0: gente. Y a luchar la está teniendo en contra, está tu misma gente.
1: 6 de la mañana, 22 minutos en la ciudad de Buenos Aires. El cielo está nublado, va a estar todo el día así. La máxima será de 13 grados. Y habla de lluvias aisladas a la noche, ¿eh? Atención con esto. Está ahora actualizado el pronóstico. Lluvias aisladas por la noche.
2: Uy, mira.
1: A ver, el sábado, no, totalmente nublado. Parece que va a molestar a la noche alguna que otra.
2: Igual hoy estamos concentrados.
1: Sí, para ensuciar mañana, ¿no? El auto, nada más.
2: Sí,
1: ¿eh?
2: Sí, sí, sí.
1: 10 grados, la actual humedad 87%.
2: Bueno, acá comenzamos el día, por supuesto que tenemos un contexto muy, muy mundialista y de mucha argentinidad para mañana, pero están pasando cosas importantes a nivel país, a pesar que hoy es un fin de semana largo y con actividad muy, muy acotada. Ayer tuvimos toda la institucionalidad de un día tan trascendente como los 200 años de la independencia aquí en la Argentina. Y ayer tuvimos Tedeum, y me parece bien que la Iglesia, aprovechando el 25 de mayo, el 9 de julio, a través de su autoridad, que es el arzobispo de Buenos Aires, el señor García Cuerva, enfrente a la política y le marque cosas que están sucediendo en la Argentina. Yo recuerdo que allá en el 25 de mayo, que pasó hace muy poco tiempo, se arengó para tratar de aflojar con la polarización y se habló de un desmembramiento social. Ayer la Iglesia fue muy dura, porque potenció el discurso, redobló la apuesta y denunció cuevas de corrupción en la política. ¿Qué hace la Iglesia? No pone fronteras. Abarca a todo el mundo. Por supuesto que si hablamos de corrupción hay que poner al kirchnerismo como bandera altísima en la Argentina por todos los casos que tiene y su líder presa por corrupción, y al gobierno actual, que se dirime, entre otros casos, con uno que se apagó tenuemente la semana pasada, pero que está en manos de la justicia, que tiene que ver con el papelonesco andar del señor Manuel Adorni. Entre otras cosas, más allá de los buenos tirones de oreja, con un García Cuerva frente a frente, cara a cara con Javier Milei, también el arzobispo habló de un espíritu que tenemos los argentinos estos días, que es un espíritu de unidad, que es un espíritu mundialista, que es un espíritu, y habló de Messi.
3: Nos unimos en un abrazo con todos, construimos un sueño colectivo y valoramos que el trabajo sea en equipo. Sigamos entonces con la camiseta puesta y con pasión hagamos realidad el mensaje que Lionel Messi publicó alguna vez en sus redes sociales. Y cito, demostramos una vez más que los argentinos, cuando luchamos juntos y unidos, somos capaces de conseguir lo que nos propongamos. El mérito de este grupo, que está por encima de todas las individualidades, es la fuerza de todos peleando por un mismo sueño, que también es el de todos los argentinos. Lo logramos. Amén.
2: Qué lindo, ¿no? Un poco lo que hablábamos estos últimos días, ¿no? Cuando el mérito de todos termina siendo un objetivo. Aquí, por supuesto, que hay un tema deportivo, que esto es fútbol, esto no es la vida, esto no es la política, pero es un modo diferente al cual estamos acostumbrados, con un líder que maneja las cosas de otro modo, sin confrontación, sin falta de respeto, sin mala educación, sin sometimiento, y vemos del otro lado del mostrador esto que plantea García Cuerva, ¿no? Caminos peligrosos, gente que aprovecha para dividirnos, para enfrentarnos, el robo permanente a la esperanza de salir juntos adelante, creyendo que hay que dividir, creyendo que hay que creer cosas que ya están probadas a través de la justicia. La justicia de los tribunales, no la justicia divina, que son hechos consumados, y seguimos peleando y seguimos dividiendo, y hasta nos hemos metido en esta locura que algunos ahora tratan de atenuar, porque si no la pasan mal en las redes, o alguno le puede decir algo, gritar o maltratar en la calle, el hecho de creer que tenemos que tener un criterio uniforme, y pensar todos lo que piensan tres o cuatro, porque supuestamente beneficia o perjudica a alguien, ¿no? Bueno, el Tedeum con la Iglesia, que denunció cuevas de corrupción en la política. Es bueno que se hable otra vez de transparencia. Es bueno la justicia social, es estupendo hablar de los jubilados, es estupendo hablar de todos los problemas que tenemos, la discapacidad, pero levantando una bandera que los políticos esconden. No hay ni siquiera la posibilidad de ficha limpia en la Argentina porque los políticos se hicieron los tontos. Y la Iglesia vuelve a levantar una bandera grave y clave en la sociedad argentina, la corrupción en la política, tema del día.

0: 6 de la mañana, 27 minutos, y con este ritmo, mueva, mueva, mueva. Le decimos felicidades a Coronel Pringles, hoy de la provincia de Buenos Aires.
1: Ay, qué lindo.
0: Dos ciudades con nombre de coronel se fundaron hoy.
1: Mira.
0: En 1882 se fundó el partido de Coronel Pringles,
1: sí,
0: uno de los 135 partidos de la provincia de Buenos Aires, y un día como hoy, también, en el año 1882, Coronel Suárez.
1: Ajá.
0: Ahí, los dos coroneles.
1: Coronel Díaz, Pringles. ¿Qué día es Coronel Díaz? ¿Usted tiene también su...
0: Desconozco.
2: Sí, la avenida.
0: Claro, la avenida.
1: Boca, sí, sí.
0: En este caso, Coronel Suárez y Coronel Pringles.
1: Exacto.
0: Felicidades a todos los que viven allá. Seguramente debe ser una fiesta en el día de hoy.
1: Sí, además hoy con este día no laborable, ¿no?
0: Sí, claro.
1: Muy poco movimiento. Leía en la costa argentina un 30% de reserva, pero dice que influyó el frío.
0: El frío y el
1: los bolsillos.
0: Frío.
1: Y el mundial, claro. ¿Viste? Porque si me voy, ¿y dónde? ¿Qué hacemos? ¿Dónde?
0: Claro, es
1: un lío, ¿no?
0: Y es medio un traslado.
1: Es medio, ¿viste? Lo comparaban
0: con cabuleros.
1: Cuando hay día de padre, día de madre, que cuesta mover también, tal vez, porque hay algo en el medio que cambia un poquito la habitualidad y la rutina. Nos vamos a Estados Unidos, está Matías Palacio con lo primero que hay que saber, modo mundial, qué cerca que estamos del partido, menos mal que es a la noche mañana, porque así tenemos el día.
3: No sé si
1: para
3: largo el sábado.
1: Y, pero se mete una siestita, tranquilo. ¿Único partido mañana que tenemos?
3: No, tenemos dos.
1: Ah, mañana dos.
3: Mañana 6 de la tarde juega Noruega e Inglaterra.
1: Ah, ese es terrible.
3: Esa es la previa de nuestro partido.
1: Sí, tiene que ganar Noruega, obviamente.
3: Y nosotros vamos a jugar sabiendo
1: el resultado.
3: ¿Quién sería nuestro posible rival?
1: Con un, y van a tener un poco más de descanso, esos desgraciados.
3: Y tres horitas más.
1: ¿No? Ojalá tengan alargue. Matías Palacios, buen día.
4: Hola, Paulo, ¿cómo te va? Muy buen día para todos.
1: Hola.
4: Aquí seguimos en Kansas con el trabajo de todos los compañeros de Radio La Red, en la previa del partido de los cuartos de final en el que el seleccionado Lionel Scaloni va a enfrentarse a Suiza. No hay indicios todavía de cambios, de modificaciones, es más, podría llegar a arriesgar de que no va a haber variantes. Si la hay, sería, y bien en potencial lo digo, Molina afuera, Montiel adentro. Pero
1: sí,
4: todavía no ha parado un equipo el entrenador argentino. De hecho, las últimas prácticas fueron muy livianas. Y recién hoy, en horas de la tarde, aquí en Kansas, ya por la noche de la Argentina, se va a realizar un entrenamiento en el que va a trabajar, va a ejercitar Scaloni con lo que va a ser el equipo titular para enfrentar al conjunto europeo. Equipo suizo,
1: sí,
4: que es difícil, que no es nada sencillo, que tiene unos muy buenos jugadores en la mitad del campo, se destaca allí en ese sector Granit Xhaka, hombre de experiencia, y que esperan recuperar a Johan Mansambi, la gran revelación, joven de 20 años, que es muy veloz y que va muy bien al espacio. Así que a tener cuidado con este enfrentamiento ante Suiza. No es un rival sencillo, va a ser verdaderamente complicado el partido que se va a disputar en la noche del sábado aquí en Kansas.
1: Bueno, volvemos en un ratito, ¿eh? Ahí estamos con Matías Palacios con lo primero que hay que saber desde los Estados Unidos.

0: Ya a las 6:31, saludamos a todos nuestros amigos de youtube.com, Radio La Red en vivo. Ahí nos ven y nos escuchan y pueden ver la camiseta hermosa que estamos regalando en el día de hoy, ¿eh? Muy bonita, en el 11-23-24-22-22, 11-23-24-22-22. Dejas nombre, últimos tres del DNI y cuál es tu cábala para el partido de mañana, Argentina con, Suiza.
1: Prohibido comer helado chocolate suizo, ¿viste?
0: No,
1: que
0: nada, nada,
1: una empresa lo sacó de circulación, ¿viste?
2: Una heladería lo sacó.
1: No, lo sacó muy bien. Bueno, efecto mundial, después lo voy a charlar un rato largo con Cande, pero explota la venta de picadas y bebidas en la previa. Son datos de supermercados y plataformas. ¿Saben cuál es el snack que más se consume?
3: ¿Cuál?
1: Increíblemente,
3: ¿salame?
1: El maní.
0: Claro. El maní.
1: Dio un salto de 96%. Por supuesto que hay dos horas donde las ventas en los negocios mueren porque no llama a nadie. Se multiplica la compra de comidas rápidas en los shoppings. 62% el incremento en las dos horas previas en los negocios que venden comida. El pico de consumo previo, antes del partido, los rubros que más crecieron fueron lácteos, panaderías y bebidas. Antes del partido, entre Argentina y Cabo Verde, las compras de bebidas y vinotecas se dispararon un 106%. Roticerías y casas de comida crecieron un 79%. Y el partido contra Egipto fue el de mayor aumento de pedidos de delivery. Desde el inicio de la Copa del Mundo saltó 115% en las cuatro horas previas al partido. ¡A la pucha!
3: Matamos la ansiedad con el hambre.
1: Sí, parece
3: con
1: que...
3: con la comida.
1: Sí.
4: Es el único que tocó en horario laboral.
1: Claro.
4: Egipto. Entonces no tenías otra forma.
1: Ese fue otro horario.
4: Va a ser imposible. No.
1: Triplicaron las ventas de picadas en estas semanas y venta de quesos, embutidos, snacks aumentaron entre 60 y 170%. Es impresionante, ¿no?
3: Sí. Las pelotas, las mini pelotas, algunas de las que estamos regalando nosotros,
1: sí,
3: están agotadas.
1: Ah, no hay más, ¿no?
3: Y
1: no.
3: La camiseta de esa prematch.
1: Sí, la tengo que conseguir.
3: Hay algunos.
1: Conseguir, puede mandarla fuera y no la conseguí
3: ni. XL y sí. S, es decir, claro, el tamaño. Bueno. Medium y L, sí, son los más vendidos.
1: Estamos liquidados, no, porque la S no nos entra.
3: Y la XL,
1: y la XL tenemos un cuerpo
3: muy
1: que
3: grande.
1: Nos queda desastroso, sí, ¿no? Así que 53% el incremento global de la facturación, un salto en volumen muy importante y además los datos muestran que el consumo en el lapso previo al encuentro del viernes pasado con Cabo Verde superó en un 30% el mejor registro que había sido la previa contra Austria. Claro. O sea, el de Cabo Verde vendió más que Austria.
3: Mira, porque fue a la noche,
1: bueno,
3: ¿no?
1: Sí. Exacto.
3: A las 7 de la tarde, ¿no?
1: Así que bueno, sábado, mañana lo que va a ser, ¿no? Qué bueno que se vende, se consume, se compra.
3: Y va a ser distinto mañana sábado a la noche porque el único partido que jugamos a la noche fue con Jordania, que ya estábamos clasificados.
4: Y era a las 11, ¿no? Además.
1: Sí, ese lo vimos relajado.
4: Más temprano.
1: Este es a las 10, ¿no?
4: Es una buena diferencia.
1: Bueno, voy con Marcelo De Leo a la de tránsito, suponemos un día tranquilo. Marcelo, buen día. Marcelo.
5: Sí, Paulo, ¿cómo estás? Al tránsito, vamos a eso, normal en la ciudad de Buenos Aires. A ver, no se notan vehículos en los accesos, ni en la Panamericana, ni en el acceso este. Una pequeña demora a la altura de Ramos Mejía en el acceso este, pero ni siquiera para tener en consideración. A ver, sí tener en cuenta algunas cosas que tienen de particular en este día en lo que tiene que ver con el tránsito. Libre estacionamiento en la capital como si fuera un día domingo. O sea, podés estacionar en aquellos lugares donde los carteles dicen no estacionar en día hábil de 7 a 21. No podés estacionar en un lugar que no podés estacionar, digo, es el uso del sentido común. Los subtes, sin embargo, comienzan a funcionar a las 6 de la mañana. ¿Qué pasa con los trenes? Recordemos que hay una serie de trenes del área metropolitana que no funcionan. El Sarmiento 11 Moreno no funciona hasta el domingo inclusive. El tren Mitre, ramal Tigre, no funciona también hasta el domingo inclusive. Esto por obras, y los ramales Suárez y Mitre van a llegar y salir solo desde Belgrano R. La línea San Martín, desde ayer está limitado entre Villa del Parque y Pilar Cabred, no llega a Retiro. Y en lo que tiene que ver con los automóviles, quedó habilitado el enlace de la Cámpora con la 25 de mayo, que estaba cerrado por obras. Así que, con calma, es un día que no hay muchos vehículos en la ciudad de Buenos Aires, pero igualmente hay que tomárselo con mucha calma.
1: Claro que sí, la seguimos.
5: Hasta luego.

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0: Son las 6:36, pasado el día de la independencia. Trump saludó a Milei por el 9 de julio y calificó a la Argentina como un socio indispensable. Y el primer ministro israelí dice, este mundial estoy hinchando por Argentina. Bueno, mira, tenemos uno más, es que bueno, ¿no? Porque tenemos dos en contra. Así que ahí lo tenemos a don Benjamín apostando por la Argentina. Veía lo de la niñera de Jessica Sirio en el Noticárcel de todos los días, en todos estos casos de corrupción o precorrupción que tenemos en la Argentina. Declaró que nunca vio el vestidor donde se habrían filmado los fajos de dólares. Lo que pasa es que la justicia todavía no puede saber ese vestidor a quién pertenece, Javier, ¿no?
1: Sí, sí, ¿dónde estaba?
0: Si la es niñera, el de Ortega, claro. Y Gasset, si es el de...
1: Exacto,
0: qué sé yo,
1: lo que dijo,
0: ¿no?
1: Es, yo nunca entré. Claro. En la habitación de ellos, como para poder decir si es el vestidor o no.
0: No, no le,
1: o
0: sea, creen, pero era una de las niñeras.
1: Bueno, entonces, pero puede ser
0: que no entre ahí.
1: Hay familias que limitan ciertos lugares de la casa a ciertas personas que ingresan, ¿no?
0: 10 palos verdes, no entra cualquiera.
1: Bueno, ahí sería una idea, claro, de por qué no entraría alguien que no es, claro, ajeno a la, exacto, casa. Que es ajeno, exacto, a la casa y, sin embargo, cuida a tu hijo o, claro, a tus hijos, ¿no?
0: Pero cayó, bueno, medio mal porque dicen, no, ¿cómo esta? Pero no, la señora, la verdad, sí. Puede, es una joven de 27 años, sí. Declaró como testigo y dijo que jamás entró ahí, o sea, ni sabe dónde está.
1: Teóricamente no, y ella declara bajo juramento porque es testigo.
0: Es testigo, sí,
1: entonces,
0: claro,
1: tiene la obligación de decir verdad.
0: Claro,
1: sigue,
0: exacto.
1: Sigue el misterio, ¿cuál será el vestidor, no?
0: ¿Cuál será
1: el vestidor y de dónde?
0: El casting carpinteros,
1: sí, exacto.
0: ¿De dónde? La cuestión que la guita estaba, ¿no?
1: La plata estaba.
0: La plata, bueno, estaba.
1: Sí, era un cajón que encerraba ciertos secretos.
0: Exactamente, ¿no? Y la señora Sirio, que no habla, más allá que ahora le abrieron el teléfono celular, y puede haber alguna novedad.

0: 6:39, 10 grados la temperatura, la humedad 87%, viento del sudeste a 6 kilómetros, el cielo está nublado, la máxima para hoy de 13 grados. Vamos a ver Mar del Plata cómo va a estar, ya que estamos pasando un fin de semana largo. 8:09 la actual, bueno, con cielo nublado, lo que pasa que hay viento de viento del sudeste a 23 kilómetros.
1: Todo, ¿viste?
0: Un frío.
1: Vas a pasear el perro y te lo tira al mar,
0: cual,
1: ¿no?
0: Y hoy tenemos la tarde noche lluvias en Mar del Plata, así que abrigarse mucho. Mañana lluvias y llovinas todo el día.
1: Dios mío.
0: Va a estar mañana allí en Mar del Plata con agüita.
1: ¿Hoy qué partido tenemos, querido?
2: Hoy tenemos a las 4 de la tarde España-Bélgica.
1: Ah, España-Bélgica.
2: Partidazo.
1: Sí, bueno, sí, sí.
2: España-Bélgica será el partido de hoy y mañana dos partidos.
1: ¿Qué partido mañana?
2: Inglaterra-Noruega, que va a ser la previa de Argentina, y a las 10, Argentina y Suiza.
1: Dios mío, todo lo que nos espera. Se disparan los precios de la reventa oficial para ver Argentina. ¿Esto es verdad que piden hasta 115 mil dólares por la entrada? Salvo Jessica Sirio, no sé si podemos comprarlo, ¿no?
2: Hay que reventar la Ziploc para comprar la entrada.
1: Ayer yo estuve manejando un poquito temas por mi familia, que como están locos, están en Nueva York, van en auto a Kansas. Digo, es un día casi, están locos de atar, pero bueno, les resolví el problemita. Había una venta de... Yo escuché, porque hablé con alguien, 1.900 categoría 1, 1.600 categoría 2, 1.300 categoría 3, pero 115 mil dólares.
0: Yo escuché 4.000 y 6.000.
1: Claro.
0: Puede ser.
2: Sí, puede ser.
1: Hay un promedio, dicen, entre 40.000 y 115 mil dólares, ¿no? Bueno, cada uno paga lo que quiere, ¿no?
3: Los palcos premium totalmente, sí tienen un costo, me habían comentado, de más de 100 mil dólares,
1: claro,
3: pero para
1: donde
3: que
1: estaba,
3: no, pero
1: donde estaba Cholo el otro día,
3: pero para que se entienda para que se entienda lo que es ese costo, claro.
1: No compra eso.
3: No, para que se entienda.
1: Esto es, cada uno con su entrada hace el negocio que quiere. Escuchaba a Jaime Bailey el otro día que dice, yo compré precio oficial, no soy futbolero, el peruano.
0: Sí.
1: Dice, pero hice un negocio porque gané mucho más con la reventa que con el último libro que publiqué. Mirá. Y muchos han hecho, ¿viste? Un lindo negocio. Bueno, atendemos, Marce, los primeros amigos.
0: Sí,
1: porque hay
0: claro,
1: la frase que dice, el que madruga...
0: Dios lo ayuda.
1: Y si se quedan durmiendo no tienen camiseta, ¿eh? Empezamos a escucharlos. A ver, buen día, buen día, buen día.
4: Hola, buenos días. Muy buena radio.
1: El primero,
4: buen programa. Mi cábala es verla con dos amigas.
1: Amigas,
4: soy Cristian de Merlo y mis últimos números son 737.
1: Muy bien, abrazo, amigo.
0: Amichis,
1: pero no da para otra cosa que ver partido. No estamos para mimo. Buen día.
5: Hola, chicos, buen día, ¿cómo andan? La cábala que tenemos en la familia es que mi viejo, que bueno, tiene 81, cumple ahora el 17, lo vamos a buscar. Cada vez que juega Argentina lo vamos a buscar y se sienta en su mismo sillón de
1: muy
5: siempre.
1: Desde
5: el Mundial de Qatar estamos así que no importa la hora, él está dispuesto, ya está esperando que lo vayamos a buscar. Bueno, mis últimos 3 de DNI son 734 y esperamos ganar algo para...
1: Bueno,
5: para
1: la camiseta, claro que sí. Buen día.
6: Buen día, chicos, ¿cómo andan? Soy Matías de Arroyo Seco.
1: Hola, Matu.
6: Camionero. La cábala es la de siempre, mirarlo en casa con un asadito y bueno, sentado siempre en la misma dos sillas, porque en una pongo las piernas. Vamos a Argentina, y bueno, que tengan un muy buen día, lo escucho siempre.
1: Gracias,
6: mis
1: amigo.
6: Mis últimos números son 107, saludos.
1: Bueno, muchas gracias a todos. Empezamos así, lo que madruga, empezamos Dios lo ayuda. Mensaje de voz al...
0: 11-23-24-22-22. ¿Cuál es tu cábala para el partido de mañana? Por supuesto, tus datos, nombre, últimos 3 del DNI. Y esta camiseta que puede ser tuya.
1: Hermosa. Me encantó la anécdota de unos chicos de una farmacia.
0: Sí.
1: Llega una señora a comprar remedios.
0: Sí.
1: Argentina perdiendo 2-0. Y viste que el trámite es largo. Ahora igual es todo fácil. Yo ayer fui a comprar los míos. No te sacan más el troquel, viste, que antes te lo pegaban y había que firmar y que la goma y que no sé. Ahora es mucho más ágil. Y dice que la señora demoró bastante. En el transcurso de la señora de la farmacia, 2-2. Le dijeron, señora, una silla acá, no se mueva. Y
0: se
1: la señora, creo que mañana ve el partido de la farmacia. Invitada especial, la señora en la farmacia. 6:43 de la mañana en la Argentina.

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2: Estamos con los temas, ¿eh? Tengo que traer a Marcela Baños, ya llegamos. Nació este sábado, ¿no? Más o menos, ¿no?
3: Marcela Godoy.
2: Marcela, la otra, ¿eh?
0: Palpitando el mundial.
2: El mundial, ¿eh? Con toda la cumbia. Bueno, datos oficiales, junio, el mejor mes en la venta de autos usados, subió casi un 9%, y una vez que terminemos el Mundial, por supuesto que vamos a estar ya en modo campaña electoral, de un lado y del otro, con las disputas del gobierno, porque no hay mucha claridad con relación al tema de las PASO, la Unión Cívica Radical y el PRO se oponen a las colectoras que propone el gobierno, los camporistas están con Cristina, candidata. Yo pensaba anoche, ¿no? Estaba con estos dos dilemas. Digo, tengo el problema que no quiero ser subcampeón si me toca. Y el otro dilema, digo, Cristina, candidata. ¿Qué podría ser? ¿Que eligen qué? ¿La celadora del penal de Seiza? O alguna guardia cárcel. La señora está inhabilitada de por vida. O sea, que pueden jugar a lo que quieran, pero no puede ser candidata a nada. Es un sueño que tienen en la cabeza, ¿no? ¿Qué sé yo? Como también tienen el sueño que salga Messi con una camiseta que diga Cristina libre, o ese tipo de cosas. Pisen la tierra, ¿eh? Hay un fallo que llegó hasta la corte, ¿eh? Hay una inhabilitación de por vida. Por favor, un poquito más de racionalidad. Pero ayer, bueno, mesa política, reunión, hoy hay descanso casi a nivel político, hoy no hay reuniones, hoy no hay nada, ¿no?
3: No, home office van a hacer.
2: Claro.
3: Sí, porque durante el fin de semana se van a ultimar detalles de una serie de iniciativas con pocas posibilidades en este momento de prosperar, pero que el gobierno quiere presentar igualmente en el Congreso.
2: En el Congreso la próxima semana. Según datos oficiales, che, mira en Chile, viste que los miramos siempre, a veces somos severos, los cargamos porque no entra a ningún mundial, pobres. En Chile, 4.085 chicos estos días fueron inscriptos con el nombre de Lionel. Qué lindo, che, me gustó esto, ¿eh? Porque, viste, Lionel es una cosa, Lionel es otra cosa. Registro de civil. En Chile, 4.085 bebés en el territorio trasandino. Qué bueno, ¿no?
3: Lionel es Messi, Leonel es Scaloni.
4: Claro.
2: Claro, exactamente. Bueno, también alcanza a otras figuras del fútbol. 972 le pusieron Kylian.
4: Ah, mira,
2: Por el francés. 2.208 le pusieron Cristiano. Bueno, está bien.
3: Está muy bien.
2: Y algunos poquitos, ¿cómo es Jamal?
4: Lamine.
2: Más lindo nombre, ¿no?
4: Y no es feo.
2: No,
4: nombre. Vive Lamine.
2: Sí, Lamine.
4: Ahora, perdón, en Chile, ¿no le ponen Arturo?
3: No.
4: Por Arturo Vidal.
2: No busque problema. Nos están homenajeando a Lionel y viene a traer este problema. Tiene razón García Cuerva. Lo único que buscan es dividir. Por favor. Qué cosa terrible, Javier, ¿no?
3: Yo estoy con Juan. Yo estoy con Juan.
2: Otro. Che, y el que me encantó fue este niño, que salió del libreto, acto del 9 de julio. Subió al escenario un jovencito, ¿cuánto tendría?
3: Cinco años.
2: Exacto, Nacho, quien interpretaba a un prócer durante una ceremonia el 9 de julio, tomó el micrófono y miren lo que dijo.
5: ¡Sí! ¡Somos independientes! ¿Quién va a construir nuestra patria y con orgullo proteger nuestra bandera? ¡Vamos, Argentina! ¡Aguante selección! ¡Aguante Messi! ¡Vamos con la cuarta!
2: ¡Qué lindo! Se subió a la tribuna y dio este mensaje a todos sus compañeros y a la escuela. Muy lindo, Nachito, qué lindo, los chicos cuando están así enchufados, Bueno, empezamos el día, tenemos la Cami para regalar, los vamos a acompañar hasta las 9, tenemos mucho modo mundial, y después traje el recuerdo, porque en Brasil, Di María convirtió un gol con Suiza, lo que nos costó Di María ese día.
4: Minuto 117.
2: 117.
4: Tres minutos de los penales.
2: Estábamos ahí en Brasil, ya estamos en alargue.
4: Claro.
2: Con estos suizos terribles. Bueno.
4: Octavo de final.
2: ¿Cómo terminó ese partido? Ganamos. ¿Lo quieren recordar?
4: A ver.
2: Con el inolvidable Osvaldo Hueve. Besos al cielo para el querido Osvaldo. Esto pasó en Brasil.
6: Palacio. Vamos Messi, hágalo. Messi tocó por afuera Di María.

que se escapó fue Di María. 13 minutos 20 y la guardia suiza parada ahí. Anda a defenderte a un

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0: No, amanece a las 8 en punto de la mañana. La temperatura ahora es de 10 grados, la humedad 87%. El cielo está nublado y la máxima será de 13 grados.
1: Bueno, señora Rosario Bigossi, buen 10 de julio, ¿cómo le va?
2: Linda mañana para todos. Hoy no está para abrigos pesados.
1: No.
2: Si querés, si te animás, si sufrís un poco el calorete y querés estar más cómodo, hasta una campera de media estación, porque mire, si no vas muy ahí tipo Robocop, sí, con una campera pesada.
1: Qué motivada está usted, ¿eh? Muy bien, muy bien.
2: Yo estoy bárbara, el viento está calmo, así que
1: el termómetro
2: promete.
1: Poca gente,
2: ¿no? Y te diría que la calle está casi toda para nosotros, ¿eh? Así que le aviso a los que tienen un día laborable hoy, que son la minoría, evidentemente, o que arrancan más tarde, que hoy es un viernes sin caos. Esta sería una jornada de poca ansiedad, ¿no?
1: Sí.
2: Siendo un día no laborable. Lástima.
1: Exacto.
2: Que mañana tenemos algo que nos quita esa chance. Dios, porque
1: carguemos las pilas,
2: estamos
1: hoy, ¿no?
2: Emocionados.
1: Sí.
2: Exactamente.
1: Y vaya
2: no sé
1: a comprar maní,
2: ¿vio?
1: Porque se agotó el maní en todos lados. Es el snack más vendido.
2: Ay,
1: por
2: sí.
1: Los partidos.
2: Por la cerveza, uno.
1: También.
2: Y segundo,
1: claro,
2: porque está buenísimo,
1: por
2: me encanta.
1: Porque es medio incómodo.
2: Y aparte me encanta.
0: No, el maní es...
1: Baja la ansiedad.
0: Claro, baja la ansiedad. Te das tic, tic, tic.
1: No parás.
2: Uno por uno. Agarramos de a uno o por puñado.
1: Exactamente.
2: Los agarramos de a uno o por puñado.
1: Lo que más se vendió,
2: bueno,
1: una cosa de loco.
2: Sí, es tan rico, tan rico. Yo diría que para bajar la ansiedad compren con cáscara, así tomamos más trabajo.
1: Claro, ese también, es rico,
0: bueno,
1: ese.
0: Eso, ¿eh?
1: Y es el natural, ¿no?
0: Sí.
2: Es el natural, viene sin sal, no está tostado, bueno,
1: sí,
2: pero
0: está
2: rico,
0: bueno eso.
2: Ese.
0: La semillita de girasol, ¿viste?
1: Sí, también.
2: Sí, pero ay, qué rico.
1: Rica, ¿no?
0: No, bueno.
1: Medio aburridona.
0: Más sana.
1: Bueno, aprovechemos la calle vacía y disfrutemos
2: sí,
1: el día.
2: Sí, no. Exactamente, yo no sé lo que les pasa a ustedes, te estuve escuchando desde temprano, no sé qué te pasa, Paulo, me tenés preocupada.
0: Uy, ay, ay.
2: Nosotros hablamos con la gente y bueno, en general la gente te remarca el paso a paso, el partido por partido.
1: Sí, yo también,
2: ¿no?
1: Pero
2: yo estoy
1: miro para adelante.
2: Yo estoy del lado de los que se ilusionan.
1: Yo también.
2: Mira para adelante y se ilusiona, pero te voy a decir algo, metételo en la cabeza.
1: Por favor.
2: Repetilo como un mantra.
1: A ver.
2: Francia, no te tenemos miedo.
1: Ahí está, vamos todos juntos. Francia, no te tenemos miedo. ¿Cuántas veces lo tengo que decir hoy? Hoy empiezo.
2: Y hoy empezaría, si por favor te lo pido, hacerlo un mantra hasta que te convenzas.
1: Sí. Y lo voy a escribir. Francia, no te tenemos miedo. Francia, no te tenemos miedo. España, vas a quedar afuera. Francia, vas a ser segundo otra vez. Tengo un mantra de locos, ¿eh? Me gustó. Bueno, señora.
2: Vamos por el viernes, ¿eh?
1: Tal vez un tatuaje. Bueno, vamos a pensar.
0: En francés.
1: Ya va a llegar.
0: France, nous avons pas peur de toi.
1: Ah, ¿cómo es? France.
0: Nous avons pas peur de toi.
1: Ah, lo que es tener una locutora con tantos idiomas.
0: ¿Qué tal, eh?
1: Apenas tuve alguna que hablaba en castellano.
3: Sí, sí.
1: Digo, impresionante.
0: Papel es...
3: A chequear.
0: No tener miedo.
1: Claro, sí. Muy bien. Pero qué nivel,
3: sí,
1: ¿no, Javi? Impresionante.
3: Y es lo que no sabíamos de ella.
1: Sí, todos los idiomas.
3: Cuatro años y la primera vez.
1: No,
3: increíble.
1: Pero tiró un porquán, ¿no?
3: Sí, un poco.
1: Algún bonjour.
0: ¿Cómo se llama? François Letessier,
1: que lo amamos, ese árbitro. Bueno, Ro, querida, te mando un beso y arrancamos, ¿eh?
2: Allá vamos.
1: Buen viernes.
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1: Lo que te las 7 de la mañana en la Argentina. Viernes, nubladito, fin de fresco. Y nosotros a esta hora para presentar los días del día.
0: Oh, mira la cara que te puso.
3: Rompé la cábala y
1: razón. ¿Cuántas horas faltan? Ese también hagámoslo.
3: Después te la digo, porque el cortisol.
1: Sí, Dios mío, ¿no?
3: Bueno, los días de día faltan. Lo voy a hacer rapidito.
1: Por favor.
3: Para seguirte la corriente, porque faltan 3 días. 13 de julio para el día del... Por eso lo digo. El electricista.
0: El electricista. Muy bien.
3: Sí, el que es tan necesario.
1: Sí, hay pocos.
5: El arquero de Cabo Verde no era uno.
3: Se te corta la luz.
1: No, queda lejos llamar a ese, pero...
3: Se te corta la luz, tenés problemas con el enchufe.
1: El Beniboni es electricista.
3: Se salta, sí.
1: Antes de ser piquetero.
3: Sí, una vez me ofreció.
1: ¿Sí?
3: Si quería algún trabajo de electricidad en una discusión que tuve. Le dije, no, porque si lo llamo, usted va a estar en un corte, no va a venir.
1: Claro.
3: Es lógico que esté en un corte.
1: Él andaba con muchos cortes.
3: Exactamente, en un corte. Así que bueno, para todos los electricistas, este es el próximo
0: 13
3: de julio, hoy es 10.
1: Sí.
3: El próximo lunes, feliz día para todos ellos.
1: Claro que sí, feliz día, 13.
3: Nos vamos al corte ahora, ¿no?
1: Exactamente.
0: A la red informativa ya.
1: Ay, pero el próximo en francés,
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8: 7:04 en la ciudad de Buenos Aires, la temperatura 10 grados, sensación térmica 9.6 grados, humedad 87%, cielo nublado.
7: Policiales.
8: Incendio en Caballito. Amplía Mauro Gundín.
9: Rosario al 100 entre Doblas y Maestro, barrio porteño de Caballito, y un incendio que se desató en el piso 2, en un departamento que da al contrafrente, por un motivo que es materia de pericia, aunque se cree que se originó por un desperfecto en una estufa eléctrica. Como consecuencia del siniestro, que no registró víctimas fatales, 9 personas fueron derivadas a los hospitales Durán, Álvarez, Pena y Rivadavia. 8 de ellos por inhalación de monóxido de carbono, mientras que un hombre de aproximadamente 60 años sufrió un paro cardíaco a partir del episodio. A su vez, otras 9 personas también fueron atendidas en el lugar a partir de la evacuación que se realizó en el edificio. En estos momentos, el incendio ya empieza a estar controlado, siguen trabajando los bomberos y el tránsito en la zona está parcialmente cortado. Mauro Gundi, la red informativa.
8: Entradera durante el partido de la selección. Torturaron a un hombre y escaparon con $10,000. Ataron a la víctima de pies y manos y lo golpearon en la cabeza y en la cara. La familia asegura que no fue al voleo. Señalan que hace poco había cobrado un juicio y los únicos que sabían eran su abogado y la parte que le pagó. Ocurrió en Ituzaingó durante el partido de Argentina y Egipto y recién trascendió en las últimas horas. El hecho ocurrió en la calle Gallo al 1500 entre Piedad y Santos Dumont, en el barrio El Pilar.
7: Copa del Mundo.
8: Tensión en París. Miles de personas salieron a las calles para celebrar el triunfo. Los festejos derivaron en disturbios y enfrentamientos con la policía. Se registraron escenas de caos con bengalas, destrozos y la intervención de las fuerzas de seguridad para intentar controlar a los grupos más violentos. Las autoridades ya habían catalogado el encuentro como de alto riesgo debido al antecedente de los incidentes registrados tras el Francia-Marruecos del Mundial de Qatar en 2022.
7: Internacionales.
8: Incendio forestal en el sur de España deja 12 muertos. Las llamas se iniciaron en medio de la ola de calor que vive España. Los habitantes de varios barrios cerca de Almería, en la zona de Andalucía, fueron evacuados y alejados en centros de emergencia.
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8: Atención automovilistas por el incendio en Rosario al 100, entre las calles Doblas y El Maestro. Hay cortes de tránsito en la zona y desvíos de los colectivos. A todo esto, hoy es un viernes no laborable y hay libre estacionamiento en la capital como si fuera un día domingo. El subte comenzó a funcionar a las 6 de la mañana. En cuanto a los trenes, hay que recordar que el tren Sarmiento 11 Moreno no funciona hasta el domingo 12 de julio. Inclusive, el tren Mitre, ramal Tigre, no funciona también hasta el domingo 12 de julio, inclusive por obras. Los ramales Suárez y Mitre llegan y salen solo desde Belgrano R. En la línea San Martín, solo funciona entre el trayecto Villa del Parque y Pilar Cabred, sin llegar a la terminal de Retiro. Quedó habilitado el enlace de la autopista Cámpora con la 25 de mayo, sentido al centro, que estaba cerrado por obras.
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10: Jornada de mucha nubosidad hoy en Buenos Aires con temperaturas entre 10 y 13 grados. El resto del fin de semana largo transitará sin demasiados cambios. En cuanto al tiempo, mañana sábado con mínima de 10 y máxima de 15, también con el cielo nublado. Y el domingo con un poco más de sol durante la tarde, mínima de 9 y máxima de 13 grados. La próxima semana comienza con descenso de temperatura y el lunes estará muy frío durante la mañana con mínimas entre 5 y 6 grados, aunque con el cielo completamente despejado. Lucas Berengua, Meteorología, Radio La Red.
8: 7 de la mañana, 8 minutos en la ciudad de Buenos Aires, la temperatura 10 grados, sensación térmica 9 grados 6, humedad 87%, cielo nublado.
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0: Martínez. Martínez, Molina.
1: Nunca muere.
2: Por mí, sacate la campera que debe estar lindo acá, pero yo tengo frío porque dormí 3 horas.
0: Dormí poco, ¿viste?
2: Sí, ah, con noche que estoy templadita.
0: ¿Qué trabajo hará esa hora, no?
2: No,
0: por ahí sereno, qué sé yo, serena.

0: termina. ¡Epa! Muy bien, un aplausote enorme. Y todas las cámaras que vamos a recontra cumplir en el día de hoy. Nos falta una.
1: ¿Cuál? ¿Qué?
0: La otra,
2: Martínez.
1: ¡Ay, tenés razón! Sí,
2: pero tenemos hasta las 9. No, eso es igual, lo que hay que cumplir.
1: Vamos, un poquito, dale.
2: Sí, ahí está. Lo pedí, lo tenés. La escalón.

0: Dios, el rey ya llegó.
1: Messi.
2: Qué bueno, Yo voy a plantear, ir a la cábala, la misma duda que la vez pasada. ¿Cuál? ¿Qué relación tiene el cantante con Senesi?
3: Porque no entiendo. Bueno, pero
4: fue, contra Jordania lo hizo y fue pobre,
5: está muy bien,
4: ¿no?
5: Está muy bien.
2: El tema es del 2023.
4: Exacto.
2: Por eso digo.
0: Dale a Fico, dale a Fico.

0: caño tiene que ser.
1: Mensaje de voz y la respuesta a esta pregunta. ¿Cuál es tu cábala para el partido de mañana? Nombre último, será el DNI, a ver.
2: Tomorrow, buen día.
3: Mis últimos números del DNI, 141. Y mi cábala es mirarlo en la habitación con la tele prendida y un poco en la habitación y un poco en el comedor.
2: Ese yo, por el claro, va y viene, como yo. Buen día.
4: Buen día, Radio La Red. Buen día, Vilouta, equipo. Mi cábala, la de siempre, sentarme en el mismo lugar. Así que, Fuerza Argentina mañana. Mis últimos números son 698. Matías, vamos Argentina.
2: Vamos, Matu. Buen día.
5: Buenos días, Pablo y todo el equipo.
2: Buen día, buen día.
5: Marcelo, de Santa Fe. Mis tres últimos números del documento, 221. Y, bueno, mi cábala, obligado por el trabajo y demás responsabilidades, siempre con gente diferente y con en lugares diferentes.
1: Mira, bueno, no sé eso si también, ¿eh?
5: Desde, ni con el mismo lugar. Gracias.
2: Chao, amigo.
1: Qué bueno que está eso.
2: Me gusta, ¿eh? Bueno, seguimos recibiendo. Mándanos tu mensaje de voz al
1: 11 23 24 22 22.
6: ¿Otros países harán lo mismo, esto de las cábalas?
1: Sí,
6: de
1: ellos, todos. Sí.
2: Lo de Bangladesh más locos que nosotros.
6: Sí, ya sé, pero digo.
2: Peor que nosotros.
6: No sé, un Brasil.
2: Sí, Brasil,
6: un,
2: sí.
6: Sí, también.
2: Sí,
6: cábalas,
2: sí.
6: Así como nosotros.
2: Tremendo. Y además, sabés que tiene un contexto muy religioso.
6: Ah, bueno, eso sí.
2: La previa de Argentina-Alemania, salimos de noche, estaba lleno de velas la playa, todo, porque viste, están con los rituales esos, viste, para tirarnos mala suerte y no sé qué historia.
6: Perdieron 7-0.
2: Sí, no, pero contra, la final los otros contra Alemania. Ellos estaban con Alemania a muerte,
6: ¿viste?
2: Sí, bueno. 7:17, datos del tiempo, señora Marcela.
1: La temperatura en la ciudad de Buenos Aires es de 10 grados, humedad 88%, viento del sudeste a 4 kilómetros. Cielo cubierto.
2: Viernes 10 de julio, agenda, Gonzalo Prado.
7: Iniciamos con una perlita del mundial, por así decirlo, y la política. Ustedes saben que el alcalde de Nueva York, McDaney, salió a llorar, digamos, como dirían los norteamericanos, whining, por el resultado de Argentina-Egipto, y en un discurso de una inauguración dijo que estaban todos de acuerdo con que Egipto lo robaron. El llanto internacional. Y sí, tuvo una respuesta antes del Tedeum, que fue de parte del jefe de gobierno, Jorge Macri, que parafraseó a Messi, escuchalo.
8: Egipto fue robado, ¿lo vio? ¿Qué piensa de ese tema?
9: Le diría a Mandani que no se meta con la selección, con los muchachos no. Y casi que cuando lo leí me dieron ganas de contestarle tipo, Messi, anda para allá, bobo.
7: Bueno, metemos una perlita mundialista en el medio de la agenda. Ahora bien, lo que sí fue ayer bastante clave, importante para la Casa Rosada, fue la situación en el Tedeum y lo que fue la posterior reunión de gabinete. Te lo voy a separar por partes. Reunión de gabinete tras Tedeum básicamente fue un encuentro con el objetivo de tener una foto, que era la primera imagen de Diego Santilli como jefe de gabinete coordinando toda esa reunión. Y lo segundo, que Milei explique lo que está trabajando en la reforma del Banco Central con Bausili, con Caputo y con también parte del equipo económico. Y ahí terminó la reunión de gabinete. Fue el objetivo ese, mandar una foto de unidad y que se expliquen los lineamientos de este proyecto particular. ¿Por qué fue tan acotada? Porque como te vengo diciendo, el gobierno está en esta idea de mostrar proactividad, mostrarse hiperactivo, mientras empieza a definir algunas cuestiones internas y, sobre todo, la negociación por la suspensión de las PASO y el regreso de las colectoras. El segundo punto tuvo que ver con el Tedeum. Pasamos al principio del programa, parte de la homilía de García Cuerva. Por primera vez el gobierno sintió que tuvo que salir a responderle a García Cuerva. En las veces anteriores se había cuidado de esto pensando en la visita del Papa León XIV a mediados de noviembre, pero esta vez consideró, sobre todo el círculo más chico del presidente, que había que dar una respuesta por el malestar, y quedó en manos de quien te vengo denominando como la vocera blue de La Libertad Avanza, que es la diputada Lilia Lemoine, que como es habitual en este tipo de cuestiones, utilizó sus redes sociales, tildó de peronista a García Cuerva, sostuvo que sus discursos son hipócritas y aburridos y que no representa los valores que a ella le enseñaron en la iglesia, pero, y me parece lo más interesante, dejó trascender que quizás García Cuerva está buscando un acuerdo electoral con Victoria Villarruel, como diciendo que no, que dice la alianza y acá
2: no buscaron a la persona de equilibrio para tratar de dar una respuesta, porque aquí me parece que quien no vea la corrupción, y que no es solo de este gobierno, ¿no? Porque vuelvo a repetir, acá todavía tiene que confirmar la justicia lo de Adorni, lo de Españolo, lo del caso Libra. Los quilleristas ya tienen todas las medallas puestas en materia de corrupción, pero quien no admita cuevas de corrupción en la política, sí, vive en otro planeta, pero no. ¿Qué tiene que ver Villarruel y todo eso?
7: Lo que, lo que sí queda claro es que por primera vez una humildad de García Cuervas molestó a la Casa Rosada y consideraron que tuvieron que dar una respuesta.
2: Yo creo que molesta a todos los políticos, porque viste, cara a cara te están diciendo, déjese de jorobar, basta de enfrentamiento, basta de corrupción, aflojen un poquito, ¿viste? Estuvieron defendiendo 114 días situaciones indefendibles de una persona que está en la previa de un juicio y que lo más probable es que lo va a perder porque no puede justificar su número.
7: Va a seguir sucediendo, ahora en un ratito te voy a contar más detalles de eso, porque también la situación Adorni volvió a estar en la reunión de gabinete. Del otro lado, en la vereda de enfrente, la situación creo que está más tensa que nunca, porque se dieron dos episodios durante el Día de la Independencia. El primero, Máximo Kirchner blanqueó esto que te vengo contando de que Cristina sea candidata a presidente.
2: ¿Pero qué es candidata? ¿De qué modo? Pues armamos una fórmula que la justicia electoral te va a decir,
7: vos no, claro,
2: porque la señora esta está inhabilitada.
7: Claro.
2: Ellos van a decir, está proscripta y no.
7: No. Lo que están buscando es eso. La frase textual es: queremos, y quiero leerla, cuando proponemos que Cristina sea candidata, no le queremos joder el destino a nadie, ni hacer una maldad, es porque entendemos que es la más capacitada. Esto dijo Máximo Kirchner en San Antonio de Areco, y para sumarle a esta lógica de buscar confrontar con Kicillof, Facundo Tignanelli, que es el jefe de bloque de la Cámpora en Diputados de la Provincia de Buenos Aires, cargó también desde San José 1111 contra el intendente de La Matanza, Fernando Espinosa, y contra Verónica Magario, la presidente del Senado, es la vicegobernadora. Sí, y acá te das cuenta cómo ya directamente la Cámpora está siendo un paso más al enfrentamiento con Kicillof, porque antes era ahí, bueno, y no con el resto.
2: A Máximo Kirchner de candidato, van a una interna y el que gana
7: pregunté pregunté cuál va a ser la respuesta, porque fueron dos acusaciones bastante claras y dirigidas, y me dijeron, vamos a internas, que se dejen de, claro, en modo mundialista, llorar. Volvamos a la Casa Rosada, hablamos de Manuel Adorni. Porque la reunión de gabinete terminó de confirmar que Karina Milei sigue con esta postura de acá nadie habla mal de Adorni, acá nadie critica a Adorni, acá todos tienen que seguir defendiendo al ex jefe de gabinete. Y tuvo un señalado, el vocero presidencial Adrián Rabier, que en sus primeros días en el cargo opinó sobre la situación del ex jefe de gabinete, y a Karina Milei no le gustó nada y se lo hizo saber. Y se lo hizo saber primero a través de trascendidos y después muy públicamente: hola, sí, ¿qué tal? No me gustó lo que dijiste. Y voy, siguen con esta lógica de Adorni se lo banca, Adorni sigue vigente, Adorni es para la Libertad Avanza y sobre todo para los hermanos Milei uno de los principales soldados en esta batalla cultural. Volvamos en una triste noticia, falleció, ayer se conoció la muerte del publicista Ramiro Agulla.
2: Qué joven, pobre.
7: Sí, que tuvo mucha participación con la política y por eso en su despedida vas a ver a dirigentes de distintos rangos, dirigentes que tienen actualidad, dirigentes que han tenido pasado. Porque me puse a revisar la cantidad de espacios con los que trabajó, sobre todo después de los 2000.
2: Sí.
7: Y la verdad que, salvo el kirchnerismo, colaboró con campañas políticas de casi todos los espectros.
2: La más fuerte fue la de la Rúa.
7: La de la Rúa, dicen que soy aburrido. También trabajó con de Narváez en la campaña de 2009, recordarás, en la Lica Alicate.
2: Exitoso, porque hay que encontrar, después no tiene nada que ver con cómo gobernó de la Rúa, cómo instalar un candidato para poder hacerle ganar una elección, ¿no?
7: Y también con la Libertad Avanza, porque el logo de la Libertad Avanza lo diseñó él.
2: Mira.
7: Me recordaban esto a raíz de su muerte, porque si vos recordás, en 2021, cuando se presenta Milei por primera vez, estaba Avanza Libertad en la provincia de Buenos Aires con Expert y la Libertad Avanza en la ciudad de Buenos Aires. Quien estuvo a cargo de todo ese craneo, esa idea, fue Ramiro Agulla. Por eso vas a ver que durante el día de hoy van a haber muchas despedidas de partes de las políticas. Y para cerrar, no te voy a liberar del cortisol. No,
2: pero mirá que ya estoy elevado con... Ayer salió el cardiólogo. Tenemos el partido de mañana. me están asustando con Francia, que en realidad ahora salí y los compañeros me dijeron, tampoco fue tan apabullante.
10: Exacto.
2: Se cagó Marruecos, ¿viste?
7: Epa.
2: Porque me tiene loco con Francia, Francia, sí, Francia, sí. Francia.
7: Muy infantil en Marruecos.
2: Después, sí. Marcela, ¿me das algún concepto en francés?
11: Bien sûr.
2: Por favor.
11: Bien sûr. Claro.
2: Así que no estoy para sobrecargarme de cortisol.
7: Bueno. Pero lamentablemente
2: la presa
7: es así.
2: De Chubut ya pasó.
7: Ya pasó la presa de Chubut, ya
2: Moine
7: pasó.
2: Hablando, Lemoyne hablando de la humilía también ya pasó.
7: Ya pasó y ahora se
2: los
7: va a reeditar.
2: Kirchner que quieren a Cristina Santa ya pasó.
7: Sí, pero tiene sus variantes. Porque el Instituto Patria decidió reeditar una iniciativa que hizo el año pasado de mandale tu carta de amor a Cristina Kirchner.
2: ¡Ay, qué bueno!
7: Sí. Durante los próximos días...
2: Ella las debe leer todas.
7: Sí, sí, sí. Durante los próximos días va a seguir potenciando esta campaña de difusión.
2: Sí, vas y llevas la cartita como
7: sí,
2: a Papá Noel.
7: Como a Papá Noel, exactamente.
2: Pero vas a San José 1111.
7: Sí. Qué lindo. ¿Querés anotar? Porque hay otros lugares, ¿eh?
2: Ah, decime.
7: Sí,
2: por ahí,
7: te digo,
2: por queda más
7: para
2: cerca.
7: Ver que te quede más cómodo.
2: Sí.
7: El 11 de julio en San José 1111, a partir de las 3 de la tarde, pero también tenés en Neuquén, en la Avenida Argentina... al 121, en Chaco, en mirá. José Hernández al 32, en Rosario, tenés en la Prida 1264.
2: Sí, la gente no manda por correo.
7: Claro. Y en Misiones, en la Avenida General Paz, al 2044. Mirá. Si querés dejarle tu cartita de amor a Cristina.
2: En Santa Cruz, ¿no? En Néstor Kirchner, intersección Néstor Kirchner, ¿no?
7: Y no, yo creo que el frío los tira un poco abajo, ¿no?
2: Además, pasaron por ahí, los conocen. Claro. ¿No? Los conocen. El señor Gonzalo Prado con la agenda del día de hoy.
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2: Cuánta gente ayer corriendo por Palermo, qué lindo, con la bandera, ¿no? Yo salí de acá, había todas mujeres con, digo, qué fanatismo por el mundial, ¿no? Pues venían de correr y le dieron a todos
13: celeste y blanca.
2: Celestes y blancas, muy bonito. Señora, buen día.
13: Buen día, ¿cómo anda? Pablo, bien, bien.
2: ¿Viene algún penal? Porque viene con remera rayas. Ah, pensé que venía de seis.
13: No, no, del penal no.
2: Por ahora no. Por ahora, uno nunca sabe.
13: De ponerle aire a las gomas del auto, de ahí
2: hay
13: vengo.
2: Que ponerle cada tanto,
13: sí,
2: ¿no?
13: Me avisó el auto que tenía cubierta baja, entonces tuve que detenerme. Logré hacerlo. Las manos un poco enchastradas, pero lo logré.
2: Sí, yo la otra vez fui y me dice el chico, ¿a cuánto le pongo? Digo, no tengo la más puta idea.
13: No, en la puerta del auto.
2: Sí.
13: De donde
2: ahí la encontró.
13: Te dice cuánto tenés que poner.
2: Exacto, pero tenía bajas.
14: Igual a nivel, ¿no? A mí me avisa el del auto al lado que tengo la rueda baja.
2: Una cosa es baja, una cosa es pinchada.
10: Igual el gomero tiene que saber.
2: Sí, pero el chico no sabía. Pobre, todavía que me lo hizo.
13: No, porque cada auto lleva una cantidad de aire diferente. Puede llevar diferencia para los delanteros que para los traseros.
2: Fui a una estación de servicio, ahora se paga el aire. Sí. Entonces tuve que comprar.
13: Que la que yo fui recién no, pero y además, pero no había nadie que me ayudara y sí tenía un sistema automático muy bueno que te guiaba,
2: te va
13: y apretabas botoncitos y salías.
2: No, acá vos pones una ficha,
10: ese
2: y tenés...
10: sistema está ya, como 20 años, todavía por la duda.
13: Ah, bueno. Yo
2: acá pones
13: no
2: una ficha y tenés un tiempo que es muy breve para hacerlo todo. Yo si lo hacía yo a la primera goma ya me explotaba la ficha, así que el chico me dijo, "Te lo hago y me sobra tiempo." Y ¿sabés qué? Ganó.
10: Depende si vas a la ruta o te quedas en la ruta.
13: Claro,
2: bueno, un título económico. Yo hoy tiré efecto mundial, me enloquecieron las cosas.
13: Exactamente, porque mira, viste que venimos contando que antes de los partidos explotan las ventas, 148% aumentan las demandas de los deliveries y demás. Ahora, durante el partido caen los pagos con QR, los pedidos, el consumo. ¿Alcanza para compensar una cosa con otra? En un ratito te lo cuento, porque 148% crece una cosa, 80% crece la otra. ¿Cómo se equilibra el consumo estos días que estamos todos al borde del infarto?
2: Imagínate mañana antes del partido te podés con el home banking a pagar el agua, las
13: eso tenés que ser un extraterrestre,
2: Un extraterrestre. Vamos al campo, 7:30,
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16: Hola Marcos, buen día.
17: Hola Paulo, muy buenos días. Mientras esperamos que el INDEC dé el número oficial de la inflación del mes de junio, el Instituto de Promoción de la Carne Vacuna, como es habitual, adelantó los datos de ese mes. Y nuevamente la carne está bastante rezagada con respecto a la inflación esperada. Apenas subió un 0,3% en relación a mayo. Es cierto que en la comparación interanual la carne acumula una suba del 44,7%, un porcentaje que sigue muy por encima de la inflación de los últimos 12 meses, aunque la brecha se va achicando. Los aumentos de junio fueron muy moderados, algunos cortes como la nalga, el pelleto, la colita de cuadril, registraron leves subas, mientras que otros prácticamente no tuvieron cambios. El informe, y esto la verdad que no es positivo, atribuye esta estabilidad a un consumo interno muy cauteloso que limita la posibilidad de trasladar mayores precios al mostrador, aún cuando la oferta de Hacienda no es abundante. Más allá de esto, la carne dejó de ser ya hace varios meses, y esto lo confirma, un motor para acelerar la inflación de la Argentina.
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0: Las 7:33, temperatura en Buenos Aires.
1: ¿Cuánto? No deben temer.
0: La temperatura, madame.
2: Ah, la temperatura, perdona.
0: Si no le hablo de francés, no me entiende.
2: Ah, perdón.
0: Madame.
2: France, nous avons pas peur de toi.
0: Ah, muy bien.
2: Bueno, y la temperatura es de 10 grados.
0: Exacto. Bueno, vamos a darle un aplauso a Juan Cruz Sirius. Vamos a decir nuestro astrólogo de cabecera porque leyó el cielo como nadie en el partido frente a Egipto. Todo pasó, terminó el partido y en el chat que tenemos acá del grupo todo el mundo, che, qué loco el astrólogo, mira cómo pegó todo, marcó esto, marcó el otro. Y en un partido de locos estábamos 2-0 y terminamos 3-2. Así que hoy vamos a leer el cielo otra vez con Juan Cruz, porque hay que respetar cábalas. Y qué nos dirá de mañana, por Dios. Bueno. Hola Juan querido, felicitaciones, un abrazo grande, ¿cómo estás?
3: ¿Qué tal, Pablo? Bueno, muchas gracias. Gracias.
0: Con la boca abierta,
3: Y la verdad que la precisión fue muy grande, ¿no? Porque no solamente el desarrollo de, como anticipamos, un partido sufrido, muy difícil, por los diferentes contactos, astrológicos del planeta Saturno, que son muchas adversidades, complicaciones y sufrimiento, pero también en la misma proporción Júpiter, que es el planeta más glorioso, diríamos, ¿no? Ya para los romanos era Zeus, y otorgando una victoria épica, ¿no? Que será recordada por décadas. Sí. Incluso en el entretiempo del partido, cuando el panorama era oscuro, diríamos, yo tuiteé, sostengo lo dicho, avanzará Argentina, porque bueno, estaba convencido de mi análisis astrológico, de diferentes cartas, de la del ciclo Scaloni, de la carta astral de la AFA, de la del debut mundialista de Argentina en 1930, de la del propio Messi, ¿no? Entonces, como hablamos ese día, en base a esos análisis, pude hacer mi predicción y también los minutos de los goles, Pablo.
0: Sí, no marcaste
3: los tres goles argentinos.
0: Acá las chicas que están más atentas habían marcado todo. Yo no me di cuenta de abrirte, faltando 10 minutos, sí, que estaba muerto de miedo. Ahora lo vamos a hacer mañana. ¿Cómo venimos para mañana, Juan Cruz? Porque esto es cábala, pero yo tenía también, viste, como ando muy temeroso últimamente con el tema del Mundial, ¿cómo viene para mañana, querido amigo? A ver.
3: Mi pronóstico es que Argentina va a ganar mañana contra Suiza.
0: ¡Un aplauso!
2: Bueno.
0: Esto es alivia, ¿eh?
2: Está bien, bueno. A ver,
4: escuchemos
3: hoy. Sí. Porque estos buenos indicios del planeta Júpiter, como te decía hace dos meses, yo dije, no puede quedarse afuera temprano Argentina, no puede sufrir un fracaso, una excepción, y dije, va a estar por lo menos entre los semifinalistas. Yo sostengo ese análisis, incluso analicé obviamente a Suiza, a su DT, que es lo poco que puedo obtener, porque las horas son muy importantes en astrología, y la única hora que puedo obtener es cuando el técnico dirigió su primer partido, que es la carta astral del ciclo, y no lo veo tan contundente. Tendría que tener una astrología sobresaliente, por supuesto, para eliminar a Argentina, y no observo eso. Sí tiene buenos indicios, pero no algo que a mí me parezca contundente. Por eso reafirmo lo que dije hace un tiempo, y mi pronóstico es triunfo argentino contra Suiza, estando en las semifinales, ¿no? Así que creo que, bueno, es una especie de un alivio, ¿no?
0: ¡Qué bueno! De esa manera. Es un alivio. Y además que estamos con, viste, yo ahora he leído todo, ¿no? Mercurio retrógrado, digo, esto no, nos debe jorobar o no, qué sé yo, pero venimos bien aspectados para mañana.
3: Sí. De hecho, yo hice una investigación astrológica de en qué signo estaba la luna en cada partido que jugó Argentina desde 1930.
0: Es muy
3: difícil, una estadística, pero bueno, da una tendencia. Sí. Fíjate que la luna va a estar en el signo de Géminis.
0: Mañana.
3: Se jugaron 8 partidos, exactamente. Argentina ganó 5, empató 1 y perdió solo 2. O sea, la tendencia es positiva, ¿no? En líneas generales. Y además, algo importante, la luna el día de mañana no tiene un contacto tenso como si lo tenía con Cabo Verde y con Egipto.
0: Menos mal.
3: La luna representa muy bien a Argentina, ¿no? Entonces eso también es otro indicio, son diferentes indicios astrológicos que me hacen pensar que Argentina va a ganar este partido. Por supuesto, esto es una interpretación.
2: Claro. Ah, bueno, el nivel sufrimiento, eso. Juan Cruz. Porque la vez pasada dijiste, va a ser...
0: Sí, y dos partidos
2: y
0: como
2: no
0: perro,
2: fue.
0: ¿No?
2: Sí.
0: Dios mío.
3: Por lo que te decía, que en diferentes cartas, ya en general para este Mundial hay una tendencia difícil y sufrida para Argentina, pero incluso en la carta del partido de Egipto, estaba todavía fuerte ese indicio de Saturno. Por lo menos en esta carta no está.
2: Estamos
3: o sea que le bueno. Restamos,
0: no malo.
3: Está, exactamente.
2: Okay.
0: Bueno, te estamos viendo ahí a través de YouTube, donde te hemos puesto Juan Cruz Sirius, que es astrólogo. ¿Cómo te sigue la gente? Porque quiero que te sigan en tu Instagram, para que sepan todo lo sí. que sabemos nosotros contigo aquí. Danos bien, por favor, tu Instagram.
3: Juan Cruz Sirius, Pablo, en Instagram, en Twitter, así directo, Juan Cruz Sirius, ahí está todo el, exactamente, está todo el material ahí publicado de los últimos ya 12 años que vengo analizando la astrología. También están los errores, por supuesto, no se borra nada, no soy infalible, pero...
2: Está bueno que lo aclares que no es evidencia, sino que es análisis de las variables astrológicas, esto es interpretar, ¿sí?
0: Exacto.
2: Claro, ahí está.
3: Exactamente. Ah.
0: Mira, te siguen, exactamente, te siguen todos, che, te sigue Pamela David, Valeria Mirabella, acá nuestra colega.
4: Claro.
0: Todos te siguen. Ahí empecé a seguirlo yo también.
4: Yo ya lo estaba
3: Pablo.
4: Siguiendo y vi
3: me
4: que ya
3: claro.
4: Él posteó los horarios en los que tenemos que estar atentos durante el partido.

0: No, situaciones no, que puede haber jugadas claves o goles. Y después 23-08, 23-16, 23-25, 23-30, 23-39 y 23-48. Y a las 0 horas si se extiende el segundo tiempo.
1: Exactamente.
0: Impresionante.
1: Bueno, caballero, la seguimos y nos hablamos. Te mandamos un abrazo grande. Y así va a estar el cielo mañana cuando a las 10 de la noche juguemos frente a Suiza. Juan Cruz, muchas gracias. Un gusto tenerte.
2: Bueno, Pablo, por favor, gracias a vos. Un abrazo para todos.
1: Otro para vos, El señor Juan Cruz Sirius es astrólogo. Impresionante el trabajo que hizo con Egipto.
3: Bien, muy bien.
0: Pero había puesto estos horarios también cuando fue el partido anterior y acertó los horarios de los tres goles.
4: Increíble, increíble. Un argentino, me da astrólogo, paz. Que hable de horarios y nosotros enfrentando a Suiza.
1: Exactamente.
4: Y Marimero, ¿no?
1: Estos que son un reloj, ¿no?
4: Exactamente.
1: Estos que son un relojito, ¿eh? Bueno, venimos bien con esta. Y sin tanto sufrimiento, por favor. Por favor.
0: Queremos dejar de
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19: Una vez me quedé ahí dormido en la playa.
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21: Mensaje de voz, La Red, buenos días.
22: Hola, buenos días, Pablo, buenos días, equipo.
21: Hola.
22: Bueno, mi nombre es Juan, mis cuatro últimos del documento son 438. Y bueno, mi cábala es, como dije el otro día, mirar con mi perrita, mis dos gatitos y mi señora sentado en el sillón. Y bueno, y haciendo mucha fuerza y sufriendo mucho, demasiado. Pero bueno, vamos que se puede.
21: Vamos, buen día.
23: Buen día, bueno, me llamo María.
21: Hola,
23: María. María 541. Mi cábala es verla sola en mi casa. Vamos.
21: Tranquila. Muy bien. Me gusta. Buen día.
24: Hola, buen día. ¿Cómo están todos ustedes? Augurio de un sábado feliz para todos. Mi cábala ve del partido solo, con la camiseta argentina, por supuesto, y la de mi equipo, Chacarita Junior. Vamos mañana por el triunfo. Mi cábala ya está dicha. Mi número final 11-23-23-389. Soy Hugo de Capital Federal. Abrazo para todos.
0: 11-23-24-22-22. Contanos cuál es tu cábala para mañana. Dejas nombre, últimos tres del DNI. Y la camiseta puede ser tuya.
1: En una horita se va, ¿eh? Se en va. Una horita se va esa camiseta.
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1: Ahí, claro que sí. Agenda deportiva en la previa de Argentina frente a Suiza. Viste que hay heladería que chocolate suizo está
2: desactivado. Por lo menos hasta que
1: en la provincia de la señora no hay chocolate suizo.
2: No se puede pedir. No. Se te ocurra.
3: Bueno, yo no quiero hacer Bilouta Nefsendix.
1: Marcela, ¿qué? Qué atrevido.
3: Bilouta Nefsendix. Bilouta 910 en francés, Marcela.
1: Ah, ¿cómo sería?
0: ¿Cómo se hace el horror?
1: El horror total.
3: Julián,
1: Bilouta
3: Nefsendix.
20: Vamos al bar.
1: ¿Cómo es, profesora? Nefsendix.
0: Déjame dudar.
3: Pero ayer ganó Francia. Le ganó 2-0 a Marruecos. Francia jugó a media máquina, le alcanzó. Nunca fue partido. Yo
1: Marruecos
3: me senté a ver un partido.
1: Miedo, sí. ¿No? Que la puesta en escena, cómo le cuesta a algunos equipos, ¿no?
3: Estaba para arriesgar un poquito más Marruecos. Se pide la Copa del Mundo con una imagen triste. Ganó 2-0. Gol de Mbappé. Penal errado de Mbappé. Igual que Messi.
1: Igual.
3: Erró un penal y por
1: metió. ¿Sabés lo que sufrí cuando lo erró en casa? Me arruinó la tarde.
3: Sí. La diferencia es que Messi terminó el partido bien. Mbappé con un golpe.
1: Con un golpe.
3: En el tobillo, nada para preocuparse.
1: Pregunta entre usted y yo.
3: Sí.
1: Nada que preocuparse porque yo lo vi con hielo, dije. Dios.
3: Yo cuando se quedó sentado dije.
20: Y después lo. Ese tobillo.
1: Después lo vi festejando con los compañeros. Claro. Yo estaba preocupadísimo por el tobillo.
3: Yo dije, cuando lo vi sentado dije, se desgarró. Y empecé a hacer cuentas. Dije, desde hoy hasta el 19 no llega.
1: 21 días, viste, pero no. No pudimos.
3: Golpe en el tobillo, se puso hielo. Francia de verdad que está muy bien. Está afilado. Sí. Así que alcanzó a Messi con 8 tantos en la tabla de goleadores. Gran partido de Bono. Este arquero que en algún momento se nos va a venir a River.
1: Sí, el marroquí.
3: Sí, el marroquí.
1: Es bueno, ¿eh?
3: Sí, que jugó muchos años en el Sevilla de España.
20: Ahora que se lo fue Armani.
3: Sí, igual está Beltrán.
20: Está Beltrán, pero necesitas otro arquero.
3: No lo necesitas.
1: Pero este vas otra vez, te cobran, ¿sabes?
20: Igual.
3: Que lo mantuvo con vida a Marruecos durante toda la Copa del Mundo.
1: Es bueno,
3: gran atajador de penales. Esto dijo Bono tras la eliminación.
25: El fútbol es así y hoy hay que aceptar la realidad que el rival fue muy superior que nosotros. Y lo que decir que tenemos que volver a trabajar y a reconstruir y desde el sentimiento que tenemos ahora.
3: Ahí está, el fútbol es así, se terminó la Copa del Mundo para Marruecos. Hoy entrenamiento de Argentina, Paulo. Ayer hubo uno en donde Scaloni no dio indicios de un equipo.
1: No paró al equipo.
3: No paró un equipo. Y la especulación empieza a ser quizá repetir formación. Lo hizo 4 veces nada más en todo su ciclo. Es poquísimo.
1: Repetir
3: de un partido a otro.
1: Ayer Gustavo contaba, ahora un rato de estar con nosotros, que hizo mucho hincapié. Porque hubo una charla de grupo, porque no podemos tener tantos errores de mitad de cancha atrás.
3: Tal cual.
1: Porque se nos ponen cara a cara con el arquero. Molina, cuando se escapa uno, ¡ping!
3: Sí, camiseteado de último.
1: O una camiseteada o una patada. Pero no, te voy acompañando hasta el fondo, tirar el centro y meter el gol. Porque hay desajustes defensivos de mitad de cancha para atrás. Estamos ahí vulnerables. Entonces, es bueno que hayan hecho eso ayer.
3: Que en el inicio de la Copa del Mundo no pasaban. Porque vos le ganaste a Argelia y a Austria sin goles sin gol.
1: Sufrir.
3: Jordania te hizo uno, Cabo Verde te hizo dos, Egipto te hizo dos.
1: No, pero además Egipto agarraba la pelota y decías, listo, pasaje al gol.
3: Es más, si quiero ser malo, Egipto te hizo 3.
1: Sí.
3: O sea que es.
1: No
3: valía.
1: 2-1 mal.
3: Por eso
1: y
3: digo.
1: Una que salva el señor Paredes, que era gol.
3: Cuando el partido estaba 2-2.
1: Exacto.
3: Por eso digo que hay cuestiones que ajustar allí en la defensa.
1: ¿Y cuál sería? ¿Qué tenemos que hacer?
3: En principio, la inclusión de Paredes le puede dar al equipo nuevamente una contención allí en la mitad de la cancha. Sale.
1: ¿Jugará Molina
3: o Montiel? Es la única duda. Molina o Montiel hoy es la única duda. y en un rato con los compañeros lo vamos a definir.
1: A ver,
3: en principio
1: dice,
3: es
1: Gustavo,
3: Dibu Martínez, Montiel, Cuti Romero, Lisandro Martínez y Tagliafico.
1: Licha me encanta, pero el otro día nos hizo algunos desajustes ahí.
3: Y el primer gol es de él.
1: Y Tagliafico.
3: Le ganan el cabezazo. Sí,
1: Tagliafico juega, me encanta.
3: Sí.
1: Que
20: y el segundo gol entraron del lado del...
1: De ahí.
3: El segundo gol... Corrieron todos desde atrás.
1: No, tremendo.
3: Todos desde atrás.
1: No los acompañemos al gol, ¿viste? Tratemos de ver. Rodrigo.
3: Mitad de la cancha. De Paul, Enzo Fernández, Paredes, McAllister, Messi y Julián.
1: Muy bien.
3: Seguiría Julián en el primer
1: equipo. Sí, sí.
3: Ayer te contaba que era inminente la designación del árbitro.
1: Sí.
3: Tenemos árbitro.
1: Tenemos árbitro.
3: Joao Pinheiro.
1: ¿De qué país?
3: De Portugal.
1: Ah, está bien. Ajá. Están caídos esos.
3: Joao Pinheiro será el árbitro del partido. 38 años tiene él. Dirigió en esta Copa del Mundo Bosnia y Suiza. Y dirigió el partido de Canadá y Sudáfrica.
1: ¿Buen árbitro?
3: Es buen árbitro.
1: O gran padre de familia, pero pésimo árbitro.
3: No, es buen árbitro. Tiene experiencia.
20: Sí.
3: Ha dirigido muchos partidos importantes de Champions. Lo expulsó alguna vez a Nicolás Otamendi.
1: Mira.
3: En un partido de la Liga de Portugal, cuando Otamendi jugaba en Benfica.
1: Bueno, pero Nico también es bravo, sí.
3: Nico
1: es
3: bravo, pero es un árbitro que está acompañado por asistentes portugueses, pero bar canadiense.
1: Ajá. Bueno, no, gente, pero gente que no tiene antecedentes, bravo, Canadá, Portugal.
3: Sí, nos llevamos bien con él.
1: Rival Suiza, es como el astrólogo Juan Cruz Sirio que nos dio un panorama. Me estoy como relajando.
3: Sí, tranquilidad.
1: Tranquilidad.
3: Hoy juega España, 4 de la tarde, previa de las 3:30, frente a Bélgica.
1: Qué lindo partido.
3: Para mí es un partidazo.
1: Qué lindo partido.
3: Dos selecciones que vienen de menor a mayor, que se cruzan hoy buscando un lugar en las semifinales.
20: Sí, vos le tenés miedo a Francia, pero ojo España, España también es brava.
1: No, pero lo veo más bravo a Francia. Vos porque sos Díaz, sos un gallego tremendo, ¿viste?
3: Yo hablo mucho con Nacho, nuestro productor, durante los partidos de fútbol. Nacho sabe mucho de fútbol, ve muy bien el fútbol, y le dije, España es una selección que te cocina de a poco.
20: Sí, claro.
3: Vos decís, España, mucho...
20: Es una paella lo que te hace.
1: Se subieron muy rápido ustedes. Ay, Francia, ay, España, típico de argentino de andar alabando cosas.
20: ¿Cómo llega Francia y España?
1: Y le ganó a Marruecos de ahí.
3: Francia,
1: bueno, y toca Paraguay
3: toca la pelota. Es un equipo que no le hacen goles a Unai Simón.
1: Por
3: es
1: ahora.
3: Arquero récord para España. Es una selección complicada. ¿Y sabes qué me gustó?
1: ¿Qué tiene que pasar? Que pase España si se juega después. Uno de los dos queda eliminado.
3: Y uno de los dos va a quedar eliminado. Para mí gana España.
1: El que gana va con Francia.
3: El que gana va con Francia y de ahí sale el primer finalista. Esto va a ser el martes.
1: El martes.
3: Martes 14. Lamine Yamal, la gran figura que tiene España, que todavía no apareció en su esplendor.
1: Y tal vez no aparezca.
3: Levantó la mano.
1: ¿Ay, qué dijo?
3: Y alabó a Messi.
1: Ah, bueno, entonces.
3: Nobles obliga a Lamine.
1: Muy bien, querido.
3: Habló.
1: Muy bien.
3: De Lionel Messi el 19 de
1: España. A ver.
4: ¿Cómo estás viendo, por ejemplo, el Mundial de Messi?
5: Increíble, o sea, yo creo que todo el mundo sabe quién es Messi, pero nadie se esperaba este nivel tan alto que está dando. Me alegro mucho por él, igual que me alegro por Neymar, aunque ya no esté, y Cristiano. Para mí ha marcado la infancia de todos los que estamos jugando ahora, y todo lo que sea bueno para ellos será bueno para mí. No sé, llego a la final que le quiero ganar.
1: Me cayó simpático.
3: Banco a la milla mal.
1: Sí.
3: La figura del Barcelona.
1: Lo quiera Messi, lo quiera Neymar.
3: Sí. Muy bien. Pero que cuando apareció...
20: También no es el ídolo de él.
3: Claro.
20: Claro, sí.
3: Claro.
20: ¿Y Messi no lo tuvo en una bañadera?
3: Claro, hay una foto histórica.
1: ¿De bebé?
3: Sí. Lamine Yamal de bebé en una producción fotográfica cuando Messi recién aparecía en Barcelona. Y están tipo en una palangana, sí, Lamine.
20: Una cosa así.
3: Y Messi sosteniéndolo.
20: O bañándolo.
1: Mira.
20: Sí,
1: sí. O sea, Yamal dice: Messi me bañó.
3: Sí.
20: Claro.
1: Mira, qué bueno.
3: Ojalá lo bañes y se enferme.
20: Ojalá lo baile.
3: Sí.
1: Podemos usar otro verbo, pero no es el
20: adecuado. No, no.
1: Por favor.
3: Este
20: menor.
3: Lamine Yamal, la figura del Barcelona, que en algún momento se lo comparó, se lo llevó a comparar con Messi.
1: Igual no, que no quiere ablandarme porque hasta acá sí. Lo de la bañadera, eso ya está.
3: Gracias, gracias por la esponja y la bañadera,
1: ¿viste?
3: Pero te quiero ganar.
1: Exacto.
3: Bueno, y Luis de la Fuente, entrenador español,
1: sí,
3: que también tuvo palabras elogiosas para con Lionel Messi, esta vez hablo de Scaloni.
1: Ah.
3: Elogió a Gustavo Alfaro, pero también al gran técnico argentino.
1: Qué lindo todo.
3: De esta manera.
6: Que es nuestro trabajo, seleccionar a los que se adaptan a una idea, se integran una idea bien, y luego, por supuesto, en el plano humano, que sean personas que sumen. Y celebro por Lío que tenga también esta idea. Yo le he dicho muchas veces que comparto muchos todos sus planteamientos. En lo futbolístico soy un admirador de él, y en lo personal le conozco y sé que es una gran persona, y celebro que sea así, porque esto derriba ciertos mitos. Y una vez a Gustavo Alfaro, con el que también me he declarado otro admirador, admira a mucha gente, a la gente buena.
7: Gustavo Alfarundi habló que hoy lo que está en boga y tiene que funcionar es el liderazgo en valores, y creo que eso tiene una potencia mucho más que cualquier otro comportamiento.
1: Qué respetados, ¿eh? La gente buena, tiene razón.
3: Aparte, habló de los valores, tanto Alfaro como de Leonel Scaloni, el técnico español. Dicho todo esto, los elogios de la milla,
1: sí, porque lo veo muy dulce, pero fuente, no es esa línea.
3: Y todo, diría Marcela, les quiero ganar a los dos.
1: Exactamente.
3: Y les quiero ganar a los dos, Paulo.
1: Todo lindo, pero...
3: Pero les quiero ganar. Hoy recordamos entonces, 4 de la tarde, con España y Bélgica.
1: Qué lindo,
3: y mañana, ¿no? 6 de la tarde... Noruega-Inglaterra.
1: A las 8 empezamos la previa.
3: La previa de Argentina. El técnico de Inglaterra, Tuchel, le dio a los jugadores vía libre para tener sexo con sus parejas.
1: Mira,
8: bueno.
3: En la previa de este partido. Dijo, ¿ustedes quieren recargar energías?
1: Un poco la fácil.
3: ¿O descargar energías?
9: Sí.
3: Y le dijo...
1: Con la fácil, porque algunos dicen, no hace falta, estamos concentrados en otra cosa.
3: Siempre con las legales igual,
1: Sí,
3: con nada... Nada turbio.
1: No, por eso, si había algo ilegal, tal vez alguno decía, es indispensable.
3: Todo todo oficial.
1: Lo oficial, ¿viste?
3: Nada blue. Todo
1: nada
3: oficial.
1: Diga el doctor Bilardo, el sexo, sí, no, sí, no. Antes.
3: Sí, abajo. Sí.
20: Bilardo siempre decía el hombre abajo.
1: El hombre, sí, qué sé yo, arriba, abajo, todo eso, cosas raras, ¿no?
3: Bien, así que mañana este partido, Noruega-Inglaterra, y desde las 20 empezar a disfrutar.
1: ¿Cómo se llama ese señor técnico?
3: Thomas Tuchel.
1: Thomas Tuchel.
20: Justo.
1: Sí. Estamos deseando que sabes
3: que vaya para el Tuchel.
1: ¿Cómo, no? ¿Sabes cómo, no?
3: Pero qué cosa.
1: Inglaterra, ¿no? No te queremos ni ver.
20: Che, viste lo que te decía ayer, que me dijiste, bueno, en Francia ya rompieron todo, hasta en Londres hubo desastre.
3: Pero los franceses
20: y marroquíes.
1: ¿Qué chupan? ¿Qué pasa?
20: No, rompen todo.
1: La violencia.
3: Siempre pasa lo mismo. En partido de Champions y en mundiales,
1: había
3: destrozan todo.
1: 20.000 fuerzas destinadas para los controles. Mirá todo lo que pasó, ¿no?
3: Sí.
1: Juan Fernández, la agenda de hoy. Recién empieza a amanecer, pero Marcelo, oscurito, ¿eh?
8: Y oscurito, ya a las 8 amanecía, entonces hace un minutito nada más que amaneció,
1: Así que ahí estamos, empezando el viernes con toda la fuerza. 8 en la Argentina, a esta hora...
8: La red informativa.
1: Muy bien.
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11: 8:02 a.m. En Buenos Aires la temperatura 10 grados, humedad 87%. En el conurbano se registran neblinas y visibilidad reducida. El cielo está nublado.
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11: Choque fatal en Córdoba. Ocurrió de forma frontal entre un auto y un minibús que transportaba nenas de un equipo de fútbol femenino. Las víctimas fatales son 2 adultos, mientras que hay 17 heridos. El accidente se produjo en la ruta 4 de Córdoba, en una zona conocida como la Curva de la Herrería, en la localidad de La Carlota. Las nenas de 9 y 12 años son de las localidades de La Boulage y Serrano y volvían de disputar un torneo desde la ciudad de Río Cuarto. Incendio en Caballito, amplía Mauro Gundín.
12: El fuego ya está controlado, el operativo de los bomberos de la ciudad ya ha terminado. El tránsito se liberó, aunque aquí continúan trabajando efectivos del cuerpo pericial de los bomberos de la ciudad para determinar qué fue lo que generó este incendio, aunque la principal hipótesis es que se trató de un desperfecto en una estufa eléctrica. Vale recordar que este incendio se dio aquí sobre la calle Rosario al 100, entre Doblas y El Maestro, en el barrio porteño de Caballito, más precisamente en el piso 2, en un departamento que da al contrafrente. A partir de todo esto, el operativo constó con la evacuación del edificio, siendo 9 de los habitantes atendidos acá en el lugar y otros 9 que fueron derivados a diferentes hospitales porteños, 8 de ellos por inhalación de monóxido de carbono, y el caso que más atención requiere es el de un hombre de aproximadamente 60 años que fue trasladado como consecuencia de un paro cardiorrespiratorio a partir de dicho incendio. Mauro Gundín, la red informativa.
10: Copa del Mundo.
11: Todos se preparan para el próximo partido de la escaloneta. Amplía Rosario Bigozzi.
13: En el día menos uno de Argentina-Suiza, los hinchas hacen planes para alentar a la selección, que en este mundial se quedó representando a nuestra América.
14: Voy a sentar con la familia y ver el partido que gane Argentina.
13: ¿Qué menú prepara?
14: ¿A qué menú vamos a preparar? Sí, no,
13: no importa la comida. ¿Ya está ilusionado o es un paso a paso esto?
14: Sí, ya está ilusionado. Vamos a salir campeón. Vamos a América.
13: En un viernes con actividad moderada, es notable como algunos colectivos de línea configuraron el cartel del número con los colores celeste y blanco. Por ejemplo, la líneas 59 y 152. Rosario Bigozzi, la red informativa.
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11: Atención automovilistas, choque en Palermo, en Bullrich y Cerviño, hacia Avenida del Libertador, hay restricciones en la zona, lo mismo que un choque en la Avenida Ramón Castillo, en la zona de Puerto Nuevo. Los accesos a la ciudad de Buenos Aires están fluidos, hay libre estacionamiento en la capital, como si fuera un día domingo, el subte funciona desde las 6 de la mañana. Reiteramos, usuarios de trenes, el Sarmiento, que cubre 11 Moreno, no funciona hasta el domingo 12 de julio inclusive, lo mismo que el tren Mitre Ramal Tigre, no funciona hasta el domingo 12 de julio inclusive, los ramales Suárez y Mitre llegarán y saldrán solo desde Belgrano R, la línea San Martín, limitada entre Villa del Parque y Pilar Cabred, sin llegar a la terminal de Retiro, todo esto por obra, y quedó habilitado el enlace de la autopista Cámpora con la 25 de mayo, sentido al centro.
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15: Continúa el alerta meteorológico naranja en la provincia de Neuquén y Mendoza. Es en sus zonas cordilleranas, por lluvia en la provincia de Neuquén y por nieve en la provincia de Mendoza. Además, hay un importante alerta amarillo, también por precipitaciones, en la meseta de la provincia de Río Negro y también en Neuquén. En Buenos Aires, mientras tanto, la máxima hoy será de 13 grados con el cielo nublado. Lucas Berengua, Meteorología, Radio La Red.
11: 8 de la mañana, 6 minutos en la ciudad de Buenos Aires, la temperatura 10 grados, humedad 87%, en el conurbano se registran neblinas y visibilidad reducida, cielo nublado.
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0: última hora de esta semanita, 8 de la mañana y 8 minutos, día no laborable, viernes 10 de julio, con estos datos del tiempo, Marce.
1: El cielo sigue cubierto, la temperatura 10 grados, humedad 88%. Recordemos que para hoy va a estar así, el solcito va a estar medio vago, la máxima de 13 grados.
0: Me tomo un minuto como todos los días. En las últimas semanas vine trayendo distintos trabajos de distintas consultoras que dicen que los argentinos ponemos en el primer lugar de nuestras preocupaciones a la corrupción. Y vaya si nos empezamos a dar cuenta lo que hace la corrupción en la Argentina para ver nuestro alrededor, ¿no? Cuántas cosas, si no nos hubiesen robado tanto o si no nos estuvieran robando tanto, podrían estar mucho mejor en la Argentina. Y la Iglesia aprovecha, yo creo que lo tendría que hacer con más presencia, no solamente los feriados, para remarcar lo que significa la corrupción en la Argentina, ¿no? El 25 de mayo se arengó para aflojar un poquito con el tema de la polarización. Se dijeron dos palabras muy potentes, ¿no? Desmembramiento social. Eso fue el 25 de mayo. Ayer el discurso eclesiástico con el arzobispo de Buenos Aires, el señor García Cuerva, se potenció. Porque ayer redoblaron la apuesta y se habló de la maldita corrupción. Y lo hizo el arzobispo frente a frente, mirándolo a los ojos, al presidente Javier Milei, no diciendo vos sos el responsable único de la corrupción en la Argentina. Pero planteó esto, que me parece muy importante, que sucedió en el día de ayer. Esto decía García Cuerva.
2: Como sociedad argentina también recorremos caminos peligrosos, no por cuestiones geográficas, sino porque no nos llevan a ningún buen lugar o nos meten en laberintos sin salida. El camino de la intolerancia, el de los enfrentamientos constantes, el de la descalificación del otro por pensar o ser distinto, el camino de la crueldad hacia los más débiles, el sendero de la discriminación por cuestiones de raza, religión o domicilio. Caminos en los que algunos aprovechan para dividirnos, para enfrentarnos, robándonos las esperanzas de salir juntos adelante, escondidos en todas las épocas, en cuevas de corrupción, haciendo que los pobres sean cada vez más pobres y ellos, escandalosamente, cada vez más ricos. Y esto no es cuestión de ser de tal o cual partido político o gobierno de turno. Es cuestión de ser o no honestos y transparentes. Ser y parecer, ahora y siempre.
0: Cuevas de corrupción en la política, cuidándose mucho en trazar los límites. Porque, por supuesto, a este gobierno le golpea el escándalo de Manuel Adorni, que no está probado en la justicia, pero que es escandaloso el cambio de vida que tuvo este funcionario y la imposibilidad de narrar y de probar lo que dijo frente al Congreso y lo que dijo en su declaración jurada. Por supuesto, abarca al kirchnerismo, que tienen medalla de oro en materia de corrupción y hoy tienen a su líder presa por corrupta, debiendo 898 mil millones de pesos solamente en el caso de Vialidad. Miren si ese dinero estuviera aplicado en obras, en rutas, en educación, en planes sociales, en jubilaciones dignas, en cuántas cosas, ¿no? La plata que se ha llevado. Me encanta que la Iglesia hable de transparencia, para ver si alguno se pone colorado. Yo sé que hoy han respondido y han dicho algún que otro disparate, pero se habla tanto en la Argentina, escucho a tanto dirigente ayer por el 9 de julio hablando de justicia social, hablando de jubilaciones, hablando de discapacidad. Todos en realidad saben lo que pasa, pero ninguno nos da un diagnóstico. Decir, che, esto el año que viene, si yo soy presidente, lo resuelvo de este modo. No, yo si soy presidente. Hay una crítica solamente hoy y siempre a los quienes son los presidentes de turno, a las políticas económicas de turno, pero nadie dice, che, yo haría esto, yo haría el otro. Porque hay eslogans y frases muy, muy bonitas, pero que no sirven absolutamente de nada. Y también habló de la tolerancia. Y me parece que en este tramo que yo le presenté, marcó todos los límites, porque esto le pega a todos los gobiernos que pasaron por la Argentina. A esto le pega a todos los que fomentan la grieta todos los santos días. A estos les pega a todos estos personajes y señoritas y señores que andan hoy por hoy dividiendo a los argentinos en medio de la euforia del Mundial porque Messi no simpatiza políticamente con lo que ellos creen que tendría que simpatizar. Y por otro lado, más allá de los hechos que están resueltos y consumados, porque aquí hay gente presa, hay gente inhabilitada, acá no hay proscriptos, tenemos que poner un ojo muy fuerte, y me parece que no solamente los políticos tienen que ponerse la vestimenta que planteó García Cuervo, sino también la justicia. Porque en las últimas horas hubo dos acontecimientos que son muy llamativos. De la mano del fiscal Eduardo Tayano y del juez Marcelo Martínez de Giorgi. El fiscal Eduardo Tayano alegó que carecía de recursos técnicos para investigar el caso Libra. Realmente increíble, ¿no? Y el juez fue más, un poquito más fuerte todavía, Martínez de Giorgi, porque eliminó a los que habían sido reconocidos como querellantes. Incluso esto lo había dicho la Cámara Federal. Según este juez, los querellantes no pueden querellar porque no pueden probar todavía que haya existido un fraude. Y para que se pruebe esto, doctor, con todo respeto, usted sabe mucho, tendría que terminar mínimamente el juicio, ¿no? Política corrupta necesita de este tipo de fallos de la justicia, que miran para otro lado, que encajonan causas, que enfrían causas, y que a veces se acuerdan después de 12, 13, 14 años, cuando los sospechados no están en el poder. La Iglesia vuelve a hablar de corrupción en la Argentina. La máxima preocupación de todos los argentinos, que comenzamos a entender, y costó bastante, que como consecuencia de la corrupción vivimos como vivimos. Nos metieron relato, nos metieron mentira, nos meten casos muy raros en la justicia que derivan para otro lado, pero estamos cansados de ver, como dijo García Cuervo, el enriquecimiento ilimitado de algunos y la pobreza casi permanente de gran parte de la Argentina, que se ha transformado en una pobreza estructural. Empezaron el 25 de mayo, ayer 9 de julio. Esperemos que no nos tengan que remarcar todo lo que está pasando en la Argentina el próximo feriado, y que como sociedad los políticos interpreten cuál es el mensaje que tiene la sociedad argentina, y que la Iglesia tenga un rol más fuerte que solamente el proclamativo, que sin duda sirve, pero creo que no alcanza. 8 y 16.
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0: 10 grados, 4 décimas la temperatura, la humedad 88%, viento del sudeste a 8 kilómetros, cielo cubierto con neblina.
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0: 8 de la mañana y 17 minutos. Hoy se va la camiseta, ¿eh?
1: Hoy se va la camiseta.
0: Vamos, chicas, ¿tienen ustedes camisetas? Sí.
1: No tengo camiseta.
2: No tenemos.
0: No la van a tener por cábala, por ahora no.
2: Ahora seguimos así como estamos.
0: Termina el mundial y ahí nos ponemos todos.
3: Y vamos a regalar una, pero por cábala no.
2: Dejá que la próxima sea con una estrella más.
0: Hablé con Juan en el pasillo. Digo, le damos una a cada una de las chicas.
3: Claro.
0: Pero no podemos por la cábala.
3: No podemos.
2: Acá la cábala se respeta más que nada.
0: No podemos por la cábala. Bueno, hablábamos del efecto mundial, porque algunas cosas, fundamentalmente las alimenticias, han disparado, ¿no?
2: Es impresionante,
0: y los bebestibles.
2: Pablo, ¿sabes cuánto aumentó la venta de picadas según una de las empresas que fabrica picadas armadas, que te las manda a tu casa, que no vamos a dar el nombre, pero que tiene una importante distribución? 500%.
1: Ah, la miércoles.
0: Ajá.
2: 500% la demanda de picadas.
0: Es más fácil comprarla hecha que ponerse.
2: Sí, por supuesto.
3: Digo, es más barata hacerla uno.
2: No sé.
3: Comprar todo y hacer.
0: Es una de hechicitos.
2: No sé, no estoy tan segura. No estoy tan segura por el desperdicio. Y porque cada queso y cada fiambre que vas a usar no es barato. Entonces, la verdad es que, dependiendo la cantidad de gente que vayas a hacer.
0: Hay gente que lo hace bárbaro. ¿Para qué ponerse uno a hacer, viste? ¿De cuánto? Le pondría
2: las casas que venden las picadas, por lo menos en mi barrio, que hay dos o tres que ya te las venden en tablitas armadas y demás, trabajan estos días de una manera impresionante.
0: Tremendo.
2: Que encargarla con mucha anticipación, pero una de estas marcas que hace delivery dice que aumentó 500% la demanda. Sobre todo se disparó en el partido contra Egipto, pero ya se había disparado también en el partido contra Cabo Verde. Todos los partidos que sean a la noche o a la tarde, después,
0: mañana, nocturno, sábado.
2: Mañana vuela todo por los aires. Mira, nosotros venimos contando que aumentó 148% el delivery entre 3 y 1 hora antes de los partidos.
0: Claro.
2: 148% el uso del delivery.
0: Mucho.
2: Ahora, los rubros que más crecieron: lácteos, panaderías. El otro día fui a la panadería. No sé, quesos. Los quesos también son lácteos.
0: Los quesos son lácteos.
2: Pablo,
3: el partido con una leche y chocolatada.
0: Yo me lo imaginaba. Javier, digo, está con un yogur griego, ¿viste?
2: Griego con cereales, como come Marce. Por favor, se me pone en serio. Quesos también son lácteos. Quesos es lácteo, Pablo. Panaderías, impresionante. El otro día fui a la panadería porque tenía gente en casa y buscaba los pancitos para los sándwiches.
0: Y había 300 antes que vos.
2: Era una locura la cantidad de gente. Y la gente llevaba sándwiches de miga.
0: Qué rico.
2: Pancitos para hacer sándwiches en su casa.
0: Bien. A mí, gracias a Dios, se
2: y había algún ansioso
0: el entusiasmo
2: que,
0: de comer.
2: Que como el partido empezaba a las 7, no sé, llevaba medias lunas para comer un poco antes, qué sé yo, de todo. Bueno, los lácteos, las panaderías y las bebidas aumentaron muy fuerte. Y un dato, en el partido, antes del partido de Cabo Verde, las bebidas y las vinotecas, atención, se dispararon 106% las compras en vinotecas y bebidas.
0: Vino porque hace frío, cerveza, ¿no?
2: Las roticerías y casas de comida tuvieron un incremento de
4: ¿no?
2: 79. ¿Cómo whisky? Picada con whisky.
4: Algunos celebran con whisky.
0: ¿Sí, vos también?
4: No me gusta.
5: Así analiza el partido.
2: La picada puede ser con cerveza o con vino. Ya whisky me parece.
0: Entra Lautaro y se lo confunde con el flaco López.
5: Sí, más o menos.
0: Por favor.
2: Las casas de comida y las roticerías incrementaron sus ventas en las dos o tres horas previas al partido un 79%.
4: La gente no quiere cocinar tanto, ¿no?
2: La gente no quiere cocinar, sacarle el tanto.
0: Pablo, el partido,
3: el martes que el partido fue a la una, yo me fui del canal y la casa de empanada que está enfrente, esta que tiene el rico gusto, había gente con el número 30, iban por el 6, por el 7, explotada.
0: Mañana hay tiempo porque es a las 10, pero
2: mañana hay tiempo, se puede comer la picada temprano.
0: No son esclavas para estar cocinando.
2: Yo no cocino. En mi casa viene la cábala, es que hacemos asado, pero no lo hago yo, lo hace algún amigo o alguien que viene a ver el partido.
0: Exactamente.
2: Y hay picada preparada.
5: La cábala le dicen ahora.
4: Muchos delivery, los motos. No son argentinos,
0: sí.
4: Viste, o
0: venezolanos.
2: Es verdad.
4: Aprovechan para hacerse los
2: malos. El otro día yo me olvidé, estaba tan nerviosa mirando el partido el martes al mediodía y se me ocurrió pedir helado. Y me criticaron los que estaban en mi casa y me dijeron, ¿cómo vas a pedir?
0: Lo va a traer.
2: El delivery es de otra nacionalidad. Bueno, lo importante
3: Salá.
2: Es que así como crecen los consumos de alimentos, bebidas, sobre todo alimentos preparados, exactamente, golosinas y todas cosas que tienen que ver con calmar nuestra ansiedad durante el partido, también obviamente caen los consumos de otras cosas que se pagan con QR o que se pagan online durante ese periodo. Hay una caída de 80% de otro tipo de consumos, pero claramente por ahora está siendo compensado y hay rubros que están siendo muy beneficiados con la ansiedad de todos nosotros por los partidos del Mundial.
0: Tendríamos que haber puesto un negocio de picadas, chicos.
2: Tendríamos que haber puesto un negocio de picadas y estaríamos facturando 500 veces más que cuando arranca, porque la verdad, mientras los partidos sigan siendo de noche, no la vimos venir. El partido contra Egipto, que fue uno de los que más generó demanda, las hamburguesas, la pizza y el helado, todo lo que es comida chatarra, sí, aumentó 115%, Pablo. 115%
0: bueno,
2: la demanda.
0: Repitan la cábala para mañana, por favor,
4: sí,
0: ¿eh?
4: Señor.
0: Por favor.
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0: Y la camiseta, gracias a Seven Sports, puede ser tuya. Buen día. Buen día, buen día. Hello.
6: Hola, buen día, Pablo. Buen día, chicos. Soy Javier.
0: Hola, Javi.
6: Mis últimos tres documentos son 671. Y mi cábala es verlo todo en mi habitación. Mis hijos, mi mujer.
0: A todos juntos.
6: Hasta el gato está mirando el partido. Así que esa es mi cábala.
0: Gracias, buen día.
7: Buen día. Mi cábala es hacer la picada para el partido de la selección.
0: Ahí está,
7: de sábado anoche. Y verlo con mi señora. Néstor de Flores, mis últimos tres números son 767.
0: Bueno.
7: Quiero la camiseta.
0: Vamos. Buenas, buenas.
8: Buen día, Pablo y equipo. Bueno, la verdad que mi cábala de verlo solo acá en el comedor. Mi familia lo ve, mis hijas, mi señora lo ven a la pieza. La verdad que esperando lo mejor para este partido. Y gana tranquilo la selección 3-1. Te mando un abrazo grande a vos y el equipo.
0: Chao, amigo.
8: Mis últimos tres DNI son 742, Matías San Martín.
0: Chao, Matu, un abrazo grande. Hoy tenemos prole, no se olviden, ¿eh?
2: Sí.
1: Ay, tenés razón.
0: La semana que viene, ojo, porque si esto sigue tan lindo, hay Brody promesa. Algo
2: Dios
0: tenemos
2: mío,
0: que
2: inventar.
0: ¡Ay, la que se viene!
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0: El señor Gustavo Yarroch en Kansas. Hola, Gus, pegadito a la selección argentina. ¿Cómo estamos? Buen día.
11: Muy bien, Pablo, ¿cómo te va? Aquí las 6:24 de la mañana, un día lluvioso tenemos en la casa de la selección argentina, un día también muy pero muy importante porque hoy será el último entrenamiento antes del partido de mañana frente a Suiza y también habrá muchos testimonios del equipo argentino. Primero, cuando sean las 20:30 de la Argentina van a hablar tres jugadores antes del arranque del último ensayo y luego a las 22:15 de la Argentina, un horario claramente inhabitual, tarde, pero aquí van a ser las 20:15 de la Argentina, conferencia de prensa, Pablo, de Lionel Scaloni antes del gran partido de mañana.
0: Te escuchaba anoche, anochecita con Marcelo en un buen momento contando que estuvieron reunidos jugadores, cuerpo técnico, planteando que andamos débiles de mitad de cancha para atrás, que cuando nos atacan, lamentablemente nos terminan convirtiendo. Me gustó que el equipo esté atento a eso, a esa situación de alarma, porque no es habitual que nos pase eso.
11: Totalmente, sí. Fue después de la práctica de ayer, una charla, un encuentro de autocrítica profunda de parte de toda la selección argentina. Todo el cuerpo técnico, todo el plantel, los 26 jugadores, obviamente todos perciben que el equipo está flojo de mitad de cancha hacia adelante, que le hizo dos goles Cabo Verde, que lo mismo ocurrió en el encuentro contra Egipto, así que saben que en este tramo decisivo del Mundial, en el que un error te puede llegar a dejar afuera, necesitan ajustar defensivamente las cosas de mitad de cancha para atrás, por eso esa charla. Bueno, ahora veremos, la verdad es algo en lo que Scaloni había machacado bastante, incluso desde la fase inicial, es un tema que el equipo viene sufriendo de alguna manera, porque me acuerdo que contra Argelia y Austria al técnico no le habían gustado algunos movimientos del equipo, claro, y sin embargo no los pudo terminar de corregir. Bueno, pero el diagnóstico lo tienen claro, ahora falta corregirlo, Paulo.
3: Hola, Gus, ¿cómo estás? Primero quiero decir algo. Ya a esta altura no me gusta mucho esto de, no, hoy Molina, hoy Montiel, hoy Molina. Me da la sensación que ya están los dos de confianza abajo.
0: Y andamos mal.
3: Andan mal los dos, es verdad. Pero uno me parece que merece tener un poco más
0: un
3: de confianza.
0: Mejor.
3: Dicho esto, me gusta que vuelva a jugar Paredes. Y me gusta Julián por Lautaro. ¿Crees que va a ser por ahí, que no va a haber tanto cambio, que no va a modificar demasiado, Gus?
11: Mirá, yo creo que no va a modificar demasiado. Ayer el técnico, en la única práctica que hubo hasta ahora en el campo de los titulares, no dio indicios del equipo. Lo que sí hizo fue trabajos en espacios reducidos, trabajos de recuperación de la pelota, de retroceso del equipo y también de definición. Yo lo que creo es que no descarto que pueda repetir la formación, no lo descarto para nada. Y si hay retoques, a mí me dijeron que serán mínimos, y cuando pienso en voz alta, porque hay jugadores que obviamente no se tocan en el equipo, cuando pienso en qué retoques podría hacer el técnico, tengo que llevar la lupa al lateral derecho, entre Molina y Montiel. Por ahora el que más ha jugado claramente por lejos es Molina, y después, para ver si se mete Nicolás González en el medio, y para ver si repite con Julián o si aparece de nuevo Lautaro, pero sí. Después no imagino retoques grandes, uno o dos a lo sumo.
3: A la US, esto de Nicolás González, que se viene hablando hace dos partidos, y por ahí se mete. Bueno, es más de este lado.
0: Pero entró siempre.
3: Sí, es verdad, y entró bien. O también es un poco de Scaloni esta gana de meterlo.
11: Es todo de Scaloni, te cuento, Juan, en la noche previa al partido con Egipto, el técnico se fue a dormir con la idea de que Nico González entraba al día siguiente en el equipo titular. De hecho, tuvo una charla con el jugador en la que le dijo que estuviera listo, que estuviera preparado, porque había muchas chances de que jugara de entrada.
3: ¿Por quién?
11: Bueno, al día siguiente, mirá, la duda es si era por McAllister o por Rodrigo De Paul, porque Enzo yo lo tenía confirmado como titular. Era por Alexis o por De Paul. Finalmente terminó confirmando a dos de los campeones del mundo en Qatar, que fueron parte siempre de su mediocampo ideal, pero Nico González es claramente el mediocampista, el que le sigue a los titulares es Nico González, lo pone en todos los partidos el técnico.
0: Sí, sí, ayer no sé también quién hizo la pregunta. Sí, la segunda línea, que no sé, deben ser Nico Paz, el Colo, los chicos...
3: Lo Celso,
0: si son muy suplentes, porque uno dice, bueno, siempre acudimos a lo mismo, el cambio del lateral, el cambio lateral derecho, el cambio lateral izquierdo, entra Nico, entra Lautaro o Julián, pero salvo contra Jordania, ni Simeone, ni el Colo, no entra ninguno. ¿Hay plena confianza o a estos chicos les falta un golpe de horno?
11: Yo creo, Pablo, que hay cinco jugadores suplentes que fueron los que siempre eligió el entrenador, y te los digo rápidamente. Nico González es uno, Paredes, que hasta el partido anterior era suplente, sí, es otro, ahora le sacó el puesto a Thiago Almada, ahí tenés dos. Juliano Lautaro, ahí tenés el tercero. Montiel, que entró casi todos los partidos por Molina, el cuarto. Y Otamendi también lo puso casi siempre por la situación física de Cuti Romero. Y después tenés a Medina, que alternó con Tagliafico. Ahí está el grupito de 15, 16 jugadores a los que el técnico echó mano siempre, salvo con Jordania, que ahí, como vos decías, les dio minutos a todos, ¿no?
4: Sí, te hago una pregunta, Gus, ¿cómo te va? A ver, obviamente la defensa y la delantera, vos necesitás tipos fuertes, y sobre todo la defensa, porque son altos también, sí, los suizos, ¿no? Pero digo, Simeone, ¿lo ves entrando en algún momento del partido mañana? Un tipo que va y viene y pone, digo, por cómo está la selección, bueno, también, ¿no?
0: Que corre el pibe este,
4: claro,
0: ¿no?
4: Por eso.
11: Mira, Javier, si yo me guío por la previa del Mundial, te hubiera dicho que Simeone jugaba seguro algún minuto de cada uno de los partidos, pero evidentemente, o en los entrenamientos, o cuando le tocó jugar en los amistosos con Honduras e Islandia, y cuando jugó contra Jordania, el técnico no lo terminó de ver a la altura de lo que esperaba. A ver, nunca hay que descartar que puedan jugar, porque si los trajo a todos acá, por algo lo valora, lo respeta. Claro. Pero yo lo que creo que sí están en una segunda línea de alternativa, me parece.
0: Bueno, Augusto, mandamos un abrazo. Entonces hoy escuchamos a Scaloni, tres jugadores que van a estar charlando. ¿A qué hora es Scaloni?
11: Cuando estén cenando ustedes, a las 22:15, cenando, tomando el café, ¿no?
0: Tardelli.
11: 22:15 de la Argentina.
0: Exacto,
11: sí,
0: exacto.
11: Hoy sí.
0: ¿Y con qué temperatura jugaremos mañana? ¿Ahí joroba el calor o no?
11: Mira, en estos momentos está lloviendo y está gris. Te digo que hoy es, creo que, el día casi más agradable en cuanto a la temperatura que hemos tenido aquí en Kansas City. Mira, para mañana se esperan alrededor de 27, 28 grados, pero lo bueno, Pablo, para el choque con los suizos, es que es a las 20 de acá el partido, con lo cual no va a estar el sol. Eso es casi, te diría que una bendición para lo que fue el Mundial en Estados Unidos, ¿no?
0: Amigo, abrazo grande, ¿eh?
11: Un abrazo grande, Pablo. Saludos para todos. Chao.
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1: Yes.
0: En minutos también estamos con Estados Unidos. Otra vez, ¿eh? Uy. Otro de nuestros compañeros. En minutos, nuestro prode. Ajá. En minutos se va la camiseta.
1: ¡Cuánta cosa! Francia, no te tenemos miedo. France, nous avons pas peur de toi.
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3: Arrancamos el show del chisme con un par de chismecitos que tiene que... ¡Uno con la tele, chicos!
4: ¿Sí?
3: Sí. Ya estamos hablando de Masterchef Celebrity.
4: Ah, sí.
3: Viste que, bueno, ya está. La conducción va a ser de Wanda Nara.
4: Esto después de Gran Hermano.
3: Sí, esto después de Gran Hermano sería para septiembre, más o menos, arrancar a grabar. Pero ya está confirmada una de las figuras y tiene que ver con la selección.
4: El fútbol.
3: El fuchibol, exactamente. Es el señor Pablo Giral.
4: Mira, Pablito, ¿va a cocinar?
3: ¿Qué tal? Relator periodista, ya sabemos. Y va a cocinar, no se anima.
4: No está mal.
3: A mí me parece que si hacen un buen casting,
4: sí,
3: yo creo que la van a romper otra vez. Porque es un formato que, si te repito, es bueno el casting.
4: Funciona.
3: Y Wanda le encontró la vuelta. Claro. Que las preguntas que le hace, obviamente está coacheada, ¿no? Creo que puede llegar a andar muy bien. Ella, viste que la quiere Daniela, Christensen, sí. la mujer de Maxi López. Bueno, ahora lo de Caterina.
4: Esa chica tan terrible.
3: Lo quiere a Mauro también.
4: ¿Lo quiere a Mauro?
3: Sí.
4: Sí, Mauro que
3: ella
4: no juega.
3: Dijo, mira, si no está con trabajo, le damos trabajo.
4: Ah, mira qué solidaria.
5: Cuánta solidaridad.
3: Qué solidaridad.
4: Exactamente.
3: Sí, va a ser una cosa de
4: así
3: locos.
4: Así que Pablo Giral va a estar cocinando.
3: Exactamente.
4: ¿Sabrá? Te ayudo, David, ¿viste? Porque la Cipolitaki no sabía ni...
3: Yo lo que veo es que está la receta. Entonces,
4: yo con la receta,
3: no, bueno,
5: Paulo, vos y yo con la receta, igual nos echan al minuto uno.
4: El otro día hice una sopa instantánea.
3: No, basta, no digas más.
4: Después tuve que abrir todo porque había un olor hospitalario en la casa, ¿viste? Esa verdura con no sé qué.
3: Bueno,
4: rico. Pero hay que leer, son un procedimiento. Puse agua caliente en agua fría. Hay que saber, ¿eh? Sí.
5: Claro. Es como la gelatina, bueno, no es fácil.
4: ¿Te acordás que me tuve
3: ¿cómo
4: que,
3: no es fácil?
4: Yo la hice y me tuve que sentarme en el sillón, quedé agotado.
6: La gelatina es agua y...
5: Sí, pero tenés que poner que el agua caliente primero, que el agua congelada después, para que momento lo pones en la heladera.
4: Calde, yo te entiendo, yo le puse frutas.
3: Vayan a hacer...
5: Es un escándalo eso.
4: Algunas flotan, otras no flotan.
3: Eso me pasó igual.
4: ¿Viste?
3: Escucha esta, hice una gelatina con frutas, me quedó aguada.
4: Claro.
3: Porque depende de la fruta, me parece.
4: Sí,
3: pues
4: kiwi
3: le puse,
4: no se puede.
3: Bueno, le puse kiwi.
4: No, y no va, querido.
5: Naranja es difícil, banana y manzana es más fácil.
3: Le puse kiwi...
4: No.
3: Pomelo.
4: No.
3: Y banana.
4: No.
6: Estoy para que vayan a Masterchef. Estoy para que vayan los
4: tres.
3: Bueno, entonces imagínate
5: este debate.
3: Vamos a la inauguración de la boutique de Victoria Beckham en Pearl Harbor.
5: Ay, pero qué topetitud.
3: Que eso nos viene bárbaro. ¿Y quién fue? Por supuesto, su amici Antonella Roccuzzo.
4: ¡Apa!
3: Look minimalista, divino, celebridades. Ella estaba con un lookcito así gris, plomo. La otra con carita de, ay, qué linda mi amiga Antonella. Invitada de lujo, de verdad, ¿eh?
4: Sí, obvio.
3: Se han hecho bastante amigas,
4: personalidad, ¿no?
3: Tiene relación ahí desde que está en el Inter Miami.
5: Qué vestidos divinos. No, largos, divinos. Lisos, nada, pero...
4: Además, Victoria, bueno, el marido es
6: David
4: uno de
6: Beckham.
4: Los socios de...
6: Claro, uno de los dueños del
4: Inter Miami.
3: Claro, tal cual. Noche alucinante puso Victoria Beckham en sus historias de Instagram. Ahí las vemos a las chicas. Muy casual, de vestido largo, con unas velas y sacándose fotos, una más linda que la otra. Bueno, me voy a despedir con una canción.
4: ¿Que te vas hoy?
3: Me despido con una canción.
5: Se va al mundial, se va al mundial.
3: Ojalá, querida. Oba. Pero me gusta, oba, porque son dos personas que nosotros escuchamos mucho. Ángela Leiva.
4: Sí,
3: con
4: gusta.
3: Luciano Pereyra, haciendo una canción, en este caso de cumbia. Perdóname, es una canción de Luciano Pereyra.
4: Perdóname,
3: papá. No, esa no es, esta es la de Camilo.
4: Esa es la de Camilo.
3: Esta es la de él.
5: ¿Cuál es esta? A ver.
3: Perdóname, escucha. Ahí vamos todos.
4: Perdóname, perdóname.

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0: Hay una feria francesa que se hace...
3: No,
0: que
3: es la francesa, de
0: Lucullus. Bueno, no importa.
3: No, igual, vamos a nada francés.
0: Vamos a ir para mufar un poco. El fin de semana en Francia. Todo esto es gratis, ¿eh?
4: ¿Ah, sí?
3: Ah,
4: sí,
3: mira.
0: Todo esto es gratis.
1: Pero y... la comida.
0: No, la comida no, obviamente.
3: El lugar está abierto, claro.
0: Y hay una que no es gratis, pero que es como un clásico Caminos y Sabores.
1: Ah, sí.
3: Caminos y Sabores es espectacular.
0: No, espectacular, que empieza hoy en La Rural.
4: Ah, qué bueno.
0: Bueno, chicos, ya que nos agarra la ansiedad
3: y el frío.
4: Estamos 5 kilos arriba.
0: Sí, 5 arriba.
3: Cuando lo descuidemos el Mundial nos dejó 10 kilos más gordos. No, no, no.
1: El partido después lo bajás todo, porque la verdad es la locura que vivimos.
4: Agarramos otro Egipto. El show del chisme.
5: Gritar campeón Argentina para todos los pibes de Malvinas.
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4: Más duras que la realidad. Nos vamos a Kansas, a Estados Unidos. Está el señor Hugo Balazone. Para ver qué hacemos mañana. Me gustó lo que planteó Gustavo, que hubo una reunión muy seria, ajustar detalles defensivamente, estamos muy vulnerables y hay que trabajar eso en el poco tiempo que hay. Hugo, ¿cómo estás, amigo? Buen día.
7: Pablo, ¿cómo va? Buen día. Aquí en Kansas City, lloviendo. Primera vez que en 40 días que estoy, más de 40 días que estoy aquí en Estados Unidos, que porque estamos en pleno verano, que estamos en una ciudad donde llueve, amanece con una llovizna importante. Kansas City es una ciudad con un ritmo de pueblo muy, muy pintoresca, pero muy apacible. Allí donde la Argentina se concentró en la previa de este Mundial y donde la Argentina ha vuelto para jugar mañana, por supuesto, uno de los cuartos de final frente a Suiza. Con una Francia que ayer mete miedo cuando acelera, como lo tomó del cuello, no lo dejó respirar a Marruecos, y en verdad es un equipo que plantea un montón de interrogantes. Lo hacíamos en Fútbol 910, ¿cómo habría que jugarle a Francia?
4: ¿Cómo le jugamos?
7: Es el gran interrogante que el Mundial tiene, ¿viste?
4: Sí,
7: a mí... un central más.
4: Sí. Ah, podríamos con eso también plantearlo. Igual lo de Marruecos fue muy tenue, Hugo. Le puso muy poco, ¿no?
7: Sí, yo creo que se vio pichonado, pero también se vio abrumado por la presión de ellos.
4: Claro.
7: Porque lo que ha logrado Deschamps, que es un gran mérito, es comprometer a los cuatro delanteros. Francia juega taxativamente con cuatro atacantes, a tener tareas defensivas y de presión, porque ellos van a presionar sobre la salida. Ayer lo hicieron tambalear a Hakimi, incluso en la previa del penal que marcó Facundo Tello, el árbitro argentino, penal que falla Mbappé. Mirá lo que es Mbappé, como el destino de Messi. Empiezan fallando un penal y después hace un golazo. Mbappé tiene, Paulo, 20 goles en 20 partidos en Copas del Mundo. Es un promedio de un gol por partido. Es una locura.
4: Mucho.
7: Es un jugador que alcanza mejor dimensión en los mundiales que en los clubes donde juega.
8: Hugo, ¿cómo estás? Vos sabés que analizando un poco estos rivales que están quedando, yo creo que tanto España como Bélgica, Noruega e Inglaterra han sido selecciones que fueron de menor a mayor. Inglaterra y España, por sobre todas las cosas, que han empezado tímida, pero que hoy están jugando cada vez mejor y que tienen a sus figuras, si bien Lamine Yamal todavía no ha aparecido, pero Harry Kane, Haaland y un Lamine Yamal que de a poquito está creciendo, pueden ser rivales para preocupar.
7: Y bueno, España tiene el mérito que no le hacen goles también,
4: ¿no?
7: No
4: le hacen,
7: por ahí esperamos... Claro. Esperábamos otra cosa en cuanto al ritmo de juego. A veces es muy paciente con la tenencia, ese fútbol tan identificado de ellos desde el Barcelona de Guardiola para acá. Con un Yamal, es cierto que todavía falta la cita en el Mundial de los Dioses del Fútbol. Yamal vino acá como para consagrarse y todavía es un aspirante. El que se consagra es Mbappé, el que se consagra a los 39 es Messi, sorprendiendo al mundo y generando que los españoles no puedan creer ver a este Messi de 39. Pero bueno, volviendo a la selección argentina, Pablo, yo no veo grandes retoques o grandes cambios para el partido de mañana. Tal vez si hay un cambio para hacer sería el del lateral derecho, pero tampoco hay demasiadas garantías de que quien juegue lo haga mejor que el que salga. Y creo que el mediocampo, con la presencia de Paredes, ha alcanzado otra dimensión, otra compostura. Y para mí Julián va a arrancar, y Lautaro va a estar en el segundo tiempo, como ocurrió en el último partido frente a Egipto.
4: Sin duda, me gusta eso, me gusta eso. Bueno, Hugo, querido, de haber estado trabajando juntos como en otros tiempos, ya te hubiese afanado esta en el Mundial de los Dioses del Fútbol. Me encantó esa frase, ¿eh?
7: Sí. Para mí es el Mundial de los Dioses del Fútbol. Mirá, Pablo, desde México 86, porque sí, la película Héroes de México no solo fue por Maradona, fue por los héroes del fútbol, claro, porque allí jugó Platini y brilló, allí estuvo Zico y brilló, Rummenigge, había Lineker, había enormes figuras del fútbol y todos en su alto nivel. Hace 40 años que un Mundial no tiene tantas figuras en tan alto nivel como este.
4: Impresionante, impresionante. Abrazo grande, lo mejor. Te escuchamos como cada noche en Fútbol 910.
1: Y hoy va a tener la conferencia.
4: Hoy la conferencia.
1: Hoy le cae la conferencia.
4: A vos,
1: no,
4: te
1: Huito,
4: cae a vos, ¿eh?
1: ¿No es cierto, Hugo?
7: Exactamente. Sí, 20:45 empieza a hablar. Así que bueno, vamos a tener, por supuesto, capaz que comienzo el programa con parte de la conferencia del técnico argentino, ¿es cierto?
4: Abrazo grande, Hugo, querido.
7: Abrazo, que siga bien.
4: Chau, chau. Hugo Balazón, el conductor de Fútbol 910 y uno de los comentaristas de nuestra casa. Qué poquito que falta para entregar la camiseta. En segunditos nada más, ¿eh? Se nos viene.
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22: Ya conocemos al ganador o la ganadora de la camiseta. Prode de Vilouta 910, Javier Díaz dice...
23: 2-1, gana Argentina.
22: Goles.
23: Goles, en este caso de Julián y Messi.
22: Señor Gonzalo Prado.
24: 1-0, gol de Messi.
22: 1-0, gol de Messi. Señora Candelaria.
25: 2-1, un gol de Messi y uno de Lautaro.
22: Ah, 2-1.
26: 2-1.
22: Sí, señora
26: Messi
22: Marcela.
26: Messi y, espera, Messi, Lautaro.
22: Lautaro. Sí. Señor... no, Messi, Marcela Godoy.
26: Ay... 1-0.
22: Messi. Messi 1-0. Messi 1-0. Señor Juancito.
27: 1-0, Alexis McAllister.
26: La tiene con McAllister.
22: La tiene con Alexis.
25: Él quiere que McAllister haga un gol. Está
22: 1-0, Julián.
23: 1-0, Julián.
22: 1-0, Julián. Julián, vamos que te estamos esperando.
26: Ay, dale, Julián, levantate.
22: Atención.
26: Bueno.
22: Gracias a Seven Sport, el ganador o la ganadora de la camiseta que la retira a partir de este momento en Gorriti
26: 5554.
22: 24x7, todo abierto aquí. El ganador o la ganadora es...
28: Buen día, buen día. Mi nombre es Juan Bruno.
0: Estoy laburando desde temprano, estoy escuchando la radio. Mi cábala es mirar los partidos en todas casas diferentes. En este mundial estoy con un problemita porque es un partido más y ya no tengo dónde ir. El final de mi DNI es 293.
1: Muy bien.
22: 293.
26: Muy bien.
22: Vamos, Brunito.
26: A una casa diferente y con la remera.
22: Exacto. Y la cami que es tuya, ¿eh? La cami que es tuya.
1: Muy bien.
22: Bueno, volvemos el lunes, pero sí, necesito la cábala del final, señor. Por favor.
25: Por favor.
1: Vamos, Pancho.
22: Atención.
26: Argentina. Gracias, Sasha Pacini.
22: Gracias, Sasha.

chegou! Messi, Messi, Messi, Messi, Messi, Messi, Messi, Messi, Messi, Messi. ¡Hasta el lunes! Los queremos, que ganemos mañana. Y el lunes volvemos con toda la euforia a las 6. Buen fin de, disfruten. ¡Y vamos, Argentina!

0: fútbol. Señor Juan Carlos Paz, Mantotti querido, buen día.
1: Vecino querido, ¿cómo le va? ¿Cómo anda?
0: Feliz viernes, ¿todo bien?
1: Bien, bárbaro. Acabo de vivir algo muy lindo. Me acaba de pasar algo muy lindo en Kansas, en la ciudad de las tormentas.
0: Ay, qué suerte que ya estamos ahí, estoy tranquilo.
1: De los tornados. Hoy me levanté con lluvia, una lluvia fuerte. Ayer mi productor de televisión divino, ¿viste? Me estaba por subir al avión, o sea, terminé el programa de tele, me iba al aeropuerto y me dice, suerte con los tornados,
2: Ah, lindo, está bien.
3: A un genio.
1: Un divino.
2: Buen amigo.
1: Y sabés lo que se movió, ¿no?
0: ¿Sí?
1: Sabés lo que se movió ese vecino.
2: Bueno, turbulencia.
1: Dicho esto, varias. Hoy, no estamos en el mismo hotel con el amigo Cantenis.
0: Ah, ¿no?
1: Y Faca Marino.
0: Separados.
1: Entonces, me manda el Uber, 6:30, 7:20, me subo y un señor muy muy divino de color me dice, ¿dónde sos de Argentina? Oh, Maradona. Yo me di cuenta que no era americano, por la pronunciación, ¿viste?
0: Mm-hmm.
1: Entonces le digo, ¿de dónde sos? De Etiopía.
0: Ah, mira.
1: De Etiopía. Pucha. De Etiopía. Bueno, hoy tuvimos una charla muy linda, me dice, hace 35 años que vivo acá, me puse a buscar cosas de la historia de Etiopía, ¿viste? De los Gentili, que nunca fue colonizado, que tienen 13 meses en vez de 12 en su calendario. Bueno, y cuando me bajo, se pone a cantar, ¡Argentina!
0: ¡Ah, muy
1: Argentina.
0: Bien!
1: Digo, ¿viste? Para no quedar con los envidiosos,
0: sí,
1: colombianos, mexicanos. Yo aprendí en mi vida, Paulo, que hay que rodearse de la gente que te quiere bien. Sí. No el envidioso que te está deseando el mal.
0: No, por supuesto. No,
1: en los laburos, con los amigos. Bueno, esto es lo mismo.
0: Exacto.
1: Disfrutemos, como digo siempre, disfrutemos que Etiopía ama a Maradona y a Messi.
0: Obvio.
1: Yo le digo, ¿viste? Y me dice, me encantan los dos, pero yo me quedo con Diego por mi edad. Me dijo el amigo.
0: Lo disfrutó.
2: El etíope.
1: Entonces no es verdad eso que no nos quieren en ningún lado. Hay lugares que sí nos quieren.
0: Exacto.
1: Disfrutemos Disfrutemos los que sí nos quieren,
0: sí,
1: ¿no? Estar volviendo locos por los que no nos quieren, que también son un montón.
0: Veía el otro día, bueno, los de Bangladesh, viste, que nos aman, están más locos que nosotros. Hasta en Haití estaban viendo el partido, viste, que tienen condiciones dramáticas.
1: Sí, una locura.
0: Del terremoto quedaron muy mal y estaban con camiseta argentina. Y dije, che, pero esta locura, mucho ha generado Messi, ¿no?
3: Sí, Paulo, igual yo creo,
0: Diego, ¿no?
3: El mundo del fútbol ha tenido un respeto y tiene un respeto. Te lo puse durante toda la semana. Hoy Lamine Yamal, lo decía Totti ayer, los futbolistas históricos de todos los países,
0: es que Messi es muy
3: el técnico español.
0: ¿Viste? No es buscador de peleas, de conflictos. Igual, no todo el mundo. Nosotros nos admiramos, estamos diciendo qué bueno este, qué bueno el otro. Uno sale a competir, ¿no? Pero la verdad es que nos respetan, ¿eh? Algunos acá están todos en contra,
1: ejemplo,
0: pero bueno, tres o cuatro locos desquiciados.
1: Es verdad lo que decís, porque, por ejemplo, Mbappé es un fenómeno. Pero, viste, yo no quiero hablar mucho de Mbappé, porque si vos elogiás a Mbappé, te dice, vos querés que gane France. No, pero ¿cómo decís vos? No vamos a dejar de renunciar. El tipo abre todos los partidos.
0: Ah, sí.
1: Abrió el partido con Suecia, abrió de penal el partido con Paraguay, abrió con un golazo el partido ayer. Es un monstruo también Mbappé.
0: Muy joven. Mira,
1: otra cosa que me pasó viniendo de mi hotel al hotel de la radio. Vamos por la autopista en Kansas y de repente veo un estadio muy lindo, nuevo, muy moderno, a mi derecha, y le veo arco de fútbol, ¿viste? Pero no es el que juega Argentina mañana. Entonces le digo a mi amigo de Etiopía, che, y esto, me dice, es el estadio para las chicas.
0: Para el soccer femenino. Mira,
2: soccer femenino.
1: Mira vos la pelota que le hace un estadio nuevo. Escuchá, acá anda, techado.
0: Sí. Mira.
1: La tía es techado. Sin cabeceras. Los arcos había solo, no sé, cuatro, una fila de cuatro o cinco plateas. Pero es como que yo te dije, pensá un estadio como el de Platense.
2: Sí.
1: Más o menos, por la capacidad, pero moderno, techado.
2: Con techo.
0: Mira, bueno,
2: qué loco.
1: Se lo hicieron para el fútbol femenino
0: techo,
1: en
0: claro.
1: Kansas.
0: Mirá. Sí, sí.
2: Mira.
1: Impresionante.
2: ¿Cómo
1: no
2: te llevas?
1: Qué lindo estadio.
2: ¿Cómo te llevas con la lluvia?
1: No, me llevo bien.
2: ¿Te llevas bien con la lluvia?
1: No,
2: porque llovía mucho hoy cuando viajaste.
0: No, y además baja para mañana el partido, ¿viste?
1: Nada me para, Canda. No me para el sol, no me para la lluvia, no me para el tornado. ¿Por qué? ¿Qué buscas?
2: No, no, porque vi que llovía mucho en Kansas. Sí. Llovía torrencialmente y por ahí te agarró en el traslado ahora de hotel a hotel.
0: Gustavo dijo que baja la temperatura para mañana.
2: ¿Viste? Sí, sí, sí, vi que llovía torrencialmente, por eso te preguntaba.
1: Bueno, eso nos viene bien. No, no, nada más Marino me dijo, che, mira, está muy fuerte el aire en el lobby donde hacemos el programa, así que me traje la camperita. Bien. Pero para mañana, si no hace tanto calor, mejor.
0: No, y además,
1: son
0: claro.
1: Las preocupaciones
0: son 8 de la noche de allá. Ya el sol apaga. Así que bueno, vamos a un gran partido. Veremos qué muestra hoy España, ¿no?
1: Sí, sí, recién lo he escuchado de La Fuente. De La Fuente es un Scaloni más grande. Sí.
3: Coincido,
0: sí,
3: ¿verdad?
0: Sí.
3: Sí.
1: Viste, elogia a todo el mundo. Recién lo escuchaba elogiar al Faro, elogiar a Scaloni. La verdad que me cae bien.
0: Sí, dijo a la buena gente,
1: técnico,
0: ¿viste?
1: Español.
3: Habló de los valores.
0: Sí, sí, destaco a la buena
1: tal
0: gente.
1: Tal cual. Tal cual. Y dice, el liderazgo de Alfaro funciona. Después, sí. A vos te podrá gustar otro que también funcione. Pero, ¿qué le vamos a decir? El liderazgo de Alfaro funciona.
0: Funciona, obvio.
1: Entonces,
0: obvio.
1: A ver, los resultados se le dan y por algo le llueve el laburo a Alfaro, ¿no? Pobres, hay técnicos que les gusta un montón ese trabajo.
0: Sí,
1: y
0: sí,
1: Alfaro
0: sí.
1: Le llueve el trabajo, si no es Paraguay... Es Ecuador, si no es Boca, si no es Huracán, si no es, no sé...
0: Siempre trabaja.
1: Donde lo busquen, el tipo
0: sí,
1: va.
0: Sí, anduvo
1: y por todo. A mí no me gustó Paraguay en este Mundial, pero bueno, jugó 5 partidos.
0: Sí, sí, sí, pasó. Sí, me gustó lo que contó Gustavo Yarroch, que estuvo el plantel reunido con Scaloni, y plantearon el tema de... no podemos tener tantas fisuras de mitad de cancha para atrás, porque nos llegan demasiado, ¿viste? Y eso es verdad. A este equipo no le pasaba a la selección, ¿no? De estar vulnerable, porque hoy está bien que estamos todos buscando el gol, pero por momentos sufrimos como locos, ¿no?
1: Sí, también el rival juega, ¿no? También el rival juega. Mira, yo le acabo de pedir un informe a Pellenberg. Voy a comparar ahora en un ratito, después del pase, estos... Porque me parece que estamos viendo un momento histórico del fútbol, Paulo.
0: Sí.
1: Le pedí los datos de los últimos dos mundiales de Qatar y Estados Unidos de Messi y Mbappé. Yo creo que va a ser difícil encontrar dos tipos que en dos mundiales seguidos metan 15 goles cada uno. Una cosa así.
0: Sí, muy difícil.
1: La verdad que son dos monstruos.
0: Sí, sí, sí.
1: Ni hablar si se llegan a medir en la final otra vez. Y siendo lo que vos me preguntabas, bueno, sí puede ser. Puede ser. A ver, nos metió 2 goles Cabo Verde, 2 goles Egipto y 1 gol nos hizo Jordania. Tenemos 5 goles en contra.
0: 5 en contra y nos llegaron con mucha facilidad, ¿viste?
1: Sí. Pero bueno, espera, repasemos Qatar. A ver, nos metió 2 Arabia.
0: Sí.
1: 0 México, 0 Polonia, 1 Australia, ya tenés 3.
0: 3.
1: Nos metió 2 Holanda, ya tenés 5. Nos metió 3 Francia, ya tenés 8.
0: Sí. Sí, y las que salvó el Dibu.
1: Está bien que acá faltarían 3 partidos.
0: Claro, claro.
1: Y ya tenemos 5 contra.
0: Sí, pero...
1: Bueno, yo qué sé, estás en un Mundial, ¿viste?
0: Estamos en un Mundial, pero el tema, también ayer planteaban, no acompañemos al jugador, por ejemplo, Molina, lo fue acompañando, un foul en la mitad de la cancha, viejo, parémoslo acá.
2: Una buena patada.
0: Frenémoslo, pero como que estamos vulnerables porque nos llegan mucho, ¿viste? Y empezamos a temblar cuando eso no nos pasaba, ¿no?
1: Pero, a ver, no sé si nos llegaron tanto. El otro día nos llegaron 3 veces y nos metieron 3 goles.
0: Sí,
3: no sé si no es peor, Toti, ¿eh? No sé si yo prefiero que me lleguen 10 veces y me hagan 2 goles y no que me lleguen 2 y me hagan 2, que me lleguen 3 y me hagan 3.
1: Contra Cabo Verde. Estamos sufriendo cada vez que nos llegan nos meten un gol.
3: Claro.
1: Contra Cabo Verde. Yo no... Bueno, sí, hubo 2 atajadas del Dibu. Una
0: sacó,
1: abajo,
0: claro, y la que sacó por la arriba, esa tremenda, que era el tercero de ellos,
1: el
0: ¿no?
1: Tiro libre. Pero fíjate, metió 2 goles y nos llevan 2 veces más.
3: Sí. Ah, lo bueno 4 es que veces. El Dibu es consciente de esto, ¿eh? Porque el Dibu dijo, todavía no apareció ese partido en donde yo salvé al equipo.
0: Es que lo ponen a quemarropa, ¿viste?
3: Además, él dijo, en Qatar me hicieron 8 goles.
1: El tiro libre de Cabo Verde fue importante.
0: Sí.
2: Pero es verdad lo que dice Juan, todavía no hay una de esas salvadas... De arquero de equipo grande.
3: ¿Sí?
2: Digo, no,
3: el arquero del campeón,
2: el arquero del campeón del mundo no va a tener 20 pelotas para atajar.
0: No, tiene la final con Qatar, que nos salvó 3, del 4 a 3.
2: Tiene 2, 3 por partido, más o menos, ¿no? Y eso es la que tiene
1: yo
2: que salvar.
1: Yo la verdad que pensé que el gol anulado Dibu la tapaba. ¿Viste cuando el tipo se tira así el mano a mano?
0: Sí, sí.
1: Realmente es un fenómeno que te tapa todo.
2: Sí, a veces yo un poquito
1: pero bueno,
2: tarde.
1: No pude ver. Yo, el otro día lo que... Puede ser. Lo que a mí me deja tranquilo es que el otro día vi un Cuti Romero en modo caudillo
0: firme
1: en modo caudillo El tipo, después del gol de Egipto, se puso la defensa al hombro.
0: Sí,
1: porque
0: sí.
1: Licha Martínez no tuvo un buen partido otro día.
0: No.
1: Sacó todo. Defendió todo y además los goles de cabeza. Licha Martínez está haciendo un buen mundial. Tagliafico entró muy bien.
0: Sí.
1: Paredes entró muy bien. Ayer lo hablaba con el turco Usain. Vemos un equipo un poco más equilibrado. Obviamente hay que evitar que te metan goles, pero
0: obvio.
1: Pero bueno,
0: sí.
1: también hay mérito del rival.
0: Exacto,
1: ¿no?
0: Más que nada, no, no es que
1: fueron espectaculares.
0: Arrancan y decís, ya tenemos que rezar porque viene el gol. Y solucionar lo del 4, qué sé yo, me parece. Yo iría con Montiel mañana, que es. No sé si lo vi mejor o lo veo flojo a Molina.
3: Ahora, más allá de esto de los cambios,
1: bien.
3: Y Paulo, Gustavo, recién tocó un tema que es clave. Scaloni tiene 16 jugadores. 16.
2: Total, está escuchando lo mismo.
3: ¿Sí? De los. Tiene los 11 titulares, después tenés un 4 o el otro.
0: Sí.
3: Un 9 o el otro. Paredes, Thiago Almada. Y si querés.
0: Tagliafico, Medina.
3: Facundo Medina y Tagliafico.
0: Porque yo le preguntaba, digo, viste que el tema.
2: 15 y 16 jugadores.
0: El tema de la suplentada.
1: Y Nico, no te olvides, Nico González, que entra siempre.
0: Nico, que entra siempre. Le planteaba, digo, a algunos chicos le falta un golpe de horno. Mirás el banco y decís, che, ¿los meto o tengo duda? Pero yo creo que los eligió por las condiciones a todos.
3: Lo
0: ¿no?
3: Chelso, Nico Paz, Ezequiel Palacio.
0: Barco.
2: Simeone.
3: López. Y Simeone, pero jugaron solo con Jordania.
1: Sí, vos sabés que ayer, mirá, un amigo me contó que Scaloni todavía no le confirmó el cuerpo técnico si va a seguir o no.
0: Ah.
1: O sea, hasta diciembre siguen, ¿no?
0: Claro.
1: Pero si va a renovar o no. Y que el resto del cuerpo técnico está un poquito ansioso.
0: Claro.
1: Porque claro, por ahí Scaloni sabe que, no sé, si no renueva, a los dos días tiene laburo. Ahora el resto del cuerpo técnico tiene que organizar su vida. Che, vamos a ir a Argentina, ¿qué vamos a hacer? ¿A dónde quería ir con esto? ¿A dónde quería ir?
3: Se está hablando de los jugadores que no utiliza.
1: Pero,
2: es Juan que te
1: marea. Yo no sé, sí, yo no sé si va a seguir Scaloni. Lo que sí veo es que el tipo es tan estadista que ya está construyendo el equipo para el 2030.
0: Claro.
1: Porque el otro en la conferencia de prensa dice, yo agarré a todos los jugadores y le comenté, ¿ven lo que es Messi? ¿Ven el ejemplo de Messi? Bueno, tómenlo. Que este sea su legado. Y yo lo entendí. Ese mensaje para los Nico Paz, para los Simeone,
0: claro,
1: para los Barco. Bueno, en este Mundial no les está tocando a ustedes. Pero ojo que el próximo va a ser el Mundial de ustedes.
0: Ustedes, claro.
1: Tienen que estar preparados. Tienen que saber cómo se vive un Mundial, cómo se juega en la selección. Y acá tienen el mejor espejo.
0: Sí, sin duda.
1: Entonces yo creo que el tipo está haciendo un gran trabajo. Maravilloso. Tan buen laburo que ya... Yo creo que la base para el 2030 se tiene.
0: Claro, porque hizo la renovación, la partida de Di María, lo que pase con Leonel, sacó a Dybala, hizo modificaciones
1: fíjate,
0: importantes.
1: Para el próximo Mundial, Enzo va a estar,
0: claro.
1: Julián va a estar, Licha Martínez puede estar, Senesi puede estar, McAllister puede estar, la eliminatoria, ¿no? Nico González puede estar, Nico Paz puede estar, Thiago Almada puede estar, Simeone va a estar.
3: Es más fácil los que no van a estar.
0: Otamendi.
3: Messi y De Paul.
0: Claro, y Otamendi.
1: Claro, sí, pero a De Paul no se retira, ustedes lo están echando.
0: No, pero es joven.
1: Se apuren.
3: Igual
1: no se puede echar gente.
0: Pero hay que verlo.
1: Si Messi sigue, Paul no va a seguir.
0: Claro, además puede tener un bajón. Ahora están diciendo, no,
1: además,
0: lo que
1: Juan
0: pasa, ya lo ven afuera. ¿Eh? No es, ¿por qué?
2: Ah, ¿por qué está tan negativo?
0: Tanta ansiedad. ¿Qué
1: pasa?
0: ¿No él cree que jugar en Miami es poca cosa? Mirá, Messi.
1: Terminala con echar a Messi. Juan, ¿Messi va a seguir en la selección?
3: No, yo no digo.
1: Te lo digo hoy.
3: No, no me hagas trampa. Vos me dijiste el próximo Mundial.
0: Y De Paul va a estar, por edad, si quiere. No se va a retirar, salvo que se retire.
1: De Paul no sé si el próximo Mundial, pero la próxima Copa América llega De Paul.
0: Sí.
1: Seguro.
0: ¿Cuántos tiene? ¿Es 28?
1: Messi,
0: 30.
1: Messi a la Copa América llega seguro.
0: Sí, sí.
1: Si tiene contrato con el Inter.
2: Tiene...
1: ¿Cómo no vas a citar al mejor jugador del mundo?
0: 32 tiene De Paul.
2: Tiene 32.
0: Y bueno, Messi tiene 39,
1: no,
0: chicos.
1: Digo,
3: Messi hay uno solo para
1: Paul. ¿Sabes qué puede pasar? ¿Sabes qué puede pasar con De Paul?
0: ¿Qué?
1: Que haga la gran Di María.
0: Ah,
1: ¿viste
0: sí
1: que se retiró en la Copa América? Que está entre sacuchitos los dos mundiales.
0: Sí.
1: Bueno, por ahí De Paul llega a la próxima Copa América, que dicen que va a ser acá también en Estados Unidos.
0: Claro.
1: Y dice, bueno, hasta acá.
0: Hasta acá llegamos.
1: No sé.
0: Sí. Sí, sí,
1: pero,
0: puede ser.
1: Pero no es una mala salida.
0: No.
1: El único que digo que se iba es Otamendi.
0: Otamendi.
1: Yo no me apuro de echar al resto porque si son campeones del mundo, ¿cómo lo vas a echar?
0: Obvio, hay que esperar.
1: O Dibu tiene 33. ¿A la semifinal o a la final?
2: Dibu tiene 33, sí, pero el arquero tiene una vida
0: útil. El arquero
2: útil,
0: tiene vida.
2: Un poco más.
0: Sí,
1: sí,
0: ¿no?
1: Igual ahí tenemos a Beltrán. ¿Viste?
0: Claro.
1: Otro que ya fue mechando Scaloni con la gira previa. O sea, en septiembre de la fecha FIFA. Yo no tengo duda que sí, es muy sí. posible que el arquero Villa Beltrán.
0: Lo más probable, claro, sí. exacto.
3: En lugar de Rulli, ¿no?
2: O vos decís titular.
3: A ver. Muso joven.
1: Para... A mí me parece que él, bueno, competirá con Muso.
0: Claro.
1: Competirá con Muso y con el Dibu que, si tiene ganas, se ganó. Se ganó estar hasta el día que él quiera. Mm. El Dibu, además la vida útil del arquero más larga.
0: Sí, total. Por supuesto que hay tiempo, ¿no?
2: Y aparte ahora le estaba buscando de la Juventus, ¿no? O sea, digo, está
3: claro.
0: en su... Sí.
1: Está en... Sí, sí. Bueno, en el Aston Villa tiene Champions, tampoco
0: está mal. Bien, no, está recontra bien. Bueno, me alegra que ya estemos ahí en Kansas, todo preparado, todo listo, todo armado para
2: el
0: mañana.
2: Lobby lindo, no quiero romper la cábala de hablar del lugar. ¿Lobby lindo?
1: Sí, muy lindo, che, acogedor te diría. Chiquito pero lindo.
2: Muy bien.
1: Ser un paneo.
2: Pancito, chiquito pero lindo.
3: Fue tendencia.
1: Paneto del lobby.
3: Hashtag.
1: Y el pasar un parcito.
2: Chiquito sí. pero cumplido.
0: Ni le pregunté hoy porque pobre Hugo, viste.
1: Sí, vas a ver un barcito ver, donde no. seguramente Canteris en un rato. Ah, para, mirá lo que me choreé para no
2: está feliz.
1: En mi hotel tengo desayuno. Como estaba medio apurado, ¿viste?
2: Sí, que ahora
1: 6:30.
4: Mira, qué rico.
0: Las banderas, qué lindo.
1: Un muffin. Tiene buena pinta, ¿eh?
0: Sí, sí.
1: El muffin. Igual como el Uber, mi amigo de Etiopía se atrasó, me metió una tostadita rica.
4: Me quedo con el waffle de ayer, ¿eh?
3: Acá se dice Magdalena.
4: Acá
0: sí, ¿no?
4: Es un antiguo.
3: Sí. Una Magdalena.
0: No, pero no con G. Magdalena con D, una cosa rarísima, ¿no? Qué
2: Magdalena.
0: Bueno la bandera ahí argentina, ¿eh? Colgadita, toti arriba, muy bien, ¿eh?
2: Sí, ahí está. Argentina, Turquía, México, ¿no?
0: Estados Unidos
2: y Francia.
1: Sí. Sí.
2: Bueno, Faca, vos sí. ¿El camarógrafo arranca o no arranca?
1: Pelota de
0: ahí se ve perfecto.
2: Ahí arranca. Y la cava, la chica.
4: Ahí va.
2: La gente pone YouTube por esto.
4: Ahí va. Sí, qué lindo.
3: Chiquito,
4: esto es gigante. Chiquito es mi living. Eso está muy lindo.
3: Veo que tienes una casa grande. Todo
2: sí, veo que estás acostumbrado a espacios amplios.
0: No te molesta nadie. Muy bien.
1: Hay hoteles que son mansiones. Hay hoteles que tienen lobby por ahí de... De manzanas.
0: Claro, este es un, bueno, este es un lobito.
2: Bueno, tenés ahí, tenés ahí un Photo Opportunity a tu derecha.
3: Qué viajado,
4: ¿qué?
3: San Martín.
2: Un Photo Opportunity que es para sacarte la foto con la frase. No leí qué frase es.
1: Eso.
4: La frase. La foto del momento.
2: En San Clemente.
0: ¿Qué dice? Aguanta Argentina. Somos locales
2: claro,
0: otra
2: sí.
0: vez.
2: Es típico, ¿eh? Esa frase. Solo se vio una vez. Ah. Se llama foto por
3: cursi.
2: Foto opportunity. ¿Cómo,
4: la de sobrecito de azúcar.
3: La vida es un viaje.
2: La vida es un viaje.
0: ¿No?
1: Sí, Dios nada, malito, para que vayan pensando,
2: sí,
1: para que vayan pensando,
2: sí.
1: Le voy a preguntar a mis compañeros, ¿qué harían con 1.200 millones de dólares?
0: Necesitamos, ay, no, necesitamos no otra vida, ¿no?
4: Ay, sí.
1: Si tenés 1.200 millones de dólares, ¿qué haces?
2: ¿Con 1.200 millones que te llegan al otro día?
4: Me emocioné.
0: Sí, abrís la caja de ahorro en dólares y dice 1.200 millones de dólares.
4: No, me siento
1: para transferencia de 1.200 palos. Qué lindo, ¿no? Qué lindo. Porque es lo que van a ganar los hermanos más. Le pedí a la audiencia de Burgueño, le pedí que me averigüe, que me cuente la historia de los hermanos más.
0: Sí.
1: Los dueños del Inter Miami, que ayer le ganaron, ¿cómo debe estar Pablo Roca, no? Le ganaron una licitación a Techín
0: sí.
1: por 1.200 palos en Vaca Muerta. Se van a hacer 1.200 millones de dólares. Si hubiese venido bien para hacer el Estadio Nuevo Oriente, sé que ya lo hicieron. ¿Y ahora qué hace con estos 1.200 palos?
2: Si me equivoco, los más son gusanos. ¿Están quiénes son los gusanos?
0: No.
2: ¿Lo sabes, Pablo? ¿No?
0: No.
2: Son los, si no me equivoco, son los descendientes de cubanos que se fueron a vivir.
0: Ah, que se fueron a vivir,
2: exactamente.
0: Claro. Sí, ellos son cubanos.
2: Fue la guerra con...
0: Y van a construir el mayor gasoducto del país, ganaron la licitación, así que 1.200 palos.
2: Los hijos de esos cubanos se dicen gusanos.
0: Gusanos, qué pobres somos, ¿no?
1: Qué va.
2: Si no me equivoco, los más
1: ¿cuánta plata,
3: Pablo?
0: Impresionante.
1: Yo me acuerdo de la... Mi película favorita con mi viejo, que era Plata Dulce, y que Luna Day le dice a Federico Lupi, la guita trae la guita. Y es verdad.
4: Sí.
1: Porque estos son multimillonarios. Viste, tienen guita a todos lados, ahora van a Vaca Muerta, 1.200 palos más. ¡Qué maravilla!
0: Qué maravilla. Nosotros estaremos ahí en Inter Miami, ni moviéndonos, nada, listo, el partido, el fútbol, la playa, el estadio. Los tipos están...
2: Pero qué lío hacer todo eso, tener 1.200, un lío, tener que contratar empleados.
0: ¡Ay, qué problema, no!
4: ¡No, problema!
0: ¡Qué problemón!
4: No,
0: ¡qué problemón!
4: ¿Qué problema?
1: Mejor quedémonos con nuestro palito 200 que vivimos más tranquilos.
0: pesos. Bueno, Toti, te dejamos tranquilo para abrir tu programa.
1: Vecino querido, gracias por la buena onda que tiras siempre, ¿eh? Antes de las transmisiones, después de las transmisiones.
0: Y vamos con Tuti mañana, ¿eh? A romperla.
1: Así que ojalá que mañana sellemos el pasaporte... a nosotros, Bilardo, Fernando, Marcelo, nos enseñan eso, ¿no? Hay que llegar al último día.
0: Sí.
1: Hay que estar entre los cuatro primeros.
0: Exactamente.
1: Semifinal, Dios quiera, si pasamos la ganemos, llegar a la final. Pero si no, te digo, llegar al tercer puesto no está mal.
0: Hasta el final.
1: Para un equipo campeón del mundo.
0: Exactamente.
1: Y mirá que yo soy resultadista, exitista. Pero yo un momento, como me dijo ese familiar de un jugador comprando media luna, no se le puede exigir tanto a los pibes. Exigirle dos mundiales seguidos es demasiado,
0: sí,
1: ¿no?
0: Sí, sí, sí.
1: Es demasiado.
0: Pero qué lindo sería, ¿no? Qué lindo sería. 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

0: 7 de la mañana, 24 minutos en Kansas. Perdí una hora. De Atlanta a Kansas perdí una hora. Son las 7 y 24 de la mañana, 9 y 24 en la República Argentina. ¿Y el clima cómo está, Victoria Buono?
1: Y acá,
0: bienvenida.
1: Hola, Toti. No está tan lindo como ayer. Ayer fue casi otoñal. Hoy tenemos 10 grados. El cielo está cubierto con neblina, mucha humedad, 86%, así que no laven ropa. La máxima para hoy va a ser de 13 grados, quizás algunas lluvias a la noche, y ya tenemos viento del sur, así que frío a partir de la tarde, ya llega el frío de nuevo. Y sábado y domingo, sábado nublado, domingo también nublado, con mínimas de 9 grados.
0: Bueno, ¿qué consejo que me deprime ese? No laven ropa.
1: Y sí.
0: Pues es que cuando trabajaba en Desayuno Americano, siempre venía un amigo economista y decía, el aguinaldo, úsenlo para atesorar comida. Compren latas, ¿viste? De,
1: sí,
0: de arveja, de chong.
1: Claro.
0: Y yo le decía, no me deprima, déjame, el aguinaldo, déjame soñar con
1: para
0: un viajecito,
1: claro.
0: Cambiar el auto. No sé, comprar un dólar. No, comprar productos de limpieza que después aumenta. Por favor.
2: Qué época es esa cuando te toqueabas, ¿eh? Qué lindo.
0: Sí, que un viernes feriado venga y me diga, no laves ropa.
1: Mejor.
0: Ay, qué depresión.
1: Mejor, así no tengo que trabajar.
0: Qué depresión. Por favor. Bueno, bienvenida, Victoria. Gracias. Bueno, el resto de la banda. Hola, Leo, ¿cómo estás, Leito?
3: La verdad que espectacular, esperando el partido. Eso viene después, pero ya me lo estoy probando.
0: Después, pero me gusta que estés bien. Mirá, voy a hacer un editorial, como siempre me dice mi amigo Yudica, que haga...
2: Es un genio,
0: sobre
2: boludo,
0: tu mundial.
2: Es un crack.
0: Hola, Marian.
2: La dejas chiquita,
0: ¿cómo está,
2: boludo? Es espectacular lo que es las editoriales, boludo. Después la escucho cuando me baño.
0: Y vos... Lo que sí...
2: Bueno.
0: Tengo que tener problemas con Canda.
2: Sí.
0: Tengo que tener problemas con el hombre de Bordeaux que... Ya veo que la tira esta noche, la tira polémica, pero no importa.
4: Claro.
0: Se la presto pues.
4: Sí.
0: Se la presto
2: porque rojo. Está
4: tomando nota, igual está concentrado, ¿viste? El tipo no ni levanta la cabeza, pero.
2: Le mandaron una tarea por hacer y está buscando.
4: Sí,
2: datos.
4: Sí, no quiere que lo agarres en offside. Te está notando y te afana la
0: eso,
4: frase.
0: Eso que se la pasé temprano, ¿eh? Che.
2: Llegó tardía.
0: Voy a hacer un editorial. Para mí, estás haciendo el mejor mundial de tu vida.
3: No, la verdad que.
0: Leo. Es el mejor mundial
3: todavía.
0: De tu vida.
3: Vamos a aguantar un poco.
0: No, está bien. Hasta acá. Porque, mira, ahora los detalles lo va a dar Pellenberg. Pero viniendo en el Uber rápidamente, en Qatar, que es donde tocaste el cielo con la mano, fuiste campeón, metiste 7 goles, 4 de penal.
3: Es espectacular.
0: En este ya metiste 8, ninguno de penal. O sea, es el mejor mundial de tu vida. Es el mejor mundial de tu vida. Y sobre eso va a ser mi editorial. A los 39 años, Leo.
3: Por eso
0: qué
3: lo
0: grosso sos, ¿eh?
3: Es parte de la estrategia, por eso es reloj penales.
0: Ah, mira.
3: Si no, es mucha ventaja.
0: Mira vos. Parte de la estrategia. Bueno, Macallita Belde, ¿cómo está? Dame la música de fútbol de primera. Quiero que Macalla me analice el triunfo de Francia ayer. Macallita Belde.
5: Buenos días, Toti.
0: Vamos, Macallita.
5: A ver,
0: ¿qué dice, señor?
5: Oh, yo creo que fue el partido que nos vimos entre Argentina y Egipto, ¿no? O sea, básicamente Argentina era Francia y Marruecos era Egipto. Me parece que es el partido que nosotros esperábamos ver y no lo vimos un día antes, lo sufrimos, lo padecimos. Pero creo que ayer Francia era claro favorito, no tuvo mucho más tiempo la pelota, a mi entender, que Marruecos, pero sí fue mucho más letal, mucho más fulminante a la hora de definir.
6: Hacete de abajo,
0: te
6: pibes.
0: Pregunto, Quique, ¿fue muy bueno, digo, fue muy malo lo de Marruecos o fue tan bueno lo de Francia que no lo dejó aparecer a Marruecos?
7: No, la segunda opción, yo creo que te reduce a la mínima expresión Francia. Ahora,
0: claro,
7: no veo
0: claro.
7: Una selección que la zapatee. La primera patadita que le pegaron a Mbappé fue Issa Diop y ¿qué hizo Deschamps? Lo sacó faltando 15. Vos tenés que cepillar un poquitito.
0: Sí, pero ya había definido el partido. O sea,
7: eso.
0: Vos estás llamando... Pará, estás llamando a pegarle a Mbappé.
4: Vos estás llamando a la violencia.
7: No, yo estoy llamando a la rigurosidad física.
4: No te gusta
7: una patada. A dar un poquito más, ese plus que la selección argentina te puede dar. Por eso digo, cuando todos están con la capa caída, como decir, no, Francia, la final. Primero está Suiza. Ojalá después venga Inglaterra. Y en una final yo me la animo a cualquiera. O ustedes
0: que para mí ojalá venga Noruega.
7: O ustedes se piensan que Francia quiere jugar con Argentina.
0: Perdón. Perdón, soy un cagón, pero no le quiero dar a Inglaterra
7: la
0: posibilidad de eliminarnos.
7: Es más, me parece que nos puede favorecer Inglaterra y no Haaland.
0: ¿Cómo? No, no. A mí dame Noruega, a mí dame Noruega.
4: Sí, vos decís.
0: ¿Si puedo elegir?
7: Yo quiero una página más para Messi.
0: Sí, yo elijo. Yo
8: no rompe los huevos, vos la quieren que le gane Inglaterra.
4: Lo que pasa es que.
8: El mundial de 2030, si no valor.
0: Si perdemos con Inglaterra, se bajó. ¿Qué vamos los a ingleses hacer? Gozando, no, no. A mí dame Noruega.
4: Lo que pasa es Noruega.
0: Así como prefería
4: un,
0: bueno, Suiza.
4: Tiene un lindo equipo.
0: A Colombia, prefiero. Sí, está bien. Inglaterra, ¿lo viste contra México?
4: No, no, también, digo, pero a mí me da más miedo Noruega que Inglaterra.
7: A mí me gustan los desafíos, no me gusta la zona de confort. Bueno, ustedes se enamoraron de jugar contra Cabo Verde, Egipto.
4: Pero para, ¿vos estás seguro que Noruega no es un desafío? ¿Vos lo viste jugar?
7: Es una selección bárbara.
4: Ah, bueno, pues ahora.
7: Pero yo te estoy hablando por lo que representa para la historia Inglaterra.
0: Es un equipazo.
8: A mí en semifinales, dame la quinta de agropecuario.
0: Claro, Oscar. Lindo disparador. Lindo disparador. 11, 23, 24, 22, 22. Sos. Tenés huevos como Pellenberg, soñando que le ganamos mañana a Suiza. ¿Te gustaría una semifinal con Inglaterra? ¿O sos más cagón como yo, preferís jugar con Noruega?
8: Cagones de mierda.
0: Sí. Claro. Que me parece que hay que marcar a Haaland. Cuti lo puede marcar a Haaland. Y si marcamos a Haaland, tenemos el 90-95% del problema resuelto. 11-23-24-22-22. ¿Qué te gustaría para la semi soñando que llegamos? ¿El clásico con Inglaterra o un partido más tranqui con Noruega? Que decida el soberano. Que elija el pueblo.
4: Como siempre.
0: Bueno, sé que voy a dejar mi editorial, Mariano. Voy a tener un arranque fuerte para las 10, porque tenemos una linda nota ahora. Así que te aprovecho, Pellenberg. ¿Qué se nos viene hoy en el Mundial?
7: Bueno, hoy tenemos la presentación de España ante Bélgica. Eso va a ser a las 4 de la tarde. En Los Ángeles va a dirigir Michael Oliver. Y para mañana tenemos Noruega Inglaterra a las 6 de la tarde en Miami. Y la presentación de la selección argentina ante Suiza en Kansas desde las 22. Francia ya sabe que juega el martes 14 en Dallas a las 4 de la tarde. Y hoy espera por los españoles o los belgas.
0: Bien, dame el primer gol de Mbappé. Dame el primer gol de Mbappé en la voz de mi amigo Gustavo Sima. El profesor Chima, dale.
9: A buscarla Unai, gana Rabiot, la baja Due, tocó para Mbappé, está el gol. Tiró a colocar, gol. ¡Gol!

0: pero me da el pie justo, Mbappé, me da el pie justo. Porque nos puede esperar nuestra invitada 5 minutos. Quique, haceme la comparativa en Qatar y Estados Unidos, porque estamos viendo un momento histórico con estos dos monstruos que son Messi y Mbappé. Sí, yo creo que va a ser muy difícil que dos tipos vuelvan a tener dos mundiales consecutivos como estos dos de Messi y Mbappé. ¿Me dan los números de Messi y Mbappé en estos dos mundiales?
1: Bueno, a ver, Messi en Qatar jugó los 7 partidos, convirtió 7 goles, brindó 3 asistencias. A la selección le dieron 5 penales, él falló solo contra Polonia, marcó 4 desde esa vía. Eso fue en Qatar. En Qatar Mbappé jugó los 7 partidos.
0: No, pero espera, dame todo Messi. Bueno. Dame todo Messi y hacemos el acumulado y comparamos.
1: Bueno, en este Mundial Messi lleva jugado 5 partidos, convirtió 8 goles y brindó 2 asistencias. Le dieron 2 penales y falló los 2. Eso Messi.
0: O
1: en
0: sea
1: Qatar,
0: que fíjate el acumulado de Messi en 2 mundiales, que el último terminó, 15 goles, 5 asistencias. Es una locura. Es una locura. Dame Mbappé.
1: Y mirá, saludo a Mónica Gallos. En 2 mundiales está a 1 de Klose en la historia de los mundiales. Mirá si no es extraordinario lo de Leo. Mbappé.
0: No, porque él jugó Rusia también. No te olvides eso. Pero
1: no, te estoy diciendo los números. Mbappé en Qatar jugó 7 partidos, convirtió 8 goles y ofreció 2 asistencias. Le dieron 2 penales, los 2 de la final, y los convirtió. Y en este mundial jugó 6, convirtió 8, brindó 3 asistencias, le dieron 2 penales, falló ayer ante Bono y convirtió ante Paraguay el suyo.
0: Bueno, fíjate, Messi en 2 mundiales, 15 goles, 5 pases gol. Mbappé, 16 goles, 5 pases gol. Son 2 bestias, son 2 animales. Por eso digo rapidito, Messi está jugando a los 39 años el mejor mundial de su historia.
2: Es espectacular.
0: El mejor mundial de su vida. Lo está jugando ahora. Leo, 8 goles, 0 penales en Qatar, que había sido lo mejor tuyo hasta ahora. 7 goles, pero 4 de penal. Acá 8 y ninguno de penal. La estás rompiendo toda. Estás para el Balón de Oro, como dije ayer. Estás para jugar un mundial más, la próxima Copa América, para firmar 4 años con el Inter. Este Messi es una locura. Es una locura. Leo. ¿Sabés qué sos, Leo? Sos el puto amo. Sos el puto amo del fútbol.
2: Muchas gracias.
0: Está Mónica Gallos. Antes de saludarla, compartimos este audio que se hizo viral de su hija. A ver.
3: ¡Quebrante ese muro, la puta madre!
4: ¡No, no!
3: ¡Quebrántelo! ¡Quebrántelo! ¡No, no, no, no, no, no, no!
5: Si perdemos, juremos con gloria morir, y por lo menos perdimos, pero apoyando 100% nuestra selección.
3: Juremos con gloria morir.
4: ¡Gol, mi amor! ¡Gol! ¡Carajo! ¡Lo dimos vuelta! ¡Damos vuelta!
3: ¡Es un milagro! ¡Es un milagro!
4: ¡Wow! ¿Viste? ¡Te dije! ¡Hay que aguantar! ¡Hay que aguantar! Mucho huevo, mucho huevo.
3: ¡No! ¡Terminala! ¡Terminala! ¡No puede creer!
4: ¡Se puede creer! ¡Mira el libro, pobrecito!
3: ¡Ay, Dios mío!
0: Hola, Mónica. Buen día. Gracias por atendernos.
6: Hola,
0: ¿cómo estás?
6: Hola, Toti. Hola, Pílula. Todos por ahí. ¿Cómo están?
7: Hola, Mónica.
0: Bien,
7: ¿cómo estás?
0: Muy bien. Qué linda emoción que se vio en tu casa. Están en Miami ahora, ¿no? Ustedes van y vienen.
6: Estamos
0: de Miami,
6: Miami
0: a México.
6: Estuvimos en México los primeros 6 meses del año y ahora estamos acá en Miami previo a algún viaje que haremos a Argentina para visitar familia, obvio, pero estamos acá y Victoria tenía vacaciones y justo ella vive sola ya hace 2 años y vino con nosotros a ver estos últimos partidos y ahora se está yendo, así que estoy media desesperada porque ya lo tenía como cábala filmar un poco las reacciones de Victoria. Pero la verdad es que sí, se vivió una emoción muy grande, lo vivimos también en la Copa América, lo vivimos en Qatar. Victoria reacciona de esa manera, pero te juro que en la vida no es una tipa tan intensa como se pone con la selección, porque ella es de River.
0: ¿Qué futbolera
6: y no se pone
0: que
6: así
0: es?
6: Con su, sí, tremenda, tremenda. Es una cosa de locos. Me parece que, ¿sabes qué lo subraya? El hecho de haberse venido a vivir afuera cuando ella tenía 6 años... y visitar Argentina, extrañar y tenerlo en la sangre, ¿no? Por supuesto, pero parece que la nostalgia también te hace mucho más argentino a la hora de unirnos.
0: Y la celeste blanca tira. Che, y qué bueno estar en Miami y no en México. Porque ustedes que aman México, hemos hecho notas con vos, con tu esposo, y siempre son las maravillas de México, que les da laburo. Bueno, ¿y por qué se da esta rivalidad que se ponen tan antiargentinos con el fútbol? ¿Vos lo vivís así, siendo una persona que vive en México, que labura en México, que seguramente ama México también?
6: Mira, obviamente nosotros somos unos agradecidos de haber podido proyectar nuestra carrera a nivel internacional y sabemos que México, por supuesto, nos dio un montón, pero yo cuando me fui de Argentina, en Argentina me fue siempre genial, no es que no le debo mi carrera, pero sí soy agradecida, por supuesto. Diego, bueno, Montecristo, Federico, mi hijo mayor que está haciendo un carrerón, somos muy agradecidos, pero nosotros lo vivimos de otra manera, porque no es lo mismo el México de las redes que el México de la convivencia. Nosotros que vivimos adentro de Televisa y estamos todo el tiempo y vamos y venimos y si no estamos laburando estamos por reuniones de laburo, no nos pasa eso. No nos sucede eso. La gente con la que nosotros nos vemos, nuestros amigos, los que no son tan amigos y por ahí discutís de fútbol, pero nunca esa lupa que hay en las redes, que por supuesto se magnifica monstruosamente en todos los aspectos, porque he visto cosas tremendas en redes, políticas, futboleras, personales, no que me atañen a mí, pero sí lo veo cuando, no sé, recortan en portales algo y después entras a los comentarios y es tremendo. O sea, las redes sociales ponen una lupa tanto para lo bueno como para lo malo. Entonces no lo vivenciamos desde ese lugar. Me parece que las redes es como un mundo paralelo, ¿verdad?
0: Sí, bueno, qué bueno, Pilu, lo que cuenta, lo que hay otra México. Porque nosotros nos quedamos con el anti-argentinismo. Bueno, hasta la presidenta de México se tuvo que meter por algo que dijo nuestro colega Eduardo Feynman. Pero la verdad
6: sí,
0: que...
6: Sí, lo vi.
0: Lo que se palpa es eso, y qué bueno, Pilu, que nos cuente Mónica otra cosa. Che, miren que no todo México es así.
2: Totalmente, y por otra parte se la extraña mucho.
0: De las redes.
2: Por otra parte se la
6: y
2: extraña
6: ustedes,
2: mucho.
6: La a ustedes, Pilu me conoce desde
2: de toda la
6: cero.
2: Vida. Sí.
6: De toda la vida, crecimos juntas, Pilu.
2: Crecimos, empezamos
6: la
2: juntas.
6: La verdad que yo también los extraño, pero les quería también comentar esto. Federico, en la Copa Libertadores y en Qatar, mi hijo mayor, se fue al Ángel, que es nuestro obelisco, al Ángel de México,
0: sí,
6: y se fue con amigos mexicanos, y había un montón de mexicanos festejando junto con los argentinos que iban al Ángel a revolear la bandera y a ponerse contentos y festejando. Entonces, fíjate que hay un México paralelo que va más allá de las redes y de lo que ahora fogonean las redes y por supuesto agarran el guante programas de televisión o gente que se siente ofendida, así como también nos podemos sentir ofendidos nosotros cuando nos dicen que robamos el mundial. Obviamente, estamos en todo nuestro derecho. Yo, que soy recalentona, te imaginas que por ahí no me lo dicen porque saben cómo son.

0: tratar, pero después se cagan de risa y sigue la cosa y no prospera y está todo bien. Pero nosotros no vivimos ese México. Tenemos amigos que si ganan Argentina se ponen contentos. Federico tiene amigos que se ponen la camiseta argentina. Es otro México, el de la convivencia. El de las redes es medio sanata. O sea, es como muy muy sobreactuado.
1: Pero siempre pasó, Moni, siempre pasó.
2: Y es una porquería porque es muy violento. Sí. Muy violento, Pilo. Sí, pregúntale.
1: No, no, que en la época del Bailando, me acuerdo. ¿Te acordás que también había habido también todo un tema? ¿Te acordás, Moni?
0: Yo nunca estuve en el Bailando.
1: No, pero me acuerdo que se decía que ha habido la Fauci, que había hablado mal de los mexicanos. ¿Viste? Como, ¿te acordás?
0: Había algo con la Fauci, no tenés razón.
1: Claro. Pero por eso te digo, también, y en un momento era la rivalidad México-Argentina por ciertas cosas, fútbol, certamen de televisión, pero bueno, más allá de todo eso, sucede lo que estás contando vos, ¿no?
0: Sí, y además, yo les juro, chicos, cada casting que nosotros vamos, con cada director que hablo, digo, nosotros estamos rodeados de directores, productores, actores, por lo menos en Televisa, en lo que Televisa, Univisión, incluso Telemundo, porque Diego también hizo acá en Telemundo, la admiración que sienten por los argentinos, por los actores, por los directores, por los guionistas, es maravillosa y siempre nos han abrazado, de verdad. Diego protagonizó Montecristo en México, se han papelado la Ciudad de México. A mí me dieron la primera villana que tuve acá, era increíble. Y fue genial y fue un papel que le podían haber dado a una mexicana y me lo dieron a mí. También te abrazan y te dicen bienvenido, pero bueno, hay rivalidades, hay cosas que también
2: el folclore del fútbol es así también. Ahora me quedé con esto que dijiste, che, qué flojo Marcelo que nunca te llevó al Bailando. ¿Cómo no llevó una figura como
0: no,
2: vos?
0: No, sí, me han llamado muchísimo. Lo que pasa es que yo justo me vine a vivir acá y cuando estaba allá, yo por suerte siempre laburé y me fue súper bien, y cuando me vine a acompañar a la familia, sabiendo que no iba a hacer la plancha y sabiendo que yo iba a hacer casting hasta laburar y no iba a parar, porque me conozco, si no me volvía, obviamente, me han llamado para todos los Bailando, patinando, cantando.
1: O sea que te fuiste en un momento justo, vos te fuiste en un momento que estabas como despegando a full, acá estabas pero a fondo. Y aparte, también cambiaste el estilo, cambiaste un montón de cosas, entonces fue, bueno, sí. Yo lo viví muy cerca, sí. Tuyo.
0: Pero el cambio fue previo, ¿viste, Pilo? Sí. Que el cambio, yo venía...
1: Eras vedette de Corona, yo me acuerdo, primero, ¿te acordás? Los veranos en Mar del Plata.
0: Pero claro, y después...
1: Rubia platinada.
0: Con Renan. Renan fue el primer nominado al Oscar por La Tregua, y que me dirija él con China Zorrilla, fue mi primer protagónico en cine, que fue 2007, después Sos Mi Vida, 2006, Doña Flor y Sus Dos Maridos, En la Cama con la de Muscari con Gerardo Romano, empecé a hacer cosas, Mujeres Asesinas, Tiempo Final.
1: No, más de actriz, sino como vedette, como cuando empezaste y no, estábamos en las temporadas.
0: Vedette fueron fueron tres temporadas de verano y dos de invierno. O sea, parecía que yo había hecho toda una carrera de vedette, pero la verdad que fueron dos años y medio.
1: Bueno, para, estabas con Yanina Cili, ¿la estás viendo en Gran Hermano?
0: Sí.
1: Porque me acuerdo que eran Cili Ayos, me acuerdo.
0: Pero claro, porque yo estaba con Corona, era, ¿no?
1: Claro,
0: ¿no?
1: Sí, con Corona. Sí,
0: con Corona.
1: Sí.
0: Con Corona, sí, sí, la tuve como compañera, siempre divina. Sí, sí, vos viste que yo nunca tuve quilombos con nadie, vos me conocés. Sí. Siempre tuve una cintura para esquivar quilombos. Genial. No, sí.
1: Y me hacía nota tratando de buscar el título, el quilombo, y ella no te lo tiraba nunca. Era tan políticamente correcta.
2: Mónica, la verdad que un placer, sí.
0: No, por falta de carácter, sino porque son batallas que uno elige o no elige, ¿viste? No son las que yo elijo. Pero bueno, nada, me encanta hablar con ustedes.
2: Gracias,
0: chicos,
2: por...
0: De verdad.
2: Sí, y a nosotros con vos nos alegra que tengas tanto éxito vos, toda tu familia, allí en México, en Miami, y queríamos saber cómo era el verdadero México, y nos hiciste una pintura espectacular. Así que gracias por la charla. Un beso grande.
0: Gracias a ustedes, los quiero, los extraño. Besos, Pilu, besos,
1: besito.
0: Toti.
2: Beso grande, saludo a la familia. Mónica Ayos, desde Miami, pero una persona que vive y labura 6 meses en México, dice, hay otra México, ¿eh? La México de las redes, violenta, anti-argentina, la otra México no es tan así. Dame NSX, por favor, Vicky.
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1: Canda, el otro mundial, ¿disturbios después de Francia-Marruecos?
2: Sí, exactamente, Toti. Nuevamente se registraron disturbios y hasta una persona que falleció en condiciones que son realmente increíbles. Primero te cuento, que en la capital francesa se dispusieron más de 20.000 policías. Recordemos que en Francia y más en París hay una importante comunidad marroquí. Hay muchos marroquíes que emigran Francia, por lo tanto, la disposición policial era muy grande, más de 20.000 policías que fueron desplegados. Hubo disturbios, incendios de vehículos, enfrentamientos con la policía hasta entrada la noche. Lo escuchábamos en el informativo de Radio La Red, que ya cerca de las 10 de la noche seguían los disturbios. Hubo cientos de personas que fueron detenidas, pero el hecho más grave ocurrió en el norte de Francia, donde, escuchá lo que pasó, un chico de 17 años estaba festejando el triunfo de Francia en un camión, se cayó del camión y un auto que estaba atrás lo atropelló y lo mató. El conductor del auto está detenido también, pero bueno, forma parte de estos disturbios violentos. Ya lo vimos en Argentina, donde una persona murió, lo contábamos en Cañuelas. Lo vemos ahora en Francia, lo habíamos visto en México. La verdad que no tiene ningún sentido personas muertas por festejos, ni por nada, por supuesto, pero mucho menos por festejos de un mundial. Pero esa fue la situación que se vivió ayer en París. Era un partido especial, por esto que te decía, hay muchos marroquíes que viven en Francia.
1: Gracias, Canda. Beldic, ¿qué pasa con Milei después de la dura homilía de García Cuerva?
3: Y en el gobierno te diría un gobierno que no es muy adepto a tragar de buena manera, ¿no? A digerir de buena manera las críticas. Lo que prevaleció ayer fue el silencio, más que nada, Toti. Salvo por algunas excepciones, el caso de Lilia Lemoine, que muchas veces funciona como esa suerte de vocera no oficial o paraoficial del gobierno, dice lo que muchos otros quisieran, pero quizás por responsabilidades institucionales callan. Bueno, Lilia se despachó de lo lindo contra García Cuerva, lo tildó de arrogante, dijo que eran discursos hipócritas y aburridos, dijo todo lo que quizás muchos pensaban.
1: Lo que pasa es que se la mandó a guardar dos veces seguida en poco tiempo, 25 de mayo y 9 de julio.
3: Sí.
1: Se la mandó a guardar dos veces en un mes y medio.
3: Y ayer lo analizábamos casi en vivo, la homilía de ayer, basada en lo que es la parábola del buen samaritano, fue mucho más aguda en su crítica contra el gobierno. Metió el tema de la corrupción, mencionó eso que ayer lo citabas vos cuando hablábamos con Burgues, cuevas de corrupción. Digo, hablando del sujeto tácito, todo el mundo sabía quién estaba hablando, todo el mundo sabía cuál era el elefante allí en la catedral, que no estaba presente, pero obviamente es quizás el principal escollo para el gobierno que va a tener que superar de acá al año que viene. Lo desplazó, pero sigue flotando a medida que la justicia, y posiblemente ahora, a partir de que vuelvan del receso invernal, ya cite puntualmente a quien había sido jefe de gabinete, Manuel Adorni, y vayamos conociendo o no nuevos detalles sobre esa investigación. Pero lo concreto es que desde el gobierno prevaleció más que nada las formas, eligieron una parte del mensaje que era, si se quiere, la más la que pregonaba mayor unidad por parte del arzobispo de Buenos Aires. Estoy hablando de la parte en la que hizo mención a Messi, al espíritu de grupo, al espíritu de la unidad. Se agarraron de esa parte final del discurso para, de alguna manera, reivindicar lo que había sido un mensaje que tuvo otras partes mucho más críticas, cuando habló de los centros de discapacidad donde no sobran gente, básicamente hablando de los despidos y hablando de las bajas.
1: Bueno, está bien, se la tuvo que morfar. Javo, te la tuviste que morfar.
3: Sí, y hay un tema que me parece que hay un tema que me parece que es la gran meta del gobierno, que es recibir al León 14 en noviembre, acá en la Argentina. Digo, el objetivo,
1: paz, claro,
3: el objetivo es que se concrete esa visita, que va a sumar y mucho seguramente desde lo que es la relación del gobierno con la iglesia.
1: Gracias, Mariano. 7:50 de la mañana en Kansas, 9:50 en Argentina. Primera pausa comercial y seguimos con mucho más Toti 910 hasta las 12. Ya llega Burgueño. Nos va a contar la historia de los hermanos Mas, los dueños del Inter Miami, que ganaron una licitación en Vaca Muerta por 1.200 palos rúcula. Impresionante, ya lo cuenta Burger.
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0: 9 de la mañana, 50 minutos en todo el país. La temperatura actual, 10 grados, 9 décimas. Humedad, 86%. Cielo cubierto con neblina. Máxima para hoy, 13 grados.
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5: 9:58 de la mañana en la República Argentina. Pilar Smith, dame títulos del mundo del espectáculo. O, a ver, encará directo tu primer tema fuerte.
6: Mi primer tema fuerte tiene que ver con un escándalo que tiene como protagonista a Brian Sarmiento, porque habló, lo vas a escuchar.
5: ¿Qué pasó con el Brian?
6: Y hablé con la abogada de una de las ex, de Diana, una de las ex de Brian, que está enfurecida por estos dichos de Brian, esto que habló la abogada exclusivo para Toti 910. Escuchamos a Brian Sarmiento, que después de mucho tiempo ahora habla del tema de sus hijas.
7: Tengo una invitación de programa de Beto Casella. Digo, y puse, viste, Beto Casella y Brian Sarmiento. Y me hicieron pelota, un tape que hicieron. Y digo, escuchame una cosa, digo, yo voy, pero hagan el mismo informe haciéndome mierda, hacer el mismo informe ahora. Que yo estoy con las cuotas al día, que le pagué millones y millones de pesos para que estar al día, para que no salga a hablar, para que diga, que la escuché diciendo que yo no quiero tener relación con la nena ni nada. Y mi hija llegó el miércoles pasado a Argentina y no me dejó que la vaya a recibir al aeropuerto. Me dijo que cuando recién se acomode me iba a avisar si podía hablar con ella. Y hasta hoy, ni un mensaje diciéndome, che, vení a buscarla, che, vení a verla, che, juntémonos. Hasta el día de hoy. Entonces, cuando le critican de que no quiere tener relación con la nena y está atrás de esa búsqueda para que me la dejan ver, ahí no sale nadie a bancar.
6: Que está al día, que pagó, que la quiere ver a su hija. Bueno, la abogada...
8: Perdón, Pili, pero una cosa nada más.
5: Cuando él dice, lo que corresponde, ¿no?
6: Obvio.
5: Claro, cuando él dice... Para hacerle un monumento, obviamente está bien, pero es lo que corresponde, que
6: totalmente
5: le pase la cuota a las nenas.
8: Cuando él dice, pagué millones de pesos para que no salgan a hablar. No, pagaste millones de pesos por lo que le corresponde a tus hijas.
6: Obvio, obvio. Bueno, la abogada de Diana, Jimena Damasco, indignada, nos envía esto a Toti 910.
9: Hola, Pili, ¿cómo estás? Bueno, mira, sigue diciendo mentiras este señor, sigue debiendo la cuota alimentaria de las nenas españolas. No sé cuándo se refiere a millonadas, no sé a qué se refiere, porque no está pagando ninguna millonada de nada. Sigue mintiendo, sigue faltando la verdad, sigue faltando el respeto a estas dos nenas que todavía están esperando desde hace 9 años que pague una cuota alimentaria que no paga. Está también violando la medida cautelar de no hablar más de las nenas y de la conflictiva familiar en público. La notificación de esta medida le llegó el 19 de junio a Cuarzo. Están notificados también del embargo y de la deuda que asciende a 130 millones de pesos. Así que no sé de qué está hablando, está faltando la verdad, como siempre. Bueno, les mando un beso a todos. Chau, chau.
6: Indignada, con este material, entonces.
5: Bueno, tremendo.
6: Esto sigue, lamentablemente.
5: Bien, Pilu, felicitaciones. Ahora él tiene dos nenas en España y ¿podría estar refiriéndose a otra hija?
6: Sí, tiene
8: una nena en Alemania.
5: ¿Tiene dos hijas?
6: Sí, tiene otra más en Alemania, o sea, pero en este caso creo que
5: ¿habría hablado de la de Alemania?
8: La de Alemania no
5: o
8: le debía
5: de las que están en España.
8: No le debía tanta plata a la de Alemania. La de Alemania, ¿sabes cuánto es la cuota alimentaria? $300.
5: ¿Cuánto?
8: $300 está fijado. Imagínense lo que puede hacer una madre con una nena con $300 en Alemania, ¿no? 300 euros, perdón.
5: Sí,
8: creo
5: sí.
8: Creo que no paga ni de alquiler.
6: Nada. Bueno, pero bueno,
5: quiero
6: mienten
5: creerle
6: todo.
5: Que pagó, pero la abogada del
6: Estamos como el tema de Mauro, ¿viste? Que Mauro dice que pagó y Ana Rosenfeld ayer estuvo en LAM y dijo no impactó, no llegó el dinero. Así que bueno, dicen que pagan, pero la plata no impacta. Entonces hasta que esa plata no impacte, sigue la deuda.
5: Tiene
6: así
5: que
6: bueno,
5: impactar, tiene que impactar.
6: Tiene que impactar, como todo lo que traigo.
5: Si
6: porque
5: no impacta,
6: también
5: no impacta.
6: Traje más canciones de la escaloneta, chicos.
4: Me gusta,
6: Ustedes habían pensado que ya se había terminado esto, ¿no?
5: Que son las 10.
6: Yo rasco la olla.
4: Quiero un título, chicos, por favor.
5: Abrimos con Burgueño.
4: Chico, título.
5: Y después vamos con la... Gracias, Chiche. Sí. Ordename la mesa, Chiche, porque, por favor, viste, acá al cansa se me complica, viste, mirá, son 7. Chiche, confío en vos.
4: No,
5: confío
4: no,
5: en vos, Chiche.
4: No confíes en mí porque esto es un desastre. Poné música.
5: Noticias. Noticias.

0: 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Títulos ahora.
1: Diez de la mañana, 3 minutos en la ciudad de Buenos Aires. La temperatura 10 grados, 9 décimas. Humedad 86%. Se registran neblinas. La visibilidad está reducida en la ciudad a 8 kilómetros. El cielo se encuentra cubierto.
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1: Pese a ser un día no laborable, muchos comercios abren y se preparan para el partido de la escaloneta. Amplía Rosario Bigozzi.
2: Un viernes casi feriado, con algunos comercios que abren sus persianas más tarde, salimos a preguntar cómo funciona el delivery a la hora de los partidos de la selección.
3: O salen los pedidos antes del partido, o capaz en el entretiempo te sale algún que otro pedido de delivery. En el local no hay nadie, porque justo nosotros no tenemos televisión, pero después del partido también.
4: O sea, es o antes o después.
5: Durante el partido se paraliza todo.
3: Sí, sí, porque están todos viendo el partido y nadie te va a pedir algo en medio del partido.
6: Claro. Hay tiendas que simplemente apagan la aplicación para ver el partido.
2: A todo esto, mañana en Capital Federal, si decidiste salir de casa antes del partido o mes y mediante después del encuentro, el servicio de subterráneos anunció que funcionará con un cronograma especial hasta las 2 de la mañana. Rosario Bigozzi, la red informativa.
0: Policiales.
1: Choque y vuelco en Flores. Ocurrió en Yerbal al 2500 entre Artigas y Bolivia. El vehículo impactó contra otros dos que estaban estacionados. El conductor sostuvo que volvía de trabajar y se quedó dormido. Le hicieron los exámenes de alcoholemia correspondientes y se espera por los resultados mientras el tránsito está cortado en la zona.
0: Internacionales.
1: Terremotos en Venezuela. El FMI negocia liberar fondos frente a la emergencia. La directora gerente del fondo, Cristalina Georgieva, trató la cuestión con la presidenta interina venezolana, Delcy Rodríguez. Las conversaciones se centran en el denominado tramo de reserva, un fondo de disponibilidad que asciende a unos 350 millones de dólares y que Venezuela quiere destinar a cubrir las necesidades humanitarias más urgentes.
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7: El cielo permanece nublado en Buenos Aires y la máxima esta tarde llegará a los 13 grados. Para mañana sábado, mínima de 10 y máxima de 15, algo inestable durante la mañana y el cielo nublado todo el día. Para el domingo, mínima de 9 y máxima de 13 grados, con un poco más de sol durante la tarde. Y el lunes, finalmente cambia el patrón de nubosidad y el cielo se despejará completamente, aunque con ambiente más frío. Amaneceremos con 6 grados y la máxima llegará a los 14. Lucas Berengua, Meteorología, Radio La Red.
1: 10 de la mañana, 6 minutos en la ciudad de Buenos Aires. La temperatura 10 grados, 9 décimas, humedad 86%. Se registran neblinas, la visibilidad en la ciudad está reducida a 8 kilómetros, cielo cubierto.
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11: 8 de la mañana, 7 minutos en Kansas, 10:07 en la República Argentina. ¿Cómo está el clima, querida Vicky Buono?
12: Me encanta esta canción, 10 grados, Toti, humedad mucha, 86%, cielo, es, ¿eh? Me encanta.
13: Es la mía de ayer,
12: sí, anda, sí. Para allá,
14: ¿cómo era? I can't take anymore, no se aguanta más.
11: ¿Cómo estás, Talí?
13: Es un cumpleaños de Fistín este estudio, ¿eh? Hola. ¿Sabes lo que son los cortes?
14: Talí, te estás manchando el buzo con la tortita negra.
12: Hoy llegó comida.
11: Igual, a mí la que me gusta es la que dice Martínez, Molina,
14: Martínez.
11: Esa es buenísima.
14: Espera que le esté buscando.
11: Es buenísima.
10: ¡Argentina!
11: Ahí está, ahí está, mirá.
12: De las más virales esta, ¿eh? Muy viral esta.
10: Romero,
11: sí, Senesi, Italia Pico, Macalister.
14: ¿Cómo entró Senesi, no? En esta.
11: Faltaba que ponga Kelsey.
14: No, pues la verdad que. ¿Cómo entró Senesi?
11: El otro día pasé cuando.
14: O sea que.
11: Sabemos terminó el partido.
14: Sí.
11: Este canda, bajé de la posición de la radio a la plataforma de la tele.
14: Ajá.
11: Y de repente paso por la platea, estaban todos los familiares, ¿viste?
14: Ajá.
11: Y estaba Kelsey.
14: Mirá.
11: ¿Sabés? Está rodeada por. 50 ahí se vuelven locos con Kelsey, se vuelven locos y no es para menos, y no es para menos. Bueno, a ver, lo tengo ahí a Roche, pero primero dame oyentes. Inglaterra o Noruega, yo soy gonca, elijo Noruega. A ver qué dicen los soldados. Inglaterra o Noruega. Perdona, Angelito, pero soy gonca.
15: Y a toda la banda. No, quiero jugar contra Inglaterra toda la vida. Mi nombre es Dani, soy del AFE, quiero jugar contra Inglaterra, quiero ganarle nuevamente. Es verdad que son un equipazo, pero sí o sí necesitamos ganarle a Inglaterra. Un beso para todos, gracias.
16: Hola Toti, hola equipo. Soy Gustavo de Mendoza. Para mí, mira, no necesitamos demostrarle nada a nadie. Por eso que venga el más fácil. Que venga el más fácil, que venga España en la final.
17: Hola Toti, buen día. Soy Daniel de Caseros. Mis últimos tres números son 011. La verdad, a mí cualquiera de los dos. Me gustaría ganarle Inglaterra también. Así lo dejamos bien, bien calentito después de lo que pasó en el 86. Para salir campeón hay que ganarla a todos. Así que venga lo que sea.
18: Hola Toti, hola Mati de Ipsengo. Para mí me parece más complicado Noruega que Inglaterra, así que preferiría Inglaterra. Y del otro lado, ojalá que pase España o Bélgica. No me quiero cruzar con Francia.
19: Hola Toti, ¿cómo te va? Buen día. Bueno, buenísimo programa. Y yo quiero con Inglaterra tener la posibilidad de volver a ganar con Messi y que la historia les pese. Me parece, ¿no? Bueno, fuerte abrazo para todos. Vamos a Argentina.
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11: Sería hermoso Inglaterra, pero también arriesgás un montón, ¿no? Porque puede darse la de Diego contra los ingleses con Messi ahora, pero podemos perder también. Yo soy Magón, Angelito, le pido disculpas.
13: Cagón
11: de
13: mierda.
11: No tengo tanto huevo como usted.
13: Claro.
11: Sí,
13: recordá el 98 que también lo eliminamos, no seas cagón.
11: Es verdad, tenés razón. Presentame con un micro mundial a Yarroch, que está el 1. Está Gustavo Yarroch, vamos.
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11: Y a Roch, soñando que pasamos Suiza, ¿prefiere Inglaterra o Noruega?
21: Toti, querido, ¿cómo andás? Aquí en Kansas City, las 8 y 11 minutos, yo te voy a responder con toda sinceridad. Sé que si nos toca Inglaterra, lo voy a sufrir, voy a estar los días previos con una tensión y un estrés tremendo, pero la verdad, me encantaría que ocurra, Toti. Me encantaría tener enfrente a Inglaterra y obviamente soñar con pasar a la final después de dejarlos afuera a ellos. Me encantaría.
11: Sí, te digo, es la frutilla del postre. Es la que le falta a Messi, ¿no, Quique?
22: Claro.
11: En un Mundial y eliminar a Inglaterra.
22: Sí, totalmente. Totalmente. No,
11: ya, si llega a eliminar a Inglaterra, imagínate. Imagínate.
22: Y puedo pedir
11: si
22: algo más. Dios,
11: si ya es Dios.
22: Un gol con la mano.
11: Bueno, ahora con el VAR es imposible, Quique.
22: Por favor. ¿Cómo va a ser?
11: No, para,
22: ¿cómo
11: va a ser
22: imposible?
12: Por favor, la legalidad.
11: Sería hermoso, pero con el VAR es imposible un gol con la mano hoy.
22: Un gusto, Juan Carlos Ilegal le habla, por favor.
12: No, por favor.
11: Pero no. No se podría llevar a cabo. Bueno, y a Roch, ¿en qué anda el equipo? ¿Cuándo entrena? ¿Cómo va a formar mañana? ¿Qué tenés, Pela?
21: Toti, vamos a la información de lo que pasó ayer y de lo que va a ocurrir en la jornada de hoy. Ayer lo que ocurrió fue que el técnico, a diferencia de lo que es habitual, no paró el equipo, no entregó indicios del once porque solamente ordenó trabajos en espacios reducidos, trabajos de recuperación de la pelota cuando el equipo la pierde, trabajos de definición y también tareas, Toti, vinculadas con el retroceso. Le contaba ayer a MP, después del entrenamiento, que hubo también una fuerte charla de autocrítica vinculado con que tanto desde el cuerpo técnico como en el plantel reconocen la necesidad de que el equipo empiece a tener mayor solidez de mitad de cancha para atrás porque no ha gustado nada puertas adentro, que tanto frente a Cabo Verde como ante Egipto Argentina haya recibido 2 goles en cada uno de los partidos, así que es algo que quieren y saben que el equipo necesita corregir para el choque de mañana contra Suiza. ¿Qué imagino? Hoy es la última práctica, esto va a ocurrir a las 20:30 de la Argentina, va a arrancar el último ensayo de Scaloni, ahí va a definir la formación y resolverá el técnico si repite a los 11 que jugaron contra Egipto o si hace algún mínimo retoque. Cuando yo te digo retoque, Toti, insisto con esto, hay que poner la lupa o en el lateral derecho entre Molina y Montiel, en la chance de que Nico González pueda meterse en la mitad de la cancha o ver si puede modificar a Lautaro Martínez por Julián Álvarez, pero yo por ahora me quedo con la sensación de que lo más probable es que pueda repetir el once. A las 22:15 de la Argentina, tarde por cierto, cuando la gente esté cenando en nuestro país o ya tomando el cafecito previo a irse a dormir, a las 22:15, conferencia de prensa de Scaloni.
11: Mira Bala, Fútbol 910 como liga, tiene la conferencia de Scaloni, impresionante. Gracias, Gus.
21: Claro, exactamente, con Balazón en vivo, 22:15, el testimonio del técnico. Y antes, Toti, con esto te cierro, antes, en el arranque de la práctica, 3 jugadores hablarán y lo tendremos en vivo por Radio La Red, en este caso con MP, así que un día importante en la previa del choque en el que la selección buscará un lugar en las semifinales.
22: Toti, ¿me permitís una cortita para Gustavo?
11: Te permito.
22: Sí, él está cerca de la selección. Tengo entendido que Scaloni en las Copas del Mundo nunca repitió un equipo, de un partido a otro. Siempre un cambio mínimo hizo.
21: No ha repetido. Siempre ha hecho algún retoque, Quique, es verdad, es verdad. Por eso no hay que descartarlo para mañana, pero si ocurre será un retoque mínimo y vamos a esperar por el lateral derecho, por el mediocampo y por el puesto de centro delantero.
11: Gracias, Gus, abrazo grande, cerrame el micrófono.
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5: Borracho, yo voy cantando.
11: Para mí, igual te digo algo, Leo. Para mí con el perfume le ganás a Inglaterra, ¿eh? No, le haces el gol de Diego los ingleses.
22: Ojalá, a la primera que ganamos.
11: Para mí que sí, ¿eh? Para mí que sí. Para mí que
12: rico.
11: Que...
22: Se levantó la nutria.
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11: ¿Cómo suena ese perfumito, Leo?
22: No, espectacular, o sea, se levantaron todos, de Paul, la Nutria, todo, el Dibu.
23: ¿Quién?
22: ¿Eh?
23: ¿De qué juega?
22: No,
23: ¿qué
22: juega ya? El plantel entero, espectacular.
11: Todos. Señor Burgueño, ante todo, buenos días, ¿cómo le va?
24: Ante todo, buenos días, buen viernes para todos, ¿cómo están? ¿Todo bien?
11: ¿Usted prefiere Inglaterra o Noruega en semifinal?
24: No, soy muy cagón, más cagón que vos. Noruega con Haaland lesionado y después jugar contra España con la mil Yamal expulsado. No me digas. Ya sufrí demasiado en mi vida.
11: Y boludeamos en la previa y hacemos, viste, que hacen como el remo. Tiramos todos los argentinos, hacemos que remamos como los vikingos.
24: Ni siquiera España, totalmente. Que sigue Bélgica.
11: Bueno, contame.
24: No, Bélgica, tiene razón acá.
11: Contame, claro. Bélgica. Me gusta. Che, contame la historia de los hermanos Mas.
24: Bueno, estos...
11: Los dueños del Inter Miami ¿qué hora ganaron esta licitación en Vaca Muerta?
24: Bueno, empecemos por ahí, por la licitación, ¿no? Es la obra de infraestructura más importante en la historia argentina. Es un gasoducto que va de Vaca Muerta a Punta Colorada, Río Negro, y es el proyecto que reemplaza al de Petronas, ¿se acuerdan?
11: Sí, claro.
1: El de Bahía Blanca.
24: El de Bahía Blanca.
11: Claro.
24: Porque el otro gasoducto es de idea de los Bulgaroni, donde está YPF también, pero es privado, digamos. Este es de YPF, es el proyecto que reemplaza esa planta de licuefacción de Bahía Blanca. La licitación se conoció ayer y la ganó el grupo Pumco, que es propiedad de Mastec, que es la empresa de los MAS. No MAS Canosa, MAS. Ahora te explico la historia. Nada para reprochar, ¿eh? Mirá que estuvimos muy atrás de la licitación.
11: Ahora, lo caliente que debe estar... Sí, te leí en Twitter ayer. Lo caliente debe estar Roca, que pierde todo con Milei, ¿eh?
24: Y bueno...
11: Todo lo que juega lo pierde.
24: A ver, 15% más barato fue la propuesta de esta empresa. Ojo que Pimco había perdido 3 licitaciones antes que esta. No es que acá hay algo raro. El gasoducto anterior...
11: No, yo no digo que sea nada raro.
24: Por eso, el gasoducto anterior...
11: Que siempre pierde Techín.
24: Claro, ¿viste el gasoducto que perdió Techín? También había perdido esta empresa, Mastec. Vamos a llamarla así, Mastec. Que tiene la particularidad que es propiedad, Mastec, de la misma familia que son los dueños del Inter de Miami, donde juega Messi. Ahora vamos a contar un poquito la historia. El pater familia, digamos, fue un señor que se llamó, porque falleció, Jorge Mas Canosa, que nació en Santiago de Cuba en 1939, fue prisionero de Fulgencio Batista.
11: Mirá.
24: En 19...
11: El dictador al que derroca a Fidel.
24: Claro.
11: Con el Che Guevara.
24: Claro. De hecho, apoyó la revolución cubana en su momento, pero en 1960, un año después de la revolución, se exilia en Estados Unidos, ¿no?
2: Como muchos cubanos que en ese momento iban para Miami, ¿no?
24: A ver, esto sucede muchas veces en la historia. Civiles que apoyan...
11: Y que sigue pasando, perdón, ¿eh? El otro día en Miami, me tomé el Uber, era un cubano divino, estuve charlando, me dice, no se puede vivir en Cuba, me vine para acá. Bueno. Es algo que sigue pasando hoy.
2: Bueno, en ese año que decía vos, Carlos, crisis de los misiles y demás...
24: Bueno, eso viene después, ¿no? Pero con la revolución cubana, y este hecho es importante, hay civiles privados que apoyan la revolución de Fidel Castro, porque en su momento no se sabía si iba a ser una revolución comunista o otra cosa.
1: Es que no era comunista en su primer momento.
24: Claro, cuando ya se transforma, creo que por errores de la CIA, más que por otra cosa.
11: Bueno, igual déjelo acelerar, pues si ya estamos recién, estamos en la revolución del 60, tenemos que llegar.
24: Pero por eso vamos
11: al Inter Miami, no llamo más, sino.
24: Bueno, pero
11: déjelo acelerar, dale.
24: Exiliado en Cuba, se transforma en uno de los, si no, el empresario exiliado cubano más importante de Miami. Los que tienen oportunidad de hablar con las familias más tradicionales cubanas de Miami, te confirman, te cuentan que Jorge Mas Canosa fue el, no sé si el más importante, pero sí el más sonado y polémico. Bueno, fallece en algún momento Mas Canosa, y su empresa, en el 97, fallece, y su empresa le heredan 3 hijos, Jorge Mas Santos, José Mas y Juan Carlos Mas. Jorge Mas Santos es el que es el presidente del Inter Miami y presidente del directorio de Mastec. José Mas es el CEO de Mastec y el que impulsa esta llegada a la Argentina, ¿no? Un dato, Mastec en el 2008 compra Pimco, que es una empresa texana de los Estados Unidos, petrolera. La compra en $44 millones. Y después de esto viene el boom de algo que es el shale gas. ¿Saben lo que es el shale gas?
11: Sí.
24: Perforar y buscar gas y petróleo, no en un pozo directo, como en Arabia Saudita o en Qatar, sino a través de las piedras. requiere una técnica diferente. Cuando compran los MAS esta empresa, no había Shell Gas en el mundo. El Shell Gas empieza después, con lo cual se vuelven multimillonarios de lo que ya eran, porque tienen la empresa de Estados Unidos más importante para construir y para la infraestructura del Shell Gas. Es por eso que vienen a la Argentina Vaca Muerta y ahora ganan la primera licitación, ¿no? De cuatro que intentaron, en la quinta se les dio. Bueno, y ahora van a hacer esta obra de 1.200 millones de
11: dólares. ¿Cuándo compran el Inter Miami ellos?
24: Ellos se asocian con Beckham. El negocio se lo lleva Beckham. Y la plata la ponen ellos, obviamente. Creo que fue después de 10 años después del Mundial de Estados Unidos. Porque había que esperar, o sea, en el 2008.
11: 2004.
24: En el 2004.
11: 94-2004.
24: Creo que este negocio fue en el 2008. Abren una sociedad que no estaba, que no existía, y se instalan en Miami. No les va bien.
11: Y hoy deben tener una fortuna de cuánta plata, de cuántos miles de millones de dólares, la fortuna de los MAS.
24: De los MAS, olvídate, más de 2.000, 3.000 millones de dólares, olvídate. Debe ser de incalculable, una de las fortunas más grandes de Miami. ¿Viste, a ver, los que conocen South Beach, en Miami?
11: Sí.
24: El desarrollo fue de ellos.
11: ¿Todo South Beach?
24: Y sí, porque ellos empiezan a comprar residencias viejas de jubilados. En Miami vivían muchos jubilados.
11: Ah, mira.
24: ¿No? Con esas casitas o viviendas de 3-4 pisos.
11: Esto sí que la vieron, ¿eh? ¿Qué? ¿Cómo la vieron? Nomás, la vieron por todo lado.
24: Olvídate. Y empiezan a comprar esas casas y se las compran con este mecanismo. A los jubilados le compran las viviendas de Miami y los dejan vivir hasta que se mueren. ¿No? Y a medida que el jubilado se muere, la propiedad queda
2: para
24: el
2: ellos,
24: grupo.
2: Claro.
1: Pero cuando se muere, ¿se la pagan toda o se la van pagando en cuotas? Porque hay unos que van pagando en cuotas a propósito, por eso te digo.
24: No, le pagan.
1: Le pagan todas.
24: Suponete que, no sé, que vale 100 mil dólares.
11: Sí.
24: Le dan los 100 mil dólares al jubilado que vive en ese lugar.
2: Con un usufructo de por vida.
24: Estoy hablando de fines de los 70, ¿eh?
2: Sí,
24: hay que ir
2: claro.
24: Muy para atrás en el tiempo.
1: Pero bueno, adelantados.
24: Y así, y se va pasando la voz en South Beach.
11: O sea que hoy buena parte de los edificios de South Beach que se alquilan como turismo para sobre la playa son de los hicieron los MAS.
24: Los desarrollaron ellos y después los vendieron. No, después se vende eso.
2: Claro, te la compran y te la dejaban usar hasta que te morías.
24: Hacen el de... Claro, cuando se murieron todos los jubilados de esos lugares, ese lugar se tira abajo, compran el de al lado y hacen una torre. Es decir, la torre Portofino, la torre Versace, hay un montón de torres que se desarrolló esta familia. Y después arman una empresa de infraestructura, o sea, de obras civiles. Y ¿vieron esa autopista, los que fueron a Miami, que va del aeropuerto a Miami, hace un rulo y te lleva o para Brickell o para South Beach? Bueno, esa la hicieron ellos.
12: Ah, bueno.
24: El Bayside también lo hicieron ellos. Lo desarrollaron, ¿no? No es que es propiedad de ellos. Lo desarrollan.
11: Sí.
24: ¿Y viste el tren ese Burger... que va suspendido en Miami? También es de ellos. También lo desarrollaron ellos.
11: Ah, bueno. Sí, tremenda historia, muy bien contada. Gracias, Carlos.
24: Pero te completo con esto también. Son los dueños del Zaragoza también, de España.
2: Del Real Zaragoza.
11: Ah,
2: del
11: Real Zaragoza. Creo que está en la tercera división, ahí está haciendo mal. Tienen que pues, llevarlo a Messi un par de temporadas para volver a primera. Gracias, Burgueño.
24: Perdón.
11: Muy bueno,
24: perdón.
11: El informe.
24: ¿Te puedo completar algo que me acaban de decir?
11: Y termino con esto.
2: Completar
13: 10 veces. Argentina, Leo, ya vamos con vos.
24: Cierro con esto. Acá me dice una fuente,
11: por favor.
24: Y además son los que compraron IMSA. En Mendoza, Pescarmona.
11: Ah, bien.
13: Me contaba si tiene algo más, así ya terminamos.
11: Ya vengo con Pilu. No.

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0: 8:35 de la mañana en Kansas, 10:35 en la República Argentina. 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
1: Bueno, Totito, te traje alegría como siempre, te traigo ritmo, sí. Te traigo escaloneta full, la gente celebrando. Y obviamente,
0: ¿qué me gusta?
1: Sí.
0: De tu temario, perdón que me meta,
1: sí, ¿qué te
0: como
1: gusta?
0: Editor, productor, perdón. No, Matt Damon apoyando a la Argentina.
1: Ah, viste, Matt Damon nos apoya. ¿Qué me contás? ¿Querés escucharlo? Dale,
0: me
1: lo
0: encantaría.
1: Escuchamos. Lo escuchamos
0: me encantaría.
1: Primero, dale.
3: ¿De qué vas a venir vestido de Argentina?
4: Oh, vamos a Argentina, qué bien.
3: ¿Tu familia?
4: Increíble. Sí, todos. Y mi how do you say mother-in-law, mi suegra también.
3: Sí,
4: Messi. Sí, todo con Messi, sí.
3: Sí. Muchas gracias.
4: Qué bien. Vamos a Argentina.
0: Qué divino, qué.
1: Divino.
0: En vez de buscarlo, pelearnos con los colombianos, con los mexicanos, Matt Damon está con nosotros.
1: Olvidado,
5: no lo habíamos criticado a Matt Damon porque se había puesto entre la remera hace poco.
1: Lo amamos a Matt Damon porque en Londres era una premiere de una película. ¿Y qué me contás? Recibió una camiseta de la selección.
0: Mi suegra. Fotos con Messi.
1: No, y aparte estuvo bien la periodista que lo estaba entrevistando, que le pregunta, le da la camiseta de la selección y se recontra emocionó y justamente decía estas palabras.
0: Bien.
1: Recordamos
0: otra,
1: que él está casado con una argentina, ¿no?
0: Claro,
1: con Luciana,
0: claro.
1: Barroso, que es de Salta. Sí.
0: Sí, y ahora contame Antonella y Victoria Beckham. Me gustó esa foto.
1: ¿Te gustó la foto? Súper amigas.
0: ¿Me gustó?
1: No,
0: claro.
1: Son muy amigas.
0: ¿Cómo le cambió la vida a los Messi Miami?
1: Impresionante.
0: Porque fíjate que ya eran glamorosos. Pero son celebrities, ¿viste? Están tete a tete con las grandes figuras de Hollywood.
1: Totalmente.
0: Y de todos los estamentos.
1: Bueno, estuvo justamente Antonella en la inauguración de la nueva boutique de Victoria Beckham en Miami. Ella es diseñadora. Abrió esta boutique en Bal Harbour, ahí en Miami.
0: Bueno.
1: Y bueno, fue un súper, súper, súper evento.
0: El lugar más caro de Miami.
1: Sí, donde están todas las marcas
0: sí, pero
1: más
0: nosotros no podemos ni pisar. No podemos ni pisar ahí.
6: Yo tengo un buen ambiente.
0: Porque cada cosita te sale $5,000, ¿viste?
7: Yo quiero un mes de esa vida, Toti. Un mes.
1: Bueno, la invitada de honor.
0: Si la aventura es caro, Bal Harbour es...
1: Muchísimo más caro. Están todas, aparte, las marcas más importantes. Susana Jiménez, cada vez que va a Miami, va ahí a Bal Harbour. Yo no fui nunca.
0: Sí.
1: Nunca en mi vida, bueno.
0: Yo fui una vez, salí espantado.
1: Sí, no, es tremendo. Es una cosa que no se puede.
0: La vidriera, $5,000. ¿Cómo compro algo acá?
1: No, es imposible.
0: Perdón, Mauricio.
1: Es gente
0: millonaria.
7: Bueno, para ir a conocer.
1: ¿Sabes? Sí, para ir a conocer, pero te amargás.
6: Es hermoso para andar en bicicleta cantando singing.
0: ¿Para qué vas a ir a mirar si no puedo comprar ni una billetera?
1: Bueno, estuvieron juntas, hubo toda una comida, una mesa larga, comieron, disfrutaron. Y fue la invitada de honor justamente Antonella al lado de Victoria, que ya se han mostrado en otras oportunidades juntas. Pero la verdad que muy bien lo que le está sucediendo a Antonella, embajadora de Tiffany, ni más ni menos,
0: Sí.
1: Imagínate,
0: espectacular.
1: Una de las marcas más importantes.
0: Espectacular. Pilu, a las 11.
1: Ponemos
0: las 11
1: canciones.
0: Todas las canciones.
1: Ay, dale.
0: Todas las
1: lo que vos digas, Totito.
0: Dale,
1: digas.
0: Dale, mi vida. Gracias. Ahora, Vicky, presentamos la ronda con mis amigos de Foxtrot, que está el Negro Pita llegando a Cadenas.
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0: Gracias, Vicky. Quiquito, ¿quién es tu favorito hoy? ¿España o Bélgica?
9: España. España creo que está por encima de Bélgica.
0: España por encima de Bélgica.
9: Sí, es la única selección de momento que no le han convertido goles en la Copa del Mundo.
0: Arranco la ronda. A ver, buscamos rival para Semi. Y ahora escucho a los oyentes otra vez. Nico Bosa, el crédito de Ringelet. ¿Preferís Inglaterra o Noruega en semi?
10: Inglaterra prefiero, Toti. Inglaterra, y a diferencia de Pelenberg, yo le pongo una fichita a Bélgica, ¿eh? Está con flecha para arriba, están jugados. Sí, sí, sí.
0: Bueno, feliz cumple para Valen. ¿Valen es el más grande de los tuyos? Lo vi allá en las redes.
10: Claro. Sí, 12 añitos cumplió Toti, ¿eh? Sale más barato.
0: Linda foto.
10: Sale más barato a ir a negociar con el FMI que a organizar un cumpleaños, ¿eh?
6: Eso que ya tiene 12. Si es chiquitito el pelotero, no, los cosas, lo que, ¿no?
0: Yo el, Patito, yo el 2 de agosto vuelvo, es el cumple del Audi. Ya metimos salón, no, ¿sabes lo que? Bueno, gracias, Bocita.

0: No.
1: Bien, Turquito, bien, qué afilado estás. Andrés Araluf, ¿usted qué dice, Noruega o Inglaterra?
2: No, Toti, quiero a Inglaterra, quiero que Messi humille a los piratas ingleses como lo hizo Ratín y como lo hizo Maradona.
1: Vale, pará. Ratín agarró el banderín, pero perdimos, se fue expulsado.
2: Está bien, pero ¿te parece poco lo que hizo Ratín? Tuvo agallas, ¿eh? Adelante de la reina.
1: Sí, sí. Sí, está bien, pero yo prefiero ganarles más que...
2: No, está bien,
1: agarrar
2: claro.
1: El banderín. Gracias, Turco. Ricky Dazo, ¿Noruega o Inglaterra para semi?
3: Mirá, Toti, futbolísticamente para la Argentina le conviene jugar con Noruega, pero lamentablemente va a pasar Inglaterra. Yo prefiero Noruega, pero va a pasar Inglaterra.
1: Chiche, ¿este es el mismo que dijo 3-0 a Egipto?
4: Sí, agárrense los huevos, chicos, porque pero, termina como...
3: Pero pasamos.
1: Por ahí viene Scala,
3: yo te dije que pasaba Argentina, pasó Argentina.
4: Si no pasamos por hoy, precisamente, así que quédate tranquilo.
1: Bien. Amigo, te quiero. Diego Luzán, ¿qué preferís? ¿Qué preferís para semi, Noruega o Inglaterra? Dieguito.
5: ¿Cuánto humo en esta ronda, eh? Noruega.
4: Olvídate.
5: Noruega.
1: Noruega, claro que Noruega. Y a ver qué dicen los soldados al 11-23-24-22-22, dale.
6: Buen día, muchachos. Maximiliano les habla, un tucumano viviendo en el litoral. Y si Noruega pasa a la de fase, y es mejor que Inglaterra. Así que a mí, denme en Noruega.
7: Hola, ¿cómo va? Yo quiero contra Inglaterra, porque le falta a Messi ganarle a Inglaterra y ya quedaría consumado el tema de que es el mejor. Porque todavía los maradonianos como yo me di cuenta que Messi es más que Maradona hoy. Y si le gana a Inglaterra ya no va a quedar ninguna duda más. Me llamo Guillermo y si hay premio, mis últimos números son 424.
4: Cierto, me falta algo.
8: Noruega, olvídate, Noruega. ¿Noruega o el Renato Cesarini? Soy Miguel de Rosario, camionero.
9: Hola, Toti, ¿cómo estás? Acá Alan de Tigre. Escuchame una cosa, Inglaterra siempre en la semifinal, porque un partido así hace que los jugadores se les despierte el fuego sagrado. Somos argentinos. Yo creo que contra Noruega vamos a jugar, pero contra Inglaterra el partido va a tener otro condimento y eso va a hacer que nuestros jugadores den un plus. Te mando un abrazo, buenísimo el programa.
1: Gracias a todos, ¿eh? Gracias a todos los que dejan su mensaje al 11-23-24-22-22. Antes de pedirle el título del fútbol local, Angelito Capa,
4: claro,
1: ¿cómo andas por ahí?
4: Buenos días.
1: Bueno, no. Tengo una mala noticia para vos.
10: Ay, no, ahí está, sucedió.
1: Estuviste punteando toda la semana, claro. Toda la semana primero,
4: bueno.
1: Para ir a almorzar al Mangrullo, pero te me caíste hoy.
10: No.
1: Hoy te me caíste.
4: Claro.
1: Me insultaste, me puteaste a las 9, no me gustó.
10: No.
1: Así que
4: caí,
1: el almuerzo en el Mangrullo,
4: ¿no? Claro.
1: Para este fin de semana se lo lleva, atención, se lo lleva Paula Vendesky, nuestra productora. Es una genia.
4: Estaba pagando el gas y resulta que le dan una cena.
1: Que me manda todo a las 7 de la mañana. Los temas de los columnistas, los audios, los chivos, todo. Paulita, sola ganadora. Y te digo una cosa, si te querés venir al Mundial, dejás, pagás una noche del Marriott, ahí donde vas a ir al spa, y después le das el auto. Santi Granado te lo cuida hasta que vuelvas al Mundial. ¿Eh? Así que lo siento, Ángel.
10: Bueno,
1: pero te caíste al final.
4: Claro, y mataste
1: hay que mandarle
4: intensidad
1: porque
4: no la puedo insultar. No, no es lo mismo insultar a un Mariano que a un.
1: Perdiste, lo lamento, Angelito.
11: Bueno,
1: rápido, Turco. Un título de Boca, Turquito.
2: El título de Boca tiene que ver con Changuito Ceballos. Tiene todo acordado con el Napoli de Italia. Era la oferta que estaban esperando. El tema que todavía esa oferta, más allá de lo del jugador, a Boca no llegó. Cuando llegue, que me imagino que no será mucha plata por un jugador que en 6 meses queda libre, veremos si Riquelme acepta lo que quiere pagar en Napoli, que será a modo de resarcimiento, teniendo en cuenta que en 6 meses queda libre. Y hoy se cumple un año de la vuelta del símbolo, del emblema del capitán de Boca, Leandro Paredes.
1: Qué fecha, ¿eh? Qué fecha.

0: impresionante. Gracias, Turquito. Ricky, una de River.
1: Bueno, a las 12 del mediodía, Toti, se juega la final de la Reserva River contra Racing. Esto es en Reserva. Mientras tanto, River se entrena ya con Borré, con Beltrán. Se espera Juanfer Quintero. Están esperando que regrese Juanfer Quintero. Le dieron unos días de vacaciones. Dentro de 7 días, el viernes próximo, River juega Copa Argentina en Salta frente a Aldo Civi.
0: Bien, muy bien. ¿Lo usaron una de Racing?
2: Bueno, Toti, Racing también está muy expectante de la final de la Reserva. 63 años sin ganar un título en Reserva, Racing. Así que hay mucha expectativa. Ortegoza hoy empieza a entrenar a la par. Y mañana otro amistoso con Gimnasia de Mendoza en el circuito.
0: Espectacular. Bocita, dame una de La Plata.
3: Verón tiene un sueño, Toti, para tratar de ganar una nueva Copa Libertadores, la quinta, y es Joaquín Correa. En época de Mundial, el exfutbolista de la selección argentina juega muy poco en Botafogo, sí, pero es Copacabana, es Barra de Tijuca, son los verdolagas, claro. Hay que ver si puede salir de Botafogo, pero Verón está obsesionado con el Tucu Correa para los octavos de final de la Copa Libertadores.
0: Gracias, Nico. Dame una del ciclón, Fabita.
4: La polémica continúa siendo Romaña y su venta. Se habló tantas veces de Boca, de una transferencia un tanto más alta, pero finalmente se va y deja $800,000. Y ahora el problema será la venta del paraguayo Gil, del arquero de la selección guaraní. ¿Cuándo y en cuánto lo vende San Lorenzo? Y cuando eso suceda, la mitad del pase, el dinero más importante que entrará en San Lorenzo en el último tiempo, deberá ir en la mitad para el futbolista por una cláusula firmada en su contrato.
0: Gracias, Dani. Presentame al campo, Cachita. Linda ronda, ¿eh? Ya abrimos con más.
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8: Hola, Toti, muy buenos días. A ver, algunas curiosidades de la campaña de soja que acaba de finalizar. Sí, porque ese es el primer dato. Esta semana se dio por concluida la cosecha con una producción de 50 millones de toneladas, apenas 0,4% inferior a la campaña anterior. Si comparamos contra el promedio de las últimas 5 campañas, vemos que hay un incremento de producción del 19%. Esto tiene que ver con el rinde promedio nacional, que aumentó un 5% con respecto al ciclo anterior y 25% en relación a este promedio de las últimas 5 campañas. Sin embargo, el otro dato curioso es la lentitud con la que viene la comercialización. Los productores vendieron solo el 42% de la cosecha, cuando a esta altura, el año pasado, ya se había comercializado el 52%. Además, es el mayor atraso para esta época del año en varios ciclos. Según los analistas, esto tiene que ver con distintos factores: precios internacionales poco atractivos, expectativas de mejoras del tipo de cambio y estrategias de los productores, en definitiva, que están esperando mejores condiciones para vender. Por supuesto, este menor ritmo de ventas implica además un ingreso más lento de divisas por exportaciones, un dato que el gobierno sigue muy de cerca, ya que estos dólares sirven para contener el tipo de cambio.
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1: 10:58 de la mañana. 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
1: 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Gracias, Esteban, gran fin de semana.
2: Gracias, Toti. Chao, amigo.
1: Abrazo gigante. Noticias, ya viene Canda.
3: Sí, señor.
1: Ya viene Beldic, ¿vale? Ya viene Burgenio, más de Pilar, más de Pellenberg, ya venimos.
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4: 11 de la mañana, 3 minutos en la ciudad de Buenos Aires. La temperatura 11 grados, 4 décimas, humedad 84%, cielo cubierto.
0: Copa del Mundo.
4: Los comercios se preparan para la cena del partido de la escaloneta. Amplía Rosario Bigozzi.
5: Uno de los menús que más salen en la previa del partido de la selección es la picada, que en algunos comercios la presentan como la cábala de la picadoneta.
6: 100 gramos de jamón crudo, 100 gramos de jamón cocido, tenés 100 gramos de queso, salamín, mortadela con pistachos, aceituna, tostadas, pan, que lo elaboramos acá. ¿Qué más? También tenés 100 gramos de palito, papa frita, que viene...
3: ¿Hay maní?
6: Tenés maní, 100 gramos de maní.
3: No puede faltar el maní.
6: No puede faltar, la han pedido, bueno, los resultados se dieron. Y la siguen reservando, por suerte claro. La siguen reservando y sigue saliendo.
5: Una picada promedio para comer 4 o 5 personas normalmente cuesta entre 40.000 o 50.000 pesos. Y si nos acompaña en un nuevo triunfo, vale por 46 millones de argentinos. Rosario Vigossi, la red informativa.
4: Economía. Aumentaron los peajes para viajar a la costa atlántica. La suba es de casi el 7%. Se trata de una nueva actualización trimestral que impactará principalmente a quienes viajen durante las vacaciones de invierno. El gobierno de La Plata dispuso los nuevos valores para los peajes de las rutas que conectan con los principales destinos turísticos de la provincia.
0: Policiales.
4: En Mar del Plata robaron un salón de eventos disfrazados como recolectores de residuos. El grupo logró reducir a la encargada de 23 años junto a 4 empleadas y un hombre, llevándolos hacia la oficina administrativa. Todos los delincuentes estaban vestidos con pantalones y camperas pertenecientes a una empresa de recolección de residuos y llevaban los rostros cubiertos. Al menos uno portaba un arma de fuego con la que intimidaron al personal. Obligaron a la responsable del lugar a abrir la caja fuerte, donde sustrajeron entre 5 y 7 millones de pesos.
0: Internacionales.
4: Ucrania atacó en Rusia una refinería y depósitos de combustible. El ataque con drones golpeó instalaciones energéticas en 2 regiones moscovitas de Krasnodar, dejando incendios sin reportes de víctimas.
0: Quiniela.
4: En los sorteos de la previa en la ciudad, el ganador 3617, 3617. En la bonaerense a la cabeza, 438, 0438. En Santa Fe, 1393, 1393. 11 de la mañana, 6 minutos. En la ciudad de Buenos Aires, la temperatura 11 grados, 4 décimas, humedad 84%, cielo cubierto.
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2: 11 de la mañana, 6 minutos. Vicky, ¿cómo está la temperatura en Buenos Aires?
3: 11 grados, Toti, humedad 84%, cielo cubierto. La máxima para hoy, 13 grados, y podría llover a la noche.
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2: Bien, quiero decir algo, perdón, Ganda, soy muy malo con las fechas.
4: Sí.
2: Ayer fue el aniversario del fallecimiento de mi gran amigo el Topo López. Pasó hace 12 años en el Mundial de Brasil, cuando fue embestido por un delincuente que a su vez era perseguido por la policía en la noche de San Pablo previa a la semifinal contra Holanda. Bueno, en agosto se va a dictar sentencia del juicio que la familia del Topo, obviamente encabezada por Vero Brunati, le está haciendo al Estado brasileño, porque los abogados del Topo lo que entienden es que hubo un mal accionar de la policía en la persecución al delincuente que terminó costando la vida de ese santo, ese tipazo, ese periodista espectacular que era el Topo López, porque bueno, lo invistió en el taxi y bueno, se cobró la vida de Topito al instante.
4: Y déjame.
2: Entonces, quiero decir, cierro con esto, que vale, antes te doy, que es muy importante lo que va a pasar en agosto en Brasil. Sí, en agosto se va a dictar sentencia y bueno, ojalá que la sentencia sea favorable a Vero Brunati, a la familia del Topo, a sus hijos, sí, porque se cobraron una vida totalmente inocente que tenía mucho más para darnos. Sí, Candá.
4: No, decía que, bueno, lo vas a decir, pero imagino que para vos también es una fecha muy dura porque vos hiciste mucho también para traer el cuerpo, ¿no?, acá a la Argentina.
2: Mirá, sí, a mí no me gusta decirlo porque...
4: Por eso sabía, pero la verdad que es bastante loable abandonar un mundial por un...
2: Autobombo con estas cosas. Pero la verdad que yo lo que sentí en ese momento, y no me arrepiento, es que lo que le pasó al Topo me podría haber pasado a mí. Lo único que pensaba en ese momento eran mis dos hijos, Lauti no había nacido, en Cande y en Benchu, y quería estar con ellos. Quería estar con ellos y obviamente quería acompañar a la familia del Topo, ¿no? Pero sentí que lo que le pasó al Topo me podría haber pasado a mí y que yo ya no tenía nada que hacer en Brasil. Y por eso cuando en ese momento me llamó el gerente de la radio, que era Pento, y me dijo, mirá, Topo cuando entró puso en su ficha que su amigo eras vos, su persona de confianza en la radio sos vos. Y yo dije, yo estoy feliz de en un momento de mierda, ¿no?, de infelicidad total, yo estoy feliz de ser el encargado de volver con el Topo a la Argentina. Así que nunca lo digo, no me gusta hacer autobombo de esto. Pero sí, fue así y bueno, y esa noche estuve con la hermana del Topo en Tigre, que ahí era el velorio y que es una chica espectacular, con la familia, con el papá. Bueno, momentos muy, muy tristes. Totalmente. Pero que ojalá que en agosto se haga justicia. Dicho esto, adelante, Canda,
4: bueno,
2: tu turno.
4: Tengo varias noticias para contarte. La primera está relacionada a la AFA. Le dedico la noticia al querido Rodrigo Salemi, que nos está escuchando en estos momentos desde Estados Unidos. Ayer sucedió algo bastante extraño con un sitio, con un apartado comunicativo de la AFA, que fue hackeado y se le envió a distintos periodistas, a periodistas acreditados evidentemente en la AFA, unos mails en donde se sostenía que Argentina no había ganado legítimamente el partido y que el resultado había sido arrebatado por decisiones arbitrales supuestamente corruptas. La AFA rápidamente salió a decir que esto no formaba parte de su comunicación, por supuesto, y se sospecha que un grupo de hackers habría interceptado estas comunicaciones, que se habría metido en los sistemas de la AFA para mandar este mail. Lo más lógico es pensar que se puede tratar de hackers egipcios, porque el último partido fue con Egipto, pero lo cierto es que no se sabe cuál es la nacionalidad, pero hackearon este sitio de la AFA y mandaron mails a periodistas con esta comunicación. Si no me equivoco, el problema ya está resuelto. Y lo otro, una nota trágica, Toti, que sucedió en las últimas horas en la provincia de Córdoba y que involucra a un equipo de fútbol femenino infantil, nenas de entre 9 y 12 años que estaban viajando por la ruta provincial número 4 entre La Carlota y Huanchilla en una especie de minivan a disputar un partido y chocaron de frente con un vehículo, con un Fiat Siena rojo, en el cual viajaban cuatro adultos y lamentablemente un hombre y una mujer que viajaban en ese auto perdieron la vida, murieron, y en el minibús que viajaban 16 niñas, casi todas sufrieron traumatismos, escoriaciones y cortes, una tragedia que sucedió en la provincia de Córdoba, Toti.
2: Bueno, tremendo, ¿eh? Un saludo para todas las familias. Gracias, Canda, querido, la rompes como siempre. Pelte, que habló Milei esta mañana.
5: Exactamente, Toti, habló Milei, una entrevista que giró sobre todo en lo económico, tuvo alguna parte descontracturada, vamos a escuchar algunos fragmentos. Ayer, antes te hago una breve introducción con esto, porque es importante para entender las palabras de hoy del presidente. Una reunión de gabinete que surgió allí durante la mañana post-Tedeum, en la cual Javier Milei habló sobre uno de los proyectos, te diría, más importante que tiene de cara hacia adelante, que es la reforma de la Carta Orgánica del Banco Central, pero además también el mecanismo de shutdown. La mecánica de shutdown es una mecánica que existe en los Estados Unidos, que básicamente lo que hace es que no se, digamos, endeude el Estado por arriba del límite que fija año a año el Congreso. Esto va directamente relacionado con la famosa maquinita que siempre cuestiona tanto el presidente Javier Milei. Escuchá, porque se refirió específicamente a ese proyecto que, según lo que anticiparon ayer en esta reunión de gabinete, el presidente quiere ir a presentar junto a la reforma del Banco Central de cara a las próximas semanas en el Congreso.
6: Es decir, aquel que esté, digamos, en contra de shutdown quiere decir que está a favor de presupuestos desequilibrados. Es decir, digamos, quien esté en contra de shutdown quiere decir que está a favor de la irresponsabilidad fiscal que ha derivado que Argentina, ¿sí?, sea el país más decadente que desde el inicio del siglo XX, porque de ser de los países más ricos, ¿sí?, terminó siendo 140 y camino a ser Cuba con escala en Venezuela. Digo, ok, digamos, bueno, entonces habrá que explicar esas personas que estén en contra del shutdown, que están a favor de la irresponsabilidad fiscal, de los gastos desmesurados, del abuso de la política, de la alta política, de la gran política contra los argentinos de bien. Bueno, es una decisión, ponerse del lado de los ladrones es una decisión.
5: Obviamente que es un mecanismo que está inspirado en los Estados Unidos, esto lo dicen desde el propio equipo económico. ¿Cómo funciona ya? Básicamente, cuando se llega el 1 de octubre, que es la fecha en la que arranca el año fiscal en los Estados Unidos, y no hay una ley aprobada de presupuesto por el Congreso, se empiezan a trabar diferentes mecanismos no esenciales de la administración pública. Se mantiene vigente todo lo que es seguridad nacional, todo lo que es sistema de transportes, pero por ejemplo la administración pública, los trabajadores en aquellas áreas que son sensibles y tienen que seguir funcionando, van y no cobran sueldo. Después se les paga retroactivamente cuando vuelve a establecerse el presupuesto. Y esto a veces, con la Trump inclusive en el poder, se ha extendido por varias semanas. Estados Unidos ha trabajado bajo esta mecánica. ¿Cómo va a funcionar en Argentina? Todavía no lo sabemos, pero ellos dicen que está inspirado en ese sistema. Y el segundo corte breve habló acerca de su pronóstico para mañana. Dijo el presidente Javier Milei,
2: esto me gusta, a ver,
5: ¿qué esperaba de la escaloneta mañana en el partido por el pase a la semifinal?
6: Adentro de la cancha son todos iguales, por decirlo de alguna manera. Hay que ir y ganar todos los partidos. O sea, esto es partido a partido. Pero mi confianza radica en que Argentina tiene al mejor jugador de fútbol de todos los tiempos, sumado al hecho de que tiene un director técnico con una capacidad de liderazgo extraordinaria. Porque, digamos, tener que acomodar los egos de superestrellas no es un trabajo para cualquiera. De hecho, yo estoy convencido que el día que Scaloni decida dejar de ser técnico de fútbol, tranquilamente cualquiera de las universidades más prestigiosas del mundo lo va a contratar en la escuela de negocios para dar clase de liderazgo.
3: Podría serlo, sí.
6: Digamos, es que, sin lugar a dudas, yo no tengo dudas, o sea.
5: Bueno, ahí lo escuchábamos, dejó varias definiciones.
2: Ya que buen currito le dio.
5: Esa le dio una idea, justo le dio una idea
2: por después. Por acá andaba el representante de Scaloni, justo acá en el lobby del hotel. Mirá qué lindo currito que le dio. Tremendo. Gracias, Beldic. Analizame, Burgueño, lo que dijo esto que éramos Cuba con escala en Venezuela. ¿Estás de acuerdo?
7: A ver, no, nunca llegamos, o sea, ni Venezuela ni Cuba.
2: No,
7: la verdad que no, para ser justos.
2: No.
7: Había en la época del kirchnerismo muchos dirigentes que ponderaban, defendían hasta hace muy poco tiempo a Venezuela y también a Cuba. Pero la verdad que la Argentina nunca uh-huh. llegó a eso, ni creo que haya habido algún plan para hacerlo. Creo que entre un liberalismo extremo y Cuba, Venezuela, o una economía de un régimen totalitario, no democrático, hay mucho, ¿no? Para hablar,
2: perfecto.
7: Para discutir, políticas económicas activas, etcétera, ¿no?
2: Después... ¿Cuánto está viajar a Kansas, Carlitos?
7: Bueno, subió, ¿eh?
4: Pero ya no llegamos.
7: Lo estoy relojeando, no. Igual ya es normal claro. que suba. Ah. Porque...
2: No, si te lo tomás esta noche llegás.
7: Claro, porque ya estás ahí.
2: Mañana no. 20 horas.
7: Claro, ya estás ahí, ya o lo tomás hoy o se acabó. No, ahora tenés sí. que ir.
2: Mira, mi amigo Mariano Grasso vino en un charter de aerolíneas 14 horas. Salís hoy a la noche de Argentina, llega mañana a la tarde, el partido es a las
8: vayan a Atlanta,
2: 8 de la noche.
8: Vayan a Atlanta sin escalas, muchachos. Tómense unos días, descansen, vayan a Atlanta.
7: A ver, el problema es que para si vos pegas...
4: ¿Por qué Atlanta es igual a la semifinal?
8: Claro, querido.
4: Uy, Dios.
9: ¿Por qué?
7: Quiero decir que yo no tengo nada que ver con ese análisis.
8: Qué poca fe tienen, ¿eh?
4: Por favor.
8: No, mito, qué miedo tiene.
4: Por favor.
2: ¿Precio puede ser, Burgueño, o es mucho pedirle el precio?
7: No, pero que te lo actualizamos, mira, tengo la página actualizada. El problema que tengo es que los más baratos ya van desapareciendo porque porque ya no te dan las escalas.
8: Claro,
7: por el horario, ¿no? Entonces, claro. A ver, lo tenés, mira, 2.800. O sea,
2: ¿No sacó charter aerolíneas esta vez?
7: Sí, pero está todo
2: lleno. Argelia?
7: Sí, pero...
2: Ah, está agotado. ¿Y ese cuánto costaba?
7: El charter estaba 800 y pico.
2: ¿800 y pico?
7: Sí, 1.100 en total. Sí. Sí, o sea, 800 ¿sí? y pico no iba directamente a Kansas, iba a Miami. O sea, más vuelos a Miami y de ahí conexión a Kansas de las aerolíneas que están asociadas con aerolíneas argentinas.
2: ¿Qué diferencia? 2.800 sí, a 1.100.
7: Pasa que bueno, se abren y se van. Esto es oferta y demanda.
2: Impresionante. Gracias, Carlos. Quique Pellenberg, ¿qué está pasando en Wimbledon?
8: Bueno, se está llevando a cabo la primera semifinal. Está ganando Sasha Zverev. 7-6 ganó el primero, 7-0 en el tiebreak, 6-2 el segundo. Están disputando el tercer set ante Arthur Ferri.
2: Mira si mete dos Grand Slam seguido.
8: Bueno, viene de ganar la la final ante Coboli, el italiano
2: de
8: Roland Garros. Sí, claro que vale, ¿cómo que no?
2: La ganó.
8: Bueno, le está ganando
2: Wimbledon.
8: Los primeros dos sets ya se los ganó Arthur Ferri. En un rato, Jannik Sinner, que defiende el título ante Novak Djokovic, la segunda semifinal. Enorme partido. Si te parece, escuchamos a Luis de la Fuente, el técnico de España, que en la previa del duelo ante Bélgica habló sobre Lionel Messi. Escuchá lo que dijo.
10: Messi parece que tiene 19 años o 23. Messi está a un nivel excepcional, sobre todo ya no obviamente la madurez que la tiene, con la edad que tiene, obviamente que ha vivido 50.000 situaciones de este tipo, una gran experiencia, pero sobre todo en el aspecto de compromiso. Es incansable, es insaciable, quiere más, cada día más. Es un ejemplo para todos sus compañeros y para mucha gente amantes del fútbol y gente que está empezando en esto del fútbol. Me parece algo Pues para descubrirse y poner en valor, evidentemente, la importancia de un jugador que cuando quiere, esto es lo que quiero que también dejar un poco en mi opinión, que cuando uno quiere y trabaja y sigue trabajando, siempre está más cerca de conseguir los objetivos.
8: Qué diferencia con Hossam Hassam, ¿no? Mamita, el agua y el aceite.
2: Sí. Terrible, gracias.
8: Lo último,
2: Quique.
8: Declan Rice con gastroenteritis. Por ahora está fuera del duelo de mañana ante Noruega. Recordemos que Jarrell Kwanza le dieron dos fechas y en caso de llegar a la semifinal también se le va a perder el lateral del Leverkusen.
2: Espectacular. Pilu, tengo esta canción, me mandó mi amigo Mariano Chao.
9: Mamá.
2: Escúchala y después voy con una tuya. A ver, dale.
9: A ver.
2: Dale, la canción de la nena.

0: linda.
1: La mejor, la mejor.
2: Se motiva, está bien.
0: Creo que te desbanqué. Estoy uno en el ranking.
3: Perdón, te di.
2: No, el uno soy yo.
0: Ventura, ¿qué decís?
4: Cállate,
3: Ventura.
2: No, formación.
0: Ventura, estoy primero con esta, ¿no?
2: Sos el uno.
4: Ay, esta me gustó.
2: Vamos a darle el Martín Fierro.
3: Perdón,
2: a lo mejor el tema de la selección.
0: Mirá cómo se conmovió la locutora.
4: Nos llegó a todos.
0: Sí, cantá.
4: Sí, nos
3: perdón, no, digo. Que la verdad que la canción es hermosa. Y acá Carlito, que lo conoce a Ciro, por ahí le puede hacer llegar el tema, porque la verdad que está buenísimo.
4: Me encanta.
3: Bueno, pero Carlito se lo puede hacer llegar.
4: Ah, ahí cantando los dos.
3: Es hermoso.
0: Es divino. A ver, ¿qué tenés para retrucarme esto, claramente?
4: Apelaste a la emoción.
0: Golpe bajo, golpe bajo.
4: Es un golpe bajo. No lo quería decir, pero te lo digo. La verdad que un golpe bajo. Pero bueno, yo igual sigo en carrera. Como siempre, yo nunca me voy a vencer. Yo sigo adelante con mis convicciones.
0: ¿Qué tenés?
4: Vamos.
0: ¿Qué tenés para pelearme esto?
4: ¿Lo dejo todo? Vamos con lo dejo todo.
5: Por ver a la selección. Aunque ganes, aunque pierdas, aunque no salga campeón.
2: Espérenme,
5: que Diego te va a alentar.
0: ¿Sos vos, Diego?

0: cantando.
1: Está cantando bajito, por las dudas.
2: Claro, sí.
3: Se aplaude ya sola.
4: No podés salir. Perdiste por goleada, Pilar, ¿eh?
2: No, no, están ahí los dos. Pero dame la segunda canción. Dame la segunda. A ver.

0: Lamentablemente no competís. Este viernes no competís.
1: Bueno, dame la
0: está
1: trasera.
0: Está como Angelito Capa que perdió
1: la
0: trasera
1: y última. Igual nunca me das el almuerzo. Nunca me das el almuerzo. Vale.
0: Pues si me dijiste que era salida dulce Granados.
2: Soñamos imaginar la cuarta levantar. Vamos a Argentina al final.
3: Ya tiene patito feo.
1: ¿Y esto qué es?
0: No, muy flojita no, hoy, ¿eh? Muy flojita, no.
4: Y aparte pongamos... Pongamos, digo...
1: Terminé
0: la semana
1: carnaval,
0: primero, que
1: anda. Argentina es un carnaval.
4: Pongamos reglas de calidad.
1: Esa es la mía.
4: Yo grabándome esto, en mi casa.
1: Esto, a ver, en el baño, no, chicos, para. Esta es mi canción, Argentina es un carnaval.
0: No.
1: Esta es la que traje, para.
0: Vos fuiste con tres canciones nuevas.
1: Para, éxito.
0: No.
1: Para.
0: No, Pilar Embiid.
1: Las tres
0: canciones... Sácala, Jabo. Y mandate a la Jabo.
3: Afuera.
1: Es nuestro público, hay que escuchar a nuestro público.
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1: 11:33 de la mañana. 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
1: ¿Dónde hay pantalla gigante para ver el partido Argentina-Suiza mañana? Lindos lugares para invitar a la gente.
2: Sí, tenés en el Fanfest.
3: Sarmiento. Claro, Sarmiento y Libertador. Ese es el,
2: ese digamos, es el uno.
3: Sí, el
4: clásico. El uno soy yo.
2: Lo que pasa es que va a ser frío mañana, pero hasta la una de la mañana podés verlo ahí. Va a haber shows, hay de todas tipo de actividades para hacer ahí. Y también hay uno acá en Chacarita, Corrientes y Dorrego.
1: Mirá.
2: Y después hay en el Obelisco. Hay por varios barrios, en Villa Devoto también. Tenés para ver pantallas por todos lados. Y actividades, aparte hay puestos gastronómicos, está bueno.
4: ¿En el cementerio? O sea,
5: no. Corrientes y Dorrego, Dani.
4: ¿Qué te vas a hacer con un muerto?
1: ¿No te gustan los fanfests, Dani?
4: Espanto, lleno de gorila. No le gusta el fútbol y van a comer paradas pidiendo Argentina.
2: Escuchame, lo ves con gente.
4: No,
2: quizás está solo en casa, está bueno.
3: Yo le dije a Kanda para ir a su casa, Toti, pero no quiere recibirme.
2: No,
3: yo que estoy sola, soy sola ahora porque Rafita está en el Mundial.
1: Unas pizzas a Dieguito Banchero, ¿los puede invitar?
2: Yo prefiero verlo solo.
3: Yo quería ir con mi mamá, él va a estar con su mamá.
2: ¿Con la mamá?
3: Quería ir con mi mamá a lo de Kanda, los cuatro.
1: Vale, igual para. ¿Qué? Igual para, lo banco acá, anda, me cae vos con tu mamá, un plomazo.
3: No, no seas así, Toti. Mi mamá es divertida. Mi vieja es como yo, no sé lo divertida.
1: No
3: sabemos nada de fútbol, pero le preguntamos a Kanda. Kanda, ¿qué pasó?
4: Kanda, ¿por eso quiere? Kanda ya tiene el sábado planeado.
1: Llevale alguna botinera, llevale algo.
3: Está la mujer, ¿no? Kanda, entonces, es un tema familiar. Con Kanda somos hermanos.
4: La picada, ya tiene la pizza, tiene un auto que lo acaba de sacar en cuota, que sabes. Tiene todo.
1: No, falta solo que aparezca la mamá de
5: Pilar.
1: La mamá de Pilar. Bueno, besito, mami,
3: Mira,
1: ¿eh?
3: Qué mala
1: besito,
3: onda.
1: Besito, mami. Te quiero, Pilu, te quiero.
3: Sí, yo también.
1: Micro Mati Palacios para Mati Palacios.
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1: Señor Matías Palacio, ¿por dónde anda usted?
6: ¿Cómo le va, señor Juan Carlos Pazman? Muy bien, en Kansas, obviamente, esperando ya que fue la Argentina el partido de cuartos de final ante Suiza. Con novedades del equipo suizo.
1: A ver, cuente, ¿juega Mansambi o no juega Mansambi?
6: Bueno, yo no lo voy a bajar a Mansambi. Para mí, Suiza está jugando las escondidas, lo está resguardando, tiene una molestia en la rodilla, pero yo no descarto que o juega de titular, que sería más improbable, o que al menos juegue en la segunda parte. ¿Quién es Mansambi? Para aquellos que no lo conocen, es la gran figura, la gran revelación de este equipo, un futbolista que podríamos decir que es casi un segundo delantero, que entra...
1: ¿Dónde juega?
6: En el Friburgo, en el Friburgo, y lo quiere Newcastle, que espera pagar por lo menos 100 millones de libras.
1: ¡Epa! 100 palitos.
6: Es que la gran figura joven.
1: Y yo creo...
6: Este mundial tuvo una revelación.
1: El otro es Hassan, el egipcio, no me acuerdo qué edad tiene Hassan. Quique, buscalo si podés.
6: Hassan,
1: creo que Hassan también
6: grande.
1: Lo van a meter en Boraguita.
6: Puede tener 24,
4: 25, 24 Juan el Oviedo, Hassan.
6: Sí, sí, lo vimos mucho. Uh-huh. Y lo anticipábamos.
1: ¿Puede meter una venta de 20 palos? ¿Puede meter Hassan o no?
6: Sí, sí, puede ser. Pero volviendo a Suiza... lo están resguardando Mansambi, no se lo descarta en el búnker suizo, el de Murat Yakin, su entrenador, para que pueda jugar. ¿Qué es Mansambi? Es justamente un futbolista que te decía que es segundo delantero, va muy bien a los espacios, puede jugar por cualquiera de las bandas, te complica realmente, y por dentro ahí te aparece Mbolo. Y en el medio campo hay que tener muy en cuenta el muy buen manejo de pelota que tiene Grande Xhaka, que ya nos enfrentó en Brasil 2014 junto con Ricardo Rodríguez, el lateral izquierdo que fuera compañero de Giovanni Lo Celso en el Real Betis Balompié. Así que rival duro, no tendrá tanto nombre, pero además está viviendo un momento histórico. Hacía ya 70 y algo de años que 72. No jugaba cuartos de final.
7: Desde 72, Suiza 54, sí, pierde 7-5 ante Austria.
6: Fue mundial, justamente. Exactamente. Su mundial, así que mira si están viviendo un momento histórico y no le tienen miedo a la Argentina, dicen puertas adentro.
1: Gracias, Mati, querido.
6: Abrazo grande, Toti.
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1: 11:38 de la mañana. 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
1: ¿Dónde andará mi amigo Gundogan? Gundo, ¿dónde estás?
9: Hola, Toti, ¿cómo estás? Muy buen día para vos, para todos. ¿Cómo andan? ¿Todo bien?
1: Excelente, un gusto escucharte.
9: Igualmente, Toti, igualmente, por supuesto. En lo más cerca que puedo estar de Suiza es en el restaurante donde estoy, aquí en pleno barrio porteño de San Telmo. Sí, tal cual, Toti. Es el único lugar gastronómico suizo aquí en el país, ¿sí? Está aquí en el mercado de San Telmo. Sí, hace casi 10 años, cuando todavía el mercado de San Telmo no era lo que es hoy, este polo gastronómico tan importante en la ciudad de Buenos Aires. Todo embanderado con banderas suizas, por supuesto, chiquitas. Sí, la de un tamaño de hoja A4, ponele. Frente a mí un televisor donde han visto hasta el momento los partidos de Suiza cuando los horarios los requerían, y seguramente va a pasar lo mismo mañana, cuando juegue la Argentina frente a Suiza. Y en medio de todo este olor que está en la gastronomía del queso raclette, que es algo espectacular, es espectacular ya verlo cómo se va derritiendo, después probarlo, es excelente.
1: ¿Lo probaste?
9: Sí, lo he probado, no hoy, pero lo he probado y es espectacular.
1: Qué rico.
9: ¿No? En un sanguchito con carne. No, impresionante. Es muy rico. Para aquellos que nos gusta el queso, muy, pero muy rico. Yo me voy a acercar a Alejandro, que es el dueño del lugar, quien además es casi como una cuestión diplomática de Suiza aquí en la Argentina, porque cuando hablas con la embajada siempre es anda a hablar con Alejandro, y hay una cuestión de trabajo casi en conjunto, más allá de lo gastronómico en tu caso.
10: Sí. Es muy gracioso porque tenemos hace muchos años que bueno, tenemos una relación muy fuerte con la comunidad suiza, trabajamos mucho con la embajada, le hacemos catering a la embajada, empresas suizas, y bueno, siempre la comunidad cuando se quiere juntar o algo vienen muy seguido acá, y bueno, todos los partidos los pasamos acá y vino la gente a verlos acá.
9: ¿Qué pasa, Alejandro, con Toti Pazman, que te está escuchando?
10: ¿Cómo estás, Toti?
1: ¿Qué haces, Ale? Bien, gracias por atendernos. ¿Cómo es un catering, a ver, para la embajada suiza? ¿Qué cositas le gustan? ¿Qué le llevas?
10: Y no, generalmente ellos me piden platos tradicionales. Nosotros hacemos comida tradicional suiza y también la fusionamos con comida argentina. ¿Qué quiere decir que la fusionamos con comida argentina? Por ejemplo, la raclette o la fondue, que son los platos nacionales de Suiza. En Suiza no llevan carne, porque, viste, se come poco carne, porque sale muy caro, comen mucho queso.

0: que la raclette es son en una base de papines hervidos con hierbas. Le ponemos el queso raclette fundido, que es un queso semiduro que tiene una cáscara que se va formando durante los meses de maduración, que tiene todo el sabor concentrado en la cáscara, y frente a una fuente de calor se pone líquido y se raspa, por eso se llama raclette, que quiere decir raspado en francés. Se le tira arriba de los papines y después se ponen encurtidos, pepinitos, cebollitas tipo picles, pimienta y paprika. Esa es una raclette tradicional. Bueno, y se come por ahí con algún fiambre, algún producto de la charcutería, algún jamón crudo, algún salame, algún salamín de ciervo o de burro, que come mucho en Suiza. Y nosotros le agregamos carne braseada, de vacío, de bondiola, le agregamos chorizo, le agregamos pollo.
1: ¡Qué hambre que lo está agarrando, ¿no, Canda? 11.43.
2: ¿Con queso eso?
1: Qué rico.
0: Y bueno, es lo mismo
1: qué
0: que
1: rico.
0: Para la fondue, nosotros hacemos fondue de queso, hacemos una fondue muy típica de una parte chiquitita de Suiza que nos dejó la receta. Nosotros tenemos.
1: Es muy caro una fondue. ¿Qué mitad vale una fondue? Ponele para cuatro personas. Che, van dos parejas ahí en tu restaurante. ¿Qué vale una fondue de queso para cuatro personas?
0: Una fondue de queso para cuatro personas, mira. Estoy mirando, es un papelón, pero estoy mirando la carta porque no me sé los precios de memoria. Sale 50.000 pesos.
2: Ah, bien para barato. Bien.
1: Ah, sí, está muy bien. Sí, sí,
3: sí. ¿Y comen bien? ¿Se llenan?
0: No, bueno, lo pasa que nosotros estamos en San Telmo y si bien acá hay mucho turismo, también tenemos el público local que, viste, tenemos que tener precios para todo el mundo.
1: Claro.
0: Así que
1: labura, sí. Que sale a almorzar el laburo, claro.
0: Exactamente, no, tenemos clientes muy fieles argentinos. Bueno, en un principio cuando abrimos, que hace 10 años ya que estamos acá, nuestro público era más que nada público local. Y hoy en día, en gran medida.
1: Dame la dirección, que voy a ir un día. Yo después de la radio me voy a Torneo que se salte el
0: Sí, por favor, te esperamos acá. Quedamos en Bolívar 954, adentro del mercado de San Telmo. Estamos, somos el local 55. Sí, sí, estamos en el corazón del mercado.
1: Claro, ¿qué es Bolívar y qué?
0: Bolívar entre Estados Unidos y Carlos Calvo, adentro del mercado San Telmo. Y,
1: pero
0: y
1: como, que estoy al todo, es que estoy a 5 cuadras, vuelvo. Mirá que vuelvo y voy,
0: Sí,
1: vuelvo del Mundial y voy.
0: En serio, Toti, no hay ningún
3: hablando
0: problema.
3: Hablando de, Toti, hablando de esperar, hablando de esperar, cuando Sacona, que sacamos al del restaurante egipcio la otra vez.
2: Seguimos esperando.
3: Dijo que nos iba a mandar, no nos mandó, así le fue.
2: Bueno, pero
3: así que así que aprovechemos.
1: Así le.
3: Gorriti 5554 cuando
2: quieras. No, pero una fondue,
3: si no mandan
2: morta. ¿Cómo mandás fondue?
3: Por de otras cosas.
0: Sí, acá, no, fondue es complicado, fondue tiene que venir a comer.
3: Pero lo que sea, no importa.
0: Le podemos mandar raclette, le podemos mandar.
2: Señor. ¿Y hay fondue dulces?
0: Sí, hay fondue de chocolate, tenemos fondue de queso, fondue de tomate.
1: Qué bueno.
0: La que te decía que
1: a mí no también, con el fondue de queso y el fondue de chocolate.
3: Sí, total.
0: Muy bien, después tenemos merengue suizo, que es un postre muy tradicional de Suiza, que es merengue con doble crema y frutos rojos. Que este plato se originó en Gruyère. Que nosotros conocemos Gruyère por el queso, claro. Pero Gruyère en realidad es un pueblito que quiere decir el condado de la grulla, del pájaro, por eso se llama Gruyère. Y como en ese Daniel pueblo San. Se inventó el queso y, exactamente, como Daniel San, se inventó el queso y también se inventó el merengue este típico de allá. Y bueno, hacemos ese postre, también tenemos fondue de chocolate, tenemos un postre que hacemos en honor a nuestro local de Salta, tenemos un local en Salta, y hacemos el típico quesillo salteño, pero en vez de tener quesillo, tiene queso raclette frío, y arriba le ponemos dulce de cayote, miel de caña, higos.
2: Que sí, dulce, claro.
1: Sí, ¿y tenés todo reservado para mañana?
0: Y tenemos, sí, esperamos mucha gente para mañana, esperamos mucha gente para hoy, estuve viendo mucha gente todos estos días. La verdad que, bueno, los otros partidos vino gran parte de la gente de la comunidad suiza, vino gente de la embajada, así que estuvo divertido. Y bueno, para mañana.
1: Bueno, vale, te felicito.
0: He vivido en Suiza, soy argentino, pero vamos a hinchar por Argentina, o sea, está todo bien con Suiza, pero que gané.
1: Obvio. Obvio. Bueno, Ale, cuando vuelva al Mundial te voy a visitar, voy a conocer ese lugar que pinta espectacular. Te pido, hoy dale algo a mi amigo Gundogan, no hace falta que mande nada a la radio.
0: Sí,
1: dale a Gundogan, que está ahí.

0: Es un fenómeno. Tírale algo, Gundo. Dale.
1: Sí, perfecto.
0: Un buen plato para mi amigo Mauro Gundín.
1: Te mando un abrazo grande y los
0: abrazo grande, Ale.
1: Cuando quieran. Dale, gracias. Chau, chau.
0: Excelente, 11:47, qué rico, una fondue de queso.
2: Sí.
0: Después una de chocolate de
3: maravilloso
0: de
3: todo.
0: Qué lindo plan.
2: Mirás panza arriba.
0: Maravilloso. Todo. ¿Te gusta la fondue, mostaza?
3: Todo lo que se me hacía agua a la boca, salvo el salame de burro, que no sé de qué parte será, después voy a todo.
2: Yo necesito un poco de dulce, para mí fue una mañana muy amarga, quiero decirte. Porque me bochaste las tres canciones.
0: Porque
2: me dijiste que mi mamá es un embole. Para lo de Canda. Yo estoy muy deprimida hoy. Termino la semana muy mal. Estoy muy mal.
0: ¿Por qué no vas con mami a comer a fondue, Mariana?
4: Claro,
0: ¿por qué
4: no se va mal a fondue en mi casa?
3: ¿Por qué no se junta con la hija de Mónica a su tú? Y
2: claro. Son malos. Y yo estoy sola, estoy triste. Estoy sola y aburrida.
0: Bueno. Con mami a comer fondue de queso y chocolate.
2: Gracias.
0: Termina el sábado. Dale, gracias. Besito.
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0: 16:53, ya se prepara el poeta, el relator del pueblo. Le quiero mandar un beso enorme a Gustavo Lombardi, que vivió un momento muy, muy difícil, personal. Por eso ayer cuando iba a hablar con él en el lobby del hotel de Atlanta, no podía hacerlo, puede meter lo que le ha pasado. Le mando un abrazo muy, pero muy grande, y que esté muy bien. ¿Puedes atenderme acá el Vasquito? No sé qué quiere, productor de Disports. Me cuenta Vicky, Pablito Espadavecchia. Ahí voy, Pablito Espadavecchia, que sí, está todo listo para el Choripán Rodillo mañana.
1: Bien.
0: Se sortea camiseta argentina autografiada, ahí en New Jersey.
1: Bien, la mejor parrilla.
0: Y ojalá estemos la semana que viene almorzando ahí, en la previa de la final.
1: Dale, sí, anda, la mejor parrilla de los Estados Unidos está ahí, en New Jersey. Pablito Espadavecchia te va a esperar con todos los partidos del Mundial, el mejor choripán rodicio y camiseta de la selección.
0: Abrazo grande a Pablito, que debe estar llegando con el ruso Rivolsi aquí a Kansas. Bueno, hay noticias cronometradas, un minuto para cada uno. Vamos, Candita.
2: Voy con mi minuto. Marcelo Corazza, ustedes recuerdan, el exproductor de Gran Hermano, ex ganador de la primera edición de Gran Hermano, que está en juicio oral acusado de abuso y trata de menores, acusado de ser parte de una asociación ilícita, de un grupo de personas que abusaban de menores. El fiscal pidió la absolución de Marcelo Corazza de los hechos a los cuales, por los cuales se lo acusaba, por prescripción. O sea, ¿qué es lo que entendió el fiscal? Que de los hechos que Marcelo Corazza estaría o habría estado implicado, como fueron en los años 2000 y 2001, ya el delito está prescripto. Pero, a pesar de eso, el fiscal dijo que una vez que termine el juicio, igualmente tienen que indemnizar a las víctimas, más allá, y que Corazza tiene que participar de esa indemnización. O sea, a pesar de que la justicia dice, como pasó el tiempo, no lo podemos juzgar, no dicen no pasó, dicen pasó el tiempo, no lo podemos juzgar, queda absuelto, o va a quedar absuelto.
0: ¿Pero es algo que debería modificarse con este tipo de delitos, Canda?
2: Yo creo que sí. Sí, Toti.
0: Pero no puede ser que la justicia diga, che, la verdad que hubo dos abusos, no, pero prescribió. No, hay delitos que no prescriben.
2: Y es fuerte, y hay delitos que no deberían prescribir. Y sí, coincido con vos absolutamente.
0: Abusás de dos personas. Dice, no, bueno, sé que te dan una indemnización. La arruinaste la vida, ¿no? No estoy de acuerdo con esto.
2: Yo pienso en esto, pienso exactamente igual que vos. Lo cierto es que sí va a tener que reparar económicamente a las víctimas, pero no, penalmente, por lo menos por lo que pidió el fiscal, igual tienen que resolver los jueces, no va a tener un reproche en ese sentido.
0: Gracias. Tu minuto, Beldic.
3: Se viene la última sesión en el Senado, va a ser la semana que viene, última sesión antes del receso, y el gobierno está descontando que va a poder meter algunos de los proyectos económicos que tiene pendientes, sobre todo el que es uno de las, diría, últimas insignias de Sturzenegger, la reforma a la propiedad privada, un megaproyecto que abarca varias cuestiones, sobre todo, el más sensible, modifica el régimen de ley de tierras. Le pregunté a gente de La Libertad Avanza cómo venían con respecto al tema de la reforma electoral, que es algo que va a impactar directamente a las personas el año que viene. Más allá de si va a haber paso o no va a haber paso, el gobierno está lanzando, y no es menor, no es inocente, está probando si puede caminar o no con los gobernadores en colectoras. Bueno, me dijeron que está bastante verde todavía este tema. Y fíjate que, en línea con eso, Bullrich, jefa del bloque, salió a diferenciarse en las últimas horas. Dijo que es un retroceso de la democracia volver a las colectoras. Este es un proyecto que está manejando directamente Lule Menem. Hablamos de Lula, hablamos de Karina. Otra vez hay cortocircuitos entre Patricia y Karina. Ayer Patricia Bullrich caminó con el gabinete como no lo había hecho el 25 de mayo. Pero algunas diferencias todavía persisten dentro de Casa Rosada.
0: Gracias, Beldic. Explota la red ahí en el motorhome de Pablito Espadavecchia. Abrazo grande a Lelo, gran fanático millonario que anda como vos. Minuto Burgueño.
4: Mira este dato, Toti.
0: A ver.
4: Estamos hablando de mora, datos de la mora, dónde se debe más, dónde se debe menos, dónde hay más problemas para pagar. Es más, el nivel de mora en las expensas en barrios cerrados que en el promedio de los departamentos.
0: Ah, mira, y pues son más caras también.
4: La gente con mayor poder adquisitivo, teóricamente, en porcentaje, obviamente, tiene un nivel de endeudamiento de 16,56 contra 14,5 de los departamentos en promedio.
0: Claro. Y a veces te subís a un ritmo de vida que por después no te cuesta bancar.
4: Y que
0: con expensa resistir de un palito,
4: claro,
0: o más.
4: A ver, el que decide irse a vivir a un barrio cerrado tiene... Es una decisión de vida, que tiene colegio,
2: total,
4: tiene gastos de, de auto.
0: Pero expensas caras, expensas caras.
4: Las expensas son caras. Después el poder adquisitivo se congela o baja, estás ahí nomás y ahí empiezan los problemas.
0: ¿Y cómo haces? ¿Y cómo haces? Gracias, Carlitos, lindo tenerte el viernes. ¿Minuto o Pilar Emel?
5: Bueno, de mi minuto, tres segundos, un pili beso para Rafita que nos está escuchando.
4: Ah, Rafita. Ah.
2: Te hace la culpa, ¿no?
5: Te amo. No, ¿qué culpa
1: no,
5: es?
1: No,
5: ¿de
1: nada,
5: qué? Si me porto mal. De mi casa al trabajo.
0: Quería
5: de trabajo a mi casa.
0: Eso, quería ir a lo de Canda sábado la noche y ahora te acuerdas de Rafita. Dale.
5: Pero con mi mamá y con la mamá, ¿qué tiene que ver? Somos amigos. Para no estar sola con mi mamá. Quería ir con Canda.
0: ¿Cómo vende humo, Caruso?
5: No, no, digo verdades. Vuelvo a terminar
2: comiendo fondue en el restaurante.
5: Estoy sola. Bueno, no importa. Rafita, te amo. No me importa lo que digan. Se vienen los premios Pinti que lo había adelantado en mi ausencia. Sí. Vicky, ya sabemos el conductor de la ceremonia, sabemos también el lugar, es la primera edición de los premios Pinti que tiene que ver con lo mejor al teatro. Va a ser el lunes 27 de julio en el Teatro Colón.
2: Ah,
5: ¿y sabés quién es el maestro de ceremonia? Agustín
0: de
5: Rada Aristarán.
2: Muy bien.
5: Rada y va a transmitir en vivo Canal 13, me encanta.
1: Bien del teatro, Rada.
5: Sí,
0: gracias, Pilu, te deseo un gran fin de semana, sabés que te quiero.
5: Sí, bueno.
0: Te mando un beso grande.
5: Dale, gracias.
0: Pellenberg, cerrame vos el programa, dale.
6: Bueno, acaba de ganar Alexander Zverev, el alemán, se ha metido en la final de Wimbledon, le ganó al británico Arthur Ferry por 7-6, 7-0 en el tiebreak, 6-2 y 6-4. Hoy, segunda presentación de los cuartos de final de la Copa del Mundo a las 4 de la tarde en Los Ángeles, España-Bélgica, para saber quién enfrenta el martes 14 en Dallas a Francia, la selección de Kylian Mbappé.
0: Ay, ¿cómo es? A ver.
6: Kylian Mbappé.
5: Ay, por fin salió el franchute de adentro, por fin.
0: Kylian Mbappé. Y pone, y hace trompita, Kylian Mbappé.
7: Porque esa plata, chicos, podemos confirmar que Burger viene todos los viernes, ¿eh? Porque...
5: ¡Vamos!
7: Creo que sí.
0: Víctor Hugo Morales.
4: Yo que tengo información.
0: ¿Cómo estás, Víctor Hugo?
7: Extraordinario, notable.
0: ¿Cómo estás, Víctor Hugo?
7: El abrazo inconmensurable para todos.
0: ¿Me podés presentar vos el pase con Leo Gentili? Vos, Víctor Hugo, que sos el ídolo de mi amigo Leo Gentili.
7: Vamos a charlar con el poeta, con mi querido y gran amigo, el notable Leo Gentili.
0: Gracias a todos, chicos, los quiero. Hasta el lunes.
7: Chau, chau, chau, chau, chau, chau, chau, chau.

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4: Señor Leo Gentili, el ejercicio de hoy para romper la relato de mañana, ¿cuál es?
5: Hoy, como regenerativo.
4: Primero se escucha.
5: ¿Algo se escucha ahora?
4: Ah, yo no lo escucho. Bien.
5: A ver.
4: Ahora sí, sí, sí, perfecto.
5: Bueno.
4: ¿Cómo es el regenerativo de hoy para la voz?
5: La U, la B para abajo.
4: ¿Podemos hacer una para el público?
5: Mucha agua, 3 litros.
4: ¿3 litros? ¿3 litros por día?
5: Sí, y esto no está bien.
4: A ver.
5: El café.
4: Café.
5: Pero estoy como
4: mirá qué negro que es el
5: negro. Negro porque me gusta.
4: Muy.
5: Como me está haciendo.
4: ¿Sabes cuál
5: bien?
4: Es el chiste preferido de mi vieja?
5: ¿Cuál?
4: ¿Gracias siempre? ¿Qué le dijo la cuchara del café?
5: ¿Qué le dijo? Cuidado.
4: Ay, negrito, qué caliente estás. ¿De salón o no?
5: Esto
4: ¿De salón le
5: sí,
4: gustó?
5: Esto,
4: a
5: sí,
4: Cantrín le gustó.
5: Sí, a mí también, pero parece
4: siempre
5: petróleo.
4: Siempre me dice el mismo chiste.
5: Parece
4: sí.
5: Petróleo esto.
4: Sí.
5: Más
4: sí.
5: Que café. Pero escúchame, como estamos bien con la voz, vienen respondiendo las cuerdas vocales. La estoy canchereando, porque esto intenté ir a la fonoaudióloga para
4: puede,
5: problema.
4: No,
5: porque genera reflujo. Bueno, lo de siempre, y que malas cuerdas vocales.
6: Hola, uy, Leo, eso gracias a Ile, claro.
5: Gracias a Ile Pereira, sí, querida mía.
4: Hoy venía en el Uber y se me ocurrió esta genialidad.
5: Ver,
4: el especialista
5: genialidad.
4: Me diría, está brillante, Juan
5: a ver,
4: Carlos,
5: a ver,
4: está brillante.
5: A ver.
4: Digo, estamos viendo un mundial histórico. Porque la están rompiendo Messi y Mbappé, otros también, pero las dos grandes figuras son Messi y Mbappé.
5: Oh, después ¿viste? Tenés a Haaland, a Kane.
4: Sí, 7 goles Messi, 7 Mbappé. 8 goles Messi, 8 goles Mbappé. Ojalá que Messi mañana lo supere. Que son las dos grandes figuras de Qatar. Entonces yo le dije aquí que dame los números de Messi y Mbappé en estos dos mundiales. Fíjate, Messi, 7 goles en Qatar, 8 goles en Estados Unidos, 15 goles. 3 pase gol en Qatar, 2 pase gol en Estados Unidos, 5 pases gol. En 2 mundiales, en realidad, sí. Un mundial y uno que no terminó, ya suma 15 goles, 5 pases gol, Messi, un animal.
5: Te sigo.
4: Dame Mbappé. Mbappé, como dice Pellenberg. En Qatar, 8 goles, 2 pase gol. Estados Unidos, 8 goles, 3 pase gol. O sea que le da 16 goles, uno más que Messi, 5 pases gol, igual que Messi. Messi tiene que jugar mañana todavía, porque no jugó cuarto de final. Son dos animales, son dos bestias que están haciendo historia. Van a pasar los años, van a pasar los mundiales, y nos vamos a seguir acordando de los mundiales de Qatar y de Estados Unidos, donde Messi y Mbappé pusieron la vara altísima. Se están matando por la tabla de goleadores de este mundial y por la tabla histórica de mundiales.
5: Sí.
4: Donde Messi tiene 21 y Mbappé 20.
5: Y además hay una cosa que discutíamos ayer en el programa, Toti, que en el mundial de Qatar yo creo que el equipo de Argentina se caracterizó por lo colectivo, con el agregado de Messi.
4: Claro.
5: Es un plus extraordinario sí. Que nadie tiene. Pero que hoy, cuando todavía Argentina no encontró ese funcionamiento y no está jugando bien, sí es campeón del mundo en amor propio, pero no en el juego. Creo que Messi hoy es más importante y preponderante para la Argentina que Mbappé para Francia, porque Francia sí tiene un buen rendimiento
4: sí.
5: Y hay jugadores alrededor
4: igual
5: de Mbappé.
4: Igual te abre todos los partidos Mbappé, Fíjate,
5: sí.
4: Ayer te lo abre Mbappé con un golazo. Con Suecia estaba difícil, Mbappé con un golazo. Con Paraguay que estaba complicado, Mbappé de penal. Te abre todos los
5: pero
4: partidos.
5: Pero tenés un escaloncito por debajo a Dembélé,
4: sí.
5: A Due.
4: No, es verdad que
5: en Argentina
4: la diferencia
5: hoy.
4: Es Dembélé. Dembélé ya metió 5.
5: Claro.
4: Es como si nosotros tuviésemos, además de Messi, a Juliano Lautaro con 5 goles.
5: O a Enzo y McAllister con el rendimiento de Qatar.
4: Sí, eso está bueno lo que decís, porque yo cuando veía el partido de ayer le decía... Ellos tienen el as de espadas Mbappé, as de bastos Dembélé. Nosotros tenemos el as de espada Messi, pero no tenemos todavía un as de bastos.
5: No es el mismo rendimiento
4: en
5: que
4: este,
5: de Qatar
4: en
5: hasta
4: este
5: acá,
4: mundial.
5: Hasta acá.
4: Ojalá aparezca Julia mañana, meta 3 goles y se convierta en el as de bastos. Bueno, señor Leo Gentil... Ah, pará, que tengo que buscar.
5: No me apures,
4: porque,
5: bueno.
4: Porque yo también me había olvidado.
5: Porque
4: a ver, acá Paulita, que manda, si yo te presto el mío,
5: no
4: te preocupes. A vos...
5: Sí,
4: que estás prendido a la transmisión en la ruta, en el trabajo o en casa. El mundial se vive a pleno y no te podés quedar afuera, Leito.
5: Pero claro, mi viejo. 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
1: Unai gana Rabiu, la baja Due, tocó para Mbappé, está el gol, tiró a colocar, gol. ¡Gol! ¡Gol! De Francia, el gol de Mbappé. Reclama todo Marruecos, la mano que les dije de Rabiot. Veremos qué ha sucedido en el origen de este golazo de Mbappé, que la colocó fuerte, imposible para Bonu. Un disparo genial de Kylian Mbappé. Se redime luego de malograr el penal. Francia 1, Marruecos 0. Mbappé brilla ahora sí, la estampa de Kylian Mbappé. Viene Dembélé por el segundo gol, ahí está, ahí está, ahí está. ¡Gol, gol, gol, gol, gol, gol, gol, gol, gol, gol, gol, gol! ¡Gol! De Francia, de Francia, de Francia, de Ousmane Dembélé. Se abrió Marruecos como una flor y Francia se ilumina en el Mundial. Una vez más, Ousmane Dembélé en línea recta, como yendo del Arco del Triunfo hasta la Plaza de la Concordia por la avenida de Champs-Élysées. Desfiló Ousmane Dembélé con toda su capacidad futbolística. Francia 2, Marruecos 0. Vive pour la France.

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0: buen día para ustedes en la República Argentina. Para nosotros las 10 y 10 de la mañana, 12 y 10 del mediodía, ustedes, estamos aguantando a Gustavo López, que acaba de salir de Atlanta rumbo a Kansas, donde estamos nosotros. Ya no sé de dónde salió López, de Atlanta, de Miami.
1: Estamos perdidos.
2: De los Estados Unidos.
1: Pero, siempre anda volando.
3: United States of America.
0: No sé dónde estoy yo, imagínense si... Voy a saber dónde está López o por dónde anda volando. Lo cierto es que le estamos haciendo el aguante con un calor acá.
1: Ay, no te puedo creer, no nos digas eso.
3: Mándale un beso muy grande al Botero que veo de atrás, que se ve ahí un hincha de Boca. Dile que lo quiero mucho.
0: Ah, bueno, se está llenando de argentinos, el hotel, hoy a la mañana ya hay una cantidad de argentinos que uno puede ver por todos lados. Yo temo que un día de estos abramos el armario y aparezca uno con la camiseta y con el gorro y te diga, hola, buen día, ¿cómo estás? Pero estamos rumbo a eso. ¿Cómo está mi querida ciudad de Buenos Aires, la temperatura? ¿Qué clima tenemos, Vicky Buono?
1: Acá está nublado, Leo, con 12 grados, humedad mucha, 83%, cielo cubierto. Estamos cerca de la máxima ya para hoy, que es de 13 grados, pero además hay viento sur a partir de la tarde, así que ya se viene frío para todo el fin de semana. El lunes vamos a amanecer con 4 grados. Sigue frío durante todos estos días, Leo. ¿Qué decirte? ¿Extrañamos ese calor que decís que hay allá?
2: Yo no, ¿eh?
1: ¿No? Sí, ¿el calor?
2: No, el calor así, como ese, no. Yo prefiero la primavera, no me gusta el calor extremo, y el frío extremo este tampoco,
0: Podemos hacer un intercambio, Valito. Yo les mando un
1: por
0: par
1: favor,
0: de grados.
2: Eso estaría allá. Bueno.
1: Ay,
2: esa
1: sí,
2: mezcla.
1: ¿No? Sí.
2: Esa mezcla.
1: Le mando por WhatsApp unos grados.
0: Sí, sí, acá hay que bajar algunos. Un gusto, Dani Barreto, Fer García, que ha regresado, volvió una noche.
4: Hola, Gentili, mande uno de esos ventiladores que se usan en las tribunas.
1: Sí.
0: Sí,
4: ¿viste?
0: Los chiquitos,
4: los portátiles. Esos están buenos,
2: son.
1: Están buenos.
2: Te imagino vos con uno de esos.
1: Sí, claro. Mi nena tiene uno, a pila.
2: Ah, ¿sí?
1: También,
2: ¿Funciona? Mirá vos.
0: Sí, la FIFA, tan gentilmente, tan generoso Infantino,
2: mirá,
0: nos regaló uno a los periodistas.
4: Ah, no lo habías contado eso, al menos yo no te escuché. Sí.
0: Porque lo perdí.
1: El
0: mismo día que me lo regalaron, en la zona de prensa, lo dejé para llevar a la tribuna y lo perdí. Pero era muy bonito, la verdad no lo pude usar, supongo que andaba.
2: Lo que funciona, yo sé que es odioso, lo que funciona es Francia.
4: Ahí está.
2: Francia funciona.
0: Estaba pensando en eso, porque se me mezclaron, Dani, las sensaciones. Por un lado, el partido de mañana. Uno ya está como un poco tenso. Yo siempre digo lo mismo en estos casos. Hay que estar con confianza, no confiados. Porque el que está confiado, a veces hasta inconscientemente, subestima o hasta va sobrado. Ir con confianza es otra cosa, porque la confianza es prima hermana del compromiso. Ahora, lo veo a Francia, no digo, ya vamos a hablar de la Argentina, porque hay novedades, lo tengo a Gustavo Jarroch, pasaremos por el búnker de Suiza donde está Matías Palacios, pero yendo al tema que dispara Barreto, Francia, yo no digo que tengo miedo,
2: obvio.
0: Pero creo que es el equipo, muchachos, hasta aquí, de mejor rendimiento colectivo e individual en el Mundial. No sé qué piensan ustedes.
2: Coincido con lo que decís, y además el punto flojo que tenía Francia, si se le puede encontrar un punto flojo, quizá es la marca de Koundé, la espalda de Nuno, o la espalda de quien juega en el medio centro. Me parece que con Koné, el jugador de la Roma, encontró una mixtura de corte y de juego, y lo hace jugar mejor a Rabiot. Y eso me parece que fue lo más fuerte de un equipo que cuando ataca te mata, porque puede jugar 45 minutos a un nivel bajo, que no lo jugó porque siempre mereció ganar, pero en algún momento del partido, cuando aparecen las figuras, te hace goles en un santiamén. En 5 minutos te define un partido.
0: Sí, porque si no te aparece uno, te aparece el otro. Ahora vamos a seguir con Francia, pero vamos a meternos en Argentina, porque es la gran transmisión de mañana, porque no sabemos todavía qué equipo va a parar Scaloni. ¿Qué piensan ustedes? Yo digo, por lo visto el otro día, creo que Lautaro se ganó un lugar, che, porque entró y fue fundamental en 2 de los 3 goles de Argentina. Me parece que Tagliafico también, pero Julián hizo lo suyo, ¿no? Porque Julián fue el que quitó sin tener un gran partido, por supuesto. Quitó la pelota cuando avanzaba en su propia área, la quitó. Avanzaba.
2: ¿Sabés lo que pasa,
0: Leo? Salai terminó en el pase a Lautaro y el gol de Enzo. Por eso creo que debe estar pensando, si es que ya no lo tiene, el equipo Scaloni para mañana. ¿Cuál sería el equipo ideal para mañana?
2: Yo creo que Fer va a estar conmigo en algo. Acá hay dos análisis, porque está muy bueno lo que planteás. Lautaro se ganó un lugar.
0: Digo yo.
2: No, pero está bien lo que planteas. Y yo, en un partido con Suiza, más allá que Lautaro se ganó un lugar y tuvo un partido consagratorio, yo no imagino el partido sin Julián. No sé si. Entendeme a dónde voy. Por eso hay una contradicción. Lautaro jugó un partido bárbaro en un contexto de partido diferente al que va a ser mañana. Suiza es un equipo Suiza es un equipo que tiene como premisa no dividir la pelota. Akanji, inclusive, que es uno de los zagueros. Akanji es un jugador que me parece que arriesga hasta por demás. Y lo hace a Kobe arriesgar hasta por demás. Esto es una visión que tengo yo, quizá futbolística. Y me parece que para ese acto de presión que Argentina va a tener que tener en algún momento cuando Suiza quiera cuidar y quiera salir rápido con Chaka, que es el más sudamericano, y te pone el pase para afuera, y si juega Manzambi tiene otra velocidad del equipo, y si en bolo te puede pivotar para que lleguen los medios. A mí me da la sensación de que Julián, el laburo de esa presión y esa ayuda a Messi para estar más cerca del arco de Coel, lo hace mejor que Lautaro.
4: Sí, es probable, sí, pero con un Julián al 100, ¿no, Leo?
0: Claro.
4: No sé si está al 100.
2: Bueno, pero Lautaro no lo puede hacer ese laburo, ¿eh?
0: No, lo que yo digo, Fer, que el otro día, los últimos minutos del partido, no podés analizarlo desde lo táctico, desde el planteo.
4: Totalmente.
0: Fue algo de película realmente, porque Montiel termina jugando de 9, Messi termina de 7, Cuti Romero, casi que teníamos 3-9 en un momento. Julián, el Cuti Romero, Montiel. Entonces digo, es cierto, Lautaro hizo méritos, pero Julián también, y en un momento del partido jugaron los dos porque el partido demandaba eso. Argentina perdía, se le escapaba el Mundial contra Egipto, y entonces entró Lautaro, claro. Julián seguí de 9, andate para arriba Cuti Romero.
2: Era todo anárquico, Leo, era todo anárquico. Exacto. Y lo explicó Scaloni, acá no hubo táctica, acá no se, es un partido inanalizable.
4: Es que fue así.
2: Entonces, desde lo inanalizable... Es difícil armar un partido con Suiza, porque ahora va a ser analizable y empieza de cero. Y el contexto de partido es de paridad, no es de derrota absoluta como era el 0-2 con Egipto.
0: Por eso digo, entraron en un momento particular del partido. Ahora, también es cierto, Nico González, Lautaro, que lo hicieron y rindieron, más allá del contexto, si fue con la táctica, si fue el envión, si fue el amor propio, si lo planeado y los papeles volaron por los aires, porque la verdad que Argentina jugó como si juega en el potrero, todos para adelante. Exacto. Cuando te dicen el que hace el gol gana, y así fue, pero evidentemente hay un reconocimiento también a los que entraron, y más allá de esa efervescencia, de ese descontrol o de esa anarquía futbolística, estuvieron a la altura de las circunstancias. ¿Vos cómo lo viste, Fer? ¿O qué equipo crees que sería el ideal para mañana? Vamos a los nombres. Dame la selección para mañana, Fer. ¿Qué equipo vos pararías?
4: Lo que pasa que yo te iba a decir que yo creo que Scaloni está más preocupado porque ganó un partido como no lo quería ganar, porque había hecho... Claro. Hincapié en eso en el partido contra Cabo Verde, que necesitaba que el equipo no quede mal parado, que no quede expuesto, que quede equilibrado cuando perdía la pelota, que por los nombres propios. Yo creo, no sé, yo creo que Lautaro
0: puede ganar un lugar.
4: Creo que exactamente, creo que Lautaro también, para mí, yo a Lautaro le daría otra chance, porque creo que fue fundamental. Además fue frío de la cabeza hasta para armar la última jugada que termina en el gol de Enzo Fernández. Y eso también es para valorarlo en una instancia tan decisiva, en una situación tan crítica para Argentina. Creo que Paredes ganó un lugar, y al que no estoy viendo muy bien, más allá de que estamos hablando de un rendimiento que ha bajado, porque estamos acostumbrados a verlo en un rendimiento muy alto, es a De Paul.
2: Bueno, ¿yo ves?
4: A De Paul yo no lo veo como en partidos anteriores. Es más, en este Mundial no lo vi como partidos anteriores.
0: Bueno, ¿yo ves? Ahí te dejo, Dani. Pero acá hay un tema. A ver si coinciden conmigo. Y ahí te dejo. porque ¿por qué se caracterizaba Scaloni en el primer mundial? ¿Qué decíamos? El tipo no se casa con nadie.
4: Claro.
0: El equipo no había podido con Arabia Saudita. Creo que esto ya lo hablamos. No en la tira, si un domingo con Fer, en algún momento lo hablamos, o fuera de aire. Uno habla tanto que ya no se acuerda. Pero eran muchachos que recién se estaban consolidando, más allá de que habían ganado la Copa América, en la selección. Entonces, los cambios eran los cambios por aquellos que mejor estaban. Entonces no titubeó en sacar a Paredes, en darle continuidad y titularidad a Enzo Fernández, a McAllister, no titubeó en sacar a Lautaro, en darle titularidad a Julián, y la verdad que el equipo, a partir de esos cambios, no paró hasta salir campeón del mundo. Ahora, ¿qué es lo que cambia para mí? Y ahí te dejo, Dani, y quiero compartir esta opinión con vos y con Fer. ¿Qué es lo que cambia? Que hoy ya Enzo Fernández es, por peso propio, Enzo Fernández, una de las figuras top de Europa. Hoy, Rodrigo de Paul, por peso propio y por recorrido, es Rodrigo de Paul. No son los cambios que eran los cambios por el juego en sí mismo.
4: Claro.
0: Hoy son referentes, son importantes, y me parecería a mí que Scaloni, antes de hacer un cambio, pensando en lo concretamente futbolístico, tiene que pensar en lo que es la referencia de un plantel, el liderazgo de un grupo. Por eso creo que a lo mejor demora ciertos cambios. No sé qué te parece, Dani.
2: Fer. Respecto a lo que decís, no coincido. No coincido, te voy a explicar por qué. Porque a diferencia del partido con Arabia, de aquel Mundial de Qatar, más allá de... Yo sigo creyendo que no se casa con nadie excepto con Messi. Porque lo que cambió... Olvídate del nombre propio y olvídate de los momentos. Lo que cambió de Arabia a México fueron características. Él cambió un mediocampo lento y un centro delantero estático, de posicional, a un movedizo y a un mediocampo de dinámica. El tema de Paul, yo considero que tiene que ser titular siempre, no coincido con lo que dicen, porque de Paul está errático, pero el principal problema que tiene de Paul es que tiene que cubrir el sector derecho a Molina. Porque para mí el gran error de Scaloni, y siendo muy osado, es la convocatoria de los laterales derechos. Entonces, en la convocatoria de los laterales derechos no está bien ni Molina, ni Montiel, no se anima con Giuliano, porque no es lateral de característica, sacrifica el juego de De Paul, que juega muy tirado a la derecha, y tiene...
0: A ver, Dani, aguantame un segundo.
2: No te importa.
0: Un segundo que está Maxi López. Maxi, vení. Vení que estamos en Radio La Red en vivo, hablando de los delanteros, ¿no? A ver, qué cortito, que acá le interrumpimos
2: le
0: la
2: Le quiero
0: marca.
2: Preguntar a Maxi de eso
0: Maxi,
2: también, ¿eh?
0: Querido?
5: ¿Todo bien?
0: Bien, querido. A ver, póngale auriculares, que ya Dani quiere preguntar, pero... estamos hablando... ¿Cómo andas, Maxi? ¿Bien?
5: Bien, muy bien.
0: Aparte nos une el amor por Escurcio también a Maxi, ¿eh? Tu hermano jugó ahí.
5: Mi hermano jugó ahí, y ahora tengo a mis hijos Constantino y Benedicto, que están jugando también para el club.
0: Ah, mirá qué bien. Y está bien Escurcio, ¿eh? ¿Quién te dice? Metemos el batacazo y ascendemos al Nacional.
5: Bueno, el año pasado estuvieron cerca, ¿no?
0: Sí.
5: Tengo buena relación con Javier, con el presidente también, que siempre me recibió a los chicos de la mejor manera. Y bueno, nada, es un club del barrio, nosotros somos de por ahí, así que bien.
0: Bueno, ¿qué hacemos con los delanteros de la selección argentina? Porque recién decíamos con Dani Barreto, con Fer García, ahí en los estudios de Radio La Red, que Lautaro el otro día cuando entró rindió, de hecho fue fundamental para dos de los tres goles, y que Julián hizo su trabajo sucio en un partido en el que ameritaba que jueguen los dos, que Cuti Romero vaya de nueve, que Messi se vuelque a la derecha. Desde el comienzo, la idea de juego seguramente va a ser otra, por supuesto, contra Suiza. ¿Qué hacemos? ¿Dejas a Julián? ¿Lo pones a Lautaro de entrada?
5: Yo creo que el entrenador va viendo un poco partido tras partido, cómo están físicamente. El desgaste en cada partido es muy alto, y yo creo que está navegando un poco a vista. Al que ve mejor empieza, el otro sabe que si espera después en el segundo tiempo entra, porque por lo general a él le gusta salir con Leo y una punta de referencia, que puede ser o Julián o Lautaro. Lautaro el otro día entró muy bien, así que yo creería que podría iniciar él. Porque desde el inicio ya nos demostró el Scaloni que no sale con el enganche y las dos puntas, ¿viste? Trata de mantener el equilibrio a mitad de campo, que eso se lo dio Paredes muy bien.
0: Te escucha, los escucha, muchachos, Maxi López, ahí,
2: Maxi, yo
0: un ratito quiero... porque estaba yendo a la habitación.
2: Lo particular es una pregunta sola y es futbolística y tiene que ver con su puesto. Y te quiero exponer de por qué para mí va a jugar Julián y te quiero preguntar si podés pensar en esto que yo digo. Porque el Bedi y Akanji, si vos ves a Suiza, son jugadores que salen jugando constantemente. Es una idea del técnico de Suiza salir jugando del fondo con pelota dominada. Akanji inclusive arriesga mucho en el Inter, arriesgaba también cuando jugaba en el City. Y a mí me parece que más allá de que Lautaro jugó bárbaro e hizo su función en un partido roto, Julián tiene esa característica de presionar salida del Bedi y de Akanji y le da liberación a Messi para jugar libre en donde juegas Messi, ¿entendés? Desde ese lugar creo que puede andar Julián. Yo te lo pregunto a vos como nueve esto, si ves esa diferencia entre el juego de uno y otro de Julián y Lautaro para el partido del sábado.
5: Yo creo que, o sea, si yo analizaría un poquito lo que es la salida del equipo, hay que ver si querés jugar con una punta de referencia o con uno que no te dé referencia. Porque la dupla central es verdad, obviamente cuando tiene una punta de referencia es un poco más fácil, te absorbe uno adelante, uno atrás, y por ahí te anula un poco. Ahí tenés que ver si lo vas a ir a apretar arriba o si lo vas a dejar jugar un poco para después atacar los espacios para atrás, porque no son muy rápidos la dupla central. Entonces,
2: claro,
5: por ahí, si no son rápidos, o sea, vos metés una punta que no sea de referencia y que ataque el espacio todo el tiempo para complicarlo. Ahí depende la lectura del entrenador. Puede ser que juegue Julián si esa es la idea del partido. Vamos a enfrentar a un rival que para mí va a ser el rival mejor tácticamente, porque Joaquín trabaja muy bien tácticamente, y va a ser a nivel, no sé si físico, pero táctico, el más complejo de todos que tuvimos hasta ahora.
0: Gracias, Maxi, ¿eh? Qué claridad conceptual que tenés, querido. ¿Para cuándo el uso de entrenador?
5: Creo que de entrenador no, me gusta siempre analizar, analizo mucho y aprendí a analizar los partidos dentro del partido mismo y afuera, mucho en Italia, entonces bueno, me quedaron conceptos.
0: Gracias, Maxi, ¿eh? Maxi López, che, pasando por el estudio aquí que hemos montado en el hotel donde paramos en Kansas de Radio La Red. Qué claridad conceptual que tiene, ¿no?
2: Muy, muy claro, y bueno, y te ha marcado lo de Murat Şahin, que es un tipo muy táctico, y hay que ver cómo juega, si al espacio para trabajar la salida lenta de Suiza, Scaloni, o si va a buscar atacar con una referencia para que llegue más volante. Yo veo el partido más con atacar el espacio. ¿Por qué? Porque como considero que va a jugar Paredes, porque la rompió, hay otra libertad en Enzo y en Alexis, más allá de que hayan jugado bien o mal. Entonces, con esa libertad y el campo abierto de Julián, vos tenés más llegada de arco contrario.
0: Sí, ustedes quieren saber novedades de la selección argentina, el equipo, la formación,
2: pero claro,
0: qué está haciendo el plantel ahora. Ustedes quieren saber.
1: Sí.
0: Ustedes saben quién es la sombra de la selección argentina.
2: La sombra. Roberto.
0: La sombra. Claro, Robertito. ¿Cómo vas, Arroch?
6: ¿Cómo te va, Leo? Abrazo grande para todos. Aquí estamos en el Hotel Origin, la concentración, la casa de la selección aquí en Kansas City, pleno centro, downtown de esta ciudad, a la espera del último entrenamiento de un día que va a ser cargadísimo para la selección argentina, Leo, porque vamos a tener la última práctica, vamos a tener cuando sean las 20:30 de la Argentina, las 18:30 de aquí, el testimonio de tres futbolistas, algo que exige la FIFA. Esto va a ser en la previa de la práctica, allí en el complejo Compass Minerals, el predio deportivo del Sporting Kansas City, y después, cuando sean las 22:15 de la Argentina, hablará en conferencia de prensa el entrenador Lionel Scaloni. Vamos a la información y después me meto con las posibles especulaciones, pero lo que dejó la práctica de ayer, Leo, es que el técnico no dio esta vez indicios del equipo, porque ordenó solamente trabajos de fútbol en espacios reducidos, trabajos de definición, trabajos de recuperación de la pelota después de la pérdida, esos famosos 6 segundos que cuando Argentina la pierde, va a atacar al rival en 6 segundos, y si no la puede recuperar, la orden de Scaloni es sí retroceder para esperar ordenados al adversario. Hubo una charla de autocrítica muy fuerte en la que todos reconocieron la necesidad de que el equipo recupere solidez defensiva, porque los últimos dos partidos le hicieron 2 goles a la selección, 2 Cabo Verde, 2 Egipto, y no quieren que esto se repita porque sería jugar nuevamente con fuego, y eso es lo que no quiere Scaloni, que siempre ha sido, Leo, un técnico que priorizó el equilibrio defensivo durante todo su durante sus 101 partidos en la selección.
0: Yo nunca vi, perdón, no quiero ser aguafiestas, pero ya hemos pasado la efervescencia del festejo, la alegría y el orgullo de tener estos jugadores con tanto amor propio, pero nunca vi tan desequilibrado el equipo, porque incluso cuando estábamos perdiendo 1-0, con un toque dejaban desarticulada toda la línea defensiva, quedaban hueco. Bueno, de hecho, cuando estábamos 2-2, si no aparecía Paredes con ese quite, quedaba un egipcio mano a mano con el Dibu.
2: No, el equipo tuvo un mal partido en lo táctico, Leo. El equipo tuvo un mal partido en lo táctico, más allá del resultado final y la heroica.
0: Ese detalle, Dani, de la marca en línea y de un toque que desarticula y que deja a un rival mano a mano. Varias veces estuvimos en esas circunstancias el otro día.
2: Sí, porque Egipto jugó un muy buenos 60 minutos, hubo un gran planteo de partido del equipo africano, y me da la sensación de que el tema de la cabeza y el amor propio de la selección fueron el motivo fundamental para esta vuelta del equipo,
0: no
2: estos 10 minutos, no, 12, 15,
0: y
2: el equipo jugó mal.
0: Che, y nombres a Roch, el equipo para mañana, o lo que presagias, porque imagino que todavía no lo habrá dado, quizás puertas para adentro sí, Scaloni.
6: Mirá, Leo, no se los dio todavía a los jugadores. Acá lo que va a definir el técnico hoy es si repite a los 11 que jugaron contra Egipto o si hace algún retoque mínimo en la formación. Yo comparto con ustedes en voz alta cuáles son las alternativas que podría manejar para hacer algún cambio, porque después, salvo lo que les voy a decir, no se me ocurre otra posible modificación. El lateral derecho todavía no tiene un dueño claro, porque ni Nahuel Molina ni Gonzalo Montiel se terminaron de afianzar. Montiel entró bien en el tramo final del partido, colabora con el gol de Messi. Lo que me pregunto es si eso solo le puede alcanzar para meterse en la formación inicial, pero ese es un interrogante que está planteado. Después, en la previa del partido contra Egipto, el técnico pensó y mucho, e incluso se lo dijo al propio jugador, y hablo de Nicolás González, pensó mucho en la alternativa de ponerlo de entrada, y le dijo al futbolista que se preparara porque había muchas posibilidades de que jugara de entrada. Finalmente, esto no ocurrió, mantuvo el mediocampo con el único cambio de Paredes por Thiago Almada. Para mí, obviamente, Paredes se recontra queda en el equipo, se ganó el puesto, fue uno de los mejores contra los egipcios, y habría que ver por quién podría entrar, si hago el caso, Nico González. Y el otro interrogante es el que planteabas vos. ¿Te ganó un lugar Lautaro Martínez por Julián Álvarez? Yo lo que digo es que Lautaro entró muy bien, participó de dos de los goles. Ahora, Julián es un jugador que te da lo que vos marcaste, lo que vos señalaste. Es un infatigable que no para de correr todo el partido, y sin su quite
0: en
6: el área propia de la Argentina, claro, no existía el último gol, ¿no?
2: Ahora, yo te quiero hacer, déjame hacer una consulta, Leo, si puedo, a Gustavo.
0: Sí, dale.
2: Porque él está cerca de la selección. Esto no va a ser público. Y quizá él en la corta puede escuchar un comentario. No importa el error, ya está. Hay errores siempre. Es manifiesto que hay un error en la lista. Nosotros.
0: Eso es muy subjetivo.
2: No. El lateral derecho.
0: Es tu opinión.
2: Es opinión. Es opinión y es resultado. No anduvo bien ni Molina ni Montiel.
0: Fácil.
2: Bueno, no, reconozco,
0: es cierto.
2: Pero para aquí quiero otro lado. No anduvo bien ni Molina ni Montiel, y venían de malos años Molina y Montiel. Y Molina y Montiel, más allá que sean parte de la selección,
4: lo físico también.
2: No están bien en lo físico, y tampoco tienen, y esto es personal, pero no tienen la jerarquía que tiene el equipo en jerarquía individual. Pero no importa, es secundario. Lo que pregunto es. Pero no importa, no es esa la pregunta. Igual, dale.
0: Mirá que Molina tuvo partidos memorables en el Atlético de Madrid, ¿eh?
2: ¿Memorables?
0: Goles. Sí, y con goles de número 10, colgando la pelota del ángulo, y no solamente una vez. Mirá que el Atlético Madrid, si bien no ganó nada, compitió todo el año y en todos los frentes. Y Molina fue importante, a veces titular, a veces...
2: Por eso, te dije, Leo, que es personal.
0: Vamos a debatir.
2: Esto es personal, para mí no es un jugador jerárquico. Pero más allá de eso, es secundario. Lo que pregunto es, ¿no hay posibilidad de inclusión de Simeone de lateral derecho? Es la primera pregunta. Y si la hay, si no la hay, ¿tiene que ver con el miedo a la vuelta porque no conoce el puesto? Porque desde lo funcional, Giovanni te puede dar excursión en ataque, libertad para que juegue un poquito más por adentro de Paul. Te, lo que pasa es que podés sufrir el costado.
6: Mirá, Dani, yo creo que sí, que yo no imagino cambiando de nombre. Para mí es Molino Montiel, ¿por qué? Porque evidentemente ha visto algo en la Copa del Mundo el técnico que lo ha llevado a utilizarlo a Giuliano Simeone menos de lo que él mismo tenía previsto antes del Mundial. Hay tres jugadores jóvenes, de los más jóvenes, en los que Scaloni confiaba mucho de darles minutos y protagonismo absoluto en el Mundial, que son el propio Giuliano Simeone, el Colo Valentín Barco y Nicolás Paz. La coyuntura evidentemente no dio como para que ellos tuvieran mayor protagonismo, y en este punto de la Copa del Mundo, y teniendo en cuenta que a Giuliano no lo ha utilizado mucho en el Mundial, para mí es Molino Montiel. No, no.
2: Y ahora sí,
6: no
2: te me meto en el barrio
6: esa modificación.
2: Te meto en el barrio y me agarro de lo que dice Leo, sí, que eso es lo que piensa cada uno. Eso sí, del conocimiento tuyo. ¿Puede haber alguna, a ver, alguna bronca interna propia por no haber convocado a Giai?
6: Bueno. Yo creo que lo que hay, que lo que hay es un lamento del entrenador de no haberlo podido convocar. ¿Por qué? Porque todo cambió por el desgarro que sufrió Tagliafico, Dani.
0: Claro.
6: Giai estaba claro dentro del Mundial, pero tuvo que llamar de último momento, de urgencia casi, a Senesi, que se terminó metiendo en la lista. Y Senesi le termina ganando el lugar a Giai. Ahora, estaban convencidos de que Giai se quedaba en el Mundial,
0: Fue por necesidad. Lo sumamos a Matías Palacio, a propósito de Simeone y de Molina y de Suiza también, porque él los ha visto muy muy seguido en Madrid, en el Atlético, tanto a uno como al otro. Digo, Mati, y después seguimos. Han tenido idas y vueltas, pero han cumplido y han sido importantes en un equipo que, si bien no ganó nada, peleó todo. ¿Cómo va, Mati?
7: Hola Leo, hola Dani, hola Gustavo, hola Fer, un abrazo grande para todos, los escucho atentamente. Hola, y quería participar justamente sobre el tema Nahuel Molina y el rendimiento. Molina tiene que estar acá en el Mundial, para mí sin duda. Para mí sin duda, Dani, porque no hay muchos laterales derechos argentinos, ni en Argentina ni en el mundo, la posición. Que el año de Nahuel Molina, ¿cómo fue? Discreto, 5 puntos. Esta es la realidad, pero en el Atlético de Madrid fue...
2: Pero para que yo no estoy en contra de la convocatoria, Yo digo que no tiene el nivel jerárquico.
7: Para poner a Giai tendría que haber sacado de la lista o a Montiel o a Molina, en todo caso.
2: Sí, uno de los dos tenía que no haber ido, si no estaban al 100%.
7: Bueno, entonces sí estás en desacuerdo con estos laterales.
2: No, de Molina no. Sí, de Montiel sí, yo no entiendo por qué fue al Mundial, pero no importa, no era esa la pregunta. De Montiel no entiendo por qué fue al Mundial, pero más allá de eso...
0: El otro día fue clave en el gol,
2: No, sí, pero es un arranque, un arrebato, y tiene que ver con lo que se jugó el otro día, y no tiene que ver con lo táctico. Giai había hecho... Giai había hecho, en la gira previa, ocupado un lugar que estaba vacío por lesión, lo había cumplido con creces. Entiendo lo que pasó con Tagliafico, y los errores, yo no marco error como diciendo, mirá, te equivocaste. Digo, en una lista vos tenés que definir, poner un zaguero malo, entiendo. Ahora, estamos flacos en el lateral derecho porque no hay grandes laterales derechos, coincido con Matías. Que tiene que ir Molina, entre Molina y Montiel, para mí son parecidos. Es un poco más Molina por el roce internacional.
7: Sí.
2: Pero no, ninguno de los dos tiene la jerarquía de, de los mediocampistas, de Cuti, de Lisandro. No estoy calificándolo como malo o bueno. Desde ahí digo que no son jugadores que tienen que ir sí o sí.
7: Igual en el planteamiento que también hacía recién Leo con respecto a Giuliano, Giuliano tuvo un mejor año que Nahuel Molina. Giuliano igualmente no jugó plenamente de lateral derecho. Yo creo que Giuliano podría ser utilizado en un probable equipo con línea de tres, que ya ahí se para de otra manera el equipo, porque te puede hacer todo el carril largo. Y yo pensaba, esto es lo particular, que en el segundo tiempo ante Egipto iba a entrar Giuliano para cubrir ese lugar en el lateral derecho, que se notaba que necesitaba la Argentina otro ritmo, otra velocidad, y que Giuliano se la podía dar. Pero creo que Scaloni, al poner a Montiel, ahí da un mensaje claro. Para mí es Montiel o Molina, y por eso Gustavo, con la mejor información, está planteando que esa sería la única incógnita con respecto a un probable equipo de mañana que va a ser similar al de Egipto.
0: Pero fíjense que esto ya lo vio Scaloni, porque en el último partido amistoso antes del Mundial con Islandia, lo puso a Ezequiel Palacios de 4.
7: También. Es decir, que él no, se fue lo puso contra Jordania.
0: Observando
7: claro, Jordania
0: antes.
7: Contra Jordania, Leo.
0: ¿Contra Jordania fue? Ah, en el
7: claro,
0: Mundial.
7: Contra lo Jordania fue de lateral derecho.
2: Sí, sí, contra Jordania, fue Jordania, Leo.
0: Bueno, con más razón. Y rindió. Me acuerdo que el comentario nuestro fue, che, ¿cómo rindió Palacio de 4?
2: No,
0: che,
2: pero Jordania no tiene un Manzambi, Jordania no tiene un Dembélé, Jordania no tiene un Olís, Jordania no tiene un Cucurella que vaya por aquel lado. No, pará.
0: Que en la cabeza de Scaloni ya había variantes con respecto, o había pensado variantes con respecto a esa posición. Por supuesto que los rivales no son los mismos a medida que avanza el campeonato. Y a propósito de eso, de rivales, ¿qué tenemos de Suiza, Mati?
7: ¿Qué tenemos? Que están muy bien ellos, que podrían llegar a repetir al equipo y que mantienen la incógnita de si finalmente este chico, que es un fenómeno, el palomo, como podamos comparar.
2: Le pusimos el palomo, Mati.
7: Canadá. Claro, lo impusimos, le agregamos el apodo al buen estilo Walter Nelson, a Manzambi, este chico del Friburgo, que puede ser transferido al Newcastle por cerca de 100 millones de libras y que está en duda porque está con una complicación en la rodilla izquierda, lo cual ya lo marginó por completo del partido ante Colombia. Pero, y esto va a ser tema para la conferencia de prensa que va a arrancar en breve del entrenador suizo, que justamente Murat Yakin va a tener que dejar claro si va a contar o no con Manzambi. ¿Qué sería Suiza con Manzambi, por ejemplo, aunque sea para

0: ya sea la derecha o la izquierda, que va muy bien al espacio, que lo aprovechan mucho, pero que claro, por el momento está lesionado o por el momento está descartado. Vamos a ver, yo creo que lo están guardando para tenerlo, aunque sea unos minutos, porque fue muy importante en esta Suiza que ha llegado de manera histórica y tras 72 años a los cuartos de final.
1: Bueno, vamos a ir una tanda, en un rato seguimos, nos vamos a meter en el partidazo de hoy también, ¿no? Gran transmisión de Radio La Red, Fer García.
2: Exactamente, sí señor, porque van a estar jugando España frente a Bélgica a las 4 de la tarde en Los Ángeles, segundo partido de la estancia de cuartos de final con Pipi Novello y Dani Barreto.
1: Mira qué dupla. Nos vamos a meter en ese partido, lo que dejó, lo que había anticipado Barreto en el comienzo del programa, lo que dejó el triunfo inapelable, inapelable, sin discusiones, de Francia frente a Marruecos, porque Marruecos hizo lo que hizo Paraguay, salvando la distancia de nombres y de equipo contra Paraguay y contra
3: Francia.
1: Contra Francia, claro. Salió con un plan A que lo tenía bien aprendido, pero se olvidó del plan B y cuando se puso en ventaja
4: Francia. No empecemos a hablar de Paraguay, que uno se pone nervioso, por favor. No, y quiero escuchar acá el audio del técnico de España que habló muy bien de Alfaro.
2: Habló de la fuente de Alfaro.
5: Sí, me lo mandó López inclusive.
4: Por favor.
5: Yo respeto a todos, pero yo sigo pensando de que Paraguay no tenía un plan B. O sea, el plan era que Alfaro llegue, ponga la bandera de Paraguay en la Plaza Central y lo tomen como un ídolo nacional, y lo máximo era llegar a octavo de final.
4: Por favor, está el Leo ya en Estados Unidos y cuando está la cortinita se escucha la música porque vamos a la pausa.
5: Por eso dirige equipos que no tienen aspiraciones mundiales.
1: Gracias, Núñez. Y lo vamos a escuchar a De La Fuente, el técnico de España. Lo vamos a escuchar a Valdano en esta controversia Europa-Sudamérica. Hablan desde un lugar los europeos, como si todavía fuésemos colonia de ellos, incluso en el fútbol. No, muchachos, no es así, ¿eh? Los campeones del mundo, por ahora, somos nosotros. Pero eso después de Vicky Buono, que tiene algo muy interesante para decirme.
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0: Continuamos, estamos en el mediodía de Radio La Red. En un ratito se va a sumar Gustavo López, que está en viaje desde Miami a Kansas, donde estamos nosotros esperando por el partido de mañana. Gran transmisión de Radio La Red, que va a comenzar a las 8 de la noche para Argentina, Suiza, cuarto de final de la Copa del Mundo. Ayer se generó un debate entre Jorge Valdano e Iker Casillas, hablando del fútbol europeo, del fútbol sudamericano, porque los europeos tienen esa particularidad de creer todavía en esa supremacía que antiguamente se reflejaba en colonias y hoy quieren hacerla reflejar en el fútbol. Pero en el fútbol no ocurre eso. Si les parece, escuchamos a Jorge Valdano. La verdad que si tomamos como referencia a Valdano y a Casillas, Argentina lo goleó a España. Por lo menos en esto que vamos a escuchar ahora y después lo analizamos nosotros.
1: Bueno, porque el nivel está ahí, en Europa.
2: No, porque... No,
1: ya se...
3: No, está dando para todos lados.
1: Ándale,
2: continente imperialista.
1: Si mañana cae Argentina o cae Colombia, al final casi todos son europeos los que pasan ahí a la fase...
2: Pero tiene que caer Argentina.
3: Desde que llegó al Cuchitil, ahí atrás viene con todo reventado.
1: Tengo una apuesta con Jorge de una cena para todos.
3: ¿Cuál es el tema de la cena? ¿Dónde está la apuesta? ¿Cuál es la apuesta?
2: No, yo no me acuerdo.
1: Argentina no gana.
2: Ah, que Argentina no gana.
3: Que no gana el Mundial.
2: Yo solo apuesto a ganador. O sea, imagínate la fe, ¿no?
3: Muy bien. Pero bueno,
4: esto ya está poniendo denso.
3: Hablando de las apuestas,
4: el máximo anotador de una liga española no es un español.
3: O sea, ya te estás sustacando.
4: No, pregunto, digo, porque da la impresión de que Sudamérica sale puro muerto, ¿no? Entre los mejores jugadores de todos los tiempos, la mayoría son sudamericanos.
1: Bueno, se llevan más a los altares con el fútbol.
4: Digo, porque da la impresión de que en Sudamérica se mueren de hambre todos y entonces van a pedir comida en Europa, pero en Europa no, cuando juegan son los mejores, ¿eh?
2: No, eso es verdad.
1: También sí. La acompañan.
2: Luego tenemos a Di Stéfano, a Pelé, a Maradona, a Messi, y hemos dejado entrar a Johan Cruyff porque, digamos, alguno había que poner de Europa, ¿no?
1: Iniesta, Platini.
3: Zidane.
2: Segundo escalón tenemos también otra veintena.
1: Está Iker Casillas.
3: Iker está. Y ese que jugó con Brasil también, Jorge Gamos, jugó con la selección de Brasil también. Un partido.
4: Le metió un gol a Haití. Tiene un gol con Brasil. Un partido que no es oficial, claro. Claramente, pero este jugó...
3: No, ¿cómo va a ser oficial?
4: No, los brasileños nos celebraron igual en la televisión, nos lo celebraron como si...
3: Y me cargaron.
4: De hecho, decían Jorginho, no sé qué le decían a este hombre. Sí, terrible.
0: Bueno, y ahí había otro colega español, Matías, que
5: Estoy aplaudiendo a Valdano. Máximo ídolo del Barcelona, Messi. Máximo ídolo del Real Madrid, Stéfano. Máximo ídolo del Valencia, Kempes. Máximo ídolo del Atlético de Madrid, Simeone. Yo no soy Maradona, ni quiero ser, me encanta. ¿Sabes lo que dijo
0: nosotros,
5: Diego? ¿Sabes lo que hubiera dicho Diego?
0: Escalón, tenemos una veintena.
5: Pero pará, un Kempes, segundo, Leo. ¿Sabes lo que hubiera dicho
0: Di
5: Diego?
0: María. Sí.
5: ¿Sabes lo que hubiera dicho Diego? Casillas es arquero.
0: Pero perdió el debate, pero es verdad. Los más grandes de la historia son de Sudamérica.
6: Fíjate además que cómo justamente le dice Valdano con esa caballerosidad que tiene aún para ganarle un debate bajo, porque lo plantea así, Casillas es bajo el debate, y Valdano le dice, yo apuesto a ganador. Porque claro, Casillas lo único que apuesta es que la Argentina pierda. O sea, él va con 47 selecciones contra
5: claro.
6: una.
5: Claro.
6: O sea,
5: claro.
6: Él gana siempre, él cree que va a ganar siempre, que ellos quieren que perdamos. Los tipos como Casillas quieren que la Argentina pierda. Y se lo deja expresado
0: en este caso. Es la derrota nuestra. Exacto.
6: Claro. A ver, tampoco no generalicemos, porque creo que hay que subir las declaraciones de Luis de la Fuente, por ejemplo, que es el técnico de España, que es vigente entrenador, que tiene plena actualidad, no como Iker Casillas, que solamente lo veo comentando o haciendo un par de convenciones, de conferencias que lo inviten o presentaciones, pero no lo veo trabajar a ningún lado. Entonces, yo te propongo que escuchemos a De la Fuente, que creo que Juan Pablo lo tiene preparado ya, porque habló muy bien del fútbol sudamericano, habló muy bien de la Argentina, y no me olvido que De la Fuente fue un tipo que, además de tener una relación directa con Scaloni, porque fue su profesor del UEFA Pro en la Federación Española de Fútbol, y Scaloni lo valora mucho, De La Fuente, en un premio de Best, votó a Julián Álvarez como el mejor futbolista del mundo.
0: Un caballero, además. Lo escuchamos.
6: Entonces,
0: al técnico de España.
6: No generalicemos. También digo esto, no generalicemos, no generemos el odio de, y fomentemos que son todos iguales y todos nos odian.
0: Pero la mayoría no nos quiere.
6: No, está bien, eso sí.
0: No todos,
6: pero escuchemos De La Fuente, que nos va a ser bien escucharlo, Leo.
0: A ver, escuchamos al técnico de España.
7: Lo más importante es gestionar ya un grupo, más allá de lo táctico, y que eso queda bien. Bueno, queda bien. Pero yo eso me quedo con la gestión de un grupo. Gestionar personas, gestionar profesionales, darles lo que necesitan, seleccionar, que es nuestro trabajo, seleccionar a los que se adaptan a una idea, se integran en una idea bien, y luego, por supuesto, en el plano humano, que sean personas que sumen. Y celebro por Leo que tenga también esta idea. Yo le he dicho muchas veces que comparto muchos todos sus planteamientos. En lo futbolístico soy un admirador de él, y en lo personal le conozco y sé que es una gran persona, y celebro que sea así, porque esto derriba ciertos mitos. Y una vez a Gustavo Alfaro, con el que también me he declarado otro admirador, admira a mucha gente, a la gente buena. Gustavo Alfaro un día habló que hoy lo que está en boga y tiene que funcionar es el liderazgo en valores. Y creo que eso tiene una potencia mucho más que cualquier otro comportamiento. Y hay muchos tipos de liderazgo. Pero este funciona. Funcionarán otros, por eso digo. Pero este modelo funciona. Y nosotros tratamos de unir, crecer todo sobre el grupo. Y sobre el grupo, pues es lo que nuestra base. Leí ayer una frase, un libro, bueno, estoy leyendo un libro de Marco Aurelio. Sabéis que soy un gran aficionado a él. Y decía que lo que es malo para el panal es malo para la abeja. Y así es. Entonces, cada uno tenemos que pensar en equipo, en grupo. Y a nosotros nos va muy bien, porque tenemos muy buenas personas.
0: Qué interesante, ¿eh? Qué interesante. Que
5: muy claro.
0: Muy bien. De La Fuente, ¿eh? El técnico español, un caballero, sí. Además. España para hoy, que ya lo debemos tener. ¿Está Baglietto hoy en la red informativa?
6: Sí, señor. Ya está esperando.
0: Aguantame. Aguantame, Cristian, que ahora te quiero decir.
6: Pará.
0: Porque primero quiero escuchar la formación de España para hoy, Mati.
8: Ay, me hace reír mucho. Bueno, Unai Simón, no hay cambios. Unai Simón, Porro, Laporte, Cubarsí y Cucurella, Pedri, Rodri, Baena, Dani Olmo, Lamine Yamal y Oyarzabal. Sale de memoria ya el 11 de España que va a jugar frente a Bélgica.

0: Amigos del deporte, tengan ustedes muy, pero muy buen mediodía. ¿Cómo andan? Un gusto enorme saludarlo en este día lunes, ¿sí? En este día lunes 10 de julio, ¿eh? No es un día más, ¿eh? Un día que a mí personalmente me trae cosas de la vida cotidiana o de la vida familiar. Hoy, hace 3 años atrás, pasaba por uno de los momentos más difíciles de la vida, junto con mi hijo, junto con Mauro, en aquel accidente que siempre digo, ¿no? Agradezco a tantísima gente que nos ha dado esa mano de pedir un rezo, de ponerse en oración, para que hoy mi hijo esté como esté, sano y compartiendo cosas de la vida conmigo. Así que bueno, hoy 10 de julio me cae ese recuerdo todos los años. Este es el tercer año y la verdad que me hace también recordar los momentos vividos que fueron muy difíciles, pero que bueno, gracias al ser divino, a Dios, nos dejó seguir teniéndolo con nosotros. Así que somos, yo personalmente soy muy agradecido de la vida, por ese momento que nos tocó atravesar como familia y que gracias a Dios pudimos salir adelante. Así que bueno, es casi un cumpleaños más para Mauro, ¿sí? Dicho esto, cuántas cosas, ¿no? Me acaban de mandar lo del Tribunal de Penas, rapidito salió, claro. Lo que pasa que ya el domingo hay fecha, entonces obviamente tienen que actuar rápido, ¿sí? Me llamó poderosamente la atención, lo que pasó ayer con respecto al fútbol femenino. Insisto en esto y no quiero defender a nadie porque no soy defensor de nadie, ni mucho menos, pero yo creo que hay cosas que se las puede arreglar. Estamos en Reconquista, en Avellaneda, no hay una larga distancia, lo que pasó fue en cancha de Racing, esto de la ausencia de los árbitros. O sea, ¿por qué faltaron los árbitros? Eso no lo sé, todavía no me dieron la explicación de ¿por qué los árbitros no estuvieron en la cancha? Eso, la verdad, no tengo la información correcta. Seguramente tendrán que dar sus explicaciones a quien corresponda, a la liga o a la liga, obviamente. Pero lo más curioso es, ¿cómo no lo pudieron solucionar? A ver, vos llegás temprano. Faltan 10 minutos para que empiece la jornada y ponele que hay un árbitro y tal vez ese árbitro se tiene que comunicar con nosotros, mirar la planilla, quién estaba designado. Pero después también hay una parte importante acá, la parte dirigencial del fútbol femenino. Digo, ¿hizo algún llamado? ¿Llamó a alguien? ¿Llamó a Marcos Ibáñez? ¿Llamó a Gustavo Ramírez? ¿Llamó a Emilio Mendoza? Estoy preguntando, ¿eh? No estoy diciendo que hicieron o no hicieron. Estoy preguntando para decirle, che, loco, no están los árbitros. ¿Cuánto puede tardar un árbitro de acá a la redonda en llegar a Racing y no suspender una jornada que ya estaba planeada? ¿Cuánto puede tardar un árbitro? ¿Para cómo? Hoy, gracias a Dios, a ver, sobran árbitros, hay árbitros de sobra. ¿Cuánto puede tardar un árbitro en decir, che, loco, salvame porque fallaron los árbitros? Porque para cómo era una fecha pendiente. Y por ahí se te puede traspapelar, se te puede pasar. Tuviste, o sea, yo siempre digo, si tuviste un problema, tranquilamente podés decirlo, loco, tuve un problema, cambiame, busca otro, lo que sea, avisá, porque el problema podemos tenerlo todo, así sea 5 minutos antes, 10 minutos antes del compromiso, podés tenerlo. Entonces, digo, si el árbitro tuvo problema, tenía el derecho a avisar, pero si los dirigentes, porque alguien me dice que ya estaba así de solucionarse. ¿A alguien me dice que estaba así de solucionarse, que ya llamaron a un árbitro y que ya estaba yendo, pero que decidieron suspender? Decidieron suspender. La organización de la fecha o del fútbol femenino decidió suspender la fecha que encima era pendiente. Y después están, bueno, un comunicado que fue duro, el comunicado del departamento de fútbol femenino fue duro. Después, Barrio Norte también sacó un comunicado bastante duro, ahora habrá que hacerse cargo, ¿no? Dice, el Club Barrio Norte repudia totalmente la imprudencia que ocurrió en el día de la fecha, en donde dos árbitros de la Liga Reconquistense no se presentaban a dirigir los encuentros ya establecidos. Es una vergüenza para la gente que se hizo presente, para los cuatro equipos que ya estaban en la cancha, que se tomen medidas ejemplares. Es la única manera de seguir adelante. Yo insisto en esto. Podés tener razón. Es un error. ¿Quién asume el error? No lo sé. Pero digo, no era solucionable, no había manera de solucionar. No estaba al alcance una solución. Decir, faltaban dos árbitros, no los tres. Eran dos árbitros que faltaban. Que en la planilla, o en la designación, figuraba Nicolás Molina, Roberto Ávila y Joel Espinosa. Él figuraba, no digo, porque después hubo cambios, tenían que ir un lado a otro, un lado a otro, no sé, pero eso es lo que figuraban. No digo que eran los que estaban los que estaban designados, pero es lo que figuraba en una designación que me la mostraron. Así que no sé, la verdad, es complicado, ¿no? Pero el comunicado que sacó el departamento de fútbol fue muy duro. Fue muy duro y creo, yo la verdad, acá tengo un audio de Marcos, porque bueno, la idea era que Marcos Ibáñez también salga en el programa Pasión Deportiva, porque de última es el único programa que no salió en los últimos tiempos, y no es porque no lo haya invitado, sí lo invité, pero no salió. Esperemos a ver, porque bueno, sobre todas las cosas queríamos hablar con él, ¿no? Lo que mandó el departamento de fútbol femenino es casi lo mismo que decía en parte de Barrio Norte. Pero es lo mismo, dice, es una vergüenza total que los equipos estaban presentes y preparados para disputar los partidos, al igual que el club organizador, que había dispuesto toda la logística necesaria para el desarrollo de la jornada. Esta suspensión genera un importante perjuicio para la organización del torneo y la reprogramación de las fechas pendientes. Desde el departamento pedimos disculpas a los cuatro equipos involucrados y que las personas que nos acompañan también. ¿Sí? Esperemos que esto tenga consecuencias a quien corresponda. O sea, están buscando buscar el culpable ante la solución. Podríamos haber buscado la solución y después el culpable. Me parece. Una opinión personal, Una opinión personal. ¿Cómo te va, Juan Cruz? Te saludo y vamos a la pausa porque tengo un audio que quiero escuchar de Marcos Ibáñez.
1: Muy bien, Dani. ¿Usted cómo anda?
0: Bien, perfecto. Muy.
1: Ya están ahí los invitados esperando.
0: Ya están los invitados esperando. Así que
1: hacemos ahí una... en último ya le paso el beat también.
0: Perfecto. Hacemos una pausa y ya venimos.
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0: Bueno, aquí estamos, ¿sí? Gracias a Pony Sandoval, que nos mandó un videito, que ya lo vamos a pasar.
1: ¿Cómo se equivocó hoy recién, Lunes, me lo decía en privado usted.
0: Lunes, dije, es viernes.
1: Chavales, que es viernes.
0: Es viernes, pero bueno, es viernes, ¿sí? Mire, quiero mostrar esta imagen que nos pasó Pony. Dice, mandar el saludo a los chicos de la categoría 2017 de alumni que empataron con Matienzo 2-2. A ver qué dice, a ver si tiene audio.
13: Fue alumni en la cancha de Matienzo. Dijo el profe, si ganamos, soy un aparto. Si querés, vení en la cancha de Matienzo, apoyanos.
0: los reels o que hacen, mostramos de vuelta, esto es lo que hacen los chicos, ahí está el futuro arquero de la selección argentina, ahí está Aarón, el futuro arquero de la selección argentina, ¿sí? El futuro arquero de la selección argentina,
13: sí, no malo, en la cancha de Matienzo. dijo el profe si ganamos, soy Matienzo. Si querés, vení en la cancha de Matienzo, apoyanos.
0: Bueno, ¿será que hubo Pancho porque empataron? ¿Será que hubo Pancho porque empataron? A ver si hubo Pancho o no, a ver si hubo Pancho o no, ¿sí? Nos manda esto desde el departamento de fútbol femenino, lunes 13, lunes 13 en cancha adelante, 20:30 estará jugando Defensor de la Costa y adelante, y 21:50 Barrio Norte Racing, esto es por la fecha 8, pendiente, fecha 8 pendiente. Así que muchas gracias, gracias. Toda la información.
1: Ahí le pasé ya te pasé el mío.
0: Sí, estamos esperando que nos confirmen si van. Bueno, a la pelotita. Bueno, mire cómo miran el programa, che, bueno, con ¿qué sería eso? A ver. Voy a mostrar la foto. Ah, Chipacito. Ah, qué categoría, ¿eh? Con Chipacito.
1: ¿Habrá para nosotros?
0: ¿Cómo?
1: ¿Habrá para nosotros?
0: Parece que no. Parece que no. Bueno, vamos a meternos en lo nuestro, ¿qué me dice? ¿Esto es de ahora? Sí, señor. Es la nueva. Claro, todos están... es la nueva, está la actualizada la tabla de posiciones, mire, le cuento así nomás, si hoy hubiese terminado la fecha, porque creo que no hay ni un partido pendiente, la tabla general sería Matienzo 44, Matienzo 44, Barrio Norte 37, el segundo. El tercero, Juventud de Malabrigo con 35. El cuarto, Román Fútbol Club con 31. Atlético y Tiro con 30. Platense con 29, que es el sexto. El séptimo es Tigre con 29 también. Y el octavo es Chicago con 28 puntos. Hasta ahí son los 8 clasificados. Adelante está quedando afuera del campeonato, Adelante está quedando afuera del Petit. Hoy, falta una eternidad, obviamente. Adelante está noveno con 25, La Salita con 19, Reconquista con 17, arrimó bastante La Costa con 16, pero está lejos de los 28 que tiene, lejísimo está de los 28 que tiene el último clasificado, porque se cuenta así, más allá de que uno puede pelear arriba, ¿no? Estoy en vivo, no sé, ¿qué me dice? Sí, estoy en vivo, estamos en vivo, creo que no, ¿sí o no? ¿Estamos en vivo o no? Sí, estoy en vivo, puche, me parece que sí, me parece que estamos en vivo, ¿sí? Muchas gracias. Sí, estamos en vivo, le decimos a Puche, ¿sí? Vamos a meternos en lo que dejó el partido de Román Fútbol Club, Racing Román Fútbol Club, en realidad. Lo vemos y después venimos con los invitados que nos están esperando aquí en estudio. Vamos con Racing Román Fútbol Club. Se jugó ayer en cancha de Racing. El Fútbol Club. Allí cortaba Leo Marega. El minuto de silencio era en honor a Heriberto Echenberger, el papá de Homero Echenberger, que, bueno, esta semana lamentablemente nos dejó, y que, bueno, ese fue, por eso fue el minuto de silencio de que se hizo aquí en este partido. Que está laburando, con las máquinas agrícolas. Saludos enormes para Julio Echenberger. Allí va Jonah Colucci. Abre larga. Atención. Allí va Juan Cruz. Atención para el Bocha. ¡Remate! Apareció el jugador Maximiliano Lloriente. Cuénteme. Allí va a ser otra vez. Saca largo, aguante. La va buscando Jonah Colucci, va Colucci, remate. El Bocha. Ahora, si usted ve esta imagen,
14: todos los jugadores agachados, todos los jugadores agachados por el tema de las avispas. Claro, pues se ve que le picó a David, entonces dijo, vamos a parar nomás el partido lejos. No, están bravas las avispas. Así que ahí están todos agachaditos para que no le pique la avispa. Señoras, sí, señores. El Santi Escobar se agacha y sale corriendo. Tengo tiempo, Juan Cruz. Dando vuelta. Al menos no veo, no sé. No veo tantas. Pero bueno, está detenido el partido aquí. Juan Cruz ahora viene para el sector nuestro. Nos ven cara de dulce a nosotros esto. Mira, siguen pasando. ¿A qué hora? A las 17, perfecto. Se va a reanudar el juego. Allí la misma Chen dice, basta la abeja. Volvamos al ruedo. Insisto, los chipá, riquísimos los chipá de Racing aquí en el buffet. Está trabajando la categoría 2016. ¿Están en el buffet? ¿La 2016, chavo? ¿La 2016 está en el buffet trabajando? La 2016 está trabajando en el buffet de Racing hoy. Riquísimos los chipás. Pia Rowling. La pelota va larga. Gustavo Sánchez que iba al bocha con Lucy, con Lucy, con Lucy, con Lucy. Señoras, sí, señores, fui a Rowling. La pelota va larga. Gustavo Sánchez que iba al bocha con Lucy, con Lucy, con Lucy, con Lucy. Señoras, sí, señores, espectacular la tapada de el uno. El fútbol juega a favor. El fútbol juega a favor de Brian Pérez. Después de tanto tiempo, Brian Pérez, después de ese paso. A ver, otra vez. Bueno, nos está pasando, nos está pasando muy de seguido esto, nos está pasando muy de seguido esto de que de este lado Juan Cruz se cuelga se restauró la conexión de internet, dice. A ver ahí Juan Cruz. Bueno, acá está saliendo, ¿eh? Acá está saliendo. A ver. Bueno, a ver. Acá sale la imagen, ¿eh? El fútbol juega a favor. El fútbol juega a favor de Brian Pérez. Después de tanto tiempo, Brian Pérez. Después de ese paso, una de las cosas más lindas que pasaba en el momento, la vuelta de Brian Pérez a la cancha después de medio año casi inactivo, porque en realidad más que algún amistoso que jugó en Boca Unido fue solo eso. Hasta ahí, bueno, era la noticia, ¿no? Primero la noticia era que Brian Pérez estaba en el banco y después, bueno, la noticia que entró. Mire lo que pasó en este gol.
15: Atención, allí va Juan Cruz, Martínez, busca el centro, ¡Luancha! ¡Gol! ¡En contra! ¡Gol! ¡De Racing! ¡Gol de Román lo hizo el de Racing! ¡Gol de Román lo hizo el de Racing, señores! ¡Gol en contra! ¡Increíble! La pelota del arquero se cruzó Escobar. Así va a venir el centro, viene el centro cerrado. El Tommy saca. Era Lío Quintana. Ahí va corriendo Escobar. Intenta otra vez. La tiran hacia adentro. Busca largo. El zona Colucci, Colucci, Colucci. ¡Impresionante! Debajo del arco. Ahí va corriendo Escobar. Intenta otra vez. La tiran hacia adentro. Busca largo. El zona Colucci, Colucci, Colucci. ¡Impresionante! ¡Debajo del arco! ¡Debajo del arco, señores! ¡Se salvó Racing! El Mati hizo una tajada formidable. Ahora va a venir el córner. Viene el centro. ¡Oh, Matías! ¡Matías! ¡No se puede creer! Ahora va a venir el córner. Viene el centro. Señores, impresionante. Hola, va Fernández. Ahí anda Fernández. Corta, va arriba Escobar. Va arriba Escobar. Señoras y señores, hacerse dueñas, ¿eh? Allí va largo. Atención. Es bueno, es bueno, es bueno. Hacia adentro. Se pasó. La tuvieron que sacar. Está haciendo todo Racing para el segundo, ¿Qué quiere que le diga, Racing está haciendo todo para el segundo. Va Fernández. Allí va Fernández. Iba por afuera. Gana Román Fútbol Club. Viene el centro. ¡Cabezazo! De Leonel Fernández. Pasó cerca. Deporte. Y en cualquier deporte. Atención. Allí la va a buscar el Facu. Va el Facu. Va el Facu, el Facu, el Facu. Penal. Penal. Deporte. Y en cualquier deporte. Atención, allí la va a buscar el Facu, va el Facu, va el Facu, el Facu, el Facu, penal, penal, penal, señores, hay penal para la academia, el Tommy. Atención, allí va Beuche, gol, el Tommy. Atención, allí va Beuche, gol, gol de Racing, de la academia de Gonzalo Beuche. Empató ahora, señores, 1-1. Román Fútbol Club, la guapeada de Facundo Sotelo. Para después ir a buscar. Allí va Colucci, Bayona, Bayona, Bayona. ¡Ah! El Mati. Y Román Fútbol Club. La guapeada de Facundo Sotelo. Para después ir a buscar. Allí va Colucci, Bayona, Bayona, Bayona. ¡Ah! El Mati. El Mati. El Mati. Señores, está Brian para hacerlo. Atención, allí va Brian. Jugada preparada. Lío, Lío, sí, Lío, bajar Lío. No, esta es jornada número 2. Me confunden con la 2, con la 1. Con la apertura. Ahí va Brian. Va Brian. Pelota en profundidad. Bueno, bueno. Hacker, hacker. Gol, gol, gol, gol, gol, gol, gol, gol, gol, gol, gol, gol. ¡Gol! No, esta es jornada número 2. Me confunden con la 2, con la 1. Con la apertura. Ahí va Brian. Va Brian. Pelota en profundidad. Bueno, bueno. Hacker, hacker. Gol, gol, gol, gol, gol, gol, gol, gol, gol, gol, gol, gol. ¡Gol! ¡Gol! De Román, de Román, de Román. Tremenda habilitación, señores, de Brian Pini para para José Hacker. Nada pudo hacer en esta. El arquero ya sobre el final del primer tiempo. Está ganando. Ya miró su reloj David Mochen. Allí bajó la falta. Falta y final. Falta y final, señores. Falta y final.
14: Eso es lo que faltaba, eso es lo que pasó, eso es lo que pasó en el primer tiempo, quiero esa colita nomás del segundo tiempo, pero eso es lo que pasó en el primer tiempo. La vuelta de Brian Pérez, como lo dijimos, y el pase gol que le dio sobre el final del primer tiempo para convertir el gol José Hacker. Pero bueno, en el segundo tiempo, después de la presentación, en el segundo tiempo venimos y le contamos qué pasó en el segundo tiempo de Racing y Román Fútbol Club.
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14: Bueno, ahora sí vamos al segundo tiempo de lo que dejó Racing y Román.
15: Mira Montiel. Anda Hacker. Va Hacker. Gana la cuerda. Cortaba bien el Santi. Ahí va otra vez. Atención. Quedó con un golpe. Bueno. Bueno. Señoras, sí, señores, les duele mucho. ¿Quién es? Bueno, cambio nomás. Es Brian, ¿eh? Es Brian. Señoras, sí, señores. Le duele
14: a Brian porque una jugada casi intrascendente, ahí la para Brian, se le va un poquito larga y ahí se le corta el tendón de Aquiles. La verdad, una lesión que lo va a dejar por fuera por lo menos 5 o 6 meses, ya casi seguro tiene perdido el año futbolístico. La verdad, un dolor inmenso para él, que tenía mucha ilusión, obviamente. Y obviamente para Román también, ¿no? Porque pierde un jugador importante. Seguimos escuchando.
15: Es Brian, ¿eh? Es Brian Pérez. Aquí viene el centro, el cabezazo. Gustavo Sánchez, atención, Valmiro Ramón, allí viene el centro, cabezazo, cabezazo, no se puede creer, no se puede creer, la situación que desperdició, señoras y señores, que favorece a Román Fútbol Club. Ahí va largo. El Bocha que iba con Lucy, con Lucy. Se lo perdió Jonathan. Se lo perdió Jonathan con Lucy. Sacaba largo. Allí va José Hacker. La tira largo, va Hacker, Hacker, Hacker, Hacker, Hacker, Hacker. El centro para el Bocha hacia adentro está Juan Cruz. Apareció nuevamente. Apareció nuevamente. Se viene Durán. Se viene Jean Durán. Y Seba Piri. Se viene Leandro Durán y el Seba Piri arriesga todo. Y también se viene Fedecín. Los cambios. Atención, es bueno, es bueno. Colucci. Impresionante. Va Colucci. Tremendo. Atención, es bueno, es bueno. Colucci. Impresionante. Va Colucci. Tremendo lo del Mati Villalba. Tremendo lo del Mati Villalba, señores. Oh, saca Leo Quintana, lo ponen a correr a José Jaquer. Allí va Jaquer. Sigue Jaquer, enganchó hacia adentro, está en el área, la buscaba largo, la pedía Jona Colucci cortito, era el Bocha Núñez, así anda el Bocha, va Fernández, sigue Fernández, aquí sale jugando con Fola, pelota larga, allí va el Semate, hacia adentro está Fernández. No se puede creer. Otra vez lo tuvo Racing. Saca largo. Ganaba lo alto. Uf. Paco Colucci. ¡Gol! Saca largo. Ganaba lo alto. Uf. Paco Colucci. Y no, en este caso Román Fútbol Club, señoras y señores, defendió mal la Academia y Román Fútbol Club que pone el tercero. Jona Colucci con dedicatoria incluida. Allí va otra vez, terminaba despejando. A ver, Hugo Fola. Amarilla para Hugo Fola. A ver qué, ¿lo terminó o no terminó? Sí, lo terminó. ¿Eh? Parece que lo terminó o parece que no lo terminó. No sé si lo terminó o no, a ver. ¿Terminó o no terminó?
14: Lo terminó. Ha ganado Román Fútbol Club 3-1. Hacemos la pausa y venimos para hablar con Yanqui Sandoval y con Juanjo Isla sobre algo muy lindo que están llevando a cabo. Pausa.
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1: En 2000.
2: Bueno, perfecto. Volvemos, Vamos a saludar a dos grandes deportistas. Dos grandes jugadores, dos grandes talentosos que tiene el deporte local. Uno hace goles, el otro también de vez en cuando hace doble o triple. Lo vamos a saludar.
3: Me dijo, presentame como Esteban.
2: No lo conoce nadie como Esteban. Yankee Sandoval, ¿cómo te va?
4: Hola, ¿qué tal, Dani?
2: ¿Cuánto tiempo? ¿Todo bien?
4: Perfecto, la verdad que...
2: ¿Estás jugando, no?
4: No, estoy dirigiendo. Empecé a dirigir de nuevo porque hace un año y medio que había dejado, justamente por este trabajo que venimos realizando con el acompañamiento de los pibes en consumo y problemática. Uh-huh. Así que bueno, le pedí a la asociación que iba a dejar, iba a hacer un receso. Uh-huh. Perfecto, no hubo ningún problema. Estaba presidente Buseguín, el profe, y bueno... una vez que terminé de hacer la capacitación, volví de nuevo a dirigir
2: básquet. ¿Y hoy qué estás dirigiendo?
4: Ahora estoy dirigiendo solamente las categorías formativas e inferiores.
2: ¿En Racing?
4: No, ahí estoy dando clases de básquet
2: con la subsecretaría. ¿Y sos técnico de...?
4: No. Ahí doy clase de básquet en Racing, uh-huh. Con la escuelita municipal de básquet. Uh-huh. Y soy árbitro de básquet en la asociación.
2: En la asociación. Uh-huh. Volviste al ruedo como árbitro.
4: Totalmente.
2: Ah, bueno, perfecto. Y lo vamos a saludar a Juanjo Isla, que estaba contando, no tiene cuatro, tiene cinco. Cinco goles. Juanjo, ¿cómo estás?
5: ¿Cómo andás, Dani?
2: ¿Todo bien?
5: Bien, acá andamos. Bueno, gracias.
2: ¿Qué es el fútbol? ¿Qué es la vida del fútbol?
5: Y el fútbol me ha dejado por lesiones. Uh-huh. La verdad que tengo muchísimas ganas de volver a jugar. Uh-huh. Pero bueno, un poco también el trabajo, el volver a entrenar, uh-huh. Se hace difícil. Pero la verdad que es como algo que digo, bueno, hay que... un último baile también puede ser, ya que estamos escuchando tanto ahora en el Mundial.
2: Exacto. ¿Vos sabés que a cuántos les dio ese incentivo?
5: Sí.
2: Esto de lo de Lionel Messi, hablándolo de esto, ¿no? El incentivo que a veces decís, no, porque me duele esto, no, porque me duele aquello, no, porque fracasé, no, porque no llegué, no, porque no pude, y digo... Podés.
5: En la historia personal me pasa de que yo siento que, bueno, hace 3 años fue el último que jugué con Barrio Norte, uh-huh. Y que ganamos en la apertura y que me sentía muy bien físicamente, pero bueno, ya yo con 34, 35 tenía también dos que estaban pasando un buen nivel, Brian y el caso uh-huh. de Jonah Colucci, que estaban espectacular. Y digo, pero justo ahora que me cuido, que duermo a las 12, ¿por qué no hice eso a los 20 años?
2: Claro, es
4: hace buena letra, hoy hace buena letra, totalmente.
2: Hace buena letra. Bueno, chicos, ustedes están en lo que son clubes de barrios, clubes de parroquiales.
4: Sí, la unión
2: de clubes parroquiales. Claro. ¿Qué es la unión de clubes parroquiales?
4: Bueno, la unión de clubes parroquiales viene trabajando ya hace muchos años en Argentina, pertenece a Caritas Nacional.
2: Pertenece a Caritas.
4: Y pertenece al

0: los curas Villero, que bueno, ellos, el padre Pepe y Paola, cuando se organiza la unión de clubes parroquiales, se pensó en los chicos que no tienen clubes. Entonces, la idea era armar en todos los centros barriales de la República Argentina, en conjunto, obvio, con la parroquia, dispositivo en espacios verdes donde los pibes y pibas puedan participar. A ver, en este caso no es solamente fútbol,
1: claro, todo tipo de deporte. Todo tipo de deporte, exactamente.
0: Sería, son los clubes de los pibes que no tienen clubes.
1: Ajá.
0: Así se llama, la Unión de Clubes Parroquiales. Y bueno, hace 5 años que el padre Pepe vino acá a Reconquista.
1: Ah, mira.
0: Que lo, bueno, porque él está en la red de los Hogares de Cristo. Vino a San Oscar Romero, bueno, y presentó el proyecto a la subsecretaría de deporte, que justamente estaba el subsecretario Javier Machado. En ese momento Javier me da la posibilidad para me dice, mirá, si querías trabajar, y bueno, perfecto, porque yo vengo trabajando más de 17 años en Secretaría de Deporte, y pues, viste bien que siempre ven los barrios, trabajando con la gente más vulnerable, más rota, los pibes que por ahí hoy estamos pasando este flagelo que es la adicción. Entonces, bueno, se organizó un proyecto de trabajo en conjunto con San Oscar, y empezamos a darle forma a esto, lo que es la Unión de Clubes Parroquiales.
1: Juanjo, el lema, no más pibe descartable, no más chico descartable.
2: Y parte también esto, si bien viene a nivel nacional, es como el lema de este año también. El año pasado hubo otro que no lo recuerdo, cómo era el lema. Pero es esto también de lo que se venía, viste, con la baja de imputabilidad un poco, también se venía peleando, y cómo... Yo creo que hay algo más fuerte, que el otro día lo hablábamos, que la institución, las instituciones un poco, cuando se trabaja con adolescentes, que hoy tanto consumo, tanta delincuencia, y nosotros como sociedad estamos como un poco avalando eso, digo, en el que queremos que lo encierren, queremos que lo hagan, pero nadie hace nada. Lo estamos descartando, si se quiere, a las instituciones, al encierro, al que el que delinque, el que está mal, siempre hay que encerrarlo, hay que apartarlo. Y bueno, y justamente nosotros lo que hacemos es, y bueno, a partir de esto, de la unión de los clubes parroquiales, es salir a ese encuentro del pibe, ir al barrio, ir a la parroquia, reunirlos ahí, y bueno, y encontrarnos con ellos, y que... Como siempre se dice, por ahí el deporte termina siendo la excusa, pero es algo que ellos quieren hacer.
1: Exactamente.
2: Y bueno, y a partir de ahí poder compartir y escucharlos un poco. ¿Qué es lo que quieren, viste? ¿Qué es lo que necesitan? Muchos pibes le pasa que acá en los clubes van y no tenés zapatillas, no quieren ir, les da vergüenza, y
1: verdad,
2: pasa. No puede pagar la cuota.
1: ¿Qué deportes están...
0: la unión de clubes.
1: ¿Qué deportes se practica?
0: Mira, en este caso nosotros, al trabajar en red con su Secretaría de Deporte, se hace las actividades, más que nada los deportes populares, que es el fútbol, el básquet, el handball, en los niños y adolescentes. Acá con respecto a los chicos que están en situaciones de ambulatorio, de adicción, hacemos fútbol, digamos, fútbol. Porque la mayoría, y bueno, tantos como varones como mujeres. Justamente lo que quiero recalcar, algo lo que dijo mi compañero Juan, es que a veces nosotros nos olvidamos de que hay pibes que quieren participar en un club y no tienen el dinero como para... Está bien, los clubes viven de la cuotita, no hagamos... Pero bueno, por ahí se gestiona, se destina plata a se, vuelvo de nuevo con lo que dijo de la bajada de imputabilidad, a seguridad, a todo lo que es... a ver, mucha plata, todo lo que... Seguridad, estamos hablando de la policía, todo lo que era, y se olvidan que por ejemplo hay instituciones que necesitan, hay lugares que necesitan centro de día, que sería lo ideal. Y el deporte, yo digo que el deporte y el arte a los pibes y a las pibas los saca y los forma, ¿entendés?
1: ¿Cómo hacen? ¿Dónde se juntan? ¿Qué días hay? ¿Cómo se organizan?
0: Bueno, el tema es que en los espacios verdes, en los playones, en los playones deportivos, donde los chicos y las chicas tienen los horarios y días para hacer sus actividades. Justamente ahora se está terminando, se terminó la primera semana en algunos barrios que organizó la Secretaría de Deporte de Colonias de Invierno.
1: Colonias de Invierno.
0: Bueno, y ahora arranca la segunda parte en otros barrios. Uh-huh. Entonces, nosotros, con el equipo de trabajo, ¿qué hacemos? Visibilizamos el pibe o la piba que está rota, que está golpeada, que viene vulnerable, que tiene un problema, que tiene un conflicto, que está mal en adicción, porque hoy un pibe tiene 5 años y ya está en la droga. Uh-huh. A ver, eso no tenemos que taparnos y decir no, porque en Reconquista no pasa nada. No. No, no, nada que ver. Uh-huh. Totalmente, totalmente. Aparte, hoy vos mismo lo ves, que andás por las canchas, uh-huh, que andás con la gente popular, que andás en los barrios. Y como dijo Juanjo, el acompañamiento que da San Oscar Romero y el acompañamiento que damos, ¿no?, es importante para los pibes.
1: Esto que estamos viendo, Juanjo, acá también tiene que ver con que el desayuno, ¿qué es?
2: Eso es una cena que se organizaba, uh-huh, en uno de nuestros dispositivos en Ludueña, que eran chicos también de Fundación Ángel, por ahí que participaban. Que bueno, que con Esteban y con Lucas, que eran los que estaban a cargo por ahí de la actividad, bueno, era como una red que hacíamos, llevaban a los chicos, iban ahí, hacían deporte otro día, y bueno, uh-huh, y ese día como un día de compartida, un día de charlar otras cosas, por, uh-huh, ahí se hablaban algunos temas, temáticas relacionadas a las adicciones, uh-huh, ¿viste? Así que era también un compartir de a la noche, parece.
1: Uh-huh. Acá, ¿hay algún apoyo psicológico también en esto, Yankee, o solamente usted en la parte deportiva?
0: No, viene un acompañamiento, uh-huh, viene un acompañamiento. Ellos tienen la clínica, que te lo va a explicar bien Juanjo, la clínica Mujica, uh-huh, que tienen un acompañamiento hacia la comunidad.
2: Claro, se está arrancando, a ver, hay varios, un montón de lugares donde él está trabajando, que traen a través del municipio y demás, y bueno, y por ahí nosotros nos vamos acoplando en esto de que en algunos dispositivos los chicos que tenemos se acoplan a la actividad con él. Uh-huh. La idea es ir creciendo y que ojalá que podamos lograr que en la mayoría de las parroquias de acá, de la zona norte, todos puedan tener algún club o algún lugar donde hacer actividad. Uh-huh. Por ahora, bueno, se está haciendo en los playones, los barrios donde se pueda, por así decirte, claro. Para ir visibilizando. Y justamente el encuentro de este sábado va orientado a eso, ¿viste? Uh-huh.
1: Bueno, ¿quiénes participan este sábado?
0: Este sábado participan todos los ambulatorios que se vienen trabajando ya hace muchos años, y también participan instituciones como Espíritu Santo, uh-huh, invitaciones a Flor de Lis, que también.
1: Ellos... ¿Flor de Lis es de dónde?
0: Flor de Lis está...
2: Cayo Lesio, casi Pueyrredón, uh-huh, mano izquierda, no me acuerdo, creo que está al lado de Cristo Rey o algo así.
0: Cristo Vivo.
2: Ajá, es también que están trabajando también en la temática. Ellos tienen un grupo también de chicos ahí que, y bueno, están haciendo un lindo trabajo, y bueno, también se los convoca.
0: Uh-huh. Se lo convoca, ellos son de Hermanos Libres, digamos. Uh-huh. Y después están, bueno, la gente de la PAM también, que son gente del barrio Asunción. Y después tenemos todos los barrios, porque este evento va a ser adolescentes y mayores.
1: También mayores.
0: Adultos, ¿entendés? Pero los adultos son, obvio, los que están participando en los ambulatorios. Uh-huh. Ese es él. En cambio, los adolescentes, algunos no. Porque tenemos Nazaret, que ya viene trabajando con nosotros, Casa, uh-huh, Nazaret. Lo tenemos al técnico Mario Sandoval. Ah, está empezando los pasos del hermano. Escuchá, bueno, y así sucesivamente vienen los chicos de La Cortada, Barrio Las Ranas, Ombuzal, Luján, Sarmiento. Y la idea es compartir. En realidad el deporte es como una excusa, sí, el fútbol. Sí, sí, sí, sí. La idea es el tercer tiempo y el taller de actividades que se va a dar, porque nos acompaña el sacerdote Juan José de la Rosa. Uh-huh. Él nos acompaña en esto, lo que va a hacer. Y bueno, así que una jornada más que nada de actividad y bueno, y de encuentro para visibilizar el trabajo que se viene realizando, ¿viste?
1: Uh-huh. Juanjo, con respecto a bueno al conocimiento de los pibes, ¿vos sentís que los chicos quieren reinsertarse nuevamente?
2: Sí, yo siento que primero es muy difícil, porque ellos sienten como una estigmatización propia, uh-huh. ¿viste? Más allá de lo que sienten de afuera, propia de ellos. Pero falta de oportunidades. Yéndote a otro punto, nosotros acá en este lugar, en Boulevard Perón, el 3067, donde tenemos la casa de preinternación. Tenemos, bueno, muchos chicos que se van a... Los preparamos para hacer un proceso de internación a cualquier punto del país, otro hogar de Cristo.
1: Mirá vos.
2: Cuando ellos vuelven, ¿y ahí qué? El pibe ya fue, ya hizo el proceso, ya vino con la herramienta. Uh-huh. Y por ahí mira y digo, pero tengo que volver a mi barrio. Y mi barrio tengo un tranza atrás, mi mamá es tranza, mi papá, mi hermano. Y yo no quiero volver ahí. Bueno, nosotros lo contenemos un tiempo. Y por ahí cuesta el nexo esto. Bueno, llamamos a... No voy a decir el nombre de la ciudad, pero llamamos a otra ciudad. Che, volvió el chico que... Bueno, ahora... Ayúdanos con la parte tuya. Nosotros ya lo recibimos al pibe. Claro. Dale, ayúdalo con el trabajo. No, vení, que puede ser que le hagamos un curso. No, no. El pibe necesita trabajar.
1: Claro.
0: Totalmente.
1: Claro.
2: Ajá. Ayudémoslo, démosle una... Muchos dirán, pero le estamos facilitando. No, pero el pibe fue, hizo el proceso.
1: Sí.
2: Démosle un poquito, porque sabemos que... yéndose un proceso también de 6, 7, 8 meses, tampoco no es que alcanza para toda la vida. O sea, uno necesita todos los días ir aplicando ciertas herramientas que... Y bueno, y esa pata por ahí del después es algo que está faltando y que no alcanza y que no... Digo, ahora tenemos que empezar. Los pibes se van a internar,
1: sí.
2: Pero el después es muy arduo.
1: Sí,
2: nosotros tenemos de 10 pibes que nos llegan... A ver, no hice la estadística. El año pasado, para el 26 de junio, el día de la lucha internacional contra el narcotráfico, eso, que hicimos un evento ahora, hice una estadística de los pibes que recibimos durante 3 meses. De 10 que recibíamos, 8 venían en situación de estar en situación de calle. Y ahora los consumos ya están fumados, ya llegó lo que era el crack, lo que era el maco.
0: No, terrible.
2: Bueno, ya está hace varios años instalado acá, y los pibes, y no en los barrios populares nomás, en todo se está viendo.
1: Sí, sí, sí. Sí.
2: Lo que pasa que, bueno, el centro capaz que lo lleva a la clínica o algo así, pero digo, hay un montón de cosas que están viniendo fuertes y que tenemos que seguir pensando en eso porque, digo, lo viví en carne propia. Entonces, hay cosas, acompañamientos que requieren más, mirar un poco más.
1: Uh-huh.
2: Ayer, el otro día le comentaba también esto de que celular, las redes, lo que nos vende, lo ve. Hoy estamos todos, por ejemplo, con el Mundial, re locos, estamos ahí prendidos por eso. Y digo, a algún punto también están formando nuestro pensamiento, nuestra subjetividad, impresionantemente en un montón de cosas. Pero hoy necesitamos acompañar eso del pibe, de los chicos, de las chicas. Bueno, van a ir chicas también mañana, invitamos. Primero, bueno, estábamos ahí viendo, ¿no? Pero bueno, dijimos, lo íbamos a hacer solamente para chicos. Tenemos muchos grupos de chicas, así que van a ir un grupo de chicas también. Quieren jugar fútbol.
0: Se sumaron.
2: Se suman. Y bueno, los que no, también iban a compartir un mate o algo también, así que bueno.
1: Y acá hay una colaboración de la Subsecretaría de Deporte.
0: Sí, totalmente.
1: Porque no hay otra manera que tiene que tener balones y demás.
0: No, la Subsecretaría de Deporte acompaña y lo viene acompañando hace bastante, digamos, porque, te vuelvo a decir, yo trabajo en Subsecretaría de Deporte y lo viene acompañando hace bastante. Por ejemplo, en todas las actividades que se organizan en la ciudad de Reconquista, Secretaría de Deporte siempre está presente. Lo que yo quiero sumar, discúlpame, que algo muy importante que aprovecho acá en tu programa, Dani, porque sé que vos sos una persona que te gusta el deporte, sos amante, conozco hace mucho, y apoyás y estás continuamente con la gente, ¿viste? Y lo ideal de acá que empecemos a tomar conciencia de que la droga no tiene género,
1: no.
0: Clase social.
1: Totalmente.
0: ¿Entendés? No tiene género, no tiene clase social. Y que hoy decimos, no, el adicto es el de la esquina de mi casa. Y cuando nos damos cuenta, el adicto lo tenemos adentro de tu casa.
1: Uh-huh.
0: Que los padres no acompañan más a los pibes y a las pibas. Que es mejor dejarlo en un club 4 horas y olvidarse de que esos 4 horas. A ver, por ahí uno suena feo, ¿no? Lo mismo los clubes. Los clubes tendrían... nosotros, en la Unión de Clubes Parroquiales, nos capacitan gente de River Plate. Sería de River Plate. Justamente te voy a dar una premisa también para que lo sepa, que va a pasar ahora en noviembre, si va todo bien. Bueno, cuando hacemos las capacitaciones, ellos dicen que si cada club privado, cada club institucional, cada club federado, digamos, tuviera un acompañante terapéutico, sea varón o mujer, que agarre, que forme a los pibes desde las canteras, las inferiores, ¿sabe lo que sería esto? Claro. Por ejemplo, yo te doy un ejemplo. Nosotros tuvimos con el Chavo, el presidente, el Chavo visibilizó un pibe y nos empezó a mandar a trabajar. Nosotros habíamos mandado a un chico a jugar a Racing, ¿no?
2: Sí.
0: Ajá, Acosta era el apellido.
2: Ajá.
0: Bueno. Y automáticamente como que se fueron dando cosas buenas. Entonces, a ver, los presidentes de los clubes. También es importante.
1: Claro, sí, sí.
0: ¿Qué
1: sí.
0: pasa si se te mete un dealer en un club?
1: Uh-huh. Pero aparte, ya la frase esa, un pibe en un club...
0: Un pibe una hora...
1: No es tan así, ¿eh?
0: Ajá.
1: Porque también dentro de los clubes, lamentablemente, están insertados en todos lados. No digo que salga del club, pero dentro de los clubes también existe esa cuestión.
0: Hay mucho. La adicción, vos fijate que cuando la última vez que estuvimos nosotros en un curso de capacitación, gente de la Virgen de la Lata, del barrio de Rosario, uh-huh. Nos decían los referentes que a ellos nos costaba mucho llegar. ¿Por qué? Porque venía el dealer, venía el narco y te decía, bueno, a ver el merendero que tenés vos, listo, te lo tomaban, te ponían toda la plata. ¿Y cómo hacía vos para sacar un pibe? Y se entiende lo que te digo. Uh-huh. Y después te has dicho eso, pancita llena, corazón contento.
2: Hay trabajos por ahí que no sé, que nosotros el San Oscar intentamos continuar, es como un laburo de 24/7, y por ahí la mayoría de las instituciones, no digo todas, hay muchos que hacen buen trabajo y lo están haciendo, digo, pero viste, como que se desentienden y esto, o sea, digo lamentablemente porque a mí me gusta lo que hago, te carga la cabeza, uh-huh, muchas veces uno uh-huh. no puede dormir y un montón de cosas, pero uno se compromete porque uno no ve números, ve es una vida, es algo que hay que acompañar y que tiene familia, y o sea, nos pasa, o sea, un pibe que tiene mamá o no tiene y tiene faltas y tiene un montón de cosas, ¿viste? O sea, que es difícil por ahí en eso.
1: Chicos, ¿a qué hora arranca la jornada del sábado?
0: A las 9 de la mañana. Uh-huh. Arranca a las 9 de la mañana. Bueno, vamos a arrancar con todas las... Bueno, vamos a formar los barrios, uh-huh. y bueno, los ambulatorios. Y la idea es, bueno, una vez que hacer la actividad deportiva, se va a terminar con un almuerzo. Vamos a hacer un almuerzo para todos los que van a participar.
1: ¿Porque es toda la jornada?
0: No.
1: ¿Es a la mañana?
0: A la mañana. Después se va a terminar se va a hacer un pequeño taller de adicción, ajá. así, y acompañamiento. Y bueno, después vamos a terminar con las palabras del sacerdote.
1: Ajá.
0: Así que, y bueno, estaremos terminando a las 15.
1: ¿Dónde se va a llevar esto a cabo?
0: En la parroquia María Madre de Dios.
1: ¿Sería?
0: Acá, primera junta.
2: Calle Freire, de la cruzando la ruta.
1: Ajá.
2: Para hacia el oeste sería. Uh-huh. Una cuadra y media. Uh-huh. A mano izquierda está, uh-huh. está bueno, atrás en el patio. Muchos han ido a jugar hasta uh-huh. que, bueno, antes nos dejaban jugar por ahí. Bueno,
1: sí,
2: hoy los mismos pibes por ahí del hogar los estuvieron poniendo condiciones.
0: Uh-huh. Sí,
2: ahí me contó Esteban que el padre estuvo ayer cortando el pasto.
0: Sí, el padre es el presidente del club. Eso es lo que te quería contar antes uh-huh. déjame un segundito, explica. Uh-huh. Nosotros, San Oscar Romero, es un club que pertenece a Cáritas Nacional, que está, yo te voy a mostrar ahora la bandera, que está dentro, visibilizado dentro de Argentina.
1: Ah.
0: Es como una institución, es como que lo que se afilian a la AFA.
1: Bien.
0: Mañana, bueno, mañana están los muchachos de Espíritu Santo también que van a, se van a sumar a la, al club, y bueno, ya vamos a tener dos en Reconquista.
1: Cuidado. ¿Y esperan una cantidad de gente de cuántos, chicos?
0: Y ponele que, no sé, por lo que nos vamos, calculo así como vamos, de más de 100 pibes.
1: Más de 100 pibes.
0: El tema es que no va a lograr en la cancha, pero bueno, vamos a organizar, algo nos vamos, jugaremos por penales, pues.
1: Claro, sí, seguro que, o sea, la idea es... juntarlos,
0: claro, sí.
1: Talleres, sobre todas las cosas.
0: Totalmente.
1: Bueno, obviamente la actividad deportiva que también es fundamental, porque los pibes lo que quieren ir a jugar, ¿no?
0: Totalmente, claro. Sí, totalmente.
1: La invitación está hecha, la verdad que esto se va a repetir,
0: mira, este es el tercer encuentro que se hace.
1: ¿El año?
0: Por año.
1: O sea, es uno por año.
0: Es uno por año. Los dos primeros se hizo en el Buen Samaritano. Uh-huh. En este caso el Buen Samaritano no va poder participar porque ellos justo tienen el intercambio de casa, digamos, que reciben otro grupo, se va a otro grupo, pero la idea siempre era hacerlo en el Buen, siempre lo hacíamos en el Buen Samaritano, que está por la 40, y bueno, y ahora, este va a ser el tercero. Después nosotros cerramos las actividades una vez por año en el San Oscar, San Oscar Romero, y ahí sí se cierra con todos los ambulatorios. Claro. Ahí Juanjo te va a explicar bien cómo... Uh-huh. Eso es a fin de año.
1: Juanjo, ¿y aquellos que están buscando a alguien que les dé una mano, cómo se hace?
2: Y no buscan en redes, por ahí, que más fácil, San Oscar Romero, o mi número, o aquel que me conoce. Tenemos 5 dispositivos. Se pueden acercar a Boulevard Perón 3067, a la calle de la Ruta, Boulevard Irigoyen 1557, frente a Hospital Viejo, es en primer piso. Bueno, ahí tenemos la clínica terapéutica, ahí trabajan la mayoría de los profesionales. Después tenemos en Ludueña 370 otro dispositivo, ahí funciona uno de los comedores y algunos talleres, ahí van muchas chicas, y también tenemos varios pibes que están realizando el servicio, gente del barrio también, y le damos, ahí hay un comedor, en Luján hay otro comedor, que ahí está otro centro barrial, no recuerdo bien la calle.
1: ¿Cómo se sustenta el comedor?
2: Ahí salió un plan nacional para comedores, hoy tenemos 3, otro funciona, pero que está a cargo de, ahí estaba... Ay, no me acuerdo el nombre de la casa, pero no lo manejamos nosotros, uh-huh. Están otras chicas ahí manejándolo, y ahora iniciamos un cuarto que va a iniciar en Villocampo, que abrimos una casa, que tenemos un par de pibes viviendo, que ya está por funcionar como una casa de internación también, que sería el quinto dispositivo hoy en día.
0: Claro.
2: Que se acerquen, que nos busquen. Una vez que se acercan con nosotros lo guiamos en todo lo que hay que hacer, desde el acompañamiento a su familia, a ellos, si tienen cuestiones judiciales, si tienen, falta el documento, uh-huh. No tienen para siempre. Hay muchos que se acercan a los comedores y, bueno, y están en la calle y quieren comer. Bueno, vení, acercate, amigo, y ya se quedan y comparten con los chicos ahí, uh-huh. Los reciben, los alojan. Hay una palabra por ahí que últimamente la vengo escuchando en mi estudio personal que estoy haciendo, que es el alojar. Esto de recibir a la persona, nosotros tenemos nuestro lema, ¿no? El recibir la vida como viene. Recibir a la persona, pero no solo recibirla, bueno, le da de comer, hermano. Ir más allá y escucharlo.
1: Escucharlo.
2: Uh-huh, escucharlo, uh-huh. Ver qué quiere, qué le pasa, qué le está pasando, qué necesita, ¿viste? Así que bueno, que se acerquen. Hoy la verdad que hay muchos pibes, muchas pibas que están necesitando. Estamos yendo en búsqueda también de una casa de mujeres. Había en Vera un proyecto que está ahí parado, uh-huh. pero también es muy necesario, muchas chicas. Tenemos ambulatorio, uh-huh. Ambulatorio, van una vez o dos veces por semana los chicos. Un taller de escucha, hacemos un acompañamiento desde ahí, se trabaja sentimiento, emociones, pensamiento, bueno, de todo un poco con los chicos, y después los talleres, Mindful, terapista ocupacional, tenemos psiquiatra, psicólogo y bueno, y vamos, arte terapia, uh-huh. Vamos viendo, bueno, el mismo fútbol también derivamos ahí, o diferentes deportes, así que bueno, es un arduo trabajar y acompañar, viste, pero...
1: Bueno, la verdad lo felicito. tal vez ustedes son la cara visible, pero hay un montón de gente
0: así. Sí, sí, totalmente, totalmente. Aparte hay muchos referentes, como dice él, mucho más que nada el acompañamiento, mucho, hay pies y pibas que están haciendo laburo, como siempre decimos ahí en San Oscar, 24/7, uh-huh. Y eso es importante porque aparte nos ayuda a nosotros como comunidad organizada a que la comunidad, valga la redundancia, se entere y sepa el laburo que se viene haciendo.
1: Chicos, muchas gracias. Seguramente, vamos a ver, tal vez nos pegamos una vueltita mañana por ahí, como para...
0: Vamos a estar esperando una hamburguesita.
1: Algunas imágenes y demás, y tener la palabra de alguno de los chicos. Eso creo que también le va a servir y mucho a ellos también, ¿no? Así que gracias por el tiempo.
0: No, gracias a vos por darnos este espacio. Un saludo grande para toda tu audiencia. Sé que tenés una audiencia que es fiel a vos. Y bueno, y como siempre te dije, la alegría de vos que apoyás al deporte, apoyás en todo sentido. Y eso es lo que a nosotros siempre nos gusta también, porque vos sos un parte de los acompañamientos.
1: Ya hablar. Juanjo, te quiero ver en la cancha de vuelta.
2: Dale, gracias, gracias. Ojalá que sí, con goles.
1: Ahí está, gracias. Pausa, y ya venimos con más Pasión Deportiva, que nos queda un montón todavía por pasar. Vamos.
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2: Bueno, la saludamos a Barbie. Hola Barbie, ¿cómo estás? Un gusto saludarte. Buen mediodía, ¿cómo va?
3: Buen mediodía, ¿cómo le va, Juan Cruz?
2: ¿Dani? Muy bien, muy bien, muy bien, muy bien. Bueno, ¿hubo partido ayer?
3: Hubo partido. Y qué lindo partido, ¿eh?
2: ¡Qué bárbaro! ¡Qué bárbaro! ¡Qué tremendo lo que pasó con Chicago! Sí. Con Atlético, adelante.
3: Sí. Sí, sí, sí, pero era de esperarse ya en el primer tiempo que el resultado no iba a ser ese 1-1, De la manera que jugó Chicago no iba a finalizar 1-1.
2: Ahora, qué rápido que fueron los goles en el segundo tiempo, Barbie.
3: Sí, por eso mismo te digo. Es más, el primer gol del primer tiempo fue a nada de comenzar el partido. Y en un descuido, bueno, le convirtió adelante, ¿no? Y lo empató. Ya en el segundo tiempo fue todo Chicago. No le daba respiro, no le daba respiro de hacer jugada adelante.
2: Mirá vos,
3: Tampoco se estaban como entendiendo entre compañeros. Y Luca de afuera, dando obviamente las indicaciones.
2: Claro, claro.
3: Pero incluso hasta la indicación de decirle, esperen, hay que sacar córner. Hay que sacar de arriba.
2: ¿Todo eso le tenía que decir?
3: Todo, Dani, todo. Era continuamente indicaciones que se abran, que no cierren tanto, que no... Pero no jugó muy bien adelante.
2: Bueno, o para el colmo, hoy, adelante, está quedando fuera. Falta mucho todavía, obviamente.
3: Sí, pero, falta mucho, pero...
2: Al seguir ganando Tigre, al seguir ganando Chicago, que son los Chicago, que están séptimo y octavo, se le complica el resto, ¿no?
3: Sí, se le complica bastante. Va a tener que, el próximo partido, ganarlo sí o sí adelante.
2: Bueno, ¿cómo fue el marco de público, Barbie?
3: Chicago, la misma gente de siempre. Exacto. Y adelante también tenía su público también adelante. Ajá, tenía lo suyo.
2: Ajá. Bueno,
3: hasta el público le daba indicaciones.
2: Sí, eso sin duda. Acá estamos viendo goles y demás.
3: Pero hay una persona, había una ahí al lado mío, un hombre. Ajá. Incluso que le daba indicaciones y hasta él hacían caso a los jugadores adelante.
2: ¿Ah, sí?
3: Pero no les resultaba nada, Dani.
2: Ah, mira,
3: Chicago Chicago la abarcó toda la cancha.
2: Ajá.
3: ¿Te das cuenta en las imágenes cómo se destaca más Chicago que adelante?
2: Sí.
3: Y bueno, después andaba el presidente de la liga también ahí.
2: ¿Anduvo?
3: Sí, anduvo
2: el presidente de la liga. Mire usted. ¿Cómo anduvieron los árbitros? ¿Cómo vio el arbitraje?
3: Muy bien, Dan.
2: Mirá vos.
3: Totalmente... Bueno. Parcial en todo el partido. Finalizó, no adicionó nada, ni en el primero ni en el segundo tiempo.
2: Estaba el partido liquidado, por eso.
3: Sí, como que se lo vio un poquito.
2: Chicago, por ahí no tiene mucho sentido adicionar mucho, ¿no?
3: Claro, porque el único momento que se detuvo fue cuando lo echó a Kevin Gutiérrez.
2: Ajá.
3: Sí, pero no alcancé bien hacia quién era la falta.
2: Ajá.
3: De Gutiérrez. Fue ese momento nomás que lo asistieron y todo lo que hubo.
2: Ahora,
3: de detención del partido.
2: Acaba adelante, Barbie. Porque los tres goles siguientes los tuviste ahí al lado tuyo.
3: Sí. Y no hubo mucha diferencia de tiempo, ¿eh?
2: No, por eso
3: no
2: digo,
3: hubo ninguna diferencia de tiempo. Y es como que no solo marcaba mal, es como decían, yo lo que vi, ¿no?
2: Ajá.
3: Bueno, vamos a jugarla, ya está. Si tienen que ganar, que ganen.
2: Qué
3: como
2: válvano.
3: Que los ánimos no le ayudó.
2: Qué válvano.
3: Para nada le ayudó los ánimos adelante.
2: Bueno, Brian Cardoso marcó el primero, Hugo Sanabria el segundo,
3: ¿sí?
2: Nahuel García el tercero
3: y Matías López.
2: O Lolo López el cuarto.
3: Así es. el bailecito ahí.
2: Exactamente, con bailecito incluido. Pero mirá vos, pero con baile incluido también, ¿eh? Qué bárbaro, ¿no?
3: Sí.
2: Qué bárbaro.
3: Sí, sí, sí.
2: Bueno, quedó bien lo de tienda Apple y Rubio Rossi,
3: Perfecto, quedó. Me encantó.
2: Es mucho más prolijo, ¿no? Quedó mucho más
3: prolijo. El que sabe, sabe. El que sabe, sabe.
2: Sí, tratamos, tratamos. Barbie, ¿qué pasa con el vóley?
3: Estamos esperando la fecha de todavía el último partido que todavía no hay.
2: Ajá.
3: Y bueno, ahora también se sumaron a lo que es a jugar al comercial de que comenzamos la semana pasada. Ajá. Nosotros, Tigre A y Tigre B. Así que seguramente la semana que viene, el 1 miércoles, porque ese día tiene Cancha Unión, o Policiales.
2: Bien.
3: Ese también, estaban viendo cuál hacía sede.
2: Ajá.
3: Sí, Majo me aclaró eso también, que no confirme quién iba a ser sede porque ni ellos sabían todavía por el momento.
2: Ajá. Me dijo alguien
3: sí,
2: que ya que no fue y el equipo ganó, ya no hace falta que vaya. Así me dijo alguien.
3: ¿Quién?
2: Alguien me dijo, ya que mi mamá no me fue a ver.
3: Mi vida.
2: Ya que mi mamá no me fue a ver y ganamos, ya no hace falta, no hace falta que vaya de vuelta.
3: Mi príncipe, mi amor, encima jugó primero y segundo tiempo.
2: Exactamente, así es lo que me dijeron, así lo que me dijeron.
3: Bueno, nos vamos a dejar de cábala entonces, cuando él juega de titular no voy a si gana.
2: No, pero aparte jugó un buen partido, Barbie. un buen partido, sí, porque lo aprecio ni mucho menos, pero jugó un muy buen partido. Sí. La verdad que, a ver, Tigre tiene sus laterales, bueno, que es Cairati, que está expulsado y demás,
3: sí,
2: pero la verdad que Michael jugó
3: un muy buen partido. Tiene suplente.
2: Sí, sí.
3: En ese sentido,
2: sí,
3: Tigre tiene suplente, lo que es laterales, eso, más allá que Michael... le gusta más lo que es jugar de centro.
2: Sí, sí.
3: Se maneja muy bien de centro, sí, en los partidos de reservas, se destacó más de centro. Pero después cuando empezó a jugar en los laterales, también le fue bien.
2: Uh-huh.
3: Estaba yendo bien. Y lo que vi, las imágenes que subiste,
2: sí,
3: porque no estaba escuchando el partido ni nada.
2: Ajá. ¿No estabas escuchando el partido?
3: Bueno, No.
2: Ah.
3: No. Estaba ocupada haciendo cosas. Pero sé que usted iba a subir después la imagen y ahí la iba a ver y me iba a informar. Ajá. Bien cómo iban los resultados. Y bueno, y ahí vi que estaba Mauri Chávez.
2: Estaba de nuevo.
3: Exactamente. Y con el anterior partido no estuvo Mauri.
2: Uh-huh. La tercera empató 2-2.
3: 2-2.
2: Ajá.
3: 2-2.
2: Volvió el animal, digo la bestia.
3: El animal, la bestia, volvió el animal.
2: Sí.
3: El animal que le va a enseñar a Messi cómo se patea los penales.
2: Exactamente.
3: ¿Viste que él, mirá, te digo,
2: ahí
3: de la campaña que anduvimos con reserva de Tigre, ningún penal erró,
2: Ah, mirá.
3: Te lo digo.
2: Ah.
3: No supo errar ningún penal.
2: Mirá,
3: que yo recuerde la bestia.
2: Estamos hablando de Machuca, estamos hablando.
3: Claro, de Uriel Machuca.
2: Uriel Machuca. Pero bueno, un Tigre que se sigue afianzando, Barbie, que bueno.
3: Sí, tiene que cuidarse también porque Chicago está... Está bastante.
2: O sea, acá lo que da la sensación, Barbie, es que esto de que siga sumando Tigre y que siga sumando Chicago, también lo deja, a ver, porque si vamos a la clasificación de la tabla general, el octavo es Chicago, que tiene 28.
3: Sí.
2: Después, o sea, los que tienen que alcanzarlo, por ejemplo, adelante. Tiene 25, o sea, ya le lleva un partido.
3: Sí.
2: Y a Tigre le lleva un partido más un punto, porque Tigre tiene
3: más
2: 29.
3: Después
2: hay una larga diferencia, eso es lo importante, una larga diferencia, porque Lazarita tiene solamente 19 puntos. Contra 28 que tiene el último clasificado. ¿Sí? O sea, da la sensación que entre Tigre adelante y Chicago, me parece que no sé quién más se puede colar para ver quién es el octavo. Tal vez pueden subir mucho más y puede bajar algún otro equipo. Pero insisto, hay una enorme diferencia de puntos que le sacaron al décimo. No hacia el noveno, que está a 3 puntos nomás, no hacia el noveno, pero sí el décimo.
3: Pero sí el décimo.
2: Ni hablar de Reconquista Club de Fútbol, de La Costa.
3: Defensor de La Costa, Racing, Campivilla y Alumni.
2: Exactamente, que ya definitivamente no tiene ninguna chance de pelear casi la clasificación para entrar dentro de los 8, ¿no? Pero, insisto.
3: O quedar cerca, nada.
2: Quedar cerca,
3: nada.
2: Cerca, como que se cortó totalmente el campeonato, están los que están jugando para clasificar y los otros que tienen que solamente completar el campeonato.
3: Que cumplir. Exactamente. Digamos que tienen que cumplirse así los partidos.
2: Exactamente.
3: Así es.
2: Pero bueno, poca gente en Tigre, poca gente en Tigre y La Salita.
3: Sí, poca gente.
2: Frío hace la suya.
3: Mi amiga ahí, Cintia, me estaba contando que muy poca gente.
2: Bueno, esta es una de las jugadas que más se discutió, pedían penal, y es difícil porque, a ver, la pelota la lleva Juanjo, claramente a la pelota llega Juanjo, claramente se ve que Juanjo puntea esa pelota, pero allí el árbitro obviamente interpretó de que no hubo falta de Joaquín de los Reyes, el pelotazo largo. Claramente Juanjo, que está jugando muy bien, volvió a convertir, Juanjo. Volvió a convertir, y aquí Gastón Quirós dice, no pasó nada. Y obviamente toda la gente de Atlético Tigre que...
3: ¿Cómo se lo ve? Se lo ve en el partido anterior y en este... reconfiado en él, cosa que nunca se lo vio hacia Juan.
2: Sí.
3: Más suelto.
2: Más suelto,
3: con más juego. La verdad que es excelente lo que está jugando.
2: Sí, la verdad que a mí...
3: Y sobre todo que Scarell necesitaba un compañero así.
2: Exactamente. Bueno, Lara, que no jugó porque está expulsado, tiene que cumplir 2 fechas.
3: Y después está... Que yo le cambié el apellido.
2: A Guillotti.
3: Guillotti.
2: Aparecieron algunos jugadores nuevos ahí también en
3: Tigre.
2: Aparecieron algunos jugadores nuevos.
3: Sí, van a seguir apareciendo, Dan.
2: Bueno.
3: Te había comentado la vez pasada que iban a venir unos nuevos, pero van a seguir apareciendo.
2: Sí, bueno, Jerónimo Monge, que ya
3: no está mal, que hace falta cuando viste que vos decís no hay que cambiar el plantel, capaz, listo, a cambiar, a sumar, a renovar. Mejor sumar que restar.
2: Sí, y bueno, y el Toro que convirtió, el Toro que convirtió el gol. El Toro que, fue jugador creo que 2 años seguidos de La Salita, que La Salita había convertido varios goles. La Salita había convertido varios goles.
3: Sí.
2: Pero lo cierto es que aquí llegaba el Toro Duarte para convertir el
3: gol. Y de toda la fecha creo que el primero o segundo gol de Toro.
2: Lo festejó mucho Michael porque arrancó con él la jugada.
3: Llegó lastimado de ese lado de la rodilla, porque dice cuando levanta la pierna, él la gana la pelota, pero el jugador de La Salita, obviamente, por la jugada, es como que pega el raspón a bajar.
2: Dígale que no se haga el mañoso, que siga entre.
3: Llegó acá y ya lo curamos. Pero no, festejó, lo vi, el festejo, él ahí fue con Mauri. Parecía cuando festejaste que convirtió el tercero argentino.
2: También. Barbie, la seguimos el domingo, estamos cargadísimo. Todos los partidos el domingo.
3: Todos los partidos tenemos. y la gente no se va a aburrir sin, no hay nada que ver el fútbol por una semana.
2: Sí, más o menos. Bueno, la verdad que nos complica muchísimo, ¿no? Porque bueno, obviamente sí, por la cantidad de partidos, porque uno quiere estar siempre, quiere estar en todos lados y a veces no es tan fácil, ¿no? Sí.
3: No, claro, se estará a donde se llega.
2: Sí,
3: yo en dos seguro le llego.
2: Ah, muy bien.
3: No se preocupe que yo dos sería. Si la rojita, mira.
2: Si hablara.
3: Cuando tiene que andar.
2: Si hablara.
3: Si bueno, quiere que andar, anda.
2: Bien. Bueno, no, Barbie, la seguimos.
3: Dale.
2: Barbie Roo, que nos hizo allí el partido de Chicago y Atlético adelante, mientras seguimos viendo las imágenes de lo que dejó, ¿qué dice? Espera a ver qué dice. No entiendo. ¿Por qué está siempre? Ah, pero es lo de Messi, porque es por el Mundial,
4: Es la primera que te preguntan.
2: No, me preguntan por qué está siempre eso, lo de Messi, ¿eh?
4: Y lo pusimos por el tema del Mundial.
2: Claro. Es por el Mundial, claro.
4: Desde que pasamos, creo que cuando pasamos a octavos, creo que lo habíamos puesto.
2: No, la fase clasificatoria ya.
4: Ya cuando estábamos casi en lo último.
2: Exacto. Venimos y vamos con el segundo tiempo de lo que dejó Tigre y Atlético La Sarita. Tigre, vendemos y vamos con el segundo tiempo.
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2: Bueno, vamos con el segundo tiempo, Estaba tan rápido Juanjo Martínez, que nos agarró ahí justo acomodando algo y convirtió el segundo gol, Juanjo Martínez, para lo que fue el 2-0 de Tigre sobre Atlético La Sarita, ¿sí? Venimos, quiero mostrar algo más. Decía que llegó el segundo de Juanjo Martínez, que bueno, lamentablemente se nos escapó por poquito ahí, y después sí llegó el gol de Atlético La Sarita ya casi sobre el final, insisto, ganó Tigre, se afianza en lo que es la tabla general. Obviamente que va a haber equipos que van a estar peleando el torneo clausura, claramente, también vale y mucho, porque intentarán que Matienzo no logre la doble chance. Por ahora, claramente Matienzo está, sobre todas las cosas, como puntero, como puntero, y va por eso, ¿no? Acá se iba a ir expulsado Zucker Vázquez, se iba a ir expulsado Zucker Vázquez, quedó con 10, quedó con 10, Atlético de la Salita, y ahí va a llegar el gol de Nico Caballero, el gol de Nico Caballero para lo que fue el definitivo 2-1, insisto, ahí está Nico Caballero que convierte el gol para cerrar la historia. Sí, pausa, y venimos con Barrio Norte y Juventud de Malabrigo.
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1: Bueno, ahora sí vamos a ir con lo que dejó Barrio Norte y Juventud de Malabrigo. Le agradezco a Robert Almada, le agradezco a Robert Almada por facilitarnos el material, le agradezco a Robert Almada por facilitarnos el material. Espera un poquito, Juan Cruz, espere, que busco. La verdad que una gentileza enorme de haber podido darnos las imágenes, de lo que dejó el partido de Barrio Norte y Juventud de Malabrigo, ¿sí? Barrio Norte y Juventud de Malabrigo, que lo ganó bien Barrio Norte, me decían, un Barrio Norte que fue contundente sobre todas las cosas, que fue contundente sobre todas las cosas, es lo que nos marcó. Inclusive cuando terminó el partido, hablábamos con Luciano Galiani, el técnico de Juventud de Malabrigo, y bueno, obviamente marcó esa cuestión, ¿no?, que tiene que ver con la... A veces las desatenciones que por ahí ocurren en un partido y hace que no pueda terminar completando un buen partido. Sí, obviamente sintieron las ausencias de las expulsiones, el caso de Hernán Mesa. Bueno, ayer sumó minutos Mauricio Rufanach, y obviamente que la idea es ponerse a punto para lo que viene del campeonato. Un Juventud de Malabrigo que hoy está tercero en la tabla general, por eso digo, tiene punto, le sobra punto, pero obviamente quiere llegar a un buen clausura. Vemos los goles de Barrio Norte y Juventud de Malabrigo. Bueno, ahí vemos, ¿sí? 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Allí, con las imágenes de la cámara de Robert Almada, allí llegó el cabezazo para convertir el primero, el centro, llegó por detrás de todo, el primero de Barrio Norte, y después también, con otro error más que nos marcaba la gente de Juventud de Malabrigo, más allá de la buena salida de Barrio, una pelota en profundidad, allí sale cortando, cierra mal y le queda para que Cuba, un error en la salida y llegó Cuba Monzón para convertir el 2-0. Iba a llegar el descuento ya cuando el árbitro del partido lo iba a terminar, apareció Leonardo Massim, el hermano de Nico, allí por detrás de todo, cuando la pelota había pegado en el travesaño, el arquero de Barrio fue Pedro Espíndola, ¿sí? nos quedó pendiente, pero nos no da más el tiempo. Vendemos y ya. ¿Cómo? Sí. 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Nos eliminó el video, dice. Eliminamos tu video, algo ocurrió. Nos recortaron, me parece. Nos recortaron. Así que ahora mira que... Y ahora me cortó usted acá. Me parece que se cortó. 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Nos levantaron el programa. Así nomás le digo.

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0: 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Nos vamos, Juan Cruz, nos vamos. Nos estamos reencontrando, Dios mediante, el lunes. Nos vamos, chau.
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1: Más de pasarla bien, un poco para también bajar un poquito la tensión que se tiene siempre el día previo al partido, descargar un poquito de adrenalina ahí también. Y eso se siente. La verdad que sí.
2: La verdad que es así, Silvia, es así. Sobre todo el descargar la adrenalina. Te imaginas lo que fue la Argentina el otro día en el 2-2. No sé qué gol se gritó más, si el 2-2 o el 3-2. Todavía tenemos la garganta quebrada, pero de todas maneras los dos goles se gritaban de una manera extraordinaria. Y después había esa sensación, como decís vos, de liberar algo. No se podía bajar de ninguna manera. Estábamos arriba, arriba, arriba todos.
1: Sí, tal cual. Bueno, acá fue así, increíble. Así que, y la de mañana se viene también fuerte, así que yo creo que esto viene bien.
2: Bueno, ¿no te pidieron empanada la muchachada de la selección, no? ¿Para llevar algo? No.
1: No, porque viste que ellos tienen todo muy restringido, todo.
2: Sí, claro.
1: Ellos y se cuidan mucho. Hay muchísima restricción en todo y se entiende, así tiene que ser, pero no. Que nos han encargado fue la torta para el cumpleaños y esta que la aceptaron, que la llevé yo por gusto mío, por placer mío.
3: ¿El partido, Silvia, se ve en el VAR mañana? ¿Van a la cancha?
1: Mira, nosotros lo vemos por cábala acá en mi casa, pero en el Café Corazón tienen para mirar los partidos y se junta una cantidad de argentinos impresionante. Así fue la vez anterior. Así que cualquier argentino que esté acá en Kansas City, si quiere acercarse a Café Corazón a ver el partido, se arma una onda muy, pero muy linda, muy familiar y muy linda para compartir. Sí.
4: Silvia, un beso grande.
1: Muchísimas gracias, chicos. Gracias por llamar y por difundir esto. Gracias.
4: Hasta luego. Vos sabés que Coco, sí. Diego y Pellita, hay una desesperación muy grande, bien entendida.

0: por ser muy anfitrión, no solo de la selección, sino de nosotros. Hemos descubierto realmente, mirá que hemos estado en el Mundial de Clubes, pero un Mundial todo se potencia, ¿no? Por eso los niveles de stream, los niveles de YouTube, los niveles de streaming, los niveles de audiencia. Gracias por seguirnos haciéndonos crecer en la radio, con los números que han llegado también, y los que van a llegar porque agarraron una partecita del Mundial también. Así que muchas gracias a la gente que nos hace crecer mes tras mes, trimestre tras trimestre, como se mide en las radios, y estamos muy, pero muy contentos. Por ahí vos sabés que allá en Dallas que nos traían helados, que el Mundial de Clubes una señora a Fort Lauderdale nos llevaba unos alfajorcitos de emprendimiento de argentinos que viven acá, que están permanentemente, y acá también, viste, lo que hablábamos el otro día del restaurante cubano que nos invitaba Tomás Iglesias, de distintos lugares, distintos amigos que quieren, y dónde le podemos llevar esto y lo otro, y no quieren venir, y quieren venir a ver el partido a casa, y yo tengo un restaurante y yo tengo lo otro, y la verdad desinteresadamente, y son muy generosos, es la manera, dice, que tenemos para agradecernos permanentemente que seamos compañía y el nexo con Argentina, de los argentinos que se han venido acá a trabajar, a laburar permanentemente. Así que bueno, un gracias a todos permanentemente, como recién a todas las personas que nos estaban escribiendo, ¿no? Bueno, uno suyo, señora, y uno mío, y nos vamos a la pausa.
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0: Bien, señora, uno más suyo y nos vamos a la pausa.
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0: Pausa y volvemos.
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0: un par de minutos para llegar a las 3 de la tarde allí en Buenos Aires. Vamos hasta las 3 y media. Germancito, está confirmado España porque se viene la transmisión de España ahora.
1: Unai Simón, Pedro Porro, Cu García, Emerick Laporte y Marco Cureya en defensa. En la mitad de la cancha va a jugar Rodri junto a Fabián Ruiz y Dani Olmo. En ataque Lamine Yamal, Oyarzabal y Alex Baena, los 11 de Luis de la Fuente.
0: ¿Cómo son las duplas ahí? ¿Cómo tenemos todos los que van a participar de la transmisión con la previa a partir de las 3 y media de Buenos Aires?
2: Novelo Bareto, la dupla. Balobra Zárate en los vestuarios, Fer García en estudios y Cristian Baglietto, la locución.
3: Vamos a España.
0: Hostia, tío. Hostia. Bueno, vamos. Pellita, ¿me lo presentás a Darío Mirraji con los títulos que vamos a desarrollar después de las 3 de la tarde?
4: La ciudad de Buenos Aires, el lugar donde el deporte late en cada rincón, fue nombrada la capital mundial del deporte 2027. 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
0: Bien, Darío, ¿cómo le va?
5: ¿Qué tal, Marce? ¿Cómo andás? Mirá, te cuento lo que te traigo. Vamos a estar hablando de Suiza, un país que yo te diría en muchos sentidos es lo opuesto de la Argentina. Es un país donde casi que no hay políticos, entre otras cosas, además.
0: Es el país... mucha inflación. Perdón. El antítesis argentina, que por ejemplo tienen el 25 como el pasado.
5: Claro.
0: El 25% mensual.
5: El 25
0: es un país,
5: en 100 años,
0: es un
5: más
0: país
5: o menos.
0: Desorganizado. Es un país desorganizado.
5: Funciona como un reloj suizo. Imagínate.
4: Para Pepe.
5: No, varias curiosidades.
0: También.
5: Ah, bueno, un poquito. Y después te voy a hablar un poquitito también de qué pasó anoche.
0: Lo que no le permite el aje a la mañana,
4: claro.
0: En América, usted lo hace. ¿Viene? Acá en la radio.
5: No, bueno, un chistecito cada tanto tiro también a la mañana. Un poquito, chiquito. No, y después vamos a estar hablando de lo que pasó anoche también, incidentes en Europa después del partido Marruecos-Francia. Epa.
0: Bueno, pero vamos, sí, es tremendo eso, ¿eh? O sea, a veces nos quejamos nosotros que somos así un tiro al aire, pero es picante Francia, ¿eh?
5: Sí.
0: Todas las manifestaciones sociales por algunas cosas, y ahora también tiene que ver con lo futbolístico. Pero después me lo explica bien si tiene que ver con un tema de inmigración y un montón.
5: Dale.
0: De cosas que nosotros no damos cuenta, estamos allá, después me lo explica bien. ¿Me das un Peipo, querida Pellita?
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0: Y nos vamos a ir a las noticias, ¿eh? 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
0: Totalmente. Bueno, ¿le queda uno más o nos vamos a las noticias de las 3 de la tarde?
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0: con Coco Ramón y con Pesci y toda la producción. Ya estamos volviendo, ahora las noticias.
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3: Hora 15, 3 minutos en todo el país. La temperatura en Buenos Aires, 12 grados 7 décimas, humedad 79%.
2: Economía.
3: Se duplicó la cantidad de familias que refinanciaron sus deudas con los bancos. Según datos del Banco Central, el volumen de créditos renegociados alcanzó un nivel récord. De acuerdo con el informe de estabilidad financiera del organismo, el 3,2% del total de los préstamos otorgados a familias ya se encuentran refinanciados. En octubre de 2025 esa proporción era del 1,6%, por lo que el nivel de refinanciación se duplicó en 6 meses.
2: Nacionales.
3: En el fin de semana largo hay 2 vuelos cancelados en el Aeroparque Metropolitano Jorge Newbery. Desde allí amplía Pablo Navarro.
4: En un hall discretamente concurrido a esta hora en el aeroparque hubo 2 vuelos cancelados, uno hacia Bariloche a las 13.05 y hacia Neuquén a las 14.05 en espera de reprogramación. Hay otros 2 demorados hacia Bahía Blanca, que ya salió a las 13.50, y hacia Santiago de Chile, que va a salir en 45 minutos. Escuchamos a los afortunados que viajan incluso de algunas provincias que ya están de vacaciones de invierno.
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6: Voy a Bariloche con escala en Mendoza y el vuelo lo planifiqué hace un par de meses. Originalmente salía desde Ezeiza y hoy a la madrugada me llegó un mail diciéndome que habíamos cambiado de aeropuerto. Por suerte estuve precavida, pero bueno, podría haber sido un problema.
4: Solo Aerolíneas Argentinas desde el miércoles pasado y hasta el domingo estima que va a trasladar a 150.000 pasajeros durante este fin de semana largo. Desde el Aeroparque Metropolitano Jorge Newbery, Pablo Navarro, la red informativa.
2: Policiales.
3: Detuvieron a un abogado acusado de provocar un choque fatal en la Panamericana. Se trata de Andrés Prieto Fasano, de 37 años, acusado de provocar el siniestro vial ocurrido la semana pasada a la altura de Martínez. Prieto Fasano conducía el vehículo que impactó contra un auto que se encontraba detenido, donde perdió la vida Ivonne Pamela Escobar Camacho, de 31 años.
2: Internacionales.
3: La Fundación FIFA destinará $1 millón para asistir a los afectados por el terremoto en Venezuela. Su presidente Gianni Infantino señaló que los recursos serán canalizados para brindar asistencia humanitaria urgente, fortalecer las tareas ante la emergencia y colaborar en la reconstrucción de las zonas más afectadas. El terremoto dejó hasta el momento un saldo de 3.889 fallecidos y miles de personas damnificadas.
2: Automovilismo.
3: El turismo carretera llega a Posadas para disputarse la octava fecha. Amplía Walter Zafarian.
7: El turismo carretera llega a Posadas. En Misiones se corre la octava carrera de este 2026. Un campeonato que tiene a Jonathan Castellano como el líder del torneo. Con varias novedades. La primera, José Manuel Lucera, segundo en el campeonato, deja el Toyota Camry para subirse a un Mercedes-Benz oficial. La segunda, una constante para todo el fin de semana, será la lluvia en la zona de la Tierra Colorada. Como siempre, 3 series y una final. La clasificación el sábado, la serie es el domingo desde las 11 de la mañana. Y la final, 13.55 a 25 vueltas o un máximo de 50 minutos. Walter Zafarian para la red informativa.
3: Hora 15, 7 minutos en todo el país. La temperatura en Buenos Aires, 12 grados 7 décimas, humedad 79%, cielo cubierto.
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0: estamos en los últimos 20 y pico de minutos en el programa, porque le estamos entregando 3:30 con más confirmaciones.
1: Thibaut Courtois va a ser el arquero de Bélgica, Timothy Castagne en Goy, Mejeli de Kuiper en la defensa, Tielemans, Raskin en el doble pivot, Leandro Trossard, Kevin De Bruyne, Jeremy Doku y Chris De Ketelaere son los 11 del técnico Rudy García, los 11 de Bélgica. En un rato, España-Bélgica por Radio La Red.
0: Confiamos más que en la pronunciación de Fava con la formación en el Mundial de... ¿No? Confiamos un poco
2: sí,
0: más.
2: Sí, claro. Confiamos un poquito Holanda, más. Esto... Que la de Arevalo, por ejemplo, también.
3: Negotiation.
0: No, no empecemos a sacar ahora Arevalo y todas esas cosas. No, no empecemos todavía.
2: Bueno. Y la del Talibán ni hablar.
0: Talibán es la sensación, ¿eh? Yo creo que va a ser contratado... ¿Se acuerda cuando Maradona fue contratado en Inglaterra, no? Casito, todo ese tipo de cosas. Bueno, el Talibán no va a ser, no va a ser llamado a la universidad. Bueno, me cuenta, ¿qué es Suiza? Suiza, el mundo ideal, sabemos de relojes, sabemos de tantas cosas, que es un país carísimo,
4: sí.
0: Carísimo a la altura... Terra, a la altura de otras capitales, pero sí. Caro de verdad, con ganas, ¿no? Mirraji.
4: A ver, es una confederación, para empezar, o sea que de casualidad puedes hablar de un país, es como un grupo de personas que dicen, nos juntamos y armamos algo, un país, y pero cada uno medio que se arregla de su propio problema. A ver, es un país de 9 millones de habitantes, tiene casi 10 millones de habitantes. Efectivamente, es un país carísimo, de los más caros que hay en Europa, sin dudas, pero claro... ganan más o menos bien, para que tengamos dimensión. ¿Cuánto es el sueldo promedio en Suiza? $8,600 al mes.
3: Claro.
4: $8,600 al mes.
0: Yo le conté mi experiencia. Estaba en Lago di Como en enero, en diciembre, uh-huh. Estaba de vacaciones, y queda, que es Lugano, ¿no?
4: Lugano,
0: lo que está
4: exactamente.
0: Pegadito en la frontera,
4: Lugano.
0: Allí cruzando Italia, Bueno, a los 20 minutos tuve... las nenas tenían hambre, paramos a comer, comieron hamburguesas, carísimo, no me acuerdo cuánto era... Pero después compraron dos cookies. Cookies son las redonditas que vienen con chocolate.
4: Exacto, las cookies.
0: Esas cosas bellitas que les gusta tanto a los nenes.
3: Sí.
0: Sí, bueno, 12 euros dos. 12 euros dos de esas galletitas. Sí, no. Pero está bien. Por eso en vez de ganar, no sé, como en la Argentina se puede ganar
4: $1,400 es el salario promedio en Argentina. O sea, de 1.400 a 8.600.
3: Claro.
0: Claro, pero también es picantón para gastar en hamburguesa y galletita, ¿eh?
4: Obvio. Otras curiosidades, hablábamos de la inflación, 0,5% de la inflación reportada en junio, anual, ¿eh? No mensual.
3: No.
4: Anual, 0,5%.
2: No existe, no existe.
0: La gente vive aburrida,
2: mentira, la están tocando. El index suizo, el index suizo toca, sí.
4: Vos decís que
2: sí, no existe 0,5.
4: Tienen 4 idiomas, vos contabas, Lugano se habla italiano, pero en otras partes se habla alemán, en otras partes se habla francés, y en otras partes se habla un idioma que es rarísimo, es el romanche, es una lengua muy antigua, 50.000, 600.000 personas hablan nada más romanche, es otro idioma, es, yo te decía, un país prácticamente...
0: ¿Ves que usted tiene un problema... Tiene un problema con las mujeres. Se puso a cantar la canción de Comanche en vez de seguirlas ustedes, en vez de seguir a Pesci. ¿Cómo no te voy?
3: Ya pasó, diríamos.
0: Para mí. Claro. Pero no le dieron bola a Pesci. Yo
3: barbaridad.
0: Que soy feminista, recalcitrante. Yo se lo valoro. A miles de kilómetros de distancia.
3: Mira,
0: y
3: gracias.
0: Con un delay aproximadamente. Porque yo estoy saludando ahora acá, lo que estoy recibiendo, estoy saludando, hola, ¿qué tal? Buenas tardes, ¿cómo están?
1: Así va Argentina en el debut del Mundial, Marcelo, está confirmado el primer equipo de salud.
0: Claro, estoy recibiendo el retorno del 6 de junio cuando llegamos a Dallas, y claro, y yo se lo valoro, Jamina, a esto, y sus compañeros ni bola,
3: ni bola.
0: Le
3: escuché
0: cuando dijo algo de Comanche.
3: Romanche.
0: Hola, vio como yo, como la cuido. Claro, Romanche. Sí, mi raje.
4: Bueno, igual impropio de vos que sos políglota, que sos políglota, pensaba con Comanche cuando te estoy hablando de Romanche, pero lo dejo pasar. Escúchame, no tiene presidente, pero no es que no tiene presidente, pero tiene primer ministro. No hay cabeza de gobierno. Es
0: nosotros,
4: más,
0: grandes, ¿no? Grandes momentos de nuestro país.
2: Sí, tuvimos varios en un mes. Entonces,
0: muchos segmentos. varios segmentos no tuvimos presidente.
4: Es así. El Parlamento, tienen Parlamento, pero el Parlamento, en vez de elegir un primer ministro, que sería como el equivalente a nuestro presidente, el que gobierna, sí, el que manda, no. Elige a 7 tipos. Tipos o tipas, por supuesto. Que ocupan los distintos cargos. Entonces, directamente eligen a uno para que sea canciller, a otro para que maneje la economía, a otro para que maneje la salud, y entre ellos gobiernan. O sea, gobiernan de las 7 personas y simbólicamente nombran a uno presidente, que se van rotando al año, pero que no
3: tiene
4: ningún
3: cargo. Por si hay un quilombo, que alguien se haga cargo.
4: Pero el rigor, o sea, es un gobierno colegiado, y además tiene otra cosa interesante. Y es que, como obviamente la gente no confía en la política, por eso le dan tan poco poder a los políticos, lo que hay es, todos los años, muchísimas veces al año, la gente va y vota. ¿Qué vota? No vota políticos, eso lo periódicamente, cada tanto hay elecciones, pero ¿qué vota? Consultas populares. Entonces, cualquier debate importante, ¿qué tiene que hacer si la economía? ¿Hay que privatizar o no hay que privatizar? ¿Hay que dolarizar o no hay que dolarizar? ¿El aborto sí, el aborto no? Todo consulta popular. Consulta popular.
3: ¿Y la gente
4: va y participa bastante. Sí, va y participa y se hace lo que la gente quiere. O sea, es una democracia ahí bien, bien directa. Es uno de los países más ricos del mundo, más allá de lo que dijimos antes del sueldo, de los que tienen los mayores estándares de vida. Y es el país, además, de los relojes. El 10% de las exportaciones es precisamente el tema de los relojes, más allá de que el negocio principal, obviamente, la banca. Interesante esto, y te cierro, Suiza. A pesar de que el negocio principal es la banca, es un país donde les gusta mucho usar efectivo. Para lo que es el promedio, digamos, de Europa, es un país donde le usan bastante efectivo, a pesar de que viven, obviamente, el secreto bancario, que es lo que hace que muchísima gente quiera ir y depositar sus dólares y sus cuentas en cuentas. Suiza, y esto sí, lo último, que no tiene el euro, no tiene el dólar, la moneda es el franco suizo, no pertenece a la Unión Europea, no pertenece a la OTAN, es un país absolutamente neutral desde hace muchísimos años, aunque tiene, por supuesto, su propio ejército y se defiende muy bien.
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0: 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Uno suyo y me dio al turf y después vuelvo con Darío.
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0: 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Dale.
1: Pablito Díaz, buenas tardes, ¿cómo estás?
2: Buenas tardes, MP, buenas tardes, equipo, ¿cómo están? Recordarles que hoy en el Hipódromo de Palermo sigue la Feria Sabores de la Patria, el festival gastronómico con gran variedad de platos argentinos tradicionales y, como les dije, con entrada libre y gratuita. Para terminar, lo más importante, carreras con muy buenos caballos de corta, larga distancia, tres clásicos destacados, el clásico Guillermo Patz, 1000 metros para Potrillo, 3 años, el clásico Diamond Jubilee, 1000 metros, y la prueba central, el clásico Ignacio Correas, grupo 2, 2500 metros. Te paso la hoja de ruta del fin de semana, donde incluimos el domingo 12 carreras en el Hipódromo de San Isidro y mañana sábado, la previa del partido, 13 carreras en San Isidro desde las 13:30 hasta las 19 horas, donde se destacan el clásico 9 de julio y el clásico Espirita para yeguas adultas. Como siempre le decimos, la entrada a los hipódromos es libre, gratuita, y acá siempre los esperamos. MP, buen fin de semana.
1: Un abrazo grande, Pablito, cerramos.
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0: siendo temas de la selección, ¿no?
1: Es impresionante la cantidad de temas que han aparecido en este tiempo de todo.
2: En el Mundial pasado no había tanto.
1: No, en el Mundial pasado no había tanto. Desde melódicos a cumbia, a rock, a el que quieras. Che, los rockeros poquito, poquito los rockeros, ¿eh? A vos te digo que sos el palo rockera.
0: La responsable.
3: A ver al Diego para siempre.
1: Claro, bueno, pero esos son de, claro.
0: Los ratones, ¿eh?
1: Claro, pero de esa época. Pero, viste, es como que medio que se aislaron. Más las cumbias o...
0: Tocaron los ratones, ¿eh?
1: Sí, los ratones, sí.
0: Acá en Miami.
4: ¿En serio?
0: Tocaron los ratones en Buenos Aires, te tocan todos los días.
4: Sí,
1: ¿no? Pará, ¿y en qué, pero... en qué se estuvo
0: todos
1: Ciro?
0: Los días, ¿no lo usa?
2: Sí, obvio.
1: Sí, los ratones, ¿qué a tal altura?
0: Sí, ¿dónde estuvo? Estuvo
2: como a 10, parece,
1: ¿no? Ciro, sí, en algún lugar estuvo, no me acuerdo cuál, que estuvo tocando el himno.
0: Lo bajaron del camión.
1: Y lo bajaron del camión, exactamente, sí.
2: ¿Fue en Miami eso?
1: Me parece que fue en Miami.
2: Sí, fue en Miami.
1: Me parece que fue en Miami.
0: Tommy Muñoz también hizo la más 35 acá.
2: Sí, en la Collins.
4: Sí, en la Collins Avenue.
0: Totalmente.
4: Miami Beach.
0: ¿Cómo? Nosotros decimos avenida la Collins.
4: La Collins.
0: Decimos nosotros. ¿Y cómo se pronuncia?
4: Collins Avenue.
2: South Beach.
4: South Beach. South, por favor. Beach.
0: Qué locura. Totalmente. Beach. Sí. Esperen que estoy perdiendo. Tengo que leer lo que me escribió Jamín.
1: A ver qué escribió Jamín.
0: No puede estar sin escribirme.
2: Mientras tanto salió campeón Racing, lo usan, ¿no? En reserva.
5: Ah, por supuesto. 63 años esperó Racing para salir campeón en reserva. Hoy le ganó a River 2-1 en la cancha
0: de Puñito.
5: Con Puñito, por supuesto.
0: ¿Con Puñito?
5: 5.000 personas de la academia para festejar el título de la reserva.
1: ¿La Costaneta? ¿Esa se puede decir la Costaneta? No.
5: No
1: le dio mucha bola a la Costa.
5: La Chiroleta,
1: ¿no?
5: De Chirola Romero.
1: Es la Chiroleta.
4: La Chirolita. Me gusta la Chiroleta.
2: Buena idea, era con un alimento no perecedero la entrada, que va a ser distribuida a las familias más carenciadas.
0: Un tipo que nada lo conmueve, nos quiere conmover con esta información, ¿no? Exacto. Germán García Grova.
2: Y la primicia es que volvió el Wi-Fi, ¿eh? Se confirma.
0: Ah, volvió.
2: Volvió el Wi-Fi, está confirmado.
0: Volvió, sorpresa. Sí, señor. Tuve mil... Total, sorpresa te da la vida. Bueno, quiere decirles esto, señores. Yo me quedaría con ustedes. Pero ya entramos en zona de transmisión. Ahora, yo me quedaría...

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0: ¡Qué placer verte otra vez, fútbol! Aquí estamos en esta Copa Mundial. Parece mentira, pero cada vez falta menos. Quedan muy pocos, 7, para ser más preciso, 7 partidos y termina el Mundial. 3 de cuarto de final, las 2 semis, el tercer y cuarto puesto y la final. De esos 104 partidos, ya se han jugado 97. Este será el 98. Hablamos de Bélgica y de España. En la preproducción, con nuestros compañeros, no nos podíamos poner de acuerdo porque, a priori, antes del Mundial, le hubiésemos dado directamente el chic chic a España. A mí particularmente, ya lo va a decir el comentarista Fabio Daniel Barreto, a mí lo de España no me ha gustado mucho. Sí, es un equipo serio, no le llegan, eso es una virtud, ¿eh? Saber defender es una virtud. Tampoco he notado que ha jugado con grandes equipos. Alguno dirá Portugal, Portugal no lo atacó a España. Y yo no sé si fue por virtud del propio España o por falencia de la propia Portugal, pero ya eso es pasado. Del otro lado, Bélgica jugó con la sangre en el ojo con Estados Unidos. El partido lo empezó a jugar antes. UEFA empezó a jugar para Bélgica antes. Después de la suspensión, no, suspensión de Balogun, ha tomado una decisión de decir, ah, sí, vos querés jugar en serio, lo pasó por arriba. Ganó 4-1, pudo haber sido mucho más. Y veremos si ese golpe anímico repercute para el día de hoy. Por lo menos en el equipo no, porque metió mano Rudy García. Habrá que ver qué vio el español. Evidentemente con estas variantes habrá notado alguna falencia en España y por eso vuelve a lo que en principio no le había resultado desde lo futbolístico en los primeros partidos del Mundial. En Los Ángeles, en un estadio que empieza a colmarse de a poco, se va a jugar el partido que va a determinar quién será el rival de Francia en la semifinal. Copa del Mundo en la radio líder, en transmisiones deportivas. Y a mi lado, mi amigo Fabio Daniel Barreto. ¿Cómo te va, Dani? Bienvenido.
1: Hola, Pipi, audiencia de Radio La Red. Bueno, es bueno lo que preguntás con España. A ver, yo considero que podía haber jugado mejor, pero considero que nadie pudo superarlo. Considero que la pelota fue premisa fundamental en el equipo de Luis de la Fuente. Y a mí me da la sensación, haciendo una conjetura sobre los rivales, que lo mejor que le puede pasar a un equipo que enfrenta a España es atacarlo. Bueno, Rudy García toma esto. Vos decías bien, jugó con la sangre en el ojo con Estados Unidos, lo de Balogun, el partido que lo pasó por arriba el equipo europeo al conjunto de Pochettino. Pero en ese equipo jugaba Onana, hoy lesionado, Vaneken lo reemplaza, medio centro defensivo, y hace el cuarto gol. Tielemans va a jugar en el lugar de De Bruyne y hoy cambia todo esto porque Rudy García hizo fuerte el equipo desde correr, desde Luque Bacchio, desde Keteler y su pivoteo y su juego y desde la lucha en la mitad de la cancha y con Tielemans jugando casi de enganche. Hoy vuelve De Bruyne, hoy vuelve Doku. Son dos jugadores que eran emblemas antes de empezar el Mundial junto a Courtois. Y Rudy García jugó con uno en el segundo tiempo del partido con Estados Unidos y De Bruyne ni entró, aparentemente por una decisión, por un tema físico. Vamos a ver, en lo previo, Rudy García piensa igual que vos, Pipi, atacarlo, porque va a jugar con Tielemans y Raskin en el medio de la contención y después Trossard, De Bruyne, Doku y De Keteler. Vamos a ver si lo para en 4-2-3-1 o 4-3-3. Y España saca a Pedri, ¿eh? No fue bueno el Mundial de Pedri, pero sacar a Pedri es una decisión, ¿eh? Porque Pedri es el lugarteniente de Rodri, el que se puede juntar con Oyarzabal, el que te puede asociar con Baena y con Lamin. Y hoy va a la cancha Fabián, un jugador exquisito. Desde mi punto de vista, lo va a hacer más lento, va a ser más tenencia. Es un partido apasionante en lo previo, Pipi.
0: Presentado el encuentro para hablar de Bélgica, lo tenemos al querido Leo Zárate. ¿Cómo te va, Chicho? Bienvenido.
2: ¿Cómo te va, Pipi? El saludo para vos, para Daniel, para Martín y por supuesto para todos. Bélgica buscará tratar de llegar a la mejor clasificación dentro de un Mundial que fue nada más y nada menos que el tercer puesto del 2018. Por eso hoy su entrenador cambia, cuidó la semana pasada a Kevin De Bruyne, justamente, que no disputó ningún minuto, según el propio entrenador Rudy García, porque acarreaba una molestia y prefirió preservarlo, más teniendo en cuenta lo que se le venía al equipo belga. El equipo totalmente confirmado, despacito y con buena letra, con números y todo. Bélgica hoy será 1 Courtois, 26 Castañe, 25 Engoy, 4 Mechel y la 5 para De Kuyper, 23 Raskin, 8 para Tielemans, 7 Kevin De Bruyne, 10 Trossard, 11 Doku y la 17 para De Ketelaar.
0: Fantástico allí con la formación de Bélgica. Sigue De Ketelaar con Lukaku en el banco de los suplentes, con Doku que va a estar dentro del once inicial. Me llama la atención la no presencia de Luke Bacchio, ¿no? Que ha jugado muy bien el otro día. Se fue con una molestia y yo no sé si tiene que ver con eso.
1: Y bueno, me hiciste pensar en eso de la molestia, porque si no, no lo entiendo. Más allá de que Doku es una figura emblemática, pero que no ha tenido un buen mundial, ¿no?
0: Vestuario de España para hablar del seleccionado de la Furia Roja. Lo tenemos a Martín Balobra. ¿Cómo te va, Martín? Bienvenido.
3: Hola, Pipi. ¿Cómo te va? Aquí estamos. Aunque usted no lo vea, el abrazo para Dani, para todos. España. Si los españoles quieren meterse en semifinal por segunda vez en su historia. La única previa fue en Sudáfrica 2010, donde terminaron levantando la Copa del Mundo, nada más y nada menos. España es el primer equipo en la historia de la Copa del Mundo en lograr arco en cero en 6 partidos consecutivos. En este Mundial, España empató 0-0 con Cabo.

0: convirtió 9 goles y no le convirtieron goles en todo el Mundial. Un cambio con respecto al último partido, sale Pedri a la cancha, Fabián Ruiz, confirmado España para jugar ante Bélgica en el arco con la número 23, Unai Simón en el fondo por la derecha, 12 para Pedro Porro, con la número 22, Pau Cubarsí, con la 14, Laporte, 24 para Marc Cucurella en la mitad de la cancha, el capitán, el hombre del Manchester City, Rodri, con la 8 estará Fabián Ruiz, con la 19 su estrella, la figura, el pibe de 18 años, juega en el Barcelona, Lamine Yamal, con la número 10, Dani Olmo, 15 para Alex Baena, con la 21, Michael Oyarzabal, los 11 de España, dirigidos por el español Luis de la Fuente.
1: Fer García en los estudios de Radio La Red para darme títulos, mucho B Metropolitana, partidos que ya han terminado, que están terminados, también el promocional amateur. ¿Cómo le va? Bienvenido.
2: ¿Cómo te va, Pipi? Abrazo grande para vos, para Dani Barreto, a todos los compañeros, a la audiencia de Radio La Red, para una nueva jornada de la Copa del Mundo, para este España-Bélgica, por la instancia de cuartos de final, 23 partidos en la historia entre ambos, 12 triunfos para España, 5 para los belgas, 6 empates por mundiales, jugaron en 2 ocasiones, en México 86, en Puebla, empate 1-1 en cuartos de final, ganó por penales, Bélgica 5-4, y en el 90 en fase de grupos se vieron las caras en Verona con triunfo español 2-1. Muchos títulos para compartir acerca de este Mundial, porque hoy habla Lionel Scaloni, el técnico de la selección argentina, y ya está designado el VAR para el partido que jugará el equipo nacional mañana frente a Suiza. Además del árbitro principal portugués, estará como VAR principal Guillermo Pacheco, mexicano, para el partido de mañana. Antes van a estar jugando Noruega, Inglaterra en Miami, encuentro que comenzará a las 6 de la tarde. Bien lo decía Pipi, a esta hora mucho fútbol de la Primera B Metropolitana, fecha 24 del campeonato. Ya ganó Real Pilar 2-1 a Camioneros, empataron San Carlos y San Martín 0-0, últimos minutos Arsenal le gana a Defensores Unidos 2-1, La Ferrari Armenio empatan 1-1, están jugando en los primeros tiempos, Argentino de Merlo le gana a Argentino de Quilmes 1-0, Brown y Tusaingó empatan 0-0, Excursionistas y Comunicaciones empatan 1-1, Italiano le gana a Liniers 1-0, Flandria le gana como visitante a Talleres 1-0, Guay Urquiza, Deportivo Merlo empatan 0-0, y Villadálmine le está ganando a Dock Sud por 1-0, Racing campeón en reserva, le ganó la final en Banfield a River 2-1.
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0: porque aparecen los equipos dentro del campo de juego con las manos mágicas de Martín Maciel, la producción de Ariel Aristimuño, de Juan Pablo Plano, de Alan Gonzalzani, ya preparados para estos cuartos de final. Espera Francia con Mbappé y toda su trupe, que viene de ganar en el día de ayer contra Marruecos casi sin despeinarse. Aquí estará el rival. ¿Qué marca eso? Que un finalista será europeo. La final del mundo tendrá un europeo. ¿Será Francia, será España o será Bélgica? Y en un rato, uno va a quedar afuera. Veremos cuál de los dos. Clima extraordinario para este partido. Para Bélgica, de una vez por todas, dar el salto. Cuando fue como candidato no le ha ido bien. Quizás ahora que entre un poquito menos creíble, termina dando el salto.
1: Es candidato a España, pero me parece que la rebelión en el Mundial la dio Bélgica. Y esto le da algún punto más de favoritismo al equipo que dirige Rudy García. Vamos a ver en estos cambios que propone el técnico español para el conjunto belga, cómo repercuten en el 11. Es 4-2-3-1, es 4-3-3. Es Doku por afuera junto a Trossard. Trossard va a la mitad de la cancha a ayudar a Kevin De Bruyne para laburar la espalda de Rodri, para quitarle la pelota a Fabián, para hacer un equipo con tenencia. Es un partido importante cuando escuchamos los himnos.
0: El himno de España lo escuchamos.

0: cosa, me encanta la camiseta suplente de España. De
1: azul.
0: No, es una blanca.
1: Ah, la blanca con el escudo.
0: Se va a venir el himno de Bélgica. Será turno de escuchar.

0: Lo que es, Fer, y me vas a entender a veces, el equipo por encima de todo, ¿no? Todos sabemos la historia, acá no estoy descubriendo nada.
1: Sí, nada, nada, es pública.
0: De Kevin, De Bruyne y Courtois. El tema que 3 años en pareja estuvo con la que hoy la esposa, hablo de De Bruyne, con la que hoy es esposa de Courtois.
1: Courtois.
0: Esto generó, estamos ya hablando de varios mundiales atrás.
1: 2 mundiales atrás.
0: Esto generó temas internos en el vestuario y el capitán, que era De Bruyne, le preguntan si querían que siga Courtois y él dijo, sí, sí, si consideran que por lo futbolístico debe continuar, yo no tengo problema. Y en este momento que estuvo el himno, el abrazo de De Bruyne con Courtois, sí. O sea, esto pone el equipo por encima de todo, ¿no?
2: Tal cual, absolutamente, sin duda.
3: Y de hecho en este mundial se habló de alguna interna porque De Bruyne perdió la cinta de capitán, el capitán Tielemans, y se hablaba de alguna especie de interna entre los más grandes. De hecho, no hace mucho en este mundial, Trossard y Tielemans se pelearon en el medio de un partido, después lo dieron vuelta y lo pudieron ganar, pero la realidad habla de un técnico fuerte que pone por encima el equipo, incluso sigue dejando en el banco Lukaku. Lukaku es el máximo goleador de Bélgica en la historia de los mundiales, tiene 8, y es el primer jugador en convertir 3 goles en un mundial siendo suplente.
1: Bueno,
3: y
1: la irrupción, esto no alcanza, ¿no? La irrupción, Leo, de Ketelaere es muy fuerte, ¿eh? Ha jugado muy bien de Ketelaere, que es quien lo reemplaza.
3: Sí, Dani, Lukaku. Pero a veces el apellido pesa más que cualquier momento, ¿eh?
0: Sí, pero para Rudy García se ve que en algunas cuestiones no. Se va a venir el sorteo de capitanes, camiseta alternativa, la de Bélgica, la titular para España. El árbitro es el inglés Michael Oliver, catalogado como uno de los mejores de Europa.
3: Así es, y es acompañado por Burt como asistente número 1, por May Waring como asistente número 2. En el VAR tenemos otro inglés, Chilen.
0: Bien, van retirando las banderas, los jugadores que se paran y las formaciones que aparecen: Courtois, Castañe, Ngoy, Mejel, De Kuyper, Tielemans, Raskin, el hombre del Brighton en la mitad de la cancha, Trossard, De Bruyne, Doku y De Ketelaere, el delantero del Atalanta, seleccionado belga. Unai Simón con Valle Invicta hasta aquí, récord histórico en mundiales. Pedro Porro, Cubarsila, Porte y Cucurella. Fabián Ruiz, Rodri, Lamine Yamal por un lado, Alex Baena por el otro, Dani Olmo y Oyarzabal, los 11 de España.
3: Y vi,
0: a propósito de Simón, ya voy al llamado.
3: Tenemos un cambio de último momento en Bélgica, Juega Fanaken, no juega Tielemans.
1: ¡Apa!
0: Ah, bueno.
3: En el medio de la entrada en calor tuvo que abandonar los movimientos precompetitivos, sufrió una molestia, está en el banco, veremos si como para ingresar, pero esto ocurrió hace instantes nada más.
1: Bueno, es mucho más posicional Vanaken, es mucho más importante en el andamiaje estructural de Bélgica Tielemans, inclusive la capitán, lo decías bien Leo vos, y el capitán es Kevin De Bruyne en el equipo de Rudy.
3: Así es, por esta salida imprevista de Tielemans.
0: Bueno, impensado. Te iba a preguntar, Fer, con respecto a Unai Simón, que tiene el récord que no le conviertan en minutos en un mundial, pero en un mismo mundial está a un poco más de un tiempo, que es el de Senga, ¿no? Que le hicieron
2: en Italia 90.
0: El sexto partido, en el 90, el gol de Caligia.
2: En Italia 90. De hecho, España tiene, contando lo que fueron los últimos minutos del anterior mundial y este, 609 minutos sin recibir goles.
0: Bueno, yo recuerdo una vez que Suiza se fue invicto de un mundial sin que le conviertan goles. Exacto. Pero perdió por penales.
2: Es que el récord lo tenía Suiza, 559 minutos, este de España lo superó.
0: Bueno, se va a realizar un minuto de silencio. Y el aplauso emotivo. A las 4 de la tarde en la República Argentina. ¿Hay algún resultado que tengamos que saber del ascenso, Fer?
4: Sí, ya final en Sarandí. Ganó Arsenal 3-1 Defensores Unidos con el gol de Uriel La Rosa sobre la hora. Empataron Deportivo La Ferrari Armenio 1-1 el resto de los partidos en los entretiempos.
0: Señores, va a dar la orden el árbitro. Va a comenzar el partido por Radio La Red, Bobra Bélgica.
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0: esperando lo que hay de Oliver. Va a comenzar el partido, movió Bélgica y se la tiene Kevin De Bruyne. Toca atrás para Engoy, Engoy que se la dejó para Vejel. Sale como segundo marcador central. Vejel que la entrega para Courtois. La tiene Thibaut Courtois, el arquero del Real Madrid, vestido completamente de amarillo. Levanta con Zuro, toca a la derecha, la dejaron para Farraken. Esta es a la derecha para Trossard. Pelota contra la raza para Farraken. Se escapó, está dentro del área, centro atrás. Y Simón, Simón se queda con la pelota. Va a haber salida por España.
1: No hay respeto alguno. Rudy lo sale a atacar. España no esperaba este arranque de Bélgica.
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0: Sale del fondo Unai Simón. Limpia a la derecha para Cubarsí. Al hombre del Barcelona. La entregó para Pedro Porro. Porro como número 4. Soltó para Yamal. Anticipa bien en la mitad de la cancha. Y manda por un costado. Finalmente Raskin. Hay saque de mano sector derecho que le corresponde a España.
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0: Lateral de la derecha para España. Lo hace Porro. Porro que la juega para Rodri. Devuelven para Porro. Porro atrás para Cubarsí. Presiona Bélgica. Pega en Deketelar. El balón que se va por un costado. Hay saque de mano sector derecho nuevamente para España.
1: Presión alta de Bélgica, queda como único mediocentro en el comienzo. Raskin va, Faneken arriba junto a De Bruyne, junto a Trossard, junto a los delanteros para presionar a España.
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0: Ya ganó Arsenal por la M Metropolitana, gran campaña del equipo de Sarandífer.
4: Por ahora es el líder, derrotó Defensores Unidos 3-1.
0: Excursionistas con Comunicaciones.
4: Están empatando 1-1, terminó el primer tiempo.
0: La pelota está en el fondo, la tiene Cubarsí, por radio, la rezo, por la radio del Mundial. El balón va hacia atrás para Laporte. Laporte que la toca más atrás para Unai Simón. Simón que la abre hacia la derecha nuevamente para Laporte, para Cubarsí, digo. Cubarsí con el pie derecho, la soltora para Oyarzabal. La tiene el de la Real Sociedad, limpió a la izquierda. Jugó bien ahora para que aparezca Baena por el costado, Cucurella. Va Baena por izquierda, pisó la área. Metió para Cucurella, que ve si está inhabilitado. La pelota le vuelve a caer. Estaba en once, sí, estaba en once, me pareció. Cucurella. Hay tiro libre que le corresponde a Bélgica.
1: Cuando presionás a España alto, tenés que estar dispuesto a romper en la primera que pivoteen. 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
0: Indirecto para Bélgica, le va a pegar Courtois. El pelotazo que parte de zurda. Por ahora, de igual a igual le juega Bélgica. Pelota larga para Deketelar. El balón le queda a Cubarsí. Bueno, hasta ahora hay que decir que de los 6 partidos que le han jugado a España, es el primero que le intenta un poco más, ¿no? Que Bélgica.
1: Hace mucho tiempo que no veo a España corriendo de atrás a jugadores de otro equipo. Siempre con la pelota y con el campo abierto.
0: La recupera en el fondo de Kuiper. De Kuiper que la suelta hacia la mitad para Raskin. El pase derecho para Faraken. Faraken que la dejó para Engoy. Engoy que la juega más atrás ahora para que la tenga el arquero Courtois. Courtois que la mete larga con el pie derecho. Juega a la derecha para que corra e intente pelear a Trossard. El balón se va por un costado. Saque de mano del izquierdo. Va a ser Cucurella con el partido 0-0.
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1: Faneken encima de Fabián y De Bruyne va encima de Rodri. No quieren dejarlos girar a los mediocentros españoles.
0: Aparte De Bruyne lo conoce, insisto, ¿no? La pelota la tiene Dani Olmo. La lleva Dani Olmo, abrió a la izquierda para Baena. La tiene del Atlético Madrid con mangas largas. Toca cortito ahora para que aparezca por la mitad de la cancha Fabián. Fabián la dejó para Rodri. Rodri a la izquierda para Cucurella. Cucurella presionado por Castañe. Sigue con la pelota centro atrás de Fabián. La termina sacando con el pie derecho. Y despejando del área Mejel. El balón le vuelve a quedar a un costado a Fabián. Y lateral que le corresponde a España.
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0: 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Llega para cortar Mejel. La manda por un costado cuando se escapaba Yamal, que hasta aquí no ha aparecido en el Mundial, pero hay que estar alerta con el número 19.
1: Además viene de una lesión, Pipi, ¿no?
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0: Lateral de Pedro Porro, tocan para Rodri, devuelven para Porro, otra vez para Rodri, toca al medio. Cambiaron ahora para Baena, la regaló Baena, cubre y termina sacando con zurda Raskin. El pelotazo largo de Raskin, llega a la cabeza de Cubarsí. Cubarsí la mete al medio para Fabián Ruiz, con zurda. La limpió hacia atrás ahora para que la tenga Laporte. Cruza Laporte, abre a la derecha, entrega para Rodri, de buen mundial. Sueltan para Dani Olmo, va a España. Entregaron para Yamal, que va por la derecha, es una bicicleta, sigue Yamal, la regaló, termina recuperando otra vez Raskin, toca a la izquierda, juega para Doku, primera pelota que toca
7: invertebrado,
0: de pie a pie, sacó a dos de encima, sigue Doku, tercero, ¿qué pasa aquí? Fabián llega para recuperar de atrás, dando una mano a Oyarzabal, el rebote va en la mitad para De Ketelaere, ley de ventaja porque la tiene Doku, está lindo el partido, limpio a la derecha, jugaron para Castañe, Castañe más atrás para que la lleven Goy, la tiene Bélgica que se anima el 5-0-0.
7: Primera aparición de Doku para levantar a la gente, el invertebrado como del City.
0: Pelota por izquierda, la entregaron para Kevin, la tiene De Bruyne, sigue con el balón el número 7, el capitán de Bélgica, hoy con la cinta que dejó Tielemans, que en el calentamiento precompetitivo sintió una molestia y para afuera. Sí. La tiene Courtois, sí, escucho.
3: Y está en el banco, veremos si como para ingresar, yo creo que no, Pipi, pero está en el banco, detrás de Lukaku.
0: Qué baja, ¿no? Qué baja.
7: Muy importante, muy importante, porque lo ubicaba Rudy de primer medio centro para primer pase jugando de Bruyne en el partido con Estados Unidos.
0: Qué raro en España que no juegue Merino el titular, que entra todos los partidos, pero hoy por ejemplo juega Fabián y no entra él.
7: Lo que pasa que al lado necesita un jugador como Fabián o como Pedri, de más movimiento. Merino es más de llegada.
2: Pelota encima que Merino está... Pipi metió gol contra Portugal.
0: Claro, con un pase extraordinario entre líneas de ¿quién fue? Daniel Olmo. La pelota la tiene Oyarzabal, limpiaron hacia la izquierda, la dejaron para Cucurella. Cucurella la soltó para Fabián Ruiz, Ruiz que la abrió a la izquierda, ahora para Oyarzabal, le volvieron para Ruiz, Ruiz para Rodri, se viene con la pelota a España, va Rodri, limpió a la derecha, entregó para Lamín, se viene Yamal, corta y saca por un costado, finalmente el jugador de Kuiper, ahí saque de mano, Baglietto, le corresponde España.
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0: Lateral que va a ser Porro.
2: El pase.
0: ¿Cómo?
2: Ferran Torres fue el que metió el pase para el gol de España ante Portugal.
0: Los dos que habían entrado exactamente, claro. El pase en cortada de Ferran y la definición de Merino en el final contra Portugal. Pero también está Malobra.
7: Sí, muy bien Malobra. Yo te digo que el distintivo de España es el movimiento de Dani Olmo. Está buscando el resquicio en la espalda de Raskin.
0: Roba del fondo en gol. Está muy tapado Rodri. Tienen jugadores muy encima. Por eso le cuesta hacer el eje de la mitad de la cancha. La pelota está en el fondo. La lleva Mechel. Limpió la izquierda para De Kuyper. De Kuyper con zurda para Kevin De Bruyne. Va con la pelota De Bruyne. Entrega para Doku, que bien la aguantó de espalda, lo presiona Porro, lo dejó pagando, pega en Porro, se va por un costado lateral para Bélgica.
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0: Te digo que Porro no está pasando una buena tarde con Doku.
7: Bueno, es de entrada, no la pasa generalmente bien en la Premier con Doku, Pedro Porro.
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0: Bueno, evidentemente Rudy García marcó alguna cosa, porque claramente Doku lo conoce a Porro de la Premier.
7: Sí.
0: Y Kevin a Rodri de ser compañeros. Y
7: jugaron mucho juntos en el equipo de Guardiola. Yeah. Y fíjate que está pegado esa estampilla.
0: Sí, le da metro y medio como mucho, no puede ser.
7: Igual.
0: Y si se acerca, lo cierra De Ketelaere.
7: Hay una marca zonal, pero principalmente va para que no gire y no tenga campo abierto De Bruyne encima de Rodri.
0: Lo va a gastar físicamente a Rodri, porque lo va a hacer correr para todos lados. Pelota que está por la mitad de la cancha, intentaba Rodri, saca bien desde el fondo Castañe, investigan para Kevin De Bruyne. El balón llegaba en el fondo para reventar la Cuarcino, no pudo Cucurella. Hay saque de manos que le corresponde a Bélgica en 8 minutos con el partido 0-0.
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0: Primeras decisiones de Rudy García, Chicho.
3: Bueno, por ahora tranquilo, es uno de los técnicos de este mundial que anota y anota y anota sentado, mira y escribe en su libretita.
0: ¿Y qué dice De La Fuente, Martín?
2: Parado, dando indicaciones, algunos datos de Fabián Ruiz, sí, que es el que ingresa en el día de hoy, juega en el PSG de Francia. 4 goles en 46 partidos en la selección.
7: Qué buen retroceso de Bélgica. Otra vez está 4-4, fíjate. Otra vez metió mucha gente para que no pueda sorprender España.
0: Pelota por izquierda para Yamal. Apenas lo agarró de brazo insólito. Pero para qué lo toca, ¿no? Falta de cruzar. La cobra Oliver. Tiro libre para España de la izquierda, innecesaria, porque eran 2-1.
7: Tenía que hacer una jugada típica de él, Yamal, para poder romper ese 2-1. Me parece que fue falta. Increíble la falta que le hace Trossard.
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0: Increíble lo que hizo Trossard, porque le regala un tiro libre a España que va bien de arriba. Totalmente evitable cuando Castañe llegaba para cortar. 9 minutos y medio, estamos en Los Ángeles, viviendo la Copa del Mundo. Y aquí saldrá el rival de Francia en la semifinal, que se jugará el próximo martes. Va, pelota al primer palo, no puede Cucurella. Queda por la derecha, la va a tomar Fabián con la derecha, la menos hábil, mete al medio. Remataba Rodri, rebota. quieta la pelota en Engoy, la baja Cucurella, queda dentro del área, llega Castañe y la saca de espalda, y le entregó a la izquierda ahora para que se venga el jugador Mijel. Mijel la tira larga, no pudo Kevin De Bruyne, recupera España pero la regalan, la toma en el fondo, otra vez Rocking, va con la pelota Rocking, Rocking está para Courtois, hay salida que le corresponde al seleccionado belga, 10 del primer tiempo, Bailito 0-0.
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0: Porro fue muy lejos a pegarle de atrás a Doku, y esto es una llamada de atención de impotencia, porque el árbitro te perdona un par de estas.
7: Lo que pasa es que me parece que hay una orden de la fuente de que no gire Doku, entonces va al riesgo físico Pedro Porro.
0: La pelota está en la mitad de la cancha, la tiene de Kuiper, mete hacia atrás con zurda para Thibaut Courtois, sale del fondo el arquero del Real Madrid, entrega para Engoy, el que juega en el Lille de Francia. Engoy devuelve nuevamente para Courtois, 11 minutos del primer tiempo en este viernes 10 de julio. Aquí saldrá el próximo semifinalista que jugará con Francia. Pelotazo largo que partía para la cabeza de Ketelaar. De Ketelaar la quiso dejar atrás, pero no pudo recuperar el número 20, Fanaken. La pelota la tiene España, salida con Laporte, salida para el equipo de De La Fuente.
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0: Sale del fondo, prolijo, el seleccionado belga, sale con el pie derecho Engoy. Engoy para Castañe, Castañe jugó para Rakir, el jugador del Rangers de Escocia. La tira larga para De Ketelaar, va a ganar la espalda, Le ganó la espalda de Porto, justo fue al piso.
7: Sabes que es el mejor de la defensa, Marita Por, porque a mí tuvo un buen mundial Cubar, sí, me parece que arriesga además. Y el jugador del City está en un nivel bárbaro. El Aporno está, perdón, en el Bilbao ahora.
0: Si no iba al piso, ¿de qué te dan encarada contra el arco? Del fondo Cubarsí, tocaron para Pedro Porro, el de Tottenham devolvió para Cubarsí, cruza la mitad de la cancha, estamos por Radio La Red, 12 minutos, 0-0 está el partido. Al término de este encuentro se viene un buen momento con Marcelo Palacios y todo el equipo. Pelota por la izquierda que vuelve a traer España, traslada desde el fondo Laporte, Laporte que la vio hacia la izquierda para que la tenga nuevamente el jugador Paena, Paena que la limpió hacia atrás para Rodri, Rodri la toca con zurda para Cubarsí, metido España en campo belga, pelota larga para esta lanza, descansada, busca para llega de atrás Dani Olmo y el balón se va afuera y de mano los jugadores de España. Para mí le dio en el pecho y me pareció que picaba inhabilitado, no hay salida para Bélgica.
7: A ver cuando parte, habilitado, totalmente habilitado, quedó enganchado de Kuiper. Penal, penalazo ese, penalazo.
0: Llegó en la mano.
7: Iba al arco, penalazo, si va al VAR es penal.
8: En el VAR está Gillet de Inglaterra.
7: No, no, para mí la penal para España.
0: Y porque el tiro al arco, es verdad que el jugador
7: tiene intención, bárbaro, pero está fuera de...
0: Sí, el tiro al arco. Esta zona, pero ves, nadie reclama ahí.
7: No,
0: cansa, ve que están dos horas. Pelota que tiene Doku, Doku a la izquierda. Mirá si encima hace el gol Bélgica, centro de Kuiper. A la mano del arquero Simón, a ver, salida para España.
7: En lo que va del Mundial, ningún jugador de España tuvo la complicación de la que tiene Pedro Porro para con Doku, Complicadísimo, no lo puede agarrar. Constantemente gana el jugador del City.
0: La tiene en el fondo, Cubarsí, sale España como primer central. Dame el resultado de la Metropolitana, Fer.
4: Los finales, Pilar le ganó Camioneros 2-1, San Carlos y San Martín empataron 0-0, Arsenal le ganó Defensores Unidos 3-1, La Ferrari Armeño 1-1.
0: Pelota por la derecha la tiene Cubarsí. Cubarsí que sale como primer central, cortito para Dani Olmo, de primera para Rodri. Ya tuvo que jugar rápido porque lo tenía encima a De Ketelaar. Pelota va por izquierda para Laporte. Sigue el nombre del Bilbao, traslada a Laporte. Se la pausa a Laporte. La pide por el medio Cubarsí, abierto Dani Olmo. La tiene España. Casi 14 del primer tiempo. Mucha adrenalina tiene el encuentro y el partido 0-0. Tuvo que retroceder Oyarzabal para tener contacto con la pelota. Juegan para Cucurella, mete al medio. Ganó Fanaken. Saca Fanaken, se equivoca en la entrega. La roba Oyarzabal. Mete para Cucurella, sueltan para Rodri. Se viene España, meten para Dani Olmo. Tres cuartos por medio. Apunta Dani Olmo, abre la derecha. Juega ahora para Yamal. Yamal al medio, la regaló. Iba por y la perdió. Y se viene a contra con Kevin. La tiene grande bien para Doku. ¿Y sabe qué? Tiene tiempo, tiene espacio, tiene lugar. Lo encara Cubarsí, los limpió a Cubarsí. Lo limpia Porro, miralo a Doku. Es una pantera, limpió la derecha. Jugaron ahora para trozar. Busca el arco, lo clavaron justo. Lo clavaron justo de manera de Ketelaar. Insiste nuevamente Bélgica. El pase atrás para Castañe. Castañe levantó para trozar justo de cabeza Cucurella. La manda por un costado del partido. Está en los pies de Doku.
7: Tiene la aventura del equipo de Rudy García. en la cintura de Doku, el invertebrado puede con todos, le faltó final, tuvo una jugada de contra, quedaba mal parado España, fue bueno el retroceso igual.
9: Preocupación en la cara de La Fuente en el banco, Martínez.
8: Sí, no le está gustando cómo está jugando su equipo, sobre todo en la contención en la mitad de la cancha.
9: La lleva Doku, mira vos, le hizo una jugada individual a Yamal que se la terminó robando, lo presiona Doku y se fue, no, contra la raza, lo
7: puede. Había ido para mí,
9: Para mí la raza, sí, no se fue todo. La tiene Yamal, la mete al medio, rebote el balón en Raskin. La vuelve a tomar Rodri, está lindo el partido. 15 minutos, espera Francia, tranquilo, ¿no?
7: Sí,
9: tomando
7: sí, un tranquilo. Pomerino. Cuando pueda Fer, temperatura en Los Ángeles, ya lo veo volviendo, caminando de Brain.
9: La tiene nuevamente Rodri, Rodri la soltó para Fabián, Fabián a la izquierda, ahora para que se venga Baena, va Baena, a ver qué se da, mete al medio, le queda Dani Olmo, mete un toque, qué jugada que hizo y la termina cubriendo Castañe, dejándola salir por la última línea, hay saque de meta que le corresponde a Bélgica.
7: Ya te dejo, Cristian, en esa jugada llegaba de Brain, Dani Olmo en un control y en un giro tuvo la posibilidad, después se diluyó la jugada, pero no llegó de Brain,
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2: 26 grados allí, Pipi.
9: 26.
2: Sí.
9: Mañana la Argentina, 10 de la noche, hoy habla Scaloni, ¿no?
2: Habla Scaloni, sí señor, hoy.
9: Sale del fondo Cubarsí. La va a cambiar hacia el medio para Rodri. 16 minutos del primer tiempo. España y Bélgica empatan 0-0. La Argentina estará jugando con Suiza, con Gentili, con Pazman, con Gustavo López, con toda la gente, con todo el equipo de Radio La Red. Pelota que tiene Fabián, Fabián para Rodri. Limpia a la derecha para Porro. Porro la tiró contra la raza, jugó bien para Dani Olmo, devolvieron para Porro. La cambia de frente, qué buena bola. Va a correr Baena, no va a llegar. La buena intención, el pase largo. Ahí saque de arco que le corresponde a Bélgica.
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2: ¿De Talleres?
9: Sí.
2: Isaías Cebarelli empata Talleres y Flandria 1-1.
3: Pipí.
9: Qué campañón del equipo de Calada también, ¿eh?
7: Siendo un campañón, ¿eh?
9: Sí, Chicho.
3: Recién se paró por primera vez Rudy García, habló con De Kuyper, le pidió que esté más cerca. De
9: Yamal. La tiene Doku, qué buena pelota, recuperó Bélgica, no hubo falta. Bien por... Me gusta Oliver el árbitro, muy bueno. Soltaron para Trossard. Trossard que la jugó para Doku. Doku a la derecha para Castañe. Y si se anima a Bélgica, ¿por qué no? Centro de Castañe pasado. Llega De Kuyper, la mete al medio, el rebote. Le queda ahora. Falta en ataque. Ay, Oliver querido, falta en ataque. Legue cobra que lo cargó en la espalda al jugador de España. Habrá tiro libre que le corresponde al seleccionado de la Furia.
7: La duda que tengo son con la temperatura y el rendimiento físico de los belgas. Para mí no hay falta, de ninguna manera falta.
8: Cayó muy bien en España el arbitraje del inglés Oliver, porque lo dirigió 7 partidos a España, no perdió nunca. 4 victorias y 3 empates el último partido, le ganó 6-0 a Turquía en las eliminatorias del Mundial.
9: Disculpen Oliver, pero no me pareció ni de casualidad falta contra Porro, que casi ya se estaba cayendo antes de rechazar. 18 minutos, el partido 0-0, sale Cucurella.
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9: Estamos por Radio La Red, estamos ocupando el horario de Facundo Pastor, Pastor 910 y todo el equipo que seguramente el lunes estará retomando su horario habitual mientras esperamos las semifinales de la Copa del Mundo. La pelota le queda a Courtois, pelotazo largo de Courtois, la metieron para Deketelar, soltaban al medio para Faraken, el rebote le termina quedando a Porro, exigido pase para Simón, equivocate, dale, sigue Unai, va Simón, toca cortito, mete para Cuarcí, juega en una zona peligrosa de España, sale bien ahora prolijo con Ruiz, Ruiz que la dejó para Laporte nuevamente para Simón, en una se van a equivocarse, le da la sensación, la saca Simón, mete al medio, la baja con el pecho Charzábal, juega para Dani Olmo, traslada a Dani Olmo, que bueno es Lalon, lo dejó pagando a Doku y a España, soltaron a la derecha para Porro, es un pistón, lo presiona en Goy, sigue con la pelota al medio, no puede falar que falta el ataque, Sí, Oliver querido, falta el ataque de Yamal, hay tiro libre. libre que le corresponde a España, a Bélgica.
7: Qué buena jugada de España igual, más allá del corte y el pase final de Pedro Porro. Salió de una presión asfixiante del conjunto belga.
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9: Tiro libre que le corresponde a Bélgica. 19 minutos y medio. El partido 0-0. Lo empató Talleres de Remedio Escalada de la B Metropolitana. Ganó Arsenal y por ahora es el líder de la categoría. ¿Qué pasa con el Sportivo Italiano?
4: Está ganándole 1-0 visitante de Liniers.
9: Gran campaña del Azzurro también, ¿eh?
2: Sí, señor.
7: Sí, señor.
9: Pelota que está en el fondo, la tiene rota, todo muy parejo ahí arriba, ¿eh?
7: Sí, ahora Arsenal se fue de nuevo, ¿no? Y dijiste...
4: Arsenal 47, por ahora Excursionistas y Talleres 46, 43 para Villa Dálmine.
7: Fabián Lisa.
9: La pelota la tiene Dani Olmo, limpia a la izquierda, jugaron ahora para la porta, porque la soltó nuevamente para Alex Baena. La tiene el del Atlético Madrid, soltó hacia la mitad de la cancha para Rodri, el del Manchester City. Con el pie derecho la dejó para Cubarsí, 20 minutos del primer tiempo, está lindo. Llegada clara no hubo, pero hay mucha adrenalina, mete, tiene que jugar en primera, el que se equivoca pierde acá.
7: Sí, sí, primer error, mira, rompe, fíjate, a ver, bien, bien cerrado, pero está un pase España, ¿eh?
9: La pierde Raski, le queda Samán, le dio el paso, le mete Mecha, saque de arco, le pegó Samán, le dijo que se equivoca, pierde, se equivocó Neta Raski, no le dio tiempo Samán, saque de arco para Bélgica.
7: La pelota no le hizo caso a Lamine, le metió la comba, no se cerró tanto, estaba controlada por Courtois.
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9: La levantaba Kevin De Bruyne. Para mí era córner, Fer, rebotaba en el hombre de Bélgica.
7: Y no era offside este pase de De Bruyne que picaba de que tenía las espaldas de Cubarsí.
9: Para mí sí, pero no llegó nunca la pelota. La tiene Doku, sigue Doku, como pone, acomoda las piernas, ¿no? Y le saca distancia a los rivales.
7: Además tiene un arranque, viste, parece que no tuviera pulmón. Arranca de 0 a 100 en un segundo.
9: Y Mauricio Cuero del fútbol argentino. Pelota que se va por un costado. Ahí
7: luego jugar de Chacarita.
9: Ahí lateral y el Chino Víctor también.
7: Sí, señor.
9: Mi amigo el Chino Víctor, Sale del fondo España, le pega de zurda Porro. Entrega hacia la mitad de la cancha para Oyarzabal, este para Yamal.
7: Se equivoca Oliver.
9: Tiro libre para España.
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9: 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Abrazo grande al querido Sergio Rec, prendió la radio líder del fútbol. La tiene Dani Olmo, fanático de España en estas cuestiones. La tiene Olmo. Olmo la abrió para Yamal, que caño, metió Yamal, pero claro, entusiasmo viene el cuerpo, recupera bien desde el fondo, Mijel. Mijel le dejó para De Kuyper para Kevin, De Bruyne a la izquierda para Doku, le puede ganar en velocidad a Porro, se da pausa, a ver cuando acelera, engancha Doku, a la de largo Porro, arrancar de nuevo, pase atrás para Raskin, Raskin con el pie derecho, con la bola para Castaño, no llegó, pelota a un costado lateral de la izquierda para España.
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9: Momento de hidratación, paso por el Banco de Bélgica con Leo Zárate, por el de España con Martín Malobra.
3: De a poco se van acercando la selección del equipo que dirige Rudy García para las indicaciones. El último en llegar es su arquero, Courtois, que tiene hoy su presencia número 20 en mundiales con la selección de Bélgica y es el máximo, sin lugar a dudas.
10: Y España también, preocupado Luis de la Fuente, sobre todo con lo que está pasando en la mitad de la cancha. Un dato estadístico, España hace 27 partidos que no pierden los 90 minutos. La última derrota marzo el 23 con Escocia. Sí es cierto que perdió la final de la National League el año pasado ante Portugal, pero fue por penales. En los 90 hace 27 partidos que no pierde España.
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9: Te aprovecho, Fer, allí en los estudios.
4: Repasamos entonces lo que se está jugando en la primera B Metropolitana, promediando los segundos tiempos. Argentino de Merlo le gana Argentino de Quilmes 1-0. Brown y Tuzaingó empatan 0-0. Excursionistas y Comunicaciones igualan 1-1. Italiano como visitante le gana Liniers 1-0. Talleres y Flandria empatan 1-1. Guay Urquiza, Deportivo Merlo empatan 0-0. Villadalmin y Doxudo empatan 1-1.
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9: Bueno, siguen pasando los minutos, aumenta el invicto Unai Simón, Fer.
4: Exactamente, que arrancaba este partido con España, en realidad con 609 minutos, con el arco invicto, hay que sumarle 25 ahora.
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7: Chicos de Arsenal volviendo del partido, escuchando Radio La Red. Marcelo Reinal, Jujuy, escuchando Radio La Red. Muy bien, abrazo grande a todos aquellos que están prendidos a la radio del fútbol viviendo este mundial. 25 minutos y medio, se va a reanudar el juego. Empatan España y Bélgica 0-0. Va a haber una salida desde la izquierda para España, que va a ser Cucurella, casi en la raza central, en propio campo. Será el saque de manos. Va a pedir en el medio Fabián, en el círculo está Rodri, atrás Laporte. Pelota que va para el hombre del Bilbao. La tiene Laporte. Laporte sale como segundo central, con zurda dejó para Cubarsí. La tiene Pau Cubarsí, cortito para Dani Olmo, devuelve para Cubarsí. Cubarsí más atrás para Unai Simón. Simón va a salir del fondo para el seleccionado español. 0-0 está el partido, lo vivís por Radio La Red. Va a presionarlo el jugador Trossard. Pelotazo largo que cae en la cabeza de Mijel, era de Kuiper. Dulce Godoku, pelota por un costado, lateral para España.
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9: La tiene Cubarsí, pase hacia atrás ahora para que la lleve Simón. Simón que traslada y cambia hacia la izquierda nuevamente para que la tenga España con Laporte. Laporte que la suelta para Rodri. Lo van a presionar en la salida, casi la quita Raskin. Abren hacia la derecha para Porro. Pelotazo de Porro como a cualquier parte. Igual va a correr Oyarzabal para molestar. Sale Thibaut Courtois. Se queda con la pelota el arquero belga.
7: Es el primer partido que Cucu no puede ser solución por izquierda. Privas de atacar, Trossard, pero no lo deja subir al lateral del Chelsea, hoy jugador del Real Madrid.
9: Porque además si se va por atrás, le dejan a uno, claro. Pelotazo largo que van a peinar para Doku. Puede ganar velocidades. Atento, justo Cubarsí. Lo van a presionar. Ganó Doku sin falta. La aguanta Doku. Pone bien las manos. Pone bien el cuerpo. Y era para soltarla para De Bruyne. Tiene que soltar a Lagrone. La tiene ahora Yamal. Yamal la regaló. La vuelve a tomar Fanaken. La regaló Fanaken. El pase va hacia el medio. La tiene España con Rodri. Rodri traslada en un cuarto de cancha y por el medio. Suelta hacia la izquierda. Ahora para Fabián. Fabián la abrió para Cucurella. Se viene España. Traslada Cucurella. Lo persigue Trossard. Pasó la línea de la pelota. El número 10 de Bélgica, soltaron nuevamente para Fabián, 27 y medio, atrás ahora para que la tenga Rodri. Rodri la paró y jugó con el pie derecho para Cubarsí, traslada Cubarsí en tres cuartos, toca a la derecha, entregaron ahora para Yamal. Yamal que va casi como win, sigue Yamal, centro, tres dedos, buena pelota a la mano de Courtois, se queda con la pelota el arquero de Bélgica.
7: Fíjate que tiene que ser una jugada estrambótica, porque las jugadas lógicas están todas cerradas por el andamiaje táctico de Bélgica.
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9: Falta contra Castañe, tiro libre de Baena, tiro libre que le corresponde a Bélgica, que hasta aquí le juega de tú a España, no lo respeta.
7: No hubo situaciones de gol, es un partido parejo, quizás la tendencia un poquito más de España, pero no es superior,
9: La tiene Doku, va Doku, pie derecho, soltó al medio para que la aguante Fanaken, devolvieron para Doku. Doku que gira, hace la pausa Doku, toca hacia atrás, metieron para Raskin, abrió a la derecha, la abrió nomás, metieron para Castañ. Castañ que hace la pausa, sigue Castañ, devolvió para Raskin, otra vez para Castañ. Castañ hacia atrás ahora para que la tenga el número 23 en gol. En gol con el pie derecho la soltó para Mechel. Va con la pelota el segundo central y arrancar de nuevo. Mechel para Ngoy. Y cuando Bélgica ve que puede atacar, retrocede unos metros como en el juego de la Oca. Tocaron ahora para Raskin. Raskin nuevamente para Kastain. Kastain que hace la pausa, gira, casi la pierde. Le queda Kevin De Bruyne. Juega de primera, la tira larga. La va a cubrir Cucurella. Va a haber salida para España.
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9: Lo máximo que aspira Bélgica es que la tenga en el triángulo, los dos centrales y el 5 en campo español.
7: Y se viene Pedro Porro por afuera, que ataca más que Cucurella.
9: Se viene Porro, Porro para Yamal, Yamal para Porro. Le da la espalda a Doku, sector atrás, le queda a Olmo. Tampoco el rebote, gol, gol.

0: definición de Dani Olmo, bien por Pedro Porro, un pase sensacional de Yamal, centro del lateral del Tottenham, y abajo del arco para mí no tiene culpa Courtois, se la encontró, estaba tapado, deja un rebote y hay responsabilidad, y estaba como 9 Fabián Ruiz, jugador del PSG, para darle un triunfo complicado al equipo de La Fuente.
1: Repercusión en el banco de España, Balogna.
2: Lo gritaron todos en el banco de España, el séptimo gol en 47 partidos en la selección para Fabián Ruiz, que juega en el PSG de Francia, el ex hombre del Napoli, sí que tuvo una fisura en la rótula en la última temporada, estuvo 3 meses afuera, se recuperó y marca este gol, lo puso el técnico para este partido y le está pagando.
1: Y lo partió con el antebrazo Cucurella, sí. Castañe.
3: Vos sabés, ojo con ese tabique, está sangrando mucho Castañe, recibió un golpe desde el antebrazo del español, justo en el medio de la nariz, Pipi, por eso lo atienden al jugador de Bélgica.
1: Ahora Doku, lo que marcamos, atacando es una cosa, el tema cuando tuvo que retroceder para tapar a Porro.
0: Es una función secundaria en su juego. Hoy tiene que marcar a Porro, Porro no era el más indicado para atacar, sí Cucurella, bueno, vino muy bien el jugador del Tottenham, y es clave la posición de Olmo, es clave. Él patea sin marca en un lugar donde no llegan los zagueros.
3: Bélgica con 10.
1: Bélgica con 10, están atendiendo a Castañe. Sale España ahora con Rodri, quiere aprovechar esta ventaja deportiva de tener un hombre más. Intenta Baena, rebota el balón en Trossard y se va por un costado. Lateral que le corresponde a Bélgica. 32 minutos de la primera etapa. Está ganando la España de La Fuente y por ahora se está metiendo en la semifinal. Enfrentando a Francia, es una final adelantada para muchos. Bueno, la final de la... ¿Qué fue? ¿De la Copa de las Naciones o la Europa?
0: La Eurocopa.
4: ¿Cuál? Pará,
1: la
4: que
1: de Francia
4: perdí
1: con España.
0: Me mataste, no me acuerdo.
4: ¿Eurocopa?
0: Eurocopa.
1: Euro. La pelota la tiene Fabián Ruiz, tocan cortito, ahora para Baena, otra vez para Ruiz, limpiaron para Cucurella, la devolvieron nuevamente para Baena. Baena hacia atrás, para que la lleve Fabián Ruiz, este para Cubarsí, Cubarsí la abrió hacia la derecha para Lamine, se viene Yamal, lo presiona De Kuyper, sigue Yamal, pisa la pelota, se escapa contra la raya, pisa el balón, toca atrás, le queda ahora Rodri, manda al centro, saca en Goy de cabeza, intenta de Queterar, vuelve a controlar España con Cubarsí, Cubarsí la dejó para Pedro Porro, Porro nuevamente para Cuarcí, 33 minutos. Gana España 1-0. Soltaron para Yamal de pie a pie. De largo Raskin. Sigue Yamal. Falta la media luna. Falta la media luna. Es el mejor partido de Yamal en lo que va del Mundial. Tiro libre para España.
0: El pie a pie de Yamal. Lo dejó pagando de zurda a derecha en un movimiento y un tiro libre fenomenal para España. Ahora es todo el equipo de La Fuente.
3: Qué momento el de Doku del partido, ¿no?
1: Y
3: la falta que hace.
5: No estaba acostumbrado a marcarme. No le pega a Doku, Peti, usted también juega.
3: Pipi, mirá vos.
5: Por favor.
6: Sí. Jugaron finales en esas dos competencias, en Liga de Naciones y también en Eurocopa, Francia y España.
1: En una recuerdo que hubo un 5-4, que salió un montón de goles.
6: Liga de Naciones.
5: Esos jugadores deben tener una paciencia superior para nosotros.
1: Tiro libre para España, ideal para un zurdo. Habla Dani Olmo, Oyarzabal y Lamine Yamal. 34 minutos, quiere meterle la piña de nocaut, ¿eh?
5: Un gol más de nocaut, sí, olvídate.
1: Tiro libre para España, que le vino bien el receso. Le va a pegar Yamal. Oyarzabal que habla con Cucurella, Fabián y Rodri, que lo están tapando Courtois. Ahora nadie se le puede poner atrás de esos tres. Va a pegarle la pelota a Yamal. El tiro libre de Lamine. Tapó Courtois. Tapó Courtois el rebote. Intenta Fabián. La baja Baena, la hace rebotar en Doku y es córner. Fue al palo del arquero, sí, donde lo tapaban los tres jugadores de España.
0: No ligan los rebotes, Bélgica. Fíjate que el rebote de Timo va al medio. Va al medio para que remate de frente. No era Oyarzabal. Quedaba otra vez Fabián. Se viene España de nuevo.
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1: Le va a pegar Baena. Estamos por Radio La Red. Gana España 1-0. Toque corto para Fabián Ruiz. Se descurre debajo del botín. Igual sigue Ruiz. Limpió a la izquierda para Baena. Chocó con el árbitro. No, no, pero no. Se equivoca el árbitro. Porque el choque no toca la pelota. No tiene por qué parar el juego. No puede ver bote a tierra.
5: El árbitro. Estoy seguro que juega el marcador.
1: Pero, a ver, no tocó la pelota al árbitro.
5: No, Tosco está parado en el medio. Córrase, señor. Córrase. Sí,
1: pero
5: córrase, tírese al piso, salte. Córrase.
1: ¿Yo estoy loco o tiene que pararlo si toca la pelota, el bote a tierra?
5: No, está bien. Usted está loco, pero en lo reglamentario tiene razón. Ahora, ¿por qué está ahí en el medio? ¿Qué hace en el medio el árbitro?
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1: Abrazo grande a Santi y a mi amigo Miguelito Pérez, prendidos a la radio líder del fútbol, viviendo este España 1, Bélgica 0 por ahora. Ya se está armando una de las semifinales. No, Fer, cuando va Baena, discúlpeme, Baena busca el arco, cortó
2: la mano, la mano.
1: Sí, todo invalidado, mano indirecto que le corresponde al seleccionado belga, Fer.
6: Por ahora Francia, España, el próximo martes 4 de la tarde en Dallas.
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6: ¡Gol de Dalmine!
1: ¡Sí!
6: Santiago Prim, el segundo. Dalmine ahora le gana a Doxud 2-1.
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1: Sale del fondo.
5: Caprio.
1: Cuarcí que la dejó para Rodri. Rodri atrás nuevamente para Cuarcí. Cuarcí la soltó hacia la mitad de la cancha para Fabián. Con gol de él, España le está ganando 1-0 a Bélgica y sigue manteniendo el cero en su arco. La pelota la gana del fondo Mejel, metida para Raskin. Vuelve a recuperarla Dani Olmo, le pega de volea, la regala para De Kuyper. Va a haber salida que le corresponde a Bélgica.
5: Sintió el impacto del equipo de Rudy García, No tiene la pelota, está confundido. España lo llevó contra el arco de Courtois de nuevo y ahora divide.
3: Por eso se mueven los suplentes de Bélgica.
5: Brad Pitt estaba, ¿no? ¿Alentando de España?
1: Pero decía una camiseta de USA,
5: Bueno, sí, es algo obvio, pero no está jugando USA.
1: La pelota está en el... ¡Qué facha, no! Tiene...
5: Amazo.
1: Sale del fondo Laporte. La abrió para Cucurella, el hombre que va a jugar en el Real Madrid. La abrieron hacia la izquierda para Baena para Fabián. El pecho de Oyarzabal, le queda Dani Olmo. Otra vez por Oyarzabal, el taco. Justito en gol. Le dejó para Kevin. La tira de Blay, la levantó para De Ketelaar. La aguanta De Ketelaar. Está muy solo De Ketelaar. Va a tener que cambiar algo Bélgica porque una cosa el 0-0, otra cosa el 0-1.
5: No, por eso dijo Rechicho que ahora mueve el banco, ¿no? Porque ahora es imposible que le llegue a Unai de esta forma. España muchas veces arrogante, el técnico peca quizá de vanagloriarse el juego de su equipo, pero qué bien juega,
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1: Falta de Cucurella contra Trossard, ley de ventaja porque la tenía Castaña. Castaña que la abrió a la derecha para Ketelaar. Lucha de Ketelaar, ganó Laporte. Balón por el costado.
5: Tocó Laporte para mí.
1: A Bélgica.
5: Sí, tocó Laporte.
1: Lateral para Bélgica de la derecha, 38 minutos. 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
5: Bien, cae, golero.
1: Gana España 1-0, Baglietto.
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6: Baglietto superó los 1000 minutos de invicto.
1: ¿Ya superó, sí?
6: No, lo superó en su carrera.
1: Muy bien.
5: 1005. Pero bárbaro. ¿Y cuánto?
7: 1005 minutos.
1: ¿Qué gusta que tienes? Hacia la derecha, Yamal, traslada a Yamal, sigue Yamal, presiona a Doku, ya Doku se olvidó de atacar, Tocaron para Porro, Porro para Rodri, empieza a tener el control España, 39 minutos, gana 1-0.
5: Escucha, Rudy le dice que vuelva, Chicho le dice Doku, ¿cómo hace esa falta? Y encima quiere que ataque ahora.
1: La lleva Rodri a la derecha para Yamal, enganchó de largo de Kuyper, sigue Yamal, tiró el arco y afuera. El mejor partido de Yamal en el Mundial.
5: ¿Se puede tener?
1: Sí, claro.
5: Qué bien juega Lamine, El freno de Lamine, el remate con la otra pierna, cerquita del palo de Courtois. Todo amago, todo fantasía. Gracias por el fútbol de Lamine.
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1: Abajo Cubarsí, tocó para De Ketelaar, le queda Doku, lo va a encarar a Porro. Se lleva la pelota Doku, 40 minutos del primer tiempo, gana España 1-0. Sigue Doku, estaba en offside, el hombre que le pedía que era De Bruyne. Hiciste Doku, mete al medio, le queda el empate ahora a Trossard no le queda otra que correr de manera horizontal, limpiarla a la derecha para Castañe. Castañe que abaca su cuerpo, manda al centro de zurda, saca Fabián, la vuelve a tomar ahora Castañe para Trossard, juega para De Bruyne otra vez para Castañe, centro de Ketelaar, gol. ¡Gol!
0: cuando se cerraban los espacios, cuando no había resquicio, Kevin De Bruyne. Cara interna, pie derecho, apertura, centro al corazón. Cubarsí tendrá mucha clase. Cerrará muy, muy cerca del mediocentro defensivo. Pero qué flojo es el juego aéreo. De qué telar sueña Bélgica. Le tocaron la cara a España. Le cortaron la cara a Unai.
1: Repercusión en el banco belga, Chicho.
3: Y venía de ser figura frente a Estados Unidos, convirtiendo dos goles y una asistencia. Anota uno más. Ya tiene tres en la Copa del Mundo.
1: En el otro banco, Martín.
2: Y le cortaron la racha al arquero de España, Unai Simón. 649 minutos duró. El primer gol que le marcan a España en toda la Copa del Mundo.
1: Y sintió la ñapi de España. La tiene Dengoy. Tocaron ahora para Rakitić. 1-1 el partido.
0: Y bien por Rudy García. Lo dejó en el banco, pero lo puso. Clave de Bruyne en el pase. Y Doku no da el pase centro, el primero, porque estaba en posición de la entrada de Ketelaar. Por eso frena y gira y toca y arranca una nueva jugada. Y España no se desordenó. Fue todo bueno lo de Bélgica. No hubo error de España en la contención.
1: Jugando a un toque, ¿no? La tiene Trossard. Traslada a Trossard. 1-1 el partido. Trossard la filtró. Metió para de Ketelaar. Al piso iba Cubarsí. Falta. Falta de Cubarsí. Tiro libre para Bélgica.
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0: Esto no tengo argumento, solo tengo un pensamiento. Yo cuando vi a Cubarsí Laporte, siempre pensé, no me lo daban a entender en cancha, en la selección española, así individualmente en sus equipos, que tanto Cubarsí como Laporte eran de mentón flojo. Ojo, porque si lo va a buscar Bélgica, ya demostró deficiencias Cubarsí.
1: ¿Amonestado Cubarsí?
2: Sí, señor, el primero en España, amonestado el hombre del Barcelona de 19 años, Cubarsí.
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1: La pelota la tiene Engoy. Engoy la dejó para Rakitić. Devolvieron para Engoy. 1-1 está el partido. Lo viví por Radio La Red. Somos la radio del Mundial. Espera Francia. Por ahora no sabe con quién. Pelota por la derecha. Intentaba de Ketelaar. La quitó Cucurella. Lateral para Bélgica.
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1: Sale del fondo Mejel. Mejel cortito. ¿Qué hiciste, Fana? Que la regaló ahora para Baena al piso. Iba el todo cascoteado Castaín. La pelota le queda a Yamal. Presiona de Kuiper. Y bueno, le fue
0: falta necesaria.
1: Falta. Valía la pena. Estaba de espalda. Tiro libre. Que le corresponde a España en la mitad de la cancha.

0: Yamal, la pisa Yamal, que partido tenemos. 1-1 está el encuentro en Los Ángeles. Pero es como si fuese una película, justo en Los Ángeles.
1: Sí.
0: Soltaron hacia el medio, ahora para que intente nuevamente Baena. La lleva Alex. Baena para Porro. Lo presiona Doku. Limpiaron para Yamal. De buen partido hasta aquí. Sigue Lamin. Engancha contra Doku. Vuelve a enganchar. Mete atrás. La dejan para Baena. De largo, de Quetelar. Toca al medio para Porro de zurda. La mandó por qué parte. Porro. Ahí saque de arco para Bélgica.
2: Nombrás todo el tiempo a Porro y no aparece Cucurella. Buscan la derecha, no van por la izquierda España, no va por la izquierda. Lo cerró Castaña el lugar y Trossard se dedicó a volver y a no atacar, pero le es beneficioso al equipo de Rudy.
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0: 1-1 el partido, lo viví por Radio La Red Federal. Algo para contarme si los estudios.
4: En Suiza quedó nuevamente descartado Manzambi por su lesión en la rodilla.
0: Cinco
4: minutos más.
0: Hasta el 50 iremos, ya pasaron 20 segundos de los 5 que dio el inglés Oliver. Es una linda faceta de cuartos, un lindo partido.
2: Empezó el mundial en serio, ahora son todas potencias casi, ¿eh?
0: La tiene Cubarsí, va a cruzar la mitad de la cancha, es el Francia, le ganó Marruecos, pelota larga para Dani Olmo, la baja Dani Olmo, retrocede y quiere que despejarla al córner. Estamos muy apurados. Hay tiro de esquina, punta izquierda para España.
2: El único lugar que todavía no puede dilucidar cómo marcar es el de Dani Olmo, Bélgica. Porque hay un hueco, porque Raskin es 5, vuelve Faneken, vuelve también Trossard por aquel sector y queda en el medio un resquicio donde Dani Olmo se mueve bien, todavía no tiene efectividad.
0: Tiro de esquina para España, como extraña Bélgica a Tielemann, ¿no? Qué bien.
2: Claro, porque ocupa ese lugar que, en donde ataca Dani Olmo.
0: Le va a pegar a la pelota el jugador Baena. 1-1 el partido, todos al área chica, centro cerrado, llega Kevin, la manda al córner, va Nieto, otro córner para España.
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0: Centro de Baena, primer palo, no puede Zarzaba, la toma Rodri, le toca atrás, Fabián le pega al arco. Le pegó donde más duele, creo que Fanaque, y la pelota le queda de Quintelar, va de contra, casi le comete el gol, muy justito, oh. Quitó Dani Olmo. Qué buen pase metido de Quintelar, si no se iba un hombre, va a mano. Y ahora la tiene Dani Olmo, va a España, suelta a la izquierda para Baena, va Baena, lo presiona Castaín, engancha Baena, Baena hizo la pausa, le pica por el costado a Lamin, se devora Baena, otra vez la abrió para Yamal, está recostado por izquierda, la tiene Yamal, lo presiona Castaín, sigue Yamal, hace un giro, llega Raskin para darle una mano, la vuelve a soltar para Baena, hubo mover izquierdo, otro centro pasado y afuera. Qué pelota quitó Dani Olmo ante el pase de Quetelar, tiró en el segundo de Bélgica.
2: Qué interesante de Quetelar, no es solo un cabeceador y un pivoteador, ¿eh? Arrancó con una polenta, cambió de segunda a quinta. España en el medio cuando corta no tiene velocidad. Ahí se nota la falencia en ese rubro de Rodri, de Fabián y lo que pueden entregar Cubarsí Laporte. Y hubo un cierre fenomenal de Dani Olmo.
0: Le va a pegar Courtois. Pasaron 2.5 de los 5 que dio el árbitro. Es un partido de cuarto final recontra abierto. 1-1 está.
1: Pipi.
0: La tiene Doku, lateral para España. Escucho.
1: No me diga que no le hizo acordar el quite de Olmo, el quite de Paredes los otros días, ¿no?
0: Y sí, porque
2: en importancia sigue, ¿eh?
0: Sí, porque pasaba y se iba con la mano. No pude ver quién era el que picaba por la derecha.
1: Doku.
0: Bueno,
1: sí.
0: Imagínate con
2: la mano, claro. Un saludo al gran Jorge Edo que está escuchando la radio. Doku.
0: Pero grande.
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0: Está nervioso España. Recién se chocó Dani Olmo con Oyarzaba en la cara, el propio compañero. Ingoy llegó a rozarlo nada más como para moverlo. No lo empujó y le reclaman al árbitro. Esto habla un poco también que España,
2: lo
0: que va
2: al
0: mundial, nadie se animó a esto.
2: No, fíjate que cuando vas a andar el raconto de partido por partido, primero que no tenía ningún gol en contra y después que ningún rival lo sometió a España. Un ratito Uruguay, no someterlo, pero le llegó. Después no hubo un rival que le puso complicaciones al equipo de Luis de la Fuente.
1: Recordemos que empató 0-0 con Cabo Verde, le ganó Arabia Saudita 4-0, le ganó Uruguay 1-0, 3-0 Austria, y en octavos 1-0 a Portugal.
2: Ociñas atajó todo ese día con Cabo Verde, lo hicimos con el profesor acá.
1: Sí.
0: Sí, y el 1-0 Portugal, en realidad en el rendimiento, Portugal no le pateó el arco. La pelota la tiene Kevin, soltó para Doku, vaya Doku, encárelo a Porro, está en el aire, si lo toca penal, para Doku, si una bicicleta, vuelve a enganchar, Doku, si lo toca Porro.
2: Penal.
0: Insiste Doku, se escapa contra la raya, sale del área, vuelve a enganchar, está dentro de la mina, centro de zurda y por detrás del arco Doku. Es una pesadilla para Porro, saque el arco para España.
2: Cómo me gusta el invertebrado, hace cualquier cosa con la pierna, es un poco disco.

0: Me encanta el uno contra uno, le faltó final. Ojo que Bélgica tiene argumentos para ganarlo.
1: En la primera B Metropolitana, tercer gol de Argentino de Merlo. Tomás Jerez Ayago, Argentino de Merlo golea Argentino de Quilmes 3-0.
2: 49 y medio de 50 le va a pegar Simón. No le va a quedar mucho más tiempo a esta primera etapa. Lo ganó España con el gol de Fabián. Lo empató de Ketelar para Bélgica. Pelotazo para Oyarzabal, Mikel, el hombre de la Real Sociedad del Vasco. Terminó empujando, habrá tiro libre en salida para Bélgica. Al descanso nos vamos a ir empatado, Barreto.
0: Entretenidísimo el partido, cambiante, gran esquema táctico de Rudy García para cerrarle todos los lugares a España. España empezó ganando y apareció De Bruyne con un toque fenomenal para que el centro de Castaño deposite un golazo de Ketelar.
2: Se cumplen los 5 minutos cuando el árbitro lo encuentro, Oliver, para mí, de buena labor porque hay que estar intenso en este partido. Final de los primeros 45 minutos en Los Ángeles. Francia espera con un habano muy tranquilo su rival. Por ahora no se sacan ventajas. Bélgica y España están empatando 1-1 por Radio La Red.
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0: ¿Qué mano le dieron a Bélgica, a la FIFA y Trump, eh? ¿Qué mano le dieron al equipo de Rudy García para levantarse, para jugar con bronca con Estados Unidos, para plantear un partido perfecto en lo táctico y cerrar espacios, que no tenga libertad Rodri, que no juegue Fabián, que no le llegue a Cucurella, que ataquen por el lado de Porro, que Yamal tenga doble marca, que Oyarzabal no llegue abajo del arco? En la primera gol de España tuvo temple, tuvo reacción, tuvo amor propio el equipo de Rudy con un golazo de Ketelar, empata 1-1 en Los Ángeles frente a España.
2: Al vestuario, los jugadores de Bélgica, Chicho Zárate, los de España, Martín Malobra.
4: Así es, ya se fueron metiendo de a poquito al túnel que lo lleva al vestuario, los jugadores de Bélgica. Veremos qué pasa con el tabique de Castañe, que sangró mucho, tiene una inflamación. Habrá que ver si esto lo saca o no el segundo tiempo. Entre los suplentes que se movieron antes de que termine la primera mitad, se destacaban Luke Bacchio y Lukaku. Veremos si arrancan a jugar la segunda mitad.
5: También se retiró España con datos estadísticos de este primer tiempo. La posesión para España, como siempre, 62-38, 3 tiros al arco. Sí, el gol de Ruiz. Cubarsí vio la amarilla, el único amonestado en España. Las principales figuras que tiene en el banco, Luis de la Fuente, sí, Merino, que viene de marcar el gol a Portugal. También está Ferran Torres, que viene de hacer la asistencia en el gol ante el equipo de Cristiano Ronaldo. Nico Williams, sí, y Borja Iglesias.
2: Fer García allí en los estudios antes de escucharlo a Guilleto.
1: 4 los goles de Bélgica de cabeza en este campeonato del mundo. Por el momento Francia espera rival. La primera semifinal será el martes a las 4 de la tarde en Dallas.
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10: Pasamos todos los finales de los partidos que arrancaron a las 15 por el campeonato de la Primera B Metropolitana. Argentino de Merlo goleó Argentino de Quilmes 3-0. Brown de Adrogué y Tuzaingó empataron 0-0 sobre la hora a los 49 del segundo tiempo, y con gol de Sebastián Carruega, Comunicaciones le ganó como visitante Excursionistas 2-1. Italiano como visitante derrotó a Liniers 1-0. Talleres y Flandria empataron 1-1. Final también Guayur Urquiza y Deportivo Merlo igualaron 0-0 en Campana, 48 del segundo tiempo. Villadalmine le gana a Dock Sud 2-1.
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2: Entre tiempo Los Ángeles están empatando Bélgica y España 1-1. Es el turno que por Radio La Red lo comenta el Atómico. Fabio Daniel Barreto.

0: interesante primer tiempo en Los Ángeles. España con sus formas, con su juego, sin Pedri, con Fabián para ayudar a Rodri. Y Rudy García, que pensó el partido táctico en no dejarlo jugar al equipo de Luis de la Fuente, poniéndole a De Bruyne encima de Rodri, a Faneken para que no se mueva fácil Fabián y entonces no tengan la cancha de frente los dos mediocentros españoles. Intentó que Dooku no haga venir a Porro, que fue el que mejor jugó de los que pasaban al ataque en los laterales, y cerró por completo la subida de Cucurella con Trossard, que se resignó a no jugar, el hombre del Arsenal, para que no pase el melenudo lateral del conjunto español. Cuando vino el gol de España, por esa gran jugada, ruptura de Porro, no lo sigue Dooku, gran pase de Yamal, Olmo que aparece en la zona Tielemans, la falta de Tielemans le coarta la posibilidad de cerrar un lugar en tres cuartos, cuando pisas área contraria, en un lugar de ubicuidad que tiene que estar un medio centro con esa locomotividad como la tiene Tielemans, porque tanto Faneken como Raskin son más de posición. Tielemans puede ocupar las dos partes, la de marcador y la de primer pase, y también la de jugar. Bueno, llega a ese lugar Olmo, da un rebote Courtois, para mí tiene responsabilidad pero está tapado. La responsabilidad es porque la pelota va al medio y puede definir Fabián. Y al minuto tiene otra jugada más, igual, que da rebote Courtois al mismo lado, porque también está tapado, pero también lo da al medio, y no llega Fabián para el 2-0. A partir de ahí hubo un adelantamiento de Bélgica, hubo zozobra en el equipo belga en el 0-1 hasta el empate. Pero apareció la inteligencia de los nombres propios. Dooku, en una jugada por el costado, quedaba en posición adelantada de Ketteler, y volvió la jugada atrás, tuvo paciencia, y tuvo el pase de Kevin De Bruyne cortado para que Castaña tire el centro, y de Ketteler le gane a Cubarsín en el anticipo y conquiste un empate inesperado para España. Le cortaron la cara a España, le tocaron la oreja a Unai Simón, le conquistaron un gol al conjunto de Luis de la Fuente, y el partido fue parejo. Después tuvo una contra Dooku, tuvo una de Ketteler, hubo un cierre de Olmo, tuvo una Yamal de frente, es parejo. España tiene más. Salen los equipos para el segundo tiempo. Sigo insistiendo con el físico. 26 grados en Los Ángeles. Hay una buena propuesta de Bélgica. La pelota de España. Las posiciones de España. El partido es cambiante. Y el partido está abierto. Y Bélgica hace lo que más le conviene.
1: Comentario de estos primeros 45 minutos en el que Bélgica y España empatan 1-1. Y la voz del atómico, Fabio Daniel Barreto. Apareciendo los equipos, ver algún resultado que tengamos que saber a esta altura de la tarde.
2: Bueno, el último que quedaba pendiente en la primera B Metropolitana, final en Campana, Villadalmine le ganó Dock Sud por 2-1. Arsenal queda como puntero 47, Talleres Villadalmine 46, Excursionistas 45, Camioneros 41 en los primeros puestos.
1: Fantástico. Bueno, ¿alguna variante en Bélgica, Chicho?
3: No, sin modificaciones, teníamos alguna duda con Castañe, pero salió ya sin sangrado en su nariz después del golpe involuntario de Cucurella. Ningún amonestado tampoco en Bélgica.
1: En España, ya, Martín.
4: No, sin cambios. Recordemos que vio la amarilla en el primer tiempo Pau Cuarcí, el hombre del Barcelona de solo 19 años.
1: Va a dar la orden el árbitro, moverá a España. Va a comenzar el segundo tiempo por Real Madrid.
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1: Va a comenzar la segunda etapa. Va a mover Oyarzabal cuando lo disponga el inglés Oliver. Ya se están jugando los segundos 45 minutos. Por ahora nos vamos a la larga. Empatan Bélgica y España 1-1. Fabián Ruiz, el gol de España de Ketteler, lo empató a los 41 de cabeza para Bélgica. La pelota la tiene España por la derecha con Porro. Pedro Porro del Tottenham la soltó para Cuarcí. Cuarcí la abrió para el jugador Laporte. Va con el balón Laporte. Limpia a la izquierda para Cucurella. Cucurella arrancar de nuevo con Rodri. El pase va hacia atrás para que la tenga el arquero Unai Simón. Devolvieron para Rodri. Rodri que sale desde el fondo con la cabeza levantada. Mete en cortita para Fabián. Fabián que la abrió a la izquierda ahora para Laporte, Val del Bilbao, limpia para Cucurella, casi se le va al lateral. La aguanta Cucurella, toca con el pie derecho, mete para Fabián, pecho de Baena, meten para Cucurella, cobre, va el trozo. Ay, qué duda, qué
6: Quedó la mira ganada lícitamente.
0: Quedó bien Fabián, que lo sacó de posición a Faneken. Fíjate que empezó casi de zaguero Faneken, de stopper por derecha, para seguir la posición de Fabián. Retrocedió, giró y metió pase para Cucurella.
1: Abrazo grande al querido Pedro Glick, a Jaime de Foronda, prendidos a la radio líder del fútbol. Pelota que está en los pies de Ketelaar. Va por... de Ketelaar, ¿qué hiciste? Lo mandó afuera. Ahí saque de arco para España.
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1: Que le corresponde a España. Lo hace Simón. Tocó para Cuarci.
8: ¿Dudás de eso?
1: No, la tiene Dani Olmo. Falta. Falta contra Dani Olmo. Salió muy lejos. A presionar de Kuiper. Hay tiro libre en salida que le corresponde al seleccionado de la Furia.
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1: Recuperó Bélgica. Bancame, la tiene Doku. Le dieron espacio. Filtró Doku y un rebote. Le queda Trossard. Sale Simón. Tuvo que ir al piso Simón. Empieza a flaquear. España en el fondo. Apareció Doku. El rebote lo benefició. No hay Simón.
0: Que no corta el medio. Retrocede, no corta. Y Doku va y te encara. Va por el medio, Doku. Te va al corazón, Doku.
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1: Toca el medio. La dejaron ahora para que traslade por la mitad de la cancha Fabián. Soltaron para Cuarci. Entregaron para Oyarzábal. El partido está abierto, está para cualquiera. Empatan Bélgica y España 1-1. 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Pelota entre líneas para Zabal. Está habilitado. Sale el arquero Courtois. Bien por Courtois. Para mí picaba acá. Bueno, levantaron la bandera. Indirecto, dice. Por poquito, dice. Indirecto que le corresponde al seleccionado belga.
0: El temple tuvo Courtois para quedarse, ¿no? A ver. Fina, ¿eh? Está offside igual, sí.
1: El cuarcito. Sí, muy finito, ¿eh?
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1: Tiro libre para Bélgica. Indirecto que hace el arquero Courtois. Por eso levanta la mano Oliver, saca de cabeza Cuarci, la mandó por un costado. Che, hay mucha gente que en la platea de entretiempo.
0: No volvió.
1: No volvió, fue a tomar algo y se quedó haciendo la fila, ¿eh?
0: Ahí bajan los primeros, mirá, con el sándwich de jamón.
1: Yo prefiero no perderme nada, ¿eh?
0: Yo nada, ni un segundo.
1: La tiene Rodri, la levanta Rodri, saca de volea, la entregaban para Dani Olmo. De atrás llegaba Mejel para cortar. La entregaron a la mitad de la cancha, la soltaron para Trossard. Sigue con la pelota el número 10, la lleva Trossard. Lo presiona Dani Olmo de atrás, lo persigue el 10 al 10. Trossard la abrió de derecha para Castañe, le cantó el centro del gol. Doku corrió en contramano, ahora cambió de punta, mirá vos.
0: Tiene que mirar a dónde pone el pie Castañe.
1: Mirá, le juega a espalda de Cucurella ahora.
0: Sí, ahora cambiaron de lugar.
1: Pelota que está por aquí, falta contra Fabián, sí. Falta de Kevin. Hay tiro libre que le corresponde a España.
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1: Pero Fana que metió para De Bruyne a la derecha, para Doku. Se escapa Doku, lo presiona a Rodri. Quiere ganar el córner. Córner, sí, ganó el córner. Córner para Bélgica a la derecha, te digo. Hasta me pareció falta contra Doku.
0: Para mí lo agarra Lapor, lo tira para abajo. Quiere enganchar para adentro, lo cierra Rodri con Lapor y lo agarran a Doku. En la última, fíjate, no lo deja avanzar, le falta clarísima.
1: Sí, claro. Bueno, tiro de esquina para Bel. Le digo una cosa.
0: Arriba te gusta.
1: Y de arriba me gusta en Goy. Le va a pegar a la pelota Kevin De Bruyne. A mí me gusta la cabeza de Goy. Está 1-1 el partido, van 5 del segundo. Levanta las manos Kevin. Centro pasado, saca de cabeza a Porro, falta el ataque. Falta contra el jugador del Atlético Madrid, Alex Baena. Hay tiro libre que le corresponde a España.
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1: La tiene Cuarci, sale como primer central. ¿Cómo terminó finalmente de hacer el remedio Canadá, Fer?
2: Empató con Flandria, 1-1.
1: 1-1, ganó Arsenal.
2: Y perdió Excursionista sobre la hora, 2-1 con Comunicaciones.
1: Mira vos, de local.
2: Sí, señor.
1: Pelota por la derecha, la tiene Yabalba, parado como 8, filtró para Porro. Es un pistón, llega en Coy. Hasta aquí llegó mi amor, dice el hombre del Lille. Lateral de la derecha para España.
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1: La lleva Fabián, tocó para Cucurella. La abrieron nuevamente para Baena, enganchó Baena, encorvó su cuerpo. Mete atrás para Fabián Ruiz, soltaron para Rodri. 1-1 el partido, 6 del segundo. La tiene Porro, Porro para Yamal. Lo va a encarar a Decay, persigue Yamal. Busca el arco, volvió a enganchar, no pudo con Demay. Tocan para Rodri, abrieron para Cucurella. Cucurella gira por la izquierda, toca hacia atrás. La dejaron ahora para que la tenga nuevamente en el fondo Lapor. La lleva Lapor, Lapor la abrió para Oyarzabal. El 9, recostado como 10. Tocó hacia atrás ahora para nuevamente Baena. Baena para Cubarsí. Cubarsí a la derecha para que la tenga Porro, Porro para Yamal. Le dan espacio, busca el arco, toca al medio, le queda Cucurella. La dejó correr para Fabián. Fabián para Oyarzabal. Hay un rebote, devuelve la cara a Cucurella, enganchó dentro del área. Le pega al arco de zurda Yamal, córner. Le pegó Yamal, hay un desvío, córner, será para España.
4: Qué importante Cucurella en ataque, qué importante que es en área contraria. Un movimiento del lateral izquierdo, casi gol de Yamal. Se adelantó al golpe de pelota del lateral, se viene de arriba España.
1: La pelota rebotó en Mejel, tiro de esquina para España, será de la derecha y ahora va España. Va con los gigantes, está Rodri, Oyarzabal, Cucurella. El toque ahora para que mande el centro, Yamal, mete para Cubarsí, la mete al medio, el rebote le queda a Olmo de volea, Olmo. La tiró a cualquier parte, Baglietto, saque de arco para Bélgica.
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1: Bueno, está nervioso De La Fuente porque en 7 minutos va a meter los cambios.
4: Sí, tal cual, se viene Pedri y se viene Ferran Torres,
1: los dos del Barcelona.
8: Cambio cantado, para mí lo ha sacado Oyarzabal y lo va a sacar a Fabián, creo,
1: Pelota que está en el medio, la entregaron ahora para Baena, Baena para Cucurella, este para Fabián Ruiz. Se viene con la pelota a España, la tiene Fabián, hace la pausa Fabián, de largo Castañe, que pasó la línea de la pelota, entrega en el medio para Rodri, presiona Kevin De Bruyne, toca a la izquierda para Cucurella, filtró, igual había para mi gusto.
8: Faltó sorpresa, Fabián, Ruiz. Fíjate que Fabián retrasa el juego, se acomoda todo Bélgica y Rodri después cuando levanta la mirada ya está todo Bélgica atrás.
3: Pipi,
1: sí.
3: Viste que veníamos hablando en la transmisión del récord del arquero de España que se rompió en el día de hoy. Datazo, curiosidad de nuestro amigo y colega Gustavo Lienhard. El récord de Senga en Italia 90 lo cortó Flavio Paul Caniggia,
1: ¿sí?,
3: que jugaba en Atalanta. ¿Dónde juega de Keteler?
1: Atalanta. Y otra Datazo. Cosa, el gol lo hizo un rubio.
8: Claro, y de que te lees rubio.
1: La pelota la tiene Trossard. Bueno, rubio, ¿no? Flavio Paul.
8: Claro.
1: Es indiscutible. Bueno. Pero bueno, pelota que está en el fondo.
8: Y Lienhard es rubio, no se notan los pelos, pero es rubio.
3: Claro,
8: ¿no?
3: Siempre.
1: La tiene Doku, no se va el balón, va Doku y Doku lo jugó hacia atrás. Jugó para Kevin, qué lindo juega Kevin. Tocan cortito ahora para Fanaken, devolvieron para Kevin. La tocaron ahora en la mitad de la cancha. La van a abrir hacia la derecha para que la tenga Engoy. Engoy para Castañe. Castañe para Drozar. La tiene el hombre del Arsenal. Se van a venir dos cambios en España. 9 del segundo, 1-1 el partido. Y si se anima Bélgica, ¿por qué no? La lleva Kevin De Bruyne. Toca a la izquierda para Doku. Por el medio la pide de Ketelar. Va con la pelota. Doku enganchó. Mete para Kevin, otra vez para Doku. La mete en el medio, pegada al arco. Le van al área. Fue increíble. Erró el gol Fanaken. De zurda, perdón, era de Kuiper. De Kuiper pisó el área, ¿por qué no le pegó Doku? Tuvo el segundo Bélgica.
4: Me gusta más habilitar que darle al arco, a un toque. Kevin y Doku se volvieron a encontrar como en el City, totalmente habilitado. Doku, un centro menos, era el arco, Doku.
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4: Dos cambios, Pipi. En España se retira con la 15 Baena, se retira con la 8 Ruiz. A la cancha con la número 7 Ferran Torres, el que metió la asistencia en el partido ante Portugal. Tiene amarilla, atención con esto. Y a la cancha, sí, también ingresa con la número 20 Pedri.
1: Está bueno lo que marcan porque una amarilla más se pierde semifinal si pasa.
4: Exacto.
8: Van a intercambiar todo el tiempo Ferran con Oyarzabal arriba,
1: La pelota la tiene Yamal, va por la derecha. Filtran el pase ahora para Pedri, la mete al medio. Atento en gol, saca de zurda. A propósito, las amarillas vuelan en semifinales, ¿no, Fer?
2: Sí, señor. Este es el último partido en el cual se cumple acumulan.
8: Pedri es mucho más tres cuartos para adelante que Fabián, que tiene una técnica bárbara, pero es más rápido para esa transición de tres cuartos hacia adelante.
9: Hasta aquí no tuvo un buen mundial.
8: No, pero bueno, yo te hablo de características.
9: Sí, sí, sí. Y esto de la semifinal de las amarillas se debe a un adelantado como el doctor Bilardo, ¿no? Después de aquella semi del 90.
2: 90, claro, sí, señor.
9: Les perdimos a Justi, a dos jugadores perdimos por
3: Canigia.
9: Y Canigia. Pelota que tiene Rodri, tocaron hacia el medio, mala, una expulsión hubo, ¿no? Pelota que está por la derecha, la dejaron para Porro, Porro la abrió para Yamal, Yamal va como número 8, va a engancharlo a Doku, sigue Yamal, meten atrás para Pedri, Pedri que giró, limpió para Porro, se viene España, centro muy pasado de Porro. Hay saque de meta para Bélgica en 11:30, 1-1 en Los Ángeles.
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9: Pelota que está en la mitad de la cancha, la gana Rodri, tocan a la izquierda ahora para Ferran Torres, se van a venir dos cambios en Bélgica.
8: Se vienen los viejitos Piola, Leo.
3: Sí, se viene Lukaku y se viene Witsel.
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9: Sale con la pelota España, la tiene Cubarsí. La abrieron hacia la derecha. Ahora para que aparezca nuevamente Pedri. Pedri para Yamal. Yamal engancha contra el sector derecho. Va al centro, bueno, saca con los puños Courtois, Cucurella. El rebote lo sacó Trossard. Recupera Rodri. Rodri que la va a abrir hacia la izquierda, no. La termina llevando él. Se viene con la pelota España, 12:30 del segundo tiempo, 1-1 por hora largue.
8: Muy atrás Bélgica ahora,
9: La tiene Dani Olmo, la aguanta Dani Olmo, soltaron para Pedri, pica Porro, hizo la pausa Pedri, Pedri tocó hacia el medio, soltó para Laporte, Laporte para Rodri, Rodri es presionado por el jugador de Ketelaar. Pelota le queda nuevamente a Pedri. Pedri la soltó para Cubarsí. A la derecha para Yamal. Lo presiona de Kuiper. Sigue con la pelota Yamal. Cerca Doku. Insiste Yamal. Mete atrás para Porro. La paró. Jugó al medio. La dejaron ahora para el número 20. Pedri. Pedri otra vez para Yamal. Yamal amagó. Enganchó. La mete al medio. La perdió con Doku. Y gana en velocidad y va. Y sale Doku. Falta de atrás. Falta de atrás de Yamal. Es una amarilla. Es amarilla porque venía en ataque y fue directamente a cometer la falta.
8: Para mí no le pone amarilla al inglés Oliver por portación de apellido, porque era falta de tarjeta, corta avance.
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9: 1-1 el partido, se viene Witsel. Yo creo que Fana, quien es un candidato a salir.
8: Y De Bruyne para mí. Vamos a ver dónde juega De Ketelaar, si va Lukaku, ¿no? Yo no creo que lo saque De Ketelaar.
9: Para tres cambios, ¿eh? Y el 18 también.
3: Me parece que sí, van a ser tres.
9: Pelota por izquierda, la tiene Doku. Bueno, empiezan a fundir motor también algunos jugadores.
8: Claro,
9: tocaron a desmedio para Raskin. Raskin la filtró, metió para De Ketelaar. Termina robando Dani Olmo, pasa atrás para Simón. La tiene que revolar con el pie derecho. Pelotazo largo de Simón. Lo esperó parado bien Mejil. El rebote le queda a Dani Olmo, tira un sombrero, de largo Fanaken, se viene con la pelota y traslada nuevamente Dani Olmo, cruzó la mitad, encara por la izquierda, la pide Cucurella, se frena nuevamente Dani Olmo, por el medio Ferran Torres, también está Oyarzabal, sigue Dani Olmo, ya se rearmó nuevamente
8: la defensa. Se rearmó todo Bélgica, no hay ninguno que tenga el revulsivo para seguir con la pelota o para eludir.
9: La tiene Laporte, mete al medio, la abrieron ahora para Cucurella, va por la izquierda, manda al centro, saca en Go, con el pie derecho, la manda por un costado en Go, la deja salir, sí, la deja salir Laporte, ahí lateral de la izquierda para España, pero antes se van a venir las variantes en el seleccionado belga.
3: Bueno, a la cancha con el número 6, Witsel se retira con el número 10, Trossard, la primera modificación de Rudy García en esta ventana, van a ser tres los cambios, lentamente se retira el número 10 de Bélgica, también se va a venir a la cancha el número 18, 6. El hombre de Brujas y el número 9, Lukaku, afuera. Fanaken con el 20 y De Kuiper con el 5.
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8: Se iba a jugar de lateral izquierdo, a la mitad de la cancha, a marcar Witzel con más aire ahora para estar cerca de Pedri. Lukaku va de nuevo y de que tener al costado, al lugar de trozar.
9: Se viene con la pelota España, la soltaron ahora para Yamal, lo va a presionar Saiz. Sigue Yamal, busca el arco, Courtois la mandó por un costado, lo tuvo España.
8: Qué buen remate de Lamine Yamal de afuera, el enganche de Aaron de siempre, de afuera hacia adentro, bien por Courtois.
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8: A ver, falta. No.
9: Se viene Ferran.
8: No era falta, Dani.
9: Y la ganó Doku. Y Doku la va a abrir a la izquierda, le hizo la pausa, se escapó contra Porro, la manotea, se escapa a Doku. Puso bien el cuerpo, filtró para Raskin, para el medio Lukaku, lo puede ganar. Se viene Raskin, centro para Lukaku, hay una mano,
8: hay una mano
9: ahí con Divan. Entre Laporte y Rodri, le pega al arco, le raya el arquero. Le pega al arco y el arquero, para mí hubo una mano entre Laporte y Rodri. Será toda del VAR.
8: A ver, para mí mano clara, a ver. No.
9: Vos decís que no la acomoda, pero vos,
8: Rodri. Bueno, me quedan dudas, Qué buena contra, qué buen estiletazo de Doku.
3: Le dio continuidad el árbitro.
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8: No salió la pelota todavía, sí.
9: No salió. Pelota que está por la derecha, la tiene Dani Olmo. Metió para Yamal, lo presiona Saiz, va Joaquín. Meten hacia el medio, le queda el gol a España. Courtois y al córner en gol. Y al córner en gol. No, dice el árbitro como que ya
8: como
9: le
8: Chicho.
9: Marcaron que no hay penal.
8: En cualquier momento Yamal te pone cara a cara con otro, con un compañero y es gol. Bien Courtois, la
9: qué cortita de Yamal. Bélgica,
8: Sí, Bélgica una bárbara. Y después Oyarzabal, la primera clara que tiene.
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9: Le va a pegar Yamal a la pelota, 1-1 el partido. El toque hacia atrás para Dani Olmo, para a presionarlo. La tiene Dani Olmo, presiona a Saiz, jugaron para Porro. Porro le quedó para la zurda, él es muy diestro, limpia hacia la derecha. La jugaron ahora para Ferran. Torres mano a mano con Engó, lo encaró, sigue Torres dentro del área. Pisó la pelota, la dejó atrás, le hace rebotar Saiz. El rebote le queda a Rodri, la mató Rodri, da una mano a Engó, le puso la mano en la cara a Engó. Le vuelve a quedar la pelota a España. Pelota por el sector izquierdo. La lleva nuevamente Pedri. Pedri hacia atrás, ahora para Porro. Porro para Dani. Qué partido, está hermoso, sí. Puede seguirnos por.
8: Le pinta de largo,
9: Claro, por YouTube, como la red en vivo. La pelota la tiene Yamal. Yamal para Torre. Torre para Yamal. Engancha. Qué buen kick ahora de Raskin. Y también el 23 la quiere tirar larga. Pegó en la nuca de Rodri. El pase atrás para Dani Olmo. Bélgica está para la contra. Falta abajo, sí, falta abajo contra Dani Olmo.
8: Es que es buena la patada de Raskin. Perdón, no está buena una patada, pero es una falta táctica necesaria. Ojo que está muy atrás igual Bélgica, busca la contra como único recurso y está muy cerca de Courtois.
9: Sí, pero ahora soltó a De Ketelaere a un costado, lo deja claro. A Romelu, a
8: Lukaku.
9: Romelu, sí, y allí puede salir la contra para Bélgica, que va a apostar a esto también, La tiene Cucurella, tocaron ahora para Laporte de zurda para que la lleve Rodri, de primera para Cubarsí. Sale España, 18 minutos y medio del segundo tiempo, 1-1 el partido. Meten para Dani Olmo, Olmo a la derecha para Lamine, lo va a encarar a 6, sigue Yamal, le cruza bien el cuerpo, bien,
8: es 6,
9: bien por 6, bien por Joaquín, el de Brujas, saque de arco para Bélgica.
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9: Salida para Bélgica, 1-1 el partido. Fer García y en los estudios centrales nos dice.
2: En Inglaterra, Declan Rice es duda por un virus estomacal para jugar mañana frente a Noruega.
9: Liga, Cuanza le dieron dos partidos.
2: Dos partidos, sí señor. Tiene problemas en el lateral derecho también el entrenador.
9: ¿Va a jugar Stones? Pregunto.
8: Lateral, ¿la ves?
9: O línea 5.
2: No puede cambiar, puede cambiar el sistema, pero.
9: Aparte Henderson que se lesionó.
8: Claro, no puede estar, claro. Lo operaron.
9: Increíble, festejando el gol, ¿no?
2: Sí, señor.
9: La pelota la tiene Dani Olmo. Va Dani Olmo. La cambió de frente. Buena para Cucurella. La tiene Mark. Se viene con la pelota Cucurella. Toca con zurda para Pedri. Pedri en campo. Belga traslada ante la presión de Witzel. Sigue con la pelota Pedri. Toca con zurda. Giró. La dejaron ahora para Oyarzabal. Va Mikel. La cambiaron para Cucurella. Cucurella recostado como 10. Casi 20 del segundo. 1-1. La lleva Pedri. Estamos por Radio en la Red. La pelota va para Ferran Torres. Torres que gira. Lo presiona en gol. Rebotó con Torres. Torres a la derecha para Yamal. Llega en gol. Paredón y le queda 6. Le doblegaron la marca Yamal. La tiene Doku, la pierde Doku, falta.
8: Loco,
9: Doku. Falta
8: de
9: ahora, si el árbitro vio falta, ya Porro lleva 3 o 4 casi.
8: Pero lo para con falta, no lo puede parar en mano a mano. Y jugó con juego igual Doku en esta, ¿eh?
9: Sí, igual
8: como
9: que
8: le gusta enganchar en todos lados. Mirá,
9: no está tan
8: poquito, ¿no?
9: Tito vio sentir el contacto y cayó. Tiro libre que le corresponde al equipo belga, 1-1 en 20 minutos y medio.
3: Courtois en el piso, atención, por eso se para el juego, Pipi.
9: No falta, ¿no?
8: La selección del arquero es el final, Timo es clave para Bélgica.
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9: ¿Cómo está Rudy, no? Tomando los apuntes.
3: Sí,
9: los
3: números, yo creo que no mira el partido, ¿eh?
9: ¿Eh? ¿Cómo?
3: Para mí no lo mira el partido.
8: Sí, ¿cómo lo va a mirar Rudy? Mirá cómo lo pensó Petty.
3: Pero viste que está siempre, cada vez que lo agarran en el banco, está siempre anotando.
8: ¿Pero qué fecha estamos? Estamos a 10, están pagando las expensas, Rudy.
9: ¿De la fuente que dice el Dolape, el técnico de España?
4: Y yo creo que en cualquier momento se va a venir algún cambio más. Me parece que el que tiene todas las fichas es Nico Williams, sí, el extremo, el hombre del Atlético de Bilbao. Se vino lesionado porque tuvo esa lesión fuerte con Uruguay, con esa patada de la cruz. Y bueno, ya está recuperado, veremos si puede sumar algunos minutos.
9: Ah, justo llega el momento de hidratación porque veo caminar a Courtois. Digo, se va, bueno, momento de hidratación, claro, adelantaron. Van 21, se riega el campo de juego, último contacto con los entrenadores.
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9: Te aprovecho, Martín Malobra en el banco de España y Chicho Sala en el de Bélgica.
4: Sí, algunos números de Luis de la Fuente, sí, como técnico de España, dirigió la sub-19, también la sub-21, el 8 de diciembre del 2022, después de Qatar del Mundial, asumió como técnico de la mayor, sí, 44 partidos, 35 victorias, 6 empates y solo 3 derrotas, sí, campeón de la Euro, realmente un trabajo fantástico de Luis de la Fuente como técnico de la Roja.
3: Bueno, mientras da indicaciones Rudy García, todos los jugadores en ronda escuchándolo al técnico, muy cerquita del Doku, trabajan sobre la pierna izquierda del arquero de Courtois para ver si puede continuar. Los arqueros suplentes, Penders y
9: Lamens.
3: Sí, sí.
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9: Bueno, se reacomodan los equipos. Fer, algo para contarme allí. Mañana juega la Argentina, decíamos.
2: Estará con arbitraje de Joao Piñeiro, el portugués, frente a Suiza, 22 horas en Kansas. Y en el VAR, un mexicano, Guillermo Pacheco, para Noruega e Inglaterra. Ya era conocida la designación de Clément Terpan, el francés. Su compatriota, Jérôme Brissard, será el encargado principal del VAR.
8: ¿A qué hora va Inglaterra a Noruega? 6, ¿no?
2: A las 18, sí, señor, en Miami.
9: Bien catalogado por el equipo, Facundo Tello, el arbitraje de ayer.
8: Qué bien.
9: Muy bien.
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9: Tiro libre que le corresponde a Bélgica. 1-1 el partido con 24. Ya se repuso Courtois, la bajó de cabeza Lukaku. La metió para Doku.
8: Claro,
9: es increíble porque siente al pena el contacto Porro. Y se tira y el árbitro que hace la lógica, falta en ataque y le hizo arrancar de nuevo. Me pone loco eso a mí.
8: Me gusta.
9: Porque el delantero tiene siempre la de perder.
2: No me gusta para nada el árbitro, ¿eh?
8: No, tampoco me gustó. Empezó
2: conduciendo bien y después, diría Gentili.
8: Además se puso en el medio de una jugada, demostró que no tiene actitudes futbolísticas para jugar, que es marcador, ¿viste?
9: La pelota va hacia el medio, la soltaron para Ferran Torres. Pasa que da la sensación que es fácil dirigir un mundial, con el VAR y haces sencillo algunas cositas, como las pelotas paradas, se te facilita todo, ¿no? Pelota que la cambiaron de derecha para Cucurella, aparece como buen izquierdo, metió para Oyarzábal, devolvieron para Cucurella, Cucurella atrás para Pedri, Pedri con el pie derecho, la cambió para Rodri, levantó para Cucurella, de cabeza y está habilitado, la baja de cabeza, Ferran Torres, la mandó fuera, pero estaba en onza del hombre de Lulos, indirecto que le corresponde a México 25.
8: La primera vez que lo empieza, se va a Courtois, se va a Courtois,
3: se va el arquero Courtois, lesionado en su pierna izquierda, intentó, no puede continuar. Vos sabés que cuando se reanudó el juego, no quiso pegarle la pelota a él, por eso sacó uno de los centrales, pero no puede continuar y tampoco quiere arriesgar el técnico Rudy García a la cancha con el número 12, el arquero del Manchester United, Lammens.
9: Te digo, tiene que ligar para que se lesione el arquero,
8: Además lo que significa Courtois para él. Courtois es uno de los tres mejores arqueros del mundo.
9: Entró Lammens porque se equivocó la gráfica y puso al otro arquero. Entra Lammens.
3: Sí, hágame caso a mí, Pipi.
9: No, yo te hago caso. No, en todo momento. Lo vimos, digo, se equivocó la gráfica. Bueno, increíble. Tenés que ligar para que se te lesione Courtois, ¿no?
8: Ahí está, confundido.
9: Y a todo esto hay que ver qué tiene, porque si pasa, liga Francia también, ¿no? Qué bárbaro. La pelota la busca Kevin. Le queda en la mitad de la cancha ahora a Raskin. La lleva Mitzel. Atrás ahora para que la tenga Mechel. Bueno, qué momento pierde a su arquero Bélgica.
8: Clave la cabeza ahora para el equipo de Rudy,
9: La saca en Goy, el balón pica, la toma Laporte, juega para Cucurella, no pudo dequetelar, la toma Pedri, engancha a Pedri, la regaló. Le va a caer en Goy, le quiere dar confianza a Lammens, el arquero del United, también vestido de amarillo, reemplazando a Courtois, que se fue lesionado. Va el pelotazo largo, la dejaron ahora para Rodri, presionaba en la mitad de la cancha de Brain, pelota atrás para Simón, salida para España.
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9: Sale del fondo nuevamente el seleccionado español, 1-1, 27 del segundo. Se fue lesionado Courtois. Fue una daga la que acaba de recibir Bélgica, que debe reponerse anímicamente ante semejante baja. Pelota que va hacia el medio, la dejaron para Torres. Igual le voy a decir algo. Pelota que va ahora para que se venga nuevamente Jamal. Sigue la misma en el centro, el balón se va afuera. No es un gran atajador de penales, Courtois.
8: No, pero el tema es que hay que llegar a los penales.
9: Bueno, por eso, pero capaz que a veces, viste, cuando menos lo esperás.
8: Además, supo reponerse la adversidad a Bélgica.
3: Y no nos olvidemos que en la entrada en calor se lesionó el capitán,
8: Tielemans. Claro, Tielemans. Ojo que puede esto ayudarlo en lo anímico, ¿no? En lo físico no parece, Rudy quiere que el equipo salga, está motivadísimo Rudy García.
9: La mete larga Lammens, cruza la mitad de la cancha, mete para Lukaku, la peinó Lukaku, corre Doku, llega Porro. A ver ahora que termine el partido, Porro.
8: Sí, la revisaron, pero para mí fue penal la de la corte.
9: Sí, demasiado rápido siguieron. Tocaron hacia el medio, ahora para Pedri, Pedri para Cucurella, porque después en España se... ¿Qué era lo del chiringuito, no? De esa manito. ¿Tiran algo? O van a callar. Pelota para Dani Olmo. Frenó ahora para Oyarzábal. Mira Oyarzábal, va Ferran Torres. Saca como puede Mechel. El rebote le queda Cucurella. Cucurella que la soltó para Cubarsí. Cubarsí a la derecha para que la lleve Porro. Porro para Jamal. Lo presiona 6. Sigue con la pelota Jamal. Jamal otra vez para Porro. Metió para Torres. Abrió el pie. Jugó para Oyarzábal. Llega Mechel. De zurda mano por un costado lateral para España.
8: Vamos a ver si aguanta Bélgica. Defiende cada vez más cerca de Lammens. Ante cualquier toque de precisión de España, queda mano a mano con el arquero belga.
9: Se viene con la pelota nuevamente Bélgica, perdón, digo España, con Pedri, soltaron para Dani Olmo, encaró en la media luna, sigue Dani Olmo para Jamal, le pega de sur, rebota en 6, revienta cualquier parte, Raskin, la tira larga para Romelu, no puede Lukaku, la vuelve a tomar España, la lleva Porro que la soltó para Rodri giró, toca cortito para Torres, la regaló, le aparece para tocarla, nuevamente 6, dirigido pase para Raskin. Dejan para Mechel, la empaló a la derecha para Castañe, se viene con la pelota el número 21, bomba, pelotazo de Castañe para Lukaku, va Romelu, no movió muy bien Laporte, con el cuerpo, le queda Cubarsí a España en casi 30 del segundo.
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9: Yamal para Oyarzabal, pisa el área, va Mikel, sigue Oyarzabal, lo presiona Mikel, giró, tocaron para Lamín, se viene con la pelota del Barcelona, la tiene Yamal, Yamal atrás para Porro, ya se vuelve a parar en abanico el seleccionado belga, pelota al área, la quiso peinar Dani Olmo, la rechaza Pitzel desde el área, la saca a cualquier parte, la aguanta Lukaku, lucha, ojo que la Porro también va mucho con los brazos, por eso el árbitro lo vio y le dijo tomátela.
8: Hay que bancarla Romelu,
9: claro, y ahora se equivocó Pedri, la quiso bancar, la mandó por un costado, lateral para Bélgica.
8: Qué mundial flojo de Pedri, no puede hacer la diferencia la cara de Luis de la Fuente.
9: Sí, yo creo que es más falta de la Porro que de Lukaku. Los dos empujan y Lukaku se pudrió y dijo salí acá. Lateral que le corresponde
8: 80.492.
9: Tremendo, tremendo la cantidad de gente que hay. Lateral de la derecha que le corresponde a Bélgica, 30 y medio, Baguette 1-1.
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9: La gana Vitze. Falta de Vitze. Pedri, bueno.
8: Parecita, chiquita.
9: Tiro libre que le corresponde a España.
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9: Pelota hacia la derecha, jugaron para Yamal, lo presiona 6, entró por De Kuyper, sigue Yamal, se encorvó, mete un taco, dejó para Porro, va hasta el fondo, centro al medio, se la regaló Raskin, y Raskin la abrió para Doku, y Doku va a encarar, y lo presiona Pedri, le tira el cuerpo, le ganó en velocidad, bien por Doku, pasa la línea de la pelota, el jugador Oyarzabal, sigue Doku, gira y lo hace pasar de largo nuevamente a Pedri, cambió a la izquierda para Raskin, giró contra Porro, otra más de Porro, hermano. Se ve que las chiquitas no cuentan para amarilla. Tiro libre para Bélgica.
8: Tiene una buena relación de la Premier Michael Oliver con Porro. Falta clara, es la décima falta, octava falta. Basta,
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9: Hay cosas que veo de este mundial. Con las chiquitas no te molestan por continuidad. Podés demorar cuando adiciona el árbitro y no se recupera nada. Cosas que fueron pasando en este mundial, ¿no?
2: Es que este árbitro tuvo tarjeta fácil los tres partidos anteriores que dirigió, 13 amonestaciones para él en este mundial y acá se nada. Salió.
9: La pelota la tiene Doku, la regaló Doku, la controló mal, la robó Rodri, la dejaron para Porro, al medio para Pedri, porque vos te imaginás Porro con amarilla tenés que marcar a Doku.
8: Claro, lo encaro todo el tiempo para que me haga una falta.
9: La lleva a Yamal 3-2, displicente el centro, saca hacia un costado Mikel, la saca 6 de cabeza, devuelve a que era Rodri, va con un gran panorama, limpió a la izquierda ahora para que la tenga Cucurella, Cucurella hacia atrás para Pedri, Pedri para Rodri, jugando de Busquets, tocó con zurda, la entregaron ahora para Cubarsí, lo dejaron venir a antes a Porro, Porro para Yamal, va a encarar Yamal, devolvieron para Porro, Porro hacia atrás para Rodri, las tiene España entre cuartos de lado a lado, pero no puede entrar al área, le queda nuevamente la pelota a Pedri, limpia a la derecha para Yamal, va a jugar un pie a pie con 6, se frena Yamal, atrás para Porro, Porro para Yamal, Yamal lo va a encarar a 6 o no, la pisa Yamal, lo encara, yeah. 6, saca 6, le pega hacia arriba, rebota la pelota en Yamal, corre Lukaku, gana Cubarsí, le queda Rodri, atrás para Cubarsí, sale España.
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9: Sale con la pelota Rodri. Tocaron ahora para Porro. Porro para Rodri. Estamos por Radio La Red, en la radio del Mundial 1-1 el partido. Toque corto ahora que metieron para Torres. Torres para Oyarzabal. Oyarzabal para Yamal. Enganche le pega. Metió para Torres, pared. Y saca en gol. Saca en gol. Buen partido de Engoy.
8: Qué sobrio lo de Engoy hoy.
9: La tiene Doku. Lo va a encarar a Porro por enésima vez. Sigue con la pelota Doku. Se frena contra Porro. Y
8: otra va. Amarilla.
9: Muchacho. Otra falta más.
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9: Salvo Oyarzabal, que la verdad sí. hizo un par de goles en mundial, pero la gente de España no lo tiene.
4: No, y se retira Oyarzabal, que es el goleador de España en este mundial con 4 tantos. A la cancha, como le decía, con la 17, Nico Williams, el hombre del Atlético Bilbao, 23 años, clave para salir campeón de la Euro 2024.
8: Va Ferran al área, Nico por izquierda, Yamal por derecha.
9: No puede tener un jugador 5 o 6 faltas que no sea molestado como Porro, porque aparte
8: hizo más,
9: Lo único que hizo para controlar a Doku cuando
8: falta.
9: Le falta. O sea, tiene que estar recontra amonestado. Pelota que va hacia atrás para Porro. Traslada. Lo raro que los belgas no le digan nada al árbitro, ¿no? Se viene con el balón nuevamente Porro. Porro para Yamal, Yamal para Porro. Casi 35 de segundo, 1-1. La lleva Rodri, Rodri para Pedri. Pedri la limpió a la izquierda. La dejaron para Nico William. Lo va a encarar a Castañe. Sigue William hasta el fondo. Traba Castañe y un desvío y arco. Arco, dice el árbitro. Será para Bélgica.
8: Se juega muy cerca del arco de Lammens. Sin situaciones de España. Es reiterativo el equipo de La Fuente. Solo aguanta y busca una contra Bélgica.
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9: Salida para Bélgica, lo va a hacer Lammens, que reemplazó a Courtois, que se fue lesionado de manera increíble, pero así fue nomás. Pelota que está en los pies de Castañe. Castañe que lleva la pelota para De Bruyne. De Bruyne la regaló. Le va a terminar quedando el balón a Unai Simón.
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9: Cuatro faltas tiene Porro, ni siquiera lo advirtió el árbitro. Bueno, ya se fue lesionado Courtois, está sentido De Bruyne en la previa Tielemans, en el calentamiento. Qué tardecita para los jugadores belgas,
3: sí,
9: Chicho.
3: Sí, vos sabés que De Bruyne no quiere ni mirar al banco. Pregunta a Rudy García si puede continuar o no. Principio de calambre. Parece estar cansado. Veremos si tiene más minutos en cancha.
9: Devuelve el balón de Ketelaar.
8: Es un laburo físico importante.
9: Sí, sí. Sí, y aparte no venía jugando algunos partidos. No venía completando los 90. Y es lógico que lo siente.
8: La arrastra la pierna, ¿eh?
9: Sí, no va más. La tiene Rodri. Limpia a la izquierda, se para Cucurella. Contra la raza se le fue,
8: Fue.
9: Sigue Cucurella, se le fue. No, dijo el árbitro. La tiene ahora Pedri. ¿Por qué no patea Oliver para allá? Soltaron ahora para Nico William. Gira William, metió para Rodri. Se vuelve ese arma lío, Pelota hacia la derecha. La entregaron para Yamal. Yamal la mete de rastrón. Llega Witzel y la entregó al medio para Kevin. Y Kevin para Doku. A ver si le hace falta Porro. Sigue con la pelota Doku. Entregó una para Raskin. Falta Raskin contra Cucurella. Sí, sí. Tiro libre para España.
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9: Dani Olmo para Yamal, se están por cumplir 37 del segundo, 1-1, está el partido, lo viví por Radio La Red. La lleva Rodri, abrió la izquierda para Williams, va a encarar Williams, se frena Williams, lo perseguía Castañe. Pelota hacia atrás ahora para Pedri, levantaron para Nico Williams.
8: Muy bien,
9: partidazo de Co. Saque de arco para Bélgica.
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9: Bueno, se va a ir Kevin seguramente, ¿no, Chicho?
3: Sí, sí, ya se prepara para ingresar el número 22, Alexis Selemakers.
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9: La va a tomar Simón. Simón con el pie zurdo. La dejó para Cubarsí. Cubarsí para Rodri. Bueno, va a terminar atacando España. Y esperará alguna contra Bélgica hasta la larga. Si es que llega, ¿no?
8: Reiterativo en la forma de buscar, ¿eh? Está lento. Busca Yamal. Busca por afuera. Rompe con Cucurella. Pero no tiene tanta.
9: Pero así fue el mundial, ¿eh? Este es el mundial de España. Pelota larga ahora para Yamal. Qué bien, Seyler cruzó el cuerpo.
8: Cantó el ingreso de este chico, ¿eh?
9: Qué bien, le cruzó el cuerpo.

0: muy encima de Yamal.
1: Salió lejos Simón, le van a pegar en la mitad de la cancha. Intentó, claro, de Ibrahim, que ya no tiene más fuerzas. Lateral de izquierda para Bélgica.
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1: 1-1 está el partido, lo vivís por Radio La Red, somos la radio del Mundial. Pelota a los pies de Engoy. Engoy para Lamens, reemplazó a Courtois, que se fue lesionado en el segundo tiempo. Soltaron ahora para que intente Mejel. Mejel atrás para Raji. Buen partido el 23 también, ¿eh?
3: Me gustó en general todo Bélgica, ¿no? Y después, bueno, hay un desgaste, por eso los cambios. Se fueron los caciques de Bélgica. Bueno, queda Lukaku en cancha, queda De Bruyne por poco. Se fue Courtois, se fue Trossard.
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1: Sale con la pelota Bélgica. La cambiaron hacia la derecha. Otra vez para que intente pelear. Ecuador Witzel, la pierde Witzel. Falta Río fea, ¿eh? Falta Río fea de Kevin.
4: Sí, vos sabés que sí, amarilla para el número 7, para Kevin De Bruyne, quizás fue lo último que hizo, el primer amonestado en Bélgica.
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1: Bueno, sí, casi 40 minutos,
4: se va,
1: dale.
4: Se va, Pipi querido, se quita la cinta de capitán, ¿a quién se la hará, no? Porque tampoco está Courtois.
3: A Lukaku.
4: Y a Romelu, tenés razón.
3: O a Vizel.
4: Bareto, queda Lukaku como capitán a la cancha con el número 22, sale Mekkers.
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1: Con control del Milan, sale Mekkers, y se va a venir Merino, a ver si hace la noche.
3: El gol. Claro, exactamente, el cuarto cambio en España, se retira muy aplaudido el 10, Dani Olmo, el hombre del Barcelona, a la cancha el hombre del Arsenal de Inglaterra, Michael Merino, sí, que ya tiene 11 goles en 48 partidos con la camiseta de la selección de España. Viene de marcarle el gol en el último minuto a Portugal.
1: No estará la historia marcada para Lukaku, ¿no? Que está jugando más minutos de lo que venía jugando.
3: Sí, señora, hizo goles, ¿eh?
1: Sí. La tiene Cubarsí, metió para Rodri, abrió para Yamal, España lo quiere ganar, Yamal al medio para Torres, gira Ferran, el toque hacia atrás para Porro, centro para Merino, se pasó, sacó de cabeza Castañe, el rebote le queda a Cucurella, gira Cucurella, mete para Nico Williams, lo va a presionar Castañe, sigue con la pelota, el toque atrás, metieron para Cucurella, Cucurella ahora que la entregó para Pedri, Pedri la abrió ahora para que intente Rodri, Rodri para Yamal, Yamal para Porro, Porro para Yamal, está en el área, cancha. ¿Por qué no le pegó?
3: Es un
1: zurdo, es muy zurdo, no
3: se puede. Con la derecha igual. ¡Pégale con la derecha!
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1: La tiene nuevamente Pedri. Trata de aguantarlo Bélgica. Ya no tiene más reacciones. Va Pedri, abrió a la izquierda. Le queda Nico Williams. Va a encararlo Williams. Pisa al área. Williams mete al medio. Saca atento hacia un costado Raskin. La tira larga para Lukaku. Se faja con Laporte. La gana Laporte. Atrás exigido pase. Tiene que retroceder Cubarsí. Va como una pantera Lukaku. Mete para Simón. Vaya. Pasa porque la puede perder. Le queda Rodri. Rodri la cambia atrás para Simón. Simón la cambió,
3: venite,
1: de frente.
3: Vení,
1: la dejó ahora para que la tenga en la mitad de la cancha España con Laporte.
3: No vayan tanto porque está Lukaku solo, está fundido Doku y fundido de Ketelar.
1: La lleva Merino. Merino pisa el círculo central. Lo presionaba Raskin, pase hacia atrás. Le queda la pelota a Cubarsí. Cubarsí para Pedri. Se viene con la pelota Pedri. Va España. Soltaron para Cucurella. 42-15. Cucurella con zurda. La cambió hacia atrás. Dejaron ahora para Pedri. Pedri que encara, giró, tocó atrás. Metieron ahora para Cubarsí. Busca el arco, tiró. Tapó el arquero Lamens. El rebote, gol de España. ¡Gol! Merino. ¡Gol!

Bélgica la lesión de Courtois. Tremendo el rebote corto que dejó Cubarsí, que venía. Lo dejaron venir porque saben que no tiene una buena pegada. El tiro no fue potente, pero el rebote del arquero, insólito. Lo dejó corto para que por atrás llegue Merino, que ingresó hace un minuto y lo empuje debajo del arco y marque la victoria de España y lo meta en semifinales. ¡Ay, Courtois, cómo te van a extrañar! ¡Horror!

0: se debe querer morir Rudy García, porque vos podés perder con España, está en los papeles, pero perder por un horror del arquero a dos minutos del final y un rebote para que la empuje Merino, cara interna, pie derecho, con la cara interna, no tienen culpa los defensores. El rebote es impensado y para adelante. Y no pone el cuerpo, lo deja rematar con facilidad. Horror de Lammens. La salida de Courtois le quitó casi la mitad de la posibilidad a Bélgica.
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2: Levantó los brazos Merino, miró al cielo, lo gritaron todos los suplentes, también en el banco el técnico Luis de la Fuente. 12 goles en 49 partidos para Michael Merino con la camiseta de la selección de España.
1: Ahora es increíble, ¿no? Porque el arquero doble error. Primero lo deja corto. Y después medí con el cuerpo. Si pone el cuerpo, la saca con el pecho.
0: Con todo el cuerpo porque no tiene lugar, tiene que levantarla.
1: Se corrió el cuerpo para el otro lado y fue con el pie, con la pierna.
0: Ahora no hay físico para ir a buscarlo, no hay tiempo, no hay ánimo.
3: Y vos sabés que Rudy García apela justamente a lo emocional porque tampoco le quedan cambios. No tiene la posibilidad de modificar nada. Se paró Arenga, casi adentro de la cancha.
1: La tiene Cubarsí, Yamal, y ahora está para liquidarlo directamente de contra España. La tiene William, la verdad era para empate. Pero, bueno, la diferencia, ¿no?
0: Igual si tendría que haber un ganador es España, ¿eh?
1: Pero cuenta, chance.
0: Por la búsqueda.
1: Ah, bueno, pero chance. Pelota que tiene Cucurella. No, es increíble. Perder por este gol. Porque te digo, ante el horror, en el rebote,
0: sin poner
1: el cuerpo, le daba el pecho. Porque no tenía margen. Al poner el pie, le dio una chance. Que es increíble.
0: Lo que pasa es que Lammens no atacaba ni en las prácticas, ¿no?
2: 7 minutos más, Pipi.
1: Sí, igual puede dar 40, que no tiene chance.
0: Llega al arco, sí. No se va a bañar un ahí.
1: Vete, Valiguito.
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1: Bueno, ya una de las semifinales son las de las pensadas, ¿no? España-Francia, faltaría la frutillita Argentina-Inglaterra, ¿no?
0: Es Noruega igual, ¿eh?
1: Sí, es difícil, pero digo, para la organización.
0: Sí, le quedaría. Ya recaudaron un montón, imagínate con esas semifinales.
1: Pelota en el taco de 6, la dejaron para Doku. Doku al medio, le queda a De Ketelaere, le volvieron para Doku. Cae Doku, se levanta Doku, mano. Le cobraron
0: no había libre, falta de porro al arranque de la jugada.
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1: Vos como entrenador podés pensar un montón de cosas. Lo que no podés esperar que en un partido se te lesione Courtois.
0: No, y que te regale el suplente, que va a atajar poquito una jugada de gol a dos del final.
1: Le va a pegar la... Y Merino, ¿no? El gol el otro día con Portugal y hoy.
0: Está sí, tocado
2: con... Entró con Portugal, el gol, y hoy lo mismo.
1: La baja Witzel, la peinó hacia atrás Rodri, le queda la pelota a Raskin, la abrieron para Doku, Doku para Salamer, ¿qué hizo el arquero? La mete en el medio, la sacó, increíble, la metió hacia el medio, Salamerkers, y apareció Laporte con una media chilena, ¿a dónde fue Simón? Es increíble que España solo tiene un gol en contra.
0: Casi lo empareja Unai Simón, cualquier cosa hizo, bien por Laporte.
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1: Pelota va hacia el medio, la tiene De Ketelaere. Jugaron para Doku, se escapa Doku. Pacon,
0: falta arriba.
1: Falta arriba de la por. Tiro libre para Bélgica que va con amor propio ahora.
0: Amor propio, se metió en el partido de Ketelaere de nuevo, amarilla.
2: Sí, para el 14, segundo en España, Laporte. El primero fue Cubarsí.
1: Tiro libre. Fuerte, Laporte arriba.
2: Ataque alto, Pipi.
1: Tiro, claro. Tiro libre para Bélgica. Pasaron 2:40 de 7. Gana España 2-1. Le va a pegar Kevin De Bruyne. En la barrera está Lamine Yamal. Por un horror de Lammens. Llegó el gol de España, el segundo, pelota para Lukaku, casi que la rechazó, le queda Raskin, cayó y ahora va la contra, se viene como hormiga, maneja la pelota, Pedri la regaló, ganó 6, la manda hacia un costado lateral para España.
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1: Al término de este encuentro, se viene un buen momento con Marcelo Palacios y todo el equipo de Radio La Red, 48 y medio. De 52. Estamos en el final España, como el otro día contra Portugal. Y con un gol de Merino se está clasificando en la semifinal. Hay tiro libre que le corresponde al seleccionado Furia.
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1: Sale del fondo España, la tiene Cubarsí, le quedó a Simón. Lo que quedó en claro hoy, que no es invencible España.
0: No. Hoy cuando lo atacó lo lastimó, después le faltan recursos, le falta físico, le falta recambio y tiene jugadores grandes, ¿no? Tuvo muchas lesiones, Tielemans en la entrada previa al calor, Courtois, no aguantó de Brahim.
1: ¿Hablarán en el chiringuito de no amarilla porro, el penal que nos pareció para Bélgica, o de eso no se habla allí? Pelota que está en los pies de Nico William, presionaba Pedri, lucha Pedri, gana Witzel, falta Witzel abajo, insólito, falta contra Rodri, otra amarilla. Ahora sí, tarjetero.
3: Ahora
1: sí, botón Oliver. Epa. Tiro libre para España.
3: El segundo en Bélgica, Witzel.
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5: Poco compromiso el árbitro, ¿no? De este partido. No, esta sí. Pero las anteriores.
0: Sí. Por reiteración de falta será. Por
1: la. Aparte reiteración, vuelvo a conectar los 15 segundos. Contra dos, fumar mano. Va a saludar al señor.
0: Claro.
1: La pelota la tiene Simón.
0: Loco Simón, ¿eh?
1: Qué malo Simón.
0: Sí, no sé por qué juega. Guau, el Luis de la Fuente, además me gusta más raya, ¿eh?
1: Pelota que va hacia atrás, la metieron ahora para el jugador Silverkers. Sigue Silverkers, juega para Castañe. Meten para Raskin, centro Lukaku. Lo amortiguaron justo Lukaku cuando iba a cabecear, se toma el rostro y le rechaza cualquier parte Rodri. La meten hacia el medio, le queda la pelota a Samantha, no por uno, salió por el otro. Presiona Doku, no hay falta. Queda en la mitad, se viene con lo que puede Bélgica. Pasaron 5 y medio de los 7. Otra vez para Raskin, otro centro, sale Simón arriba. Se le escapa contra el ataque. Lo libre que le corresponde a España.
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1: Empieza a morir el partido. Gana España 2-1. Van a quedar 60 segundos.
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1: A Bélgica siempre le falta 50 pesos.
0: Y bueno, no tenía un plantel acorde para pelear el lugar que pelea. Me parece que hizo un mundial bastante bueno, ¿eh?
1: La pelota la tiene otra vez en la mitad de la cancha Merino. El autor del gol, la abrieron para Cucurella, 30 segundos finales, a Marc, Cucurella apunta y dispara, tiró,
0: la agarra
1: Lame, fue un motivo,
0: Sí,
1: la saca Lame, larga, termina recuperando bien Laporte, sale del fondo el número 14, la abrió a la izquierda para que aparezca Cucurella para William, lo corraló Castaigne, le queda Rodri, si comete falta se termina el partido, metieron para Merino abrió a la derecha para Porro, que era así, ni cruza de mitad.
0: Y esto lo hace perfecto España, la tenencia de pelota, el pasarla de un lado a otro, el aguantar el partido.
1: Se viene Porro, tiró por un lado, salió por el otro, presiona Seiva, Porro mete al medio, saca en gol, revienta en gol, se va a terminar el partido, señores, ganó España en la semifinal con un gol de Merino en el final del partido, un horror de Lames que reemplazó Courtois. España 2 Bélgica 1, España-Francia semifinal. Se ha terminado el partido por Radio Red.
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Desde niño siempre he sentido una pasión muy grande por el chamamé. Y al pasar de los años me he dado cuenta que la vida es un chamamé, que uno se pone triste, se pone alegre, pega gritos, zapucay, incluso hasta puede llorar escuchándolo. Y me animo a decir que la vida misma de una persona es un chamamé, con sus alegrías, sus altibajos, muchas veces la de un león herido, que se encuentra herido pero no muerto, y de repente pega el zarpazo, se levanta, y es allí en donde el chamamé se encuentra en lo más alto del reino de Dios y de la música. El chamamé es un sentimiento muy grande, genuino y puro, que no me alcanzan las palabras para describirlo. Si tengo que encontrarlo un día por un camino de frente al chamamé, le diría que ya le entregué y le entregaré siempre mi vida.

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1: Nada más, no voy a decir más nada, estoy de vacaciones y...
2: ¿Algún vencimiento que
1: estoy
2: no
1: esperando honró? Ansiosamente el lunes, el segundo vencimiento de la luz.
2: O sea, Angelito, ¿cómo estás viendo desde, no sé, está en Rosario? Calculo que sí, Angelito.
3: Sí, en Rosario, en la cámara con Jorgelino, se estoy viendo en YouTube, la verdad que muy contento. Y bueno, un corazoncito para vos, para Argentina y lo mejor para este fin de semana. Los quiero mucho, bebé.
2: Messi, desde el entrenamiento, ¿hablaste con Angelito?
4: No, la verdad que hablamos siempre está pendiente, le mando un cariño muy grande. Y ¿a qué hora viene el pelado Yarro, que no lo veo?
2: Ya viene, y el Kun Agüero habló con Angelito y con Messi.
3: ¿Cómo andá, pa? ¿Cuándo vamos a hacer un streaming, perrito malvado, que te veo ahí en Miami, alto estudio, pa?
2: Me gustó porque la Conmebol creo que llevaba a la Bessi y al Kun Agüero.
3: Claro, pa.
2: Y que viste que están ahí en la Lincoln Road, tiene un espacio Conmebol, pero aclaraban que no iban a dar declaraciones ni en forma conjunta ni en forma... Deben tener compromiso, obviamente, con distintas plataformas.
4: Gorda, no me colgues, mirá que estoy en el World Cup, yo también.
2: No, mucho golf y mucho padre de Carlitos Carlitos Tevez.
4: Está
2: fanatizado,
4: ¿no?
2: Hable distintas sucursales, no solo el que abrió en la zona norte, sino que abrió en la zona sur, también del Gran Buenos Aires. Señores, nos vamos a ir a la pausa. No, perdón, nos vamos a las noticias y ya volvemos con todo selección hasta las 9 de la noche. Vamos.
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0: 23 minutos en Buenos Aires, temperatura 12 grados, humedad 91%, cielo parcialmente nublado.
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0: Dos autovías muy complicadas a esta hora. Atención, autopista Buenos Aires-La Plata, mano a Capital Federal. Por obras, hay tráfico congestionado y a paso de hombre desde Dock Sud hasta Puerto Madero. Autopista de Lepiane, mano a Capital. Tráfico casi paralizado desde General Paz hasta Avenida Escalada por obras y circulación cerrada desde Escalada hasta el empalme con la autopista 25 de Mayo. En tanto, recordamos que rige el aumento en los peajes a la costa atlántica. Por el mecanismo de actualización trimestral previsto en el contrato de concesión, se incrementa 6,7%. Los automóviles abonan 7.900 pesos en los peajes de San Borondón y Maipú sobre la ruta 2 y en La Huella sobre la ruta 11. En tanto, el peaje de Mar Chiquita pasó a costar 3.700 pesos y el de General Madariaga quedó en 3.300 pesos.
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0: Vacaciones de invierno, Córdoba se posiciona como el destino nacional más económico. Considerando la canasta total, la semana en esa provincia tiene un costo de $3.420. Bariloche resultó el destino más caro dentro de la Argentina con $4.860. En valores intermedios quedaron Mendoza y Salta. El precio de los traslados y el alojamiento explican las principales diferencias. En Córdoba, los pasajes desde Buenos Aires resultan más baratos, lo que reduce el monto final. En Bariloche, el alojamiento influye de forma determinante en el mayor gasto.
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0: Choque múltiple fatal en San Andrés de Giles. El siniestro ocurrió en la autovía 7, provocó 3 muertos y 1 herido en estado crítico. Los 3 fallecidos fueron identificados como un menor de 12 años y un joven de 19 y un hombre de 43, todos oriundos de La Matanza. La secuencia comenzó cuando un auto, cuya conductora se habría quedado dormida, impactó por detrás a otro que por el golpe cambió de carril, cruzó el centro de la autovía, invadió el carril contrario y fue embestido de frente por un tercer automóvil.
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0: Vespertinas, ciudad 2152-2152. Bonaerense, 5398-5398.
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0: Para esta noche se esperan algunas lluvias aisladas. Para mañana sábado, mínima de 9 grados, máxima de 15. Estará nublado durante todo el día y con algunas lloviznas a partir de la noche. Ahora en Capital Federal, temperatura 12 grados, humedad 91%, cielo parcialmente nublado.
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1: Muy bien.
0: ¿Cómo estoy cantando? ¿Bien o no?
1: Muy bien.
2: Nada de mejor, ¿eh?
0: 20. Ah, por fin un elogio de Lausanne. Lausanne, vi que en el lugar donde nosotros compramos cosas salió una mini ahora de nuestro amigo que siempre vende la afeitadora y todas esas cosas. Tenemos una, no sé si vio. Sí. Digo, me gusta esa, ¿eh?
3: Sí, vi, sí. No, bueno, la vi, pero no, a mí no me llama la atención. Una, como parece antigua. No, parece
0: otro desplante que recibo de la Lausanne.
1: Es feo esto, que no, está, es como una ruptura. Que
3: parece
1: está
3: una antigua, tiene. Parece, es chiquitita, pero.
0: A mí me gustan las volucompras.
3: Claro.
0: Ya vamos ahí hablando de Jarroch, digo que le gustan también algunas cosas también. Pero, una cosita para hacer una afeitadora, pero con mano muy chiquitita, muy linda. Así que me parece que le voy a encargar una.
1: Va a incrementar el patrimonio de los palacios, ¿no? Parece ser.
0: Totalmente. Bueno, volvemos con Gustavo Jarroch, que es inminente que hablen los jugadores de la selección argentina. Haremos la tercera hora con nuestra querida selección, el pre-match, el día anterior al partido, ¿no? Ay, Dios santo, qué nervios. Sí, Gustavo.
4: Marcelo, exactamente. Estamos esperando porque en breve van a venir aquí el Cuti Romero, Lisandro Martínez, Facundo Medina. Quiero contarte que somos más de 170 periodistas y hay 3 estaciones. Cada jugador va a parar en una de ellas. Así que imagínate las manos de los colegas, ¿no? Tratando de ponerse en un lugar. Esto es, está colaborando la FIFA para organizar todo, pero vamos a escuchar en breve a los 2 marcadores centrales titulares de la selección. Y a Facundo Medina, que ahora obviamente pasó a ser el suplente de Nicolás Tagliafico, que volvió en la fecha anterior contra Egipto y llegó para quedarse en la formación titular. Luego de esta práctica aquí en el complejo del Sporting Kansas City, se va a entrenar el equipo campeón del mundo, el último ensayo antes del partido de mañana frente a Suiza, que va a arrancar a las 22 de la Argentina. En el fondo veo ya Martín Tocali, que está esperando que salga el Dibu Martínez para hacer los movimientos iniciales de la práctica junto con Jerónimo Rulli y con Juan Musso, los arqueros suplentes del equipo argentino. Aquí los oficiales de la FIFA, esto por primera vez, Marcelo, llegaron alrededor de 5 oficiales de la FIFA que van a monitorear esta atención a la prensa que es obligatoria por parte de la Federación Internacional de Fútbol Asociado.
0: Bien, así que gran cantidad de prensa internacional.
1: Me parece, Marcelito, que va a ser más, sería más fácil ganarle una carrera a Mbappé que meter el micrófono para que escuchara a los jugadores.
0: Ya está recibiendo imágenes, sí. Nombre de periodistas deportivos, nombre de periodistas deportivos argentinos sin códigos que son capaces de pegar codazos.
4: hay varios, pero acá te
0: usted
4: digo,
0: usted no da nombres, pero
4: organizado.
0: no le pido pero que dé nombre de colega que usted dice este es un desesperado, a ver, vamos, queremos una pelea.
4: No, al aire eso es imposible. Si quieren darlos ustedes, yo los escucho, pero al aire no.
0: Pero
4: no,
0: usted está ahí, no. Usted, por ejemplo, ¿qué dice? ¿Que un Recondo es un desesperado?
4: No, es un poco...
0: Está medio larguero, Recondo, hay que reconocer, está medio larguero en las preguntas, Recondo, ¿no? ¿Está medio larguero?
4: Sí, algo así. Algo
3: quiere
4: así.
3: Hacer llorar a Scaloni en todas las preguntas.
1: Sí.
0: No, es bueno, está bien.
1: Es un hombre muy emotivo, Gastoncito.
0: Totalmente. Aparte está extrañando, se imagina, ¿no? Bueno, escúchame, así que es un lugar donde que tienen que parar 3 veces, pero con la distinta prensa mundial, digo, con la distinta prensa escrita, oral y televisiva.
4: Sí, hay 3 islas, Marcelo, que armó aquí la FIFA, una para los medios radiales y gráficos y las otras 2 para las distintas cadenas de televisión. Una para las nacionales y otra para las internacionales. Lo que pasa es que en cada isla MP tenés no menos de 50 colegas. O sea, esto se va a desbordar seguramente. Pero aquí estamos en una buena ubicación. Vamos a esperar que lleguen los jugadores. Es inminente la llegada de los futbolistas porque estuvieron haciendo algunos movimientos en el gimnasio. De hecho, los veo ingresar al campo de juego en estos momentos, tanto a Samuel como a Roberto Ayala, a Pablo Aymar, a Matías Mana, como para empezar a terminar de acomodar los conos que van a servir para la práctica del equipo argentino, el último ensayo. Hay alrededor de 20 pelotas en el centro de la cancha esperando por la salida del equipo, pero antes, claro, el testimonio que te prometí, tanto del Cuti Romero, de Lisandro Martínez y también de Facundo Medina.
0: ¿Se siente Colapinto usted o se siente, no sé, uno de la pole position?
1: Verstappen.
4: No. Estamos tipo Verstappen.
0: Uy, qué obligación, Leo, ¿no?
1: Sí, hay que ser la pole.
0: Qué obligación, porque siendo Verstappen no puede tener un mal arranque, una mala salida, queda patinando y lo pasan, ¿eh?
1: Bueno, hay que meter, sí, tiene que arrancar.
0: Tenemos, y Matías Palacio también lo tenemos medio ahí, camuflado, ¿no? Como ahí que lo tenemos como prensa internacional, ¿a Matías?
4: Estimo que sí, la verdad que en esta maraña que hay de micrófonos y de grabadores, todavía no lo puedo localizar.
1: Kimi Antonelli. Kimi Antonelli es este.
0: Sí. Escúchame, bueno, vamos a ir adelantando lo que puede ser también la formación del equipo, cuáles pueden ser las alternativas, cuáles las certezas y cuáles las dudas.
4: Sí, Marcelo, mira, yo creo que si hace algún retoque va a ser mínimo. Hoy contaba con Leo Gentili y con Gustavo López al mediodía, que en los 101 partidos que lleva como técnico de Argentina, apenas 3 veces Scaloni repitió la formación. Recordá que en el Mundial de Qatar nunca puso al mismo 11 entre un partido y el otro, siempre hubo al menos una modificación. Veremos si repite ese patrón. Si esto ocurre, si hay algún cambio, hay que pensar en voz alta. En el lateral derecho hay que pensar en la posibilidad de que Nico González, que es el mediocampista que más ha utilizado de los suplentes, se pueda meter en el once. Y después, en esa disyuntiva que hay permanentemente entre Julián Álvarez y Lautaro Martínez, vamos a repasar un probable once con estas dudas. Obviamente, con el Dibu Martínez en el arco, Nahuel Molina o Montiel, el Cuti Romero, Lisandro Martínez y Nicolás Tagliafico. En el medio, Rodrigo De Paul, Alexis McAllister, Leandro Paredes, Enzo Fernández. Veremos si por alguno de ellos se puede meter Nico González. Y arriba, el capitán Lionel Messi, la gran figura que tiene este Mundial junto con Mbappé. Y después, Julián Álvarez o Lautaro Martínez. En un ratito vienen los jugadores. Yo creo que es inminente la llegada de los dos centrales titulares de Argentina, del Cuti y de Lisandro, junto con Facundo Medina, que ha jugado en la fase de grupos y lo ha hecho bastante bien, Marcelo, también cuando le tocó jugar, ¿no?
0: O sea, que
4: le
0: tenemos una salida, como es una especie de zona mixta, con allí las barras que van separando. ¿Tenemos una especie de zona mixta o están ahí cara a cara, van a estar con los jugadores?
4: Lo vamos a tener cara a cara, alrededor de medio metro donde estamos ubicados. Hay vallas, los periodistas estamos detrás de unas vallas. Delante han puesto un portamicrófonos los oficiales de la FIFA, y detrás de los portamicrófonos se van a parar los futbolistas para empezar a hablar. Ahí salen al campo de juego los arqueros. El Dibu su nuevo corte de pelo con la bandera argentina, con Musso, con Jerónimo Rulli y con el chico Leguizamón, el sparring de Tigre, MP.
0: Déjame que voy con una noticia del día y vuelvo con vos rápidamente. Dale, presentamos a Majo.
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0: Majito querida.
6: Bueno, muchachos, esperaba a Francia, su rival. Ya conoce a España, su contrincante para la primera semifinal de esta Copa del Mundo, el martes 14 de julio. En Dallas a las 4 de la tarde, Francia y su cita con España, para estar atentos a ese partido, por supuesto. Veremos si nosotros también formamos parte de la otra semifinal. Lo cierto es que mañana Noruega e Inglaterra, el duelo arranca a las 18 horas en Miami y por la noche a las 22 en Kansas, Argentina y Suiza buscando un lugar en las semifinales.
0: Cerramos.
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0: Vuelvo con Gustavo Yarroche. En forma inminente viene la palabra antes de jugar los cuartos de final.
7: Salgan todos juntos y estos tres...
4: Sí, sí, MP, en breve vienen el Cuti Romero, Lisandro Martínez, Facundo Medina, van a comenzar el entrenamiento los arqueros en una cancha que está ubicada a unos 100 metros de donde estamos. Te cuento que es una tarde realmente fantástica aquí en Kansas City, a pleno sol, pero por suerte no hay tanta humedad. En el lugar donde estamos, por suerte, cae la sombra, con lo cual estamos protegidos del sol, por lo menos en esta parte. Sí veo que en la cancha donde están los futbolistas cae el sol con mucha fuerza, ilumina el césped, lo hace todavía más verde. Te cuento que las canchas son realmente perfectas, lucen un verde espectacular y que invitan a la práctica del fútbol. Veo ingresar también a los integrantes del cuerpo técnico, están terminando de acomodar todo, tanto el profe Luis Martín como Samuel, Ayala, Pablo Aymar, se mueven los oficiales de la FIFA, en breve vienen los jugadores. Veo también a Cristian Clavalier, que es uno de los hombres de prensa de la AFA, colaborador de Nicolás Novelo, que está observando la zona del gimnasio, porque claro, los jugadores van a venir hacia aquí provenientes de la zona del gimnasio, Marcelo.
0: ¿Cuánto vos sos como yo, no es cierto, Leo? Sí. Digo, los temores, esto, cuando empiezan estas cosas tan tan definitorias, porque cuando el cuello de botella va afinando todo, ¿no?
1: Estos partidos son los que ponen en contradicción mi sentimiento con el fútbol. ¿Por qué me gusta el fútbol?
6: Claro, te gustaría que no te interese.
0: Hay que saber sufrir, después llamar, después partir.
1: Y lo otro es, a mí me gusta los equipos que juegan bien al fútbol. Me gusta eso, me gusta, lo disfruto. No me gustan los equipos que juegan mal, no me gusta. Pero, ante la vieja discusión de hay que ganar, ¿te acordás? Hay que ganar como sea. Esta clase de partido, Marcelo...
6: Es de esos.
1: Pero no me resigno, Quiero que Argentina juegue bien.
0: ¿Usa lentes ahora, Majo?
6: Así es.
0: Ausencia.
1: Está con eso. Está con
6: estamos
1: eso.
6: En esa.
1: Y yo le aconsejé que trate de pasan evitarlo. Cosas. Pero,
0: pasando cosas.
1: Sí, pero le erró tres veces a la tecla y entonces decidió ponerse los anteojos.
6: Un rato para
0: escuchame,
6: la compu.
0: ¿Y por qué estás maquillada? Ah. Porque te noto maquillada.
6: Todo,
0: digo, para distender, hablar de pavadas, digo, mira, el temor.
6: Para la cámara, para un buen momento.
0: ¿Cómo lo van? No, en alguna cosa turbia, en algún curro, algún stream, algo está metiendo.
6: La verdad que no.
0: Escúcheme. Bueno, ¿cómo lo va a ver, Farinela, usted al partido mañana?
1: Probablemente tenga, viste, es sábado de la noche acá en la Argentina.
0: ¿De terapia? ¿De terapia intensiva?
1: No. Soy bastante tranquilo en los partidos y vamos a juntarnos con los amigos a hacer lo que hacemos siempre, a comer y a tomar.
0: ¿De local o de visitante?
1: Mañana creo que juego de visitante pero en cancha cercana.
0: ¿Usted, Majito?
6: Casa
0: con su marido, mundial,
6: claro.
0: con Adriana, ¿con quién? ¿Con amigos?
6: Casa de amigos, sí, amigos. Sí, los de siempre, la gente del barrio, así se dice.
0: Bien, totalmente. ¿Lo usan? No, ¿cómo lo ves?
3: En casa, como vi todos los partidos. Desde Qatar hasta acá, todos los partidos en mi casa.
0: ¿Sin invitados? Sin nada,
3: con la familia, listo.
0: ¡Qué pobreza!
3: No, bueno.
1: Yo no soy el tipo de cábalas, la verdad. Si fuera de cábalas...
0: Necesito un centro, avíseme, Lawson, necesito un centro, pero pues invite a alguien, invite a un vecino, al de al lado.
1: No, a mí me gusta ver los partidos solo, ¿eh? Me gusta ver los partidos solo igual, ¿eh? Prefiero, pero bueno. Con los amigos a veces quieren juntarse y yo como no tengo, la verdad que no creo en las cábalas.
6: ¿Tienes amigos? Pensé que ibas a decir.
1: Tampoco, pero más tengo algunos amigos más que cábalas. Entonces la verdad que se da la oportunidad y bueno, nos juntamos, pero yo preferiría verlo solo. Te soy sincero, prefiero verlo solo.
6: ¿Quieres bajarte ahora de la cita de mañana?
1: No porque quedé ya con mis amigos.
3: Bueno, el
1: no
3: de puedo... Egipto lo vi solo, porque era día de semana, colegio, laburo, solo lo
1: y
3: vi.
1: Situación ideal.
3: Espectacular.
1: Teléfono en silencio, porque acá, viste, estamos todos, Marcelo, con el tema de...
0: Hay que escuchar la radio. Sí.
1: Teléfono en silencio para no escuchar nada. Ningún mensaje, totalmente. Nada.
0: Vuelvo con Gustavo Yarroche, allí inminente, salen los jugadores de la selección argentina a hablar por un buen momento.
4: Marcelo, bueno, han salido dos de los jugadores, los veo hablando en la isla de la TV, tanto a Lisandro Martínez como al Cuti Romero. En breve van a llegar a este sector. Te repito, aquí somos más de 150 colegas, hay una multitud de periodistas, porque claro, estamos todos los argentinos y también colegas de diferentes partes del mundo, porque claro, el Mundial va dejando cada vez menos equipos con vida y todos van siguiendo, sobre todo aquí, al equipo de Lionel Messi. Messi es un imán, obviamente, para la mayoría de los colegas del exterior. Y en estos momentos hay muchísimos periodistas de todas partes del mundo. Los veo hablando al Cuti y a Lisandro Martínez. Recién pasaron por el gimnasio junto con el resto de los compañeros. Cerquita de donde estamos nosotros, se divierte un poco con la pelota Pablo Aimar. Tira algunos lujos junto con Matías Mana. Recién paró una pelota el entrenador, Lionel Scaloni. Aquí esperamos MP en breve. Vienen los futbolistas de Argentina para hablar con nosotros.
0: ¿Mucho colega nacional o tiene importados alrededor?
4: No. Alrededor nuestro todos los colegas son argentinos. En este sector son todos argentinos. La prensa internacional está toda en una sola isla, en una isla especialmente preparada para ellos. De cerquita, te digo que los oficiales de la FIFA vigilan. Ahí viene Lisandro Martínez. Viene Lisandro Martínez. Vamos a escuchar a uno de los marcadores centrales de la selección argentina.
8: La gente, Lisandro acá, la gente en Argentina pide que haya un partido tranquilo de la selección a fase final, ¿no? Que hubo partidos que lo sacaron con tanta personalidad, con tanto corazón. ¿Cómo están listos para mañana? ¿Cómo están para mañana?
9: Bueno, creo que estamos muy bien. Obviamente que hay cosas que no pueden manejar. Son partidos del Mundial. Creo que nos equivocamos feo si pensamos que vamos a jugar los partidos tranquilos. Realmente a nosotros no van a jugar a muerte y tenemos que prepararlo de la mejor manera, llegar al partido con muchísima energía, con la energía de toda la gente que la verdad que nos está alentando en los partidos, nos hace sentir que somos local y eso es fundamental.
10: Sandro, ¿cómo te va? Recién Samal, después de la clasificación de España, dijo España y Francia son las dos mejores selecciones del Mundial. ¿Se olvidó de Argentina?
9: Y la verdad que es su opinión, hay que respetar la opinión de cada uno. Nosotros pensamos en nosotros y en mejorar nosotros.
10: Y ya, de aquel jugador polifuncional que arrancó en Newell's, ¿qué quedó a este que está cumpliendo su sueño en el segundo mundial?
9: El hambre, la pasión y amor propio.
4: Lista, ¿qué evaluaron de Suiza para el partido de mañana?
9: Nada, te puedo decir, te puedo dar información, lo vamos a ver nosotros acá y después verás en el partido.
10: ¿Qué fue lo que... yo te quiero preguntar por las críticas en el mundo. ¿Cómo toman ustedes todo lo que pasa con los españoles, los mexicanos? ¿Eso les llega a ustedes? ¿Qué piensan de todo lo que pasa con la Argentina? También la crítica y lo que pasó con Egipto también, con toda la crítica de los jugadores y también de su entrenador.
9: Nada, nosotros estamos como en una burbuja acá, obviamente. Somos conscientes, somos jugadores, somos muy autocríticos con nosotros mismos y sabemos muy bien cuando cometemos errores, cuando hacemos las cosas bien. Y cuando miramos los videos ahí nos damos cuenta y somos muy honestos con nosotros mismos y esa es la mejor manera para poder mejorar.
10: ¿La talla que tienes?
9: No, la verdad que no. Nosotros, como te digo, pensamos nosotros, tenemos que obviamente mirar al rival, pero siempre con respeto, ¿no? Y tratar de ver lo nuestro.
10: ¿Cuánto afecta a Suiza el partido, imaginas mañana? Vos de los africanos, que evidentemente son muy fuertes en el aspecto físico, ¿es mejor que sea un rival europeo a donde por allí hay más información por parte de ustedes también?
9: Ah, bueno, ni hablar que son todos los partidos muy diferentes. Creo que nos vamos a encontrar con un equipo que juega muy bien al fútbol, muy bien tácticamente, se paran bien, muy bueno como equipo. Y bueno, nosotros somos más o menos parecidos también. Siempre tratamos de jugar y es lindo, yo creo que va a ser un lindo espectáculo.
4: Gracias. Bueno, hasta ahí Lisandro Martínez, el primer testimonio de la selección argentina. Marcelo, yo lo tenía un poquito lejos, no sé cómo lo reciben ustedes al testimonio.
0: Me parece bien. Impecable, muy bien.
4: Bueno, nos quedamos tranquilos. Vamos a esperar entonces por la llegada del Cuti Romero y también de Facundo Medina a este sector. En teoría, lo que nos aseguran los oficiales de la FIFA es que todos los jugadores tienen que pasar por este sector. Así que vamos a aguardar por la llegada de los demás jugadores. Mira, escuchan de fondo, ¿no? Escuchan de fondo, claro.
1: Las peleas.
7: No sé.
4: Sí, y bueno, eso es inevitable. Bueno, ahí llega el Guti Romero. Vamos a escuchar al central de la selección.
11: Paulo, me imagino que con mucha expectativa, esperando el partido de mañana. ¿Qué es lo que tiene que mejorar el equipo? ¿Qué crees que le está faltando en lo que ha mostrado hasta aquí?
12: Bueno, creo que está siendo un día complicado. A ver, todos los partidos se nos han hecho complicados, pero arrancamos el último, que creo que sacando los tres goles que nos hicieron, uno estaba, que fueron al VAR ahí, que lo anularon, pero creo que hicimos un grandísimo partido con mucha llegada, siempre tratamos de ser protagonistas en todos los partidos, lo hemos mostrado eso partimos de eso porque nos sentimos muy cómodos en el último partido.
4: Guti, te pregunto por tu condición física, ¿cómo estás y cómo te sentís?
12: Estoy muy bien, estoy listo para mañana, obviamente que ahora veremos quién decide Scaloni, pero estoy listo para mañana.
10: Guti, el Mundial anterior fuiste un poco tu revelación, tu punto de despegue, y en este ya estás aportando la faceta goleadora. ¿Cómo te sentís con ese aporte al equipo y ahora que se viene el sprint final del campeonato?
12: Bueno, la verdad que siempre lindo marcar o una asistencia ahí como le ha tocado a Licha, pero nuestro rol principal, y que en los últimos dos partidos terminó un poco caliente, que no hayan hecho gol, porque al final tratamos siempre de darle esa solidez al equipo que en los últimos dos partidos no pudimos darle, y partimos de eso, tratar de mejorar y volver a dar esa solidez defensiva que siempre dimos.
13: Guti, de alguna manera, más allá del sufrimiento, ¿levanta la moral ganar de esta forma?
12: La verdad que sí, por un lado sí, pero por otro lado creo que nuestra forma también, nunca darlo por vencido. A ver, como lo vengo diciendo, tenemos el ejemplo de, tenemos a Leo, a Ota, luego tuvimos a Fideo, que la verdad que durante toda la carrera acá en la selección siempre fueron tan golpeados, tan criticados, y siempre se levantaron una, otra y otra vez, y la verdad que siempre dio fruto eso. Y después verlo a Leo jugar así, correr con la edad que tiene, la verdad que no nos queda otra que dar ese plus, y por suerte se nos dio, ganamos y pasamos de ronda.
14: ¿Sentís que es de los mejores momentos tuyos? Esperaste mucho esta competencia, sufriste, tuviste que esperar hasta el final, y ahora te encuentras en un momento bárbaro. ¿Lo sentís de esta manera? ¿Lo estás disfrutando?
12: Bueno, la verdad que disfrutar, poniéndome esta camiseta, la verdad que siempre lo disfruto estar acá, es un privilegio enorme estar con este grupo, con esta familia. La verdad que soy un agradecido al cuerpo técnico, a los compañeros por la confianza que me tienen, y disfrutar y tratar de rendir adentro de la cancha, que es la única forma que tengo de devolverle todo eso que ellos piensan de mí, así que me encuentro en un buen momento, espero seguir así y esperemos llegar hasta el final.
4: Bueno, ahí estaba Marcelo, el testimonio del Guti Romero. Ahora se va a acercar a este sector Facundo Medina para hablar con todos nosotros. Claro, lo llaman de todos lados. Vamos a intentar escucharlo.
15: La vaca de Leo Valer viene.
16: A ver, le están haciendo una consulta. Los primeros dos, Guti y Licha Martínez, se escucharon bien. A ver, ahora escuchamos a Medina.
17: Hay poco Facundo. Tiempo de recuperación, la verdad que me cayó mal a mí un poco lo de Leo, es un compañero y amigo que pasamos por mucho año previo a llegar a esta instancia en Marsella, y bueno, después es simple la respuesta, estamos todos preparados. Recuperamos la alimentación, el descanso es fundamental, jugamos cada tres días y trataremos de al que le toque dar lo mejor, y ojalá Dios quiera se gane.
15: ¿Cómo te imaginas, esta práctica ya la última, pensando en cuarto, pensando en seguir?
17: A ver, pensamos en el partido del sábado, después quien nos toque entre Noruega, Inglaterra, lo que sea. Lo importante es lo que hagamos nosotros mañana, trataremos de corregir algunos detalles y dar lo mejor.
10: ¿Cómo evaluás tu Mundial? Tuviste ya una asistencia, participación en goles, tuviste titularidades. ¿Cómo evaluás tu presente a horas de poder meternos en una semifinal, si se logra?
17: No sé si evaluarlo hasta ahora, porque todavía nos faltan. Nos quedan tres finales. Yo estoy convencido de que este grupo se lo merece y vamos a dar todo para jugar los tres partidos que quedan. Y por el momento trato de disfrutarlo con cierta responsabilidad y, bueno, dando lo mejor del lado en que me toque, adentro, afuera, siempre hay que contagiar.
4: ¿De qué se tienen que cuidar mañana, Facundo? ¿De qué se tiene que cuidar de Suiza mañana?
17: No, bueno, a ver, hay que corregir algunos detalles. Yo personalmente no trato de ver esas cosas. Tratamos de corregir, cada uno sabe lo que tiene que hacer, individual y colectivamente. Sabemos a lo que jugamos y eso es lo importante. Y tratar de hacerlo de la mejor manera, no distraerse. Y bueno, después hay que jugarlo. Todos los partidos son difíciles, ustedes lo vieron.
15: ¿Despertó algo este último triunfo ante Egipto? ¿La forma de ganar?
17: Personalmente... A mí me dio un plus más, una motivación más y como que, bueno, ahora se fue una locura el resultado de contra Egipto y, bueno, la verdad es que ojalá que sigamos, nos quedan 3 partidos más y vamos a darlo todo.
15: ¿El que más sufriste, más disfrutaste este, el de Egipto?
17: Yo creo que sí, yo te lo confirmo ya, yo creo que sí, fue duro y, bueno, y al mismo tiempo, la verdad que gracias a Dios se terminó de la mejor manera.
4: Bueno, Pepe, ahí se va Facundo Medina, sonriente siempre con buena onda para atender a la prensa. El lateral izquierdo o marcador central de la selección, aquí ha jugado los primeros 2 partidos en el lugar de Tagliafico, que estaba recuperándose del desgarro. Han hablado los protagonistas de Argentina. Yo les voy a mandar después un video de lo que es este lugar. Está, yo creo que me quedé corto, dije 150, 170 periodistas, yo te diría que ya hay más de 200 aquí recogiendo los testimonios y viendo la última práctica de Argentina antes de que el equipo campeón del mundo, Marcelo, salga a buscar un lugar en las semifinales, mañana aquí contra Suiza.
16: Distintos a Lamine Yamal, que no sabía ni cuándo jugaba España y se sorprendía, tampoco el periodista que le dijo el lunes y el martes, o sea,
1: error nuestro.
16: No, pero por eso, yo quiero plantear esto. Me gusta cómo están los jugadores de la selección argentina. Todos hablaron detalles, fallas, cosas para corregir, algunas cosas para ajustar. O sea, cómo son conscientes. No es que se ampararon en por ahí de decir, ¿no? Bueno, la verdad que sacamos partidos difíciles. No, saben que... Para llegar a sufrir tanto es porque hay cosas para ajustar. Gustavo y después fui a Buenos Aires con los chicos.
4: Sí, y justamente esto tiene que ver con lo que les conté ayer, con la charla que hubo de los jugadores, del cuerpo técnico, esa autocrítica profunda, reconociendo la necesidad que tiene el equipo de volver a convertirse en una formación sólida, que es algo que ha caracterizado al ciclo de Scaloni. Bueno, necesita recuperar eso la selección, y obviamente yo creo que de alguna manera lo dejaron en claro cada uno de los que hablaron, no tanto Cuti como Lisandro, y por último Facundo Medina, MP.
16: Bien, ahora vendrá la parte que hay que desalojar. ¿Son los últimos ustedes que recibieron a los jugadores? ¿A partir de hablar con ustedes ya se fueron o tienen otra rondita más los jugadores para pasar por algún lugar, alguna nota exclusiva o algo?
4: No, los testimonios acaban de finalizar, pero sí te voy a poder contar los primeros 15 minutos de la práctica de la selección. Veo que el técnico ha repartido pecheras. Ahí está, arrancamos con los 15 minutos, dice Nicolás Novelo, el jefe de prensa. Veo con pecheras de color naranja a Enzo Fernández, lo veo a Lautaro Martínez, lo veo a Alexis McAllister, también a Thiago Almada, a Julián Álvarez. Evidentemente esto no indica ninguna pauta del equipo de mañana, porque Thiago Almada va a ir al banco, porque entre Julián y Lautaro seguramente va a jugar solamente uno de los 2. Veo con pechera también a otro que va a ser suplente, futbolista valorado por el técnico, pero con escaso protagonismo en el Mundial, como Gio Lo Celso. Hay varios jugadores, Paredes también está vestido con la pechera de color naranja, el resto están de blanco veo a Senesi, a Nicolás Paz, al Colo Valentín Barco, veo también a... Facundo Medina, de blanco, el futbolista que pasó por los micrófonos de Radio La Red y de todos los colegas aquí en la Copa del Mundo. Hay un muy buen clima, lo veo también a Otamendi de blanco, se están divirtiendo, el juego es el de siempre, el arranque, Marcelo, se ponen los jugadores en ronda, tiran la pelota para arriba, se tienen que dar pases, al que se le cae va al medio y el resto le pega un poquito en la cabeza. Hay un clima distendido, por lo menos en el arranque del último ensayo de Argentina antes del enorme partido de mañana contra Suiza, Marcelo.
16: ¿Falta alguno salir allí, de los que estás viendo, divisando, contando todos los jugadores allí? ¿Falta alguno? ¿Alguno se ha quedado quizás con el kinesiólogo o algo?
4: Mirá, por lo que estoy repasando, en principio no, pero déjame que los cuente bien porque son 26 y vamos a contarlos de a uno para no errar con lo que te digo, pero en principio, como lo tengo al Cuti, a ver, había un interrogante respecto, siempre supimos que el Cuti iba a jugar, pero la verdad es que más allá de que él dijo que se siente bien y demás, la realidad es que 10 puntos no está, juega porque es el Cuti Romero, porque ni la rodilla la tiene 10 puntos y terminó con una leve sobrecarga, pero obviamente al no estar lesionado, Marcelo, no hay manera que Cuti Romero se pierda un partido como el de mañana. Por lo que veo, MP, te diría que están todos los jugadores, ¿eh? Están todos los 26 jugadores de la selección. El profe Luis Martín ordena que arranquen con los movimientos físicos, se mueven los jugadores. Algunos, el plantel dividido, una parte del grupo con pecheras de color naranja, los otros con remeras blancas con los vivos azules y celestes. Algunos, los que están de blanco, tienen remera propiamente dicho y otros camisetas sin manga. Obviamente amerita porque el calor se hace sentir aquí. Aunque, como te decía hoy, Marcelo, no es de los días más calurosos, porque tenemos en estos momentos 26 grados de temperatura y no hay tanta humedad, así que me parece que es bastante llevadero para los jugadores pensando en el partido de mañana, que dicho sea de paso, el hecho de que se juegue a las 20, hora local, las 22 de la Argentina, fue bien recibido por todo el cuerpo técnico, porque claro, se va a evitar el sol dañino de la tarde o del mediodía, como se han jugado muchos partidos acá, ¿no?
16: Coincidís, Leo, en el análisis donde yo decía me gusta cómo están conscientes los jugadores que hay que ajustar cosas, que se metió la pata, que se sufrió mucho, pero fundamentalmente que hay que corregir cosas. No es que, bueno, ganamos y partido difícil y ahora viene otra etapa, sino que son conscientes que alguna metida de pata hubo, alguna incoordinación se produjo especialmente en la mitad y en la defensa, ¿no?
1: Absolutamente, Marcelo. A mí lo que me parece que este equipo a lo largo de estos años lo que ha demostrado es que no se miente a sí mismo, ¿viste? Es un equipo sincero, que parte de un cuerpo técnico que canta la posta, que no imposta, no dice cosas que no son, no trata de ser simple y hablar de lo que vemos casi todos en la cancha. Me parece que está bien, que es un equipo respetuoso y que por lo tanto sus jugadores cultivan ese mismo perfil que el entrenador, y eso es un logro también. Scaloni ha conseguido que su equipo hable en la cancha como a él le gusta, y que también cuando tengan la hora de las declaraciones sean de perfil bajo, de ser autocrítico, de ser realista, razonable, tampoco para clavarse puñales, porque no es la situación para tanto tampoco.
16: Totalmente.
1: Sí, no, viste, me parece gente con sentido común, que ve lo que estamos viendo todos.
16: Gustavito, vuelvo con vos, ¿qué estás viendo en el entrenamiento?
4: Bueno, Marcelo, en estos momentos movimientos precompetitivos de los jugadores, después del paso de todos por el gimnasio, los veo ahora empezar a acelerar. Primero en la fila está Julián Álvarez, al lado suyo uno de sus compañeros en el Atlético de Madrid, hablo de Nicolás González, que casi siempre es de los jugadores que entran en el equipo argentino, salvo frente a Jordania, que no fue incluido por el entrenador ni en el segundo tiempo porque aprovechó Scaloni ese partido para darles minutos a todos los jugadores de campo. Salvo en ese partido, Nico González actuó desde el banco de los suplentes en todos los demás encuentros de la selección. Acelera Lautaro Martínez. ¿Quién jugará mañana? ¿Julián, como en el partido frente a Egipto, o se meterá Lautaro, de muy buen ingreso en el tramo final del encuentro? Ahí da indicaciones el profe Luis Martín, pide que aceleren, que hagan dos pasos hacia atrás y luego vuelvan a acelerar. Eso hace Tagliafico, eso hace Nahuel Molina, lo mismo Leandro Paredes, lo mismo el Colo Valentín Barco. Se mueven los jugadores de Argentina de cara al partido de mañana frente a Suiza, MP.
16: Yo sé que faltando 24 horas para el partido donde Argentina puede sellar la clasificación, ojalá a la semifinal, para esperar el rival de Inglaterra, siempre decimos ojalá sea Noruega, pero después te clava dos pepas Haaland y decís, bueno, ¿por qué no fueron los ingleses? Pero bueno, no importa, ya estamos jugados, digo, ¿cuánto futuro, cuánta renovación que tiene la selección argentina? Porque viste toda la seguidilla de nombres, del Colo Barco, que de Lo Celso, que ya es más grande, pero también de Nico Paz, de cuánto jugador que no ha utilizado y en la renovación, como puede darse a partir de después de este Mundial, ¿cuánto elemento para tener en cuenta, Leo?
1: Mira, acá lo hablábamos nosotros también, Marcelo, que la realidad es que Argentina en el Mundial de Qatar tuvo muchos jugadores muy jóvenes. Entonces yo no sé si después de este Mundial, claramente siempre después de un Mundial hay renovación, hay jugadores que no van a estar y jugadores que se van a sumar o que van a tener un protagonismo mayor. Pero yo creo que hay muchos jugadores del actual equipo, titulares, fundamentales del equipo, que van a seguir estando en la selección y en un lugar importante. O sea, ¿vos crees que, por ejemplo, yo no sé, Cuti Romero y Lisandro Martínez no van a seguir jugando a la selección como titulares?
16: No, sí, claro. Ahí perdés Otamendi.
1: Otamendi es lógico. Otamendi va a pasar como el caso de María.
16: Claro. Ya tenés a Senesi convocado.
1: Estás ahí.
16: La renovación tiene que venir por los laterales, por la derecha, porque no por edad, pero sí ya porque ya se buscó. Lo que pasa es que no se encontró, ¿no? Pero así como quedaste pero, sin Acuña...
4: Marcelo.
16: Sí.
4: En el lateral derecho yo creo que se va a venir el tiempo de Agustín Gay, porque sé que de alguna manera se está lamentando por la lesión que sufrió último momento Tagliafico, que obligó al técnico a terminar llamando de urgencia a Senesi, porque estaba todo dado para que el que se quedara aquí fuera Agustín Gay. Quedaron muy conformes con él en los amistosos con Honduras e Islandia. Se iba a quedar, estaba la decisión tomada, pero mirá la mala suerte que tuvo el futbolista de Palmeiras, que justo se lesionó Tagliafico en el último amistoso, y eso hizo que tuvieran que realizar un cambio de planes y se lo perdió el Mundial. Pero Gay me parece que es uno de los jugadores del recambio inminente que se viene en la selección para después de la Copa del Mundo.
16: Totalmente, y después tiene mucha renovación en el volanterío, porque yo creo que Julián y Lautaro van a seguir en vigencia, Leo, sí, Gustavo, sí. Majito y Lausanne. Yo creo que va a seguir en vigencia, pero después tenés mucho ahí, otro Mundial sin Ezequiel Palacios, convocado pero sin la posibilidad, hasta ahora. Pero después tenés mucho piberío que se viene ahí, más los que han quedado afuera de la lista de 26 también, ¿no?
1: Hay muchos chicos, Marcelo.
4: Como Buendía, por ejemplo.
1: Hay muchos chicos. Claro. Yo, ves que el caso de Buendía, yo lo veo como que ya se le pasó el cuarto de hora. Porque es un jugador cercano a los 30 años, que ya no sé si va a tener en el comienzo de un ciclo apostar.
3: Y ya no es un pibe.
1: Y ya no es un chico nuevo. O sea, Nico Paz, claramente, ese es el futuro. El Colo Barco claramente es el futuro,
16: llegó para quedarse,
1: claro, son jugadores que van a
16: no le puede dar minutos porque bueno, qué sé yo, no sé,
1: aunque suene duro decirlo hoy, digamos, de qué jugadores imaginamos que después del Mundial a lo mejor si arranca un ciclo nuevo se le va a complicar más. Bueno, lo que hoy están merodeando los 30,
3: sí, Paredes, Paul,
1: esos jugadores que decís, bueno, hoy tienen que estar pero dentro de 4 años no sé. Entonces hay algunos entrenadores que dicen, mirá, si hoy tienen que estar, hoy los pongo y después veo. Pero también tengamos en cuenta que el próximo proceso, Marcelo, es un poco extraño, porque es un Mundial, el próximo Mundial ya sabe Argentina que lo va a jugar al ser uno de los organizadores, aunque sea un partido.
16: Sí, sí. Yo pensaba también que hablamos de todas estas cosas también, a 24 horas de un partido clave, fundamental, de meterse entre los 4 mejores equipos también, porque el técnico ha logrado que más allá de la sugerencia y la buena lectura futbolística, la buena alternativa de Leo ayer planteando por qué no jugar con Otamendi también, los tres centrales y adelantar un poco y tener una presencia mayoritaria de jugadores en la mitad de la cancha para que no te agarren también como lo están agarrando por ahí de contra a la selección argentina. Más allá de eso, Leo, no hay cosas muy objetables, Gustavo, para la formación. Nadie podrá decir, viste, te dije que si jugaba este íbamos a perder, y si jugaba este, nadie se le anima a cuestionar, porque ha dado sapiencia, ha dado demostración de conocimiento y de confiabilidad las formaciones que ha presentado Scaloni, Gustavo.
4: Sí, sí, totalmente, y de hecho, Marcelo, para mañana nadie se atreve a aventurar que tal o cual jugador juega seguro, porque fíjate que las dudas son justamente dudas, porque ni Molina ni Montiel hacen fuerza para ganarse definitivamente el lugar, porque Nicolás González es un recambio permanente, pero la pregunta es, ¿a cuáles de los mediocampistas sacás, más allá de que no estén algunos en el mejor nivel, como por ejemplo De Paul y McAllister? Hay que tomar esa decisión. decisión también, más allá de que el técnico ha demostrado que cuando tiene que hacerlo o cuando cree conveniente ello, lo hace con la salida, por ejemplo, de Otamendi y la titularidad de Lisandro Martínez en su lugar, como había pasado en la Copa América de 2024 aquí en Estados Unidos. Y después, por ejemplo, arrancó el otro día Julián de entrada, el otro día con Egipto, y jugó Lautaro Martínez, ingresó bárbaro, fue determinante, pero Julián recupera la pelota que deriva en el tercer gol. Entonces, si lo mantiene Julián, ¿se le va a poder cuestionar al técnico que no lo puso Lautaro? Y si por el contrario lo pone Lautaro y lo saca Julián, ¿es como para criticar al entrenador? Yo creo que no, por eso te digo, me parece que la formación que ponga va a tener una lógica seguramente mañana el técnico,
16: Totalmente, no tiene oposición.

0: Momento,
1: oye, está bien decirlo antes del antes de un partido crucial. Está bueno decirlo.
0: Vamos a poner el punto más a lo mejor que puede ser más parejo que Julián o Lautaro. Y si pone a Julián está mal, no. Y si pone a Lautaro está mal, tampoco. Entonces es lo que el técnico va a considerar según el partido, según el rival. Incluso yo cuando te dije lo de la línea de tres ayer. A ver, no es algo trasnochado, es algo que Scaloni ya ha hecho.
1: Sí.
0: Digamos, incluso con Holanda en el Mundial pasado, jugó con línea de tres. Entonces digo, a mí me parece que Scaloni es un entrenador bastante previsible, bastante lógico, y que a lo mejor una sorpresita, ¿viste? Para que el rival, que es un rival, insisto, Suiza es un rival que en este Mundial ha mostrado que planifica bien los partidos y que los trabaja.
1: Perdón, es un equipo serio.
0: Es un equipo serio.
1: Bueno, vamos
0: si
1: a enfrentar
0: podemos sorprenderlo un ratito, ¿viste? Para que los primeros 15 digan, ¿qué están haciendo esto que está de fuera del libreto?
1: Voy a hacer 3-4 goles para más o menos tener un
2: poquito de... tranquilo.
0: ¿Con cuántos goles estarías tranquilo, Marcelo, en los primeros 15? Vos,
1: 7.
2: 4 goles.
1: 3-0 puede perder 4-3. 3-0 puede perder 4-3. Escúchame, Gustavito, ¿qué queda? ¿Cuántos minutos quedan ahí para aprovechar antes que Nico Novello diga, listo?
3: Es el último minuto, MP, porque levantaron la mano derecha, marcan el 1, es inequívoco el gesto. Estamos en el tramo final del entrenamiento permitido para la prensa aquí en el Compass Minerals, el complejo del Sporting Kansas City, que es uno de los equipos fundadores de la MLS, un complejo realmente fantástico. Se mueve la selección. Ahora, Marcelo, lo que vemos es el famoso loco, el rondo, con los jugadores que intentan recuperar la pelota en la mitad de la cancha. Ahora es el turno de Lautaro Martínez, que la quiere recuperar, también de Depol y de Nico González. Son tres los que van al medio, el resto la toca rápido para intentar burlar la presión de sus compañeros. Ahora sí, nos dicen que esto ha terminado, tenemos que salir. Ha finalizado, ¿no? El sí, señor, sí. Listo. Vamos para afuera.
1: Listo, Orti.
3: La selección de cara al partido de mañana, MP.
0: Viste que a veces en algunos partidos, Marcelo, dan, 7 minutos. Pero se cumplen los 7 y terminan jugando 14, ¿viste?
1: No, acá no se adiciona nada. No. Bueno, abrazo, Gustavito. Hasta luego, dale.
3: Dale, hasta luego. Chao.
1: Bueno,
3: chao,
1: creo que tengo 5 para vender. Tengo resumen con Majo Lescano.
0: Sí,
1: y va a anticipar algo, que después de la pausa va a dar otro adelanto Germán García Grova.
4: Se acaba de bajar un futbolista de un partido porque está cerca de ser transferido.
1: Después de la pausa, bomba de Germán García Grova, dale.
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0: 57 minutos en la República Argentina, señores. ¡Uy, qué imagen tengo de un pasillo donde veo transitar gente! Ah, ahí me cambiaron un poquito.
1: La huida así.
0: Claro. Las ratas, las ratas ya se fueron, no van a poder volver al Monumental, decía Lito Costafebre. Totalmente. Señores, en un buen momento, un buen resumen. Antes, lo que tituló y noticia de todos los portales. ¿Qué, Germán?
2: Sebastián Villa no viaja con Independiente Rivadavia para enfrentar el día domingo a Tigre por Copa Argentina.
0: Sí.
2: Fue un acuerdo en común entre el equipo de todos y el delantero colombiano. Está próximo a concretarse la transferencia al Club Atlético Boca Juniors. Están en los detalles. Se están esperando que se resuelvan dos cuestiones aquí en Estados Unidos muy, muy puntuales, pero la información es que Villa está tan cerca de ser jugador de Boca que han decidido que no juegue el partido del día domingo frente a Tigre por Copa Argentina con Independiente Rivadavia.
0: Adelanto, Germán García Groba, un buen momento Radio La Red, en un buen momento, un buen resumen, la chica Animal Print. O sea, Majo Lescano, la chica de los lentes, sí. La morocha de los anteojos, sí. Presentamos un gran resumen.
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4: Leo, contando las horas.
1: No, quiero contar.
4: La selección argentina realizó su último entrenamiento de cara al juego frente a Suiza. Mientras esperamos la palabra de Scaloni, Cuti Romero habló en rueda de prensa.
5: Seguramente hay que mejorar porque me hicieron 4 goles en los últimos partidos, pero nada, nos molesta un poco que no hagan goles. Pero más allá de eso, siempre estamos a predisposición del equipo a dar lo mejor, a lo que decía el técnico, cualquiera puede jugar, todos los chicos están muy bien, así que nada, estamos contentos de lo que estamos jugando, de la manera que lo estamos haciendo. Seguramente hay que seguir corrigiendo, seguir mejorando y nada, estamos listos para mañana.
4: Sobre la hora, España derrotó a Bélgica 2-1 y se metió en las semifinales. De la Fuente volvió a acertar con el ingreso de Merino, quien definió el partido. Lamine Yamal ya palpitó el duelo frente a Francia.
6: Bueno, no sabía que iba a ser el lunes, falta poco ya. Nada, con muchas ganas, yo creo que desde que empezó el Mundial todo el mundo esperaba este partido, tenía muchas ganas de que llegara. Somos para mí las dos mejores selecciones del Mundial, pero bueno, sin ningún miedo. Yo creo que si alguien puede ir con seguridad contra Francia somos nosotros.
4: No podrá jugar.
1: ¿Quién?
4: Fueron las palabras de Murat Yakin, el técnico de Suiza, al ser consultado sobre Mansambi. El delantero no se recuperó del dolor en su rodilla y fue descartado para el duelo frente a Argentina. Leo, mejor lejos.
1: ¿Quién?
4: No te lo digo, no, para, el mediocampista inglés Declan Rice fue separado del plantel por un virus estomacal y su presencia ante Noruega está en duda. Los médicos del equipo temen por contagios. Se hizo oficial. Franco Armani deja River y cierra un ciclo de 8 años con 10 títulos en el equipo millonario. El lunes brindará una conferencia de prensa, claro, para despedirse. El Pulpo regresa a Atlético Nacional. Se refuerza. Mientras el Vasco Arruebarrena espera el duelo de Copa Argentina ante Sarmiento, Boca espera por el arquero Montero, quien después de la Copa del Mundo se toma una breve licencia antes de viajar y estar a disposición del Ceneice. Leo, los pibes de Racing.
1: Sí,
4: después
1: muy bien.
4: Después de 63 años, la academia se consagró campeón de la reserva tras vencer 2-1 a River. Los goles del equipo de Chirola Romero fueron de Fraga y Santino Aguirre. Pipo prueba.
1: Muy bien, Pipo. Prueba. Me gusta Pipo.
4: San Lorenzo no descansa. Mañana viaja rumbo a Rosario para disputar un amistoso frente a Central. Gorosito pondría un equipo alternativo. Cerca de la salida, por ahora no existe una oferta formal, pero hay un seguimiento concreto de la Major League Soccer por Santiago Montiel. Por otra parte, el Club Olimpia vuelve a la carga por el goleador del rojo, Gabriel Ábalos.
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